0: 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Toda iglesia necesita de un buen liderazgo con características bíblicas. Y tal como una orquesta o una congregación no puede ser efectiva a menos que los seguidores estén comprometidos a la causa. Este es el enfoque del mensaje de hoy, cuyo título es El otro lado del liderazgo.
1: Si tiene una Biblia cerca, le invito a que la abra en la primera carta a los Tesalonicenses, capítulo 2, versículos 13 al 20. Por lo cual, también nosotros, sin cesar, damos gracias a Dios de que cuando recibisteis la palabra de Dios que oísteis de nosotros, la recibisteis no como palabra de hombres, sino según es en verdad la palabra de Dios, la cual actúa en vosotros los creyentes. Porque vosotros, hermanos, vinisteis a ser imitadores de las iglesias de Dios en Cristo Jesús que están en Judea. Pues habéis padecido de los de vuestra propia nación las mismas cosas que ellas padecieron de los judíos, los cuales mataron al Señor Jesús y a sus propios profetas, y a nosotros nos expulsaron y no agradan a Dios, y se oponen a todos los hombres, impidiéndonos hablar a los gentiles para que éstos se salven. Así colman ellos siempre la medida de sus pecados, pues vino sobre ellos la ira hasta el extremo. Pero nosotros, hermanos, separados de vosotros por un poco de tiempo, de vista, pero no de corazón, tanto más procuramos con mucho deseo ver vuestro rostro. Por lo cual quisimos ir a vosotros, yo, Pablo, ciertamente una y otra vez, pero Satanás nos estorbó. Porque, ¿cuál es nuestra esperanza, o gozo, o corona de que me gloríe? ¿No lo sois vosotros, delante de nuestro Señor Jesucristo en su venida? Vosotros sois nuestra gloria y gozo. Quisiera que observáramos de los tesalonicenses las respuestas en la actitud que ellos tuvieron. Ellos ilustran hermosamente el principio de que cuando se recibe la palabra de Dios con brazos abiertos, la obra de Dios es evidente. Veamos las actitudes de aquellos que eran dirigidos. Podemos observar tres evidencias santas de la fe en Cristo de los tesalonicenses al seguir el liderazgo de Pablo. La primera respuesta fue cooperación con los cambios necesarios. La iglesia tesalonicense estaba compuesta por judíos, por griegos temerosos de Dios y por expaganos idólatras. Es obvio que el trasfondo de las personas que habían recibido la palabra de Dios en sus corazones era muy variado. Con el tiempo y a través de las aflicciones que ellos tuvieron, la Biblia había empezado a hacer su obra y por lo tanto había hecho nacer brotes de cambio en sus vidas. La parte que les correspondía realizar a estos creyentes no era apretar las mandíbulas y obligarse a sí mismo a creer. Ellos no podían hacerlo. Más bien, ellos debían cooperar con los cambios que ocurrían por dentro. La palabra de Dios, y no su propia iniciativa, estaba alterando sus actitudes y percepciones, proveyendo el poder para el cambio. Cuando predicamos, no estamos dando a conocer nuestras convicciones personales. Es nuestra responsabilidad informar a los hombres y mujeres sobre el consejo de la palabra de Dios. ¿A quién le interesa mi opinión a largo plazo? Después de todo, mi opinión pasará. Es solamente una opinión, pero la palabra de Dios permanece para siempre. Cuando Pablo escribe a Timoteo, describe muy bien las obras que las Escrituras realizan en nuestras vidas. Él dice que es apta para enseñar, para reprender, corregir e instruir en justicia, a fin de que el hombre de Dios sea perfecto, enteramente preparado para toda buena obra. Como resultado de que la verdad estaba obrando en sus vidas, los tesalonicenses empezaron a mostrar señales de una segunda respuesta. La primera fue una cooperación con los cambios necesarios. La segunda fue una imitación de un estilo de vida santo. Fíjese lo que dice el versículo 14. Porque vosotros, hermanos, vinisteis a ser imitadores de las iglesias de Dios en Cristo Jesús que están en Judea. El libro de los Hechos describe la resistencia y dedicación que mostraron las iglesias en Judea, en donde había comenzado el cristianismo. Pablo elogió a los creyentes tesalónicos, diciéndoles que ellos eran como aquellas iglesias. Pero, ¿cómo sabían ellos cómo eran las iglesias en Judea? ¿Acaso habían visto una serie de películas sobre los creyentes que sufrían en Jerusalén? Pues no, por supuesto que no. La conexión entre las iglesias era un objetivo común. A medida que cada grupo avanzaba en la santidad, el Espíritu Santo los movía unos hacia otros. De esta manera, dos grupos de personas separados por cientos de kilómetros y viviendo en culturas distintas, se imitaban unos a otros como resultado de imitar la vida de Cristo. Esto es maravilloso, porque usted puede estar en los Estados Unidos, en México, en cualquier lugar en Centroamérica, hasta en Europa o en cualquier otro lugar, y la palabra de Dios sigue tocando los corazones y cambiando las vidas. Y la misma hebra de santidad comienza a verse en personas de cualquier continente, de cualquier raza, cuando estudian y aplican la misma palabra, la palabra de Dios. Una tercera respuesta de estos seguidores fue la perseverancia en medio del intenso sufrimiento. No solo que tenían el mismo destino de santidad, sino que también se enfrentaban a los mismos peligros en el camino. Los versículos 14 al 16 nos dicen: pues habéis padecido de los de vuestra propia nación las mismas cosas que ellas padecieron de los judíos, los cuales mataron al Señor Jesús y a sus propios profetas, y a nosotros nos expulsaron, y no agradan a Dios y se oponen a todos los hombres, impidiéndonos hablar a los gentiles para que éstos se salven. Así colman ellos siempre la medida de sus pecados, pues vino sobre ellos la ira hasta el extremo. Existen muchas diferencias entre los creyentes alrededor del mundo, pero hay algo en lo que todos participamos: el sufrimiento. Pablo mismo sentía este vínculo con los tesalonicenses, de igual manera que la propia gente de los tesalonicenses se volvía en contra de ellos. Así también los propios compatriotas de Pablo se habían puesto en contra de él. De hecho, estos antagonistas procedían de la misma fuente envenenada que levantó a los que crucificaron a Jesús y asesinaron a los profetas. Todos los creyentes sufrían de las mismas heridas producidas por un mismo enemigo común, un enemigo a quien Dios finalmente conquistará en el juicio final. Pablo dice que todos estos opositores hostiles siempre llenan la medida de sus pecados. Es decir, su vaso de culpa ya está muy cerca de llenarse y su conducta presente lo hacía llenarse al borde. Han llegado al punto sin retorno en su oposición al Evangelio y la retribución final e irremediable será inevitable. Creo que Dios ha definido con absoluta claridad los límites para permitir el pecado en la humanidad. No es que Dios esté de acuerdo con que el hombre peque, pero los deja que cometan esos pecados. Pero Aunque aparentemente Dios permanezca inmóvil ante estas atrocidades del ser humano, Dios ya ha establecido los límites al comportamiento del hombre. En el tiempo determinado, la ira de Dios se derramará sobre aquellos que han menospreciado su gracia y su misericordia, y la disciplina divina será impuesta sin contemplación. Hablando de los límites que Dios establece, podemos observar esto con claridad en el ejemplo de la vida de Job. Dios permitió a Satanás intervenir y hacer estragos en la vida de Job. Le permitió el sufrimiento, le permitió la enfermedad, le permitió que le quitara cosas, pero Dios puso límites a Satanás y determinó hasta dónde él podía llegar. Con estas palabras, Pablo animaba a sus seguidores a seguir firmes. Él y ellos estaban juntos en la lucha, y sin importar qué ocurriera, Dios tenía el control de todo. Hay paz en saber que aunque los vientos rujan, el rayo caiga y los mares crezcan, nada se ha salido de las manos de Dios. Él siempre tiene el control soberano. Pero, ¿cuáles son las actitudes dentro del mismo líder? Los seguidores que responden tan valientemente y con tanta consagración inspiran a sus líderes y los motivan a un nivel de servicio superior. Es verdad que cuando un grupo tiene una buena actitud que genera una respuesta adecuada, genera la misma respuesta en el otro. De acuerdo a lo expresado cuando Pablo cambia de tema en los versículos que siguen, notamos tres maneras en que los líderes responden a sus seguidores. Su primera respuesta es una expectación anhelante a pesar de la separación. El versículo 17 nos dice: pero nosotros, hermanos, separados de vosotros por un poco de tiempo, de vista, pero no de corazón, tanto más procuramos con mucho deseo ver vuestro rostro. La palabra griega que se usa aquí para separados significa dejar a alguien huérfano por la separación, así como un padre a quien se le han arrebatado sus hijos para abandonarlos en las calles de una ciudad distante. Pablo anhelaba ir corriendo a ver a los creyentes y estrecharlos en sus brazos. Y es que el amor real crece entre líderes y seguidores a medida que la relación personal entre ellos se va profundizando. En segundo lugar, hay una búsqueda constante en medio de la oposición satánica. Dice el apóstol en el versículo 18: por lo cual quisimos ir a vosotros, yo Pablo, ciertamente una y otra vez, pero Satanás nos estorbó. Pablo sentía que Satanás les impedía cumplir su sueño de volver a Tesalónica. La palabra griega ecopto, que aquí se traduce estorbó, tiene una historia fascinante que añade peso a lo que Pablo quiere decir. La palabra originalmente se usaba para referirse a la acción de interrumpir un camino al punto que se impedía el paso. Este término se usó más tarde en un sentido militar para referirse a la acción de abrirse paso entre las líneas enemigas. También se usaba en un sentido atlético, cuando se estorbaba a alguien durante una carrera. La verdad es que Satanás trata de estorbarnos en nuestro camino. Él quiere hacernos perder el paso para que caigamos. A veces es difícil percibir la intervención satánica en nuestras vidas, de modo que debemos aprender a percibir su influencia, a ser persistentes y estar sujetos al Espíritu Santo, y estar firmes en la palabra nos va a ayudar a dominarlo, porque, como dice el apóstol Juan, mayor es el que está en nosotros que el que está en el mundo. La tercera respuesta de Pablo como líder fue una esperanza llena de gozo que no es disminuida por los problemas. Los versículos 19-20 dicen: porque ¿cuál es nuestra esperanza o gozo o corona de que me gloríe? ¿No lo sois vosotros delante de nuestro Señor Jesucristo en su venida? Vosotros sois nuestra gloria y gozo. Pablo pudo haber fijado su vista en el problema que enfrentaba al sentirse por la fuerza alejado de sus amigos e impedido de volver a verlos. Podía haberse quedado sentado en Corinto, consumiéndose por la soledad y sintiendo lástima de sí mismo. Pero en lugar de eso, Pablo alzaba sus ojos al cielo y se gozaba en la esperanza de la gloriosa venida de Cristo. Por la fe, Pablo ya se imaginaba que a su lado estaban sus hijos espirituales, a quienes había visto nacer en la familia de Dios y que eran su orgullo y su alegría. Y nada podía restar su esperanza de verlos de nuevo. Y si no ocurría en esta vida, ocurriría en la venidera. Cuando los problemas de este mundo amenazan abrumarnos, a veces respondemos agachándonos y damos una imagen de terrible duelo. Algunos piensan, ¡ay de mí! Mis circunstancias nunca cambiarán. Mi vida jamás mejorará. Y a nadie le importa. Es fácil perder nuestra esperanza, nuestro humor y nuestra hambre por las cosas espirituales. Y a la vez seguir apretando las riendas de nuestra vida cristiana y pasar de una actividad a otra. Nuestro testimonio deja de ser el que Dios espera y nuestra adoración queda hueca, vacía, sin vida. Allí es cuando necesitamos recordar que lo que verdaderamente importa es el Señor y es su pueblo. Es en ese momento en el que debemos reflexionar, cambiar nuestra actitud y disfrutar de las relaciones personales que tenemos para la eternidad. En el capítulo 2 de Primera Tesalonicenses hemos observado unos cuantos principios respecto a los seguidores y a los líderes. Para evitar que se pierdan en nuestra mente, quisiera que los organizáramos en dos categorías: los principios que hemos oído y lo que podemos hacer con ellos. Hay tres cosas importantes que usted debe recordar con el fin de desarrollar esa actitud de gratitud de los tesalonicenses. Y si es necesario, piense que la acción a tomar pudiera ser escrita en una de esas calcomanías que van en la defensa de los autos. De esa manera será fácil para que lo recuerde. Piense primero en el principio y luego la acción. Principio número 1. Una actitud de gratitud puede desarrollarse al recibir con brazos abiertos la verdad divina. Una actitud de gratitud puede desarrollarse al recibir con brazos abiertos la verdad divina. ¿Cuál sería la acción? Recuerde, piense en esa calcomanía. Recibo la verdad bíblica que oigo. Por favor, no deje que estas verdades pasen desapercibidas. No deje que se alejen de su mente. Estas verdades son importantes. Determine que usted va a hacer un esfuerzo para cumplirlas. Principio número 2. Una actitud de contentamiento se fortalecerá al aceptar la voluntad de Dios. Una actitud de contentamiento se fortalecerá al aceptar la voluntad de Dios. La acción: acepto el sendero por el que ando. Recuerde que el Señor viene. Usted está seguro en Él. Si usted es un hijo de Dios, nunca se perderá. En este mundo podrá pasar por situaciones conflictivas, pero el Señor nunca lo dejará. Y más aún, Él le espera con los brazos abiertos. Una felicidad en medio de las dificultades se cultivará al afirmar al pueblo de Dios. Este es el tercer principio. Una felicidad en medio de las dificultades se cultivará al afirmar al pueblo de Dios. ¿Cuál sería la acción? Afirmo al pueblo que amo. Siga amando al pueblo de Dios. Deje de resentirse y de amargarse por cosas irrelevantes. Siga amando a sus hermanos, viviendo en ese amor mutuo que nos enseña la palabra de Dios. porque ustedes son nuestra gloria y gozo, escribió Pablo, y su corazón se derramó en amor y afirmación por sus seguidores. Piense por un momento y responda, ¿quién es su gloria y quién es su gozo? ¿Con quién ha compartido usted el Evangelio? ¿Tiene algunos nombres en mente? ¿Vienen a su mente personas que usted puede decir, estos son mi gloria y mi gozo? Si tiene nombres, determine comunicárselo hoy mismo, hágaselo saber. Los creyentes tesalonicenses no solo recibieron la palabra de Dios, sino que le dieron una cordial bienvenida en sus corazones. ¿No es cierto que a veces la distancia entre nuestras mentes y nuestro corazón nos pareciera que es un camino largo que recorrer? Oímos la verdad y a veces demora un buen rato hasta que le damos una calurosa bienvenida. Por ejemplo, oímos en el Salmo 146:9, el Señor protege a los extranjeros, sostiene al huérfano y a la viuda. Pero en realidad no le damos una bienvenida a esta realidad, sino hasta cuando ocurre una tragedia. Amamos esa verdad cuando muere un esposo o cuando un padre se va de casa. De repente, la palabra de Dios está a la puerta de nuestro corazón y la abrazamos con lágrimas en los ojos. Estimado oyente, le animo a que vuelva a familiarizarse con versículos importantes. Tal vez uno de ellos bien puede aplicarse directamente a las circunstancias presentes suyas. Medite en ese versículo. Dele la bienvenida con brazos abiertos. Dedique tiempo para determinar cómo esa verdad de la palabra de Dios va a darle aliento en esta semana.
0: 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Permítame preguntarle, ¿qué significa para usted la cruz? ¿Es un adorno religioso? Escuchemos lo que el apóstol Pablo comparte acerca de este tema.
2: Por años, antes de que el pastor Chuck Swindoll subiera a predicar, un amigo se acercaba a él y siempre le susurraba al oído diciendo estas palabras. Pastor, predica acerca de la gracia, predica acerca de la cruz. Qué frase tan sencilla y qué recordatorio tan necesario para todos. Porque cuando uno ha pasado años abriendo la Biblia, acompañando a personas heridas, predicando momentos alegres y también en tiempos de aflicción, termina uno descubriendo algo importante. Aparte de la cruz, todo lo demás es secundario. La cruz no solamente es un adorno religioso, no es la introducción a un tema más profundo. La cruz es el corazón del mensaje del Evangelio. Siempre lo ha sido y siempre lo será. El apóstol Pablo lo dijo con una claridad que todavía nos sacude por dentro. Me propuse no saber nada entre ustedes más que una sola cosa, a Jesucristo y a este crucificado. Pablo no estaba menospreciando la inteligencia, la preparación o la buena comunicación. Él estaba diciendo que lo único capaz de transformar de verdad el corazón humano no es la astucia del predicador, sino el poder del Salvador crucificado y resucitado como es Jesucristo. Por eso existe un ministerio como Visión para Vivir. 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
2: En Dinámica son las 8:26.

Éxodo 15:2. El Señor es mi fortaleza y mi cántico. El Señor es mi salvación. Él es mi Dios y lo alabaré. Él es el Dios de mi Padre y lo enalteceré.

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0: en Dinámica 9 y un minuto.
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2: Si mi patrón de vida no puede corroborar mi doctrina, no tengo nada que decir. Si no respaldamos el cristianismo por nuestras vidas, entonces, frente al mundo, hacemos que Dios sea un mentiroso, hacemos que Jesucristo sea un fraude y hacemos que el cristianismo sea una burla si nuestras vidas no apoyan lo que decimos.
3: 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Cuando una persona recibe un ascenso importante en su trabajo, no solo cambia su posición, sino también cambian sus responsabilidades. 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
2: Hebreos 13. Hemos titulado el capítulo 13 La ética del cristiano, la conducta del creyente, la conducta del creyente. Como vimos la última vez, el libro de Hebreos finalmente concluye en el capítulo 13 en una serie de exhortaciones prácticas. A lo largo del libro, él ha presentado a Cristo y él ha dicho, pueden aferrarse a Cristo, él es suficiente, él es superior, él es supremo, él es lo único que jamás necesitarán. Y ese ha sido el mensaje repetido una y otra vez. Y para resumirlo, él dice, ahora que tienen a Cristo, así es como deben vivir. Y créanme, ningún hombre jamás podrá seguir estética a menos de que él conozca a Jesucristo. De lo contrario, no tiene capacidad de hacerlo. La vida práctica únicamente es posible cuando hemos llegado a un conocimiento de Jesucristo y un cimiento de doctrina sana. En Romanos 12:1, así que os ruego, hermanos, por las misericordias de Dios, que presentéis vuestros cuerpos. En otras palabras, él les está rogando en base a las misericordias de Dios. ¿Cuáles son las misericordias de Dios? Son todas las doctrinas de los primeros 11 capítulos. En base a todo lo que él ha hecho por ustedes, esto es lo que se les pide a ustedes que hagan por él. Eso es esencialmente lo que la Escritura dice en el Nuevo Testamento en términos de doctrina y deber. Siempre la doctrina y después el deber. Y entonces esto es muy, muy importante. Porque si vamos a proclamar nuestra doctrina al mundo, debemos ser capaces de que encaje con nuestra vida, ¿verdad? Si yo le digo a usted que cierto jabón realmente limpia y lo he estado usando por años y me pongo de pie ante ustedes y me veo como alguien que está sucio, como en los comerciales de móvil, ustedes se van a resistir un poco a creer que el jabón realmente hace lo que hace y de manera correcta. Si les digo algo de un automóvil fabuloso que es mejor que cualquier otro auto y me gustaría que pudiera mostrárselos, pero está ahí en el taller siendo reparado. Ustedes se resisten un poco a creer que es el automóvil que es todo lo que yo dije que era. Y eso es correcto, así debería ser. Es la historia antigua, mi vida no encaja con mi boca, entonces realmente no oyen lo que estoy diciendo, ¿verdad? Y entonces, eso es exactamente lo que vemos aquí. Si mi patrón de vida no puede corroborar mi doctrina, no tengo nada que decir. Entonces es un círculo. Usted tiene un cimiento doctrinal sano, lo cual da lugar al deber, y un testimonio fuerte en el deber le da a usted entonces la oportunidad de pronunciar el cimiento de nuevo frente a alguien más, y entonces el ciclo continúa. Conforme usted está basado sobre la doctrina y vive conforme a los estándares que esa doctrina establece, entonces usted puede reproducir esos estándares sin ser de doble ánimo o avergonzarse de lo que está diciendo porque usted no lo vive. Dios quiere que demos testimonio al mundo. Dios quiere que podamos comunicar. Para poder comunicar necesitamos vivir el tipo de vida que respalda nuestra comunicación. Y eso realmente es la esencia del capítulo 13. Aquí está la vida que van a tener que vivir si van a estar frente al mundo y proclamar la causa de Jesucristo. Y créame, si no respaldamos el cristianismo por nuestras vidas, entonces Frente al mundo, hacemos que Dios sea un mentiroso, hacemos que Jesucristo sea un fraude y hacemos que el cristianismo sea una burla si nuestras vidas no apoyan lo que decimos. Entonces, la santidad práctica es estratégica ante el mundo en términos de la proclamación de las doctrinas sobre las que hemos sido establecidos. Ahora, con eso en mente, llegamos a este capítulo y mencionamos la última vez, con un gran énfasis, que tenemos una obligación de dar testimonio al mundo y que ese testimonio depende de cómo vivimos. Si en la oficina usted no puede ordenar su vida para que encaje con lo que usted dice, más vale que no hable. Si usted va a poder anunciar a Jesucristo al mundo, usted debe poder respaldarlo con su vida. Pero permítame darle un segundo pensamiento. No solo se nos instruye a vivir realmente el tipo de vida cristiana, cuyos estándares son establecidos en el capítulo 13 para efectos del testimonio, sino que en segundo lugar, por causa de nuestro propio gozo personal. ¿Sabe una cosa? Un cristiano que no vive conforme a los estándares de Dios vive de manera independiente del gozo que es de él. Usted no puede pecar y desobedecer todos los estándares de Dios y ser un cristiano feliz. Simplemente no funciona así, porque usted está viviendo en contra de lo que usted sabe que es correcto. Y eso produce culpabilidad y eso produce inseguridad y demás. Y poco después usted es una persona miserable, infeliz. Y entonces, los estándares de vida son dados no solo como un testimonio al mundo, sino como una fuente de gozo para el creyente. Mi gozo más grande es cuando yo sé que he sido obediente al responder a los estándares del Señor. Digo, si usted piensa que el pecado es divertido, pruebe la santidad. ¿Sabe una cosa? De regreso al Salmo 19, y vamos a comenzar ahí. Hay algunas afirmaciones interesantes. No tiene que pasar ahí porque voy a cubrir varias. Simplemente recuérdelas. Los estatutos de Jehová son rectos, que traen gozo al corazón. El mandamiento de Jehová es puro, que alumbra los ojos. Obedecer el estándar de Dios trae gozo. Eso es exactamente lo que dice. Dando un paso más adelante, en el Salmo 64, versículo 10, y encontramos una instrucción parecida. Los justos se gozarán en Jehová. En otras palabras, el hombre que vive una vida justa es un hombre feliz. Salmo 68, versículo 3. Pero los justos se gocen, que se regocijen ante Dios. Sí, regocíjense excesivamente. Un resultado de la justicia, regocijarse. Usted quiere ser una persona feliz, haga lo correcto. Obedezca los estándares de Dios. Los estándares de Dios son dados, entonces, número uno, para que usted pueda vivir una vida que es un testimonio claro para el mundo. Dos, para que usted pueda tener gozo. Salmo, creo que es el 97, ¿verdad? Versículo 11, lo lleva un paso más hacia adelante. La luz es sembrada para el justo, y escucha esto, y gozo para los rectos de corazón. La gente feliz es gente que obedece a Dios, eso es lo que está diciendo. Y después, claro, si usted quiere estudiar el Salmo 119, a lo largo de ese Salmo, simplemente repite ese mismo principio. Salmo 119, si entonces, por ejemplo, tus testimonios he tomado como un legado para siempre, porque son el gozo de mi corazón. La palabra testimonio significa los mandamientos, las instrucciones, los estatutos, la ley de Dios. Lo que me hace estar más feliz, dice David, es obediencia a los estándares de Dios. Los cristianos tienen esta idea extraña de que usted debe pecar, y eso es lo que realmente es divertido. Porque Dios da al hombre lo que es bueno a sus ojos. ¿Qué le da a un hombre que es bueno a sus ojos? Sabiduría y conocimiento, y escuche esto, y gozo. ¿No es eso buena? Eclesiastés 2:26. ¿Quiere gozo? Sea bueno a los ojos de él, no a los ojos del mundo. Usted puede tener una bondad carnal en el mundo y nunca conocerá la diferencia. Si usted realmente quiere ser bueno, sea bueno a los ojos de Dios, obedezca a sus estándares. Jeremías 15:16. Fueron halladas tus palabras y yo las comí, y fueron el gozo y alegría de mi corazón. Jeremías dijo, tomé tu ley y la hice mía y estuve feliz. ¿Sabe una cosa? Es algo triste, pero usted simplemente conoce a muchos cristianos miserables, tristes, que se quejan. Y créame, usted puede regresar a esto. Un cristiano miserable es uno que no está obedeciendo los principios de Dios. De lo contrario, él tendría que gozo. Entonces, usted sabe cómo cubrir su ausencia de gozo. Todo se reduce a una palabra que es clave en la vida cristiana entera, y se la volvemos a dar de nuevo. Aquí viene: obediencia. Entonces, los principios de Dios para el creyente tienen dos resultados dominantes. Uno, testimonio claro para el mundo. En otras palabras, no deshacemos todo lo que tratamos de hacer al no vivir lo que decimos. Dos, gozo personal. Y permítame decirle algo más. Estos dos son inseparables, porque usted llega a ser un cristiano gozoso y la gente va a venir a usted. Tú tienes algo diferente, y entonces realmente el evangelismo simplemente viene como resultado simplemente de gozo rebosante. La gente tiene dificultades en conocer a alguien así. Simplemente las personas felices le hacen algo a la gente. Dicen, tienes algo que no tienes. Le voy a decir algo más. Cuando usted comunica claramente su fe a alguien más, eso se convierte en gozo también, ¿no es cierto? Son intercambiables. En 1 Tesalonicenses 2, Pablo lo expresa. Dice usted, bueno, aquí hay un hombre como Pablo. ¿Qué lo hacía feliz? ¿Qué es lo que realmente le emocionaba? ¿Qué es lo que le daba un tipo de gozo único? Escuche esto. 1 Tesalonicenses 2:19. ¿Qué es nuestra esperanza o gozo o corona de gozo? ¿Qué es lo que me hace feliz? ¿No son ustedes en la presencia del Señor? Dice usted, ¿qué te hace feliz, Pablo? Cuando la gente se salva. Eso es lo que me hace feliz. Versículo 20. Porque vosotros sois nuestra gloria y gozo. Dice usted, bueno, ¿es eso lo único que lo hizo feliz? No, el sufrimiento lo hizo feliz. Filipenses 2:17. Sí. Y si fuera ofrecido como sacrificio y servicio por vuestra fe, me gozo y me regocijo con todos vosotros. En otras palabras, si muero y ustedes se salvan, yo moriré. Si tengo que ser apedreado y ustedes oyen el Evangelio, voy a ser apedreado. No me molesta. Y él escribió a los filipenses y él dice, por tanto, hermanos míos, gozo y anhelo y corona mía. El gozo de Pablo era la salvación de otros. La salvación de otros vino porque la vida de Pablo encajaba con sus palabras. El gozo y el testimonio son inseparables. Usted puede abordarlo de una u otra manera. Puede buscar tener un testimonio claro y usted verá a personas salvas y usted tendrá gozo. Busque tener gozo y usted va a darle testimonio a la gente y la gente no va a poder resistirse, ¿verdad? Y entonces realmente el tipo de vida que vivimos resulta en esas dos cosas inseparables. Ahora, para ver esto de manera clara en el libro de Hebreos, en el capítulo 13, él presenta los principios de conducta que pueden traer la salvación de otros y gozo para nosotros mismos. Le dije la última vez que hay tres cosas que queremos ver en este capítulo y tarde o temprano podremos llegar a ellas. Una es ética, dos es ejemplo y tres es energía. Si vamos a vivir el tipo de vida que debemos vivir, necesitamos conocer la ética, cuáles son los estándares. En segundo lugar, necesitamos tener un ejemplo. Necesitamos un patrón que seguir, ¿no es cierto? En tercer lugar, necesitamos la energía o el poder para hacerlo. Entonces, necesitamos los estándares, el ejemplo y la energía. En primer lugar, ¿cuál es la ética? Le dijimos que habían tres categorías de conducta cristiana. Tres categorías de vida cristiana práctica. Una en relación con otros, ¿verdad? Y eso lo comienza en el capítulo con los versículos 1, 2 y bueno, solo hasta el versículo 3. Y en esos versículos él establece dos características básicas de conducta cristiana hacia otros. La primera fue amor sostenido. Amor sostenido. Usted podría tener un bosquejo de la última vez y estaremos viendo ese mismo bosquejo básico. Amor sostenido, vimos eso en el versículo 1. Permanezca el amor fraternal. No os olvidéis de los extraños porque mediante esto algunos han hospedado a ángeles sin darse cuenta. Él dice que el amor fraternal continúe, amor sostenido inclusive hacia los extraños. Ahora, en este pasaje en particular, tenemos algo que podríamos llamar un principio general. Cuando hablamos de ética cristiana, usted podría seguir por todos los detalles, podría enlistar docenas y docenas y cientos de pequeñas reglas que podría aplicar a la vida cristiana. No tomes prestada la pala de tu prójimo y no se te olvide devolvérsela. No le pegues a tu marido en la parte de atrás de la cabeza con el rodillo cuando él no está viendo. No hagas esto. ¿Sabe una cosa? Usted sabe. Podríamos hacer una lista que nunca terminaría con reglas pequeñas. O usted simplemente podría decir esto, que el amor continúe. No hay letrero en nuestra cocina para que mi esposa lo lea que diga, no le pegues a tu marido en la parte de atrás de la cabeza con el rodillo. No hay un letrero en la cocina que diga, no golpes a tu esposa, no golpes a tus hijos, no les cortes los dedos o algo así. Dice usted, bueno, no necesitas un letrero que diga eso. No, no lo necesito. ¿Sabe por qué? Porque los amo a todos. Y el amor precluye la necesidad de todas esas otras reglas. Y entonces, para comenzar, usted puede reducir la conducta cristiana como un denominador simple. Ahí está, ame a la gente. Y antes de que usted diga, bueno, simplemente no puedo aplicar eso, permítame recordarle que el amor no es una emoción, es un principio, nunca lo olvide. Yo no me pongo emocional por ciertas personas, no digo, oh, ahí está el señor tal y tal, oh, ama, usted sabe, no. El amor en la Biblia no necesariamente es emocional en absoluto, es un principio. Y si usted quiere saber qué tipo de principio es, lea 1 Corintios 13, es un principio de abnegación. No importa qué tipo de persona sea el señor tal y tal y tal y tal, usted necesita ceder para ayudarle, para satisfacer su necesidad, para cuidar de él, para llevar sus cargas, para orar por él. Esos son principios que se pueden aplicar. Esas no son emociones etéreas, nebulosas, vagas. Escuche, no estamos hablando de algo que es simplemente una especie de caramelo. El amor es un principio básico y es el principio de sacrificio personal en base a la humildad, ¿no es cierto? Ahora, quiero recordarle que el amor viene inmediatamente cuando usted es salvo. El amor de Dios ha sido derramado ¿en dónde? En nuestros corazones. Entonces, el amor es dado, lo único que tiene que hacer es mantenerlo. Usted no necesita producirlo, simplemente mantenerlo, ya está ahí. Usted no necesita estar corriendo por todos lados buscando amor. Usted no necesita decir, oh Dios, dame más amor. No hay más que dar, Él le dio todo lo que tenía. Usted simplemente necesita tomar lo que Él le dio y nunca cambia. Uno de los capítulos más maravillosos en la Biblia, y uno que disfruto de manera particular, es el capítulo 13 de Juan. Y simplemente le leo un versículo. Antes de la fiesta de la Pascua, cuando Jesús sabía que su hora había venido, que tenía que dejar este mundo para ir al Padre, escuche, habiendo amado a los suyos que estaban en el mundo, los amó hasta el fin. Su amor nunca cambia. El amor de Jesús nunca cambió en absoluto. Nunca, nunca, nunca. ¿El amor de quién ha sido colocado en usted? Su amor nunca cambia. ¿Por qué? Porque no es una emoción. Es un principio de sacrificio personal y no importa qué esté pasando, es lo mismo. Y usted tiene su amor, Pablo dijo esto, porque el amor de Cristo me constriñe. Dijo él, mi amor hacia Cristo. ¿Qué dijo él? El amor de Cristo en mí me hace hacer lo que hago. Ni siquiera es mío. Usted tiene su amor, simplemente deje que continúe. Eso es lo que le está diciendo. Y que continúe para extraños. ¿Por qué? Dijo él. Más vale que tenga cuidado, porque alguien hospedó ángeles sin darse cuenta. Usted no sabe con quién está siendo usted amable. De regreso en Génesis 18, Abraham recibió a 3 visitantes de manera muy generosa y descubrió que uno de ellos era Dios y 2 de ellos eran ángeles. Ahora, eso no quiere decir prepárese, porque los ángeles van a venir a su casa en absoluto. Pero eso significa que Dios algunas veces va a traer personas a su vida y usted necesita ser muy cuidadoso en mostrarles amor, porque usted simplemente no sabe a quién tiene usted en sus manos. Y no es tampoco para su beneficio. Quizás tienen una necesidad tremenda y una palabra de amor de usted puede dar un giro a una vida. ¿Sabe usted eso? ¿Cuántas veces la gente me ha dicho, John, mi vida fue tocada y tal, y conocí a tal y tal, y simplemente en un momento mi vida fue cambiada? Hay una segunda ética que queremos mencionar a manera de repaso. No solo amor sostenido, sino empatía. Y esto realmente fluye del amor. Es simplemente otra dimensión del amor. Y eso está en el versículo 3. Acordaos de los presos como si estuvierais presos con ellos. ¿Sabe usted lo que realmente es la empatía? Sufrir con, literalmente, empatía es entrar en el interior y sentir lo que alguien siente. Usted tiene que ser una persona abnegada para hacer eso. Si la gente está en la cárcel, usted siente eso. Aquellos que sufren adversidad, como ustedes mismos también en la carne, en su propio cuerpo, usted sabe lo que la gente atraviesa cuando enfrentan dolor. Y sabe una cosa, la empatía puede ser mostrada de 3 maneras, por lo menos, en muchas maneras. Pero hay 3 interesantes en el Nuevo Testamento. 2 Timoteo 1:16. El Señor tenga misericordia de la casa de Onesíforo, porque Él con frecuencia me confortó y no se avergonzó de mis cadenas, pero cuando Él estuvo en Roma, Él me buscó de manera diligente y me halló. El Señor tenga misericordia de Él, que halle misericordia en el Señor en ese día. Y en muchas cosas Él me ministró en Éfeso, y tú lo sabes muy bien. ¿Sabe una manera en la cual usted puede mostrar empatía? Mediante su presencia personal con alguien en necesidad. Eso es empatía, simplemente estar en donde ellos están. Aquí hay otra manera, no solo únicamente con su presencia, sino en ciertas obras que usted puede hacer. Filipenses capítulo 4, Pablo necesitaba algo de empatía, él estaba en la cárcel. Filipenses 4:14, no obstante, bien habéis hecho que compartisteis en mi aflicción. Ahora vosotros, filipenses, sabéis que al principio del Evangelio, cuando partí de Macedonia, ninguna iglesia compartió conmigo con respecto a dar y recibir, pero solo ustedes. En otras palabras, nadie me dio dinero para seguir con mi ministerio. Pero inclusive a Tesalónica, ustedes me enviaron una y otra vez para mi necesidad. No porque deseaba una dádiva, sino que deseaba fruto para que abundara a vuestra cuenta. Me da gusto que están dando, no porque recibo el dinero, sino porque cuando ustedes dan, son bendecidos. Versículo 18, pero tengo todo y abundo. Estoy lleno, habiendo recibido de Epafrodito las cosas que me enviasteis. Olor fragante, sacrificio acepto, agradable a Dios. Otra manera de mostrar empatía es mediante obras de amor. No solo mediante su presencia personal, sino hacer obras de amor. Hay una tercera manera en la que usted muestra empatía a alguien más, y es mediante la oración. Orando por ellos, Colosenses 4:18. Pablo cierra Colosenses con estas palabras. Acordaos de mis prisiones. Oigan, dice él, no se olviden de que estoy en la cárcel. Oren por mí. Ahora, esta es nuestra obligación básica hacia otras personas, amarlos con una preocupación plena y empatía. Y realmente, amados, eso es lo único que necesitan en términos de otras personas, ¿no es cierto? Porque si usted los ama, usted no va a romper ninguna otra ley. Él pudo haber dicho, no maten, no roben, no hagan trampa, no maten, no envidien, no mientan, no lastimen, no abusen, etcétera, etcétera, etcétera. Y lo único que dice es, no dejen de seguir amando. Acompáñeme a Romanos, si es tan amable, en el capítulo 13, tan solo por un momento breve, y le voy a mostrar algo ahí. Romanos 13, y veamos el versículo 8. Para todos aquellos de ustedes que están endeudados en este momento y no han pagado recibos, este será un versículo serio. No debáis a nadie nada, sino el amaos unos a otros. ¿Sabe una cosa? Solo hay una deuda que debemos deberle a la gente, y esa es la deuda de amarlos. Y esa es una deuda, entre más paga usted, más debe usted, usted nunca deja de deber. No debáis a nadie nada, sino el amaros unos a otros, porque el que ama, ¿qué? Ha cumplido la ley, porque la ley dice, no adulterarás, no matarás, no robarás, no darás falso testimonio, eso significa mentir, no codiciarás, y cualquier otro mandamiento, él podría unirlos en uno diciendo, ¿qué? Amarás a tu prójimo como a ti mismo, porque el amor no hace mal al prójimo, por lo tanto, el amor es el cumplimiento de la ley. Esa es la razón por la que, como puede ver en Hebreos 13, no necesita enlistar muchas cosas. Lo único que necesita decir es simplemente amen, y eso se encarga de la ley. Es correcto. Si un hombre ama, él no matará, porque el que ama nunca busca destruir. Y escuche esto, el amor no puede odiar. El amor va a buscar destruir a un enemigo al hacerlo su amigo. Si un hombre ama, él nunca va a robar, porque el amor no toma lo que no es de él. ¿Qué hace? Da. Y si un hombre ama, él nunca codiciará, porque la codicia, epitumía, lo cual significa el deseo no controlado, no apropiado para la satisfacción personal. Si un hombre ama, él nunca va a codiciar, porque el amor no está centrado en sí mismo, es abnegado. ¿Lo ve? Entonces el amor es lo único que él necesita. De hecho, Pablo dice, el amor es el vínculo perfecto, amarra todo. Entonces el amor es la ética básica hacia otros. Ya hemos cubierto esto. Muy bien, segunda cosa. ¿Qué hay acerca de la conducta del cristiano en relación a nosotros mismos? ¿Cómo me debo conducir hacia mí mismo para vivir el tipo de vida que es un testimonio para el mundo y gozo para mí? ¿Cómo vivo hacia mí mismo? Número uno, pureza sexual. Pureza sexual. Ahora, la palabra sexo se ha convertido, como usted sabe, habían tabús en el pasado, y usted sabe, el sexo era una palabra que era un tabú hace muchos años atrás. Usted simplemente no decía eso. Era una palabra terrible, y ahora el sexo está por todos lados. Hay otro tabú en la actualidad. ¿Sabe usted qué palabra es tabú en la actualidad? Muerte. Si usted realmente quiere arruinar una conversación rápidamente, simplemente mete eso. Porque estamos viviendo en una sociedad hedonista en donde el momento es todo y el sexo se ha convertido en un estilo de vida y la muerte es lo que nadie quiere enfrentar. Y entonces él dice, la pureza sexual, versículo 4, honrosos en todos el matrimonio. Y realmente les dijimos que debería ser traducido, dejen que el matrimonio sea honorable en todos. Dejen que la cama no sea contaminada, porque a los fornicarios y a los adúlteros los juzgará Dios. Pureza sexual. Y vivimos en un mundo que está loco por el sexo. No es que los deseos de la gente son diferentes, simplemente la sociedad los deja hacer más cosas. Y si los deja, los van a hacer. Y Romanos capítulo 1 dice que se vuelven muy inteligentes e inventan nuevas cosas. La gente en nuestra sociedad ha enloquecido en el área de la satisfacción sexual. Cuando dos personas permiten que sus pasiones no tengan freno el uno hacia el otro, cuando dos personas se permiten a sí mismas enredarse en una situación comprometedora en términos sexuales, permítame decirle algo, amigos, no es que se aman el uno al otro demasiado, es que no se aman el uno al otro lo suficiente, es que se aman el uno al otro muy poco, como para respetar la pureza el uno del otro ante Dios. Y les digo, si un hombre viene a ustedes, niñas, y les dice, te amo tanto, dame lo que quiero, él no te ama mucho, en absoluto, créeme. Su amor no se ha desarrollado al punto en el que lo más importante en su vida es tu belleza y tu pureza y tu santidad. Cuando él te ve así, entonces él realmente te ama. Ahora dice usted, ¿y por qué este es un pecado contra nosotros mismos? Bueno, eso es lo que Pablo dijo, como puede ver en 1 Corintios 6:18. Él dijo, huí de la fornicación. Cualquier otro pecado que el hombre comete está fuera del cuerpo, pero el que fornica, porneia, pecado sexual contra su propio cuerpo peca. Como puede ver, usted tiene que vivir con esto en su propia carne. Este es un pecado en contra de su propio cuerpo. La pureza de su propio cuerpo ha sido contaminada. Y entonces Dios dice, deseo pureza sexual. Y mientras que Dios no se opone al sexo, Él lo inventó. Y le voy a decir, Él sabe lo que está haciendo. Es algo hermoso, es algo satisfactorio. Y en el matrimonio, nada sexual dentro de los vínculos de la razón está mal. afuera del matrimonio todo está mal. El punto es que Dios desea pureza. Huyan del pecado sexual. Corra. Huya de él cuando lo vea. José se encontró a la esposa de Potifar. Ella pensó que José era un hombre muy atractivo. Entonces metió a José ahí en la habitación y ella empezó a seducir a José. ¿Sabe usted lo que él hizo? ¡Wush! Él hizo lo único inteligente. Él corrió. Él no dijo, ahora me gustaría decir cuál es mi postura en esto. Él huyó. Y mientras que él iba de salida, ella lo tomó de su túnica. Eso es lo que lo metió en la cárcel. Pero Dios lo exaltó, ¿no es cierto? Él simplemente corrió. Simplemente salió de ahí. ¿Recuerda usted lo que él dijo? ¿Cómo puedo hacer yo esta impiedad y pecar contra Dios? ¿Cree usted que él no sabía lo que era pecar? He oído a personas cristianas que dijeron que no pensaban que el sexo fuera del matrimonio estaba mal. José dijo que era un pecado y una impiedad en contra de Dios. Si necesita algo de evidencia, Génesis 39:9 debería ser suficiente. ¿Sabe usted lo que David hizo? Se fue ahí a su techo, vio por ahí y vio a esa guapa Betsabé. Y él hizo que Betsabé fuera traído a su presencia y mató a su marido. Y él sabía lo que estaba haciendo. Cuando se acabó todo, ¿se acuerda de sus palabras en el Salmo 51:4? Esto es lo que dijo: contra ti y solo contra ti he pecado y he hecho esta maldad.
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2: En Dinámica 9, 30 minutos.
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6: Muchas gracias por acompañarnos. Hoy vamos a examinar lo que la Biblia nos dice acerca de lo que haremos en el cielo. Aunque no nos da todos los detalles, sí hay suficiente revelación para emocionarnos mientras esperamos con expectación nuestro tiempo junto al Señor por toda la eternidad. Como saben, para la mayoría de nosotros lo más importante es que estaremos con Jesucristo. En su presencia hay plenitud de gozo. Eso es lo que dice la palabra de Dios. No sé si podemos comprender completamente lo que significa plenitud de gozo. Tal vez ninguno de nosotros lo entienda del todo, pero en la presencia de Dios eso es exactamente lo que tendremos. Yo espero con alegría ese momento. Sé que ya he hecho mi reservación para un lugar llamado cielo y espero que usted también la haya hecho. Durante esta serie, varias personas nos han escrito para contarnos que han entregado su corazón a Cristo al escuchar estas enseñanzas. Si usted ha tomado la decisión de confiar en Cristo mientras escuchaba esta serie, nos encantaría saberlo. Esto nos da un gran aliento y nos recuerda la importancia de enseñar la palabra de Dios de manera consecutiva. Aunque se trate de una serie de enseñanza, muchas personas han escuchado el Evangelio y han recibido a Cristo. Por favor, comparta su decisión con nosotros. Pues bien, abramos nuestras Biblias en Apocalipsis, capítulo 21, y descubramos qué es lo que haremos en el cielo.

Alejandro Stewart dijo una vez que había dos cosas que le gustaría saber de los seres queridos que han muerto. Esas dos cosas son: ¿dónde están y cómo les va? Dijo que esas dos cosas reciben su respuesta en un versículo de la Biblia, Filipenses capítulo 1, versículo 23. Están con Cristo y están mucho mejor. Eso es bien claro. Y es una afirmación en cápsula de todo lo que está incluido en nuestro lugar en el cielo. En cierta ocasión leí una historia de una niñita que nació ciega y podía entender de las bellezas de este mundo solo de lo que su madre le había dicho. Entonces apareció una nueva clase de cirugía y ella se sometió al bisturí del cirujano. Como resultado de la cirugía, ella recuperó su vista. Después del largo periodo de recuperación con vendas sobre sus ojos, cuando le quitaron las vendas, la primera persona que vio fue su madre. Después de abrazarla y hablar con ella por unos pocos momentos, corrió a la puerta abierta y miró afuera a la belleza del mundo. Tengo la idea de que cuando lleguemos al cielo, vamos a correr al apóstol Juan y le vamos a decir: Juan, ¿por qué no nos dijiste que era de esta manera? Juan va a decirnos: ¿sabes? Hice lo mejor que pude en Apocalipsis capítulos 21 y 22, pero eso fue lo mejor que pude hacer. Esas eran las únicas palabras que pude recabar para describirte cómo es realmente el cielo. Al estudiar el concepto de nuestro hogar futuro en los mensajes pasados, se nos introdujo a las exquisitas bellezas de la ciudad santa. Vimos las puertas de perlas, los cimientos de piedras preciosas, las calles de oro. Hoy vamos a aprender en cuanto a nuestra ocupación en el cielo. ¿Qué vamos a hacer por la eternidad? A veces, cuando se habla del cielo, se lo menciona como un país. Cuando se lo menciona como un país, siempre pienso en su amplitud, en su enorme perímetro. A veces, cuando se habla del cielo, se lo menciona como una ciudad. En los mensajes pasados, cada vez que pensaba del cielo como una ciudad, siempre pienso en los muchos habitantes que viven en ella. Pero mi término favorito para el cielo es la casa del Padre. Para mí eso quiere decir más que todos los demás términos, porque cuando pienso de esto, no pienso en la amplitud, ni en los habitantes, ni en la belleza o el orden. Cuando pienso en la casa del Padre, pienso en la intimidad, la cercanía y la permanencia. El cielo, según Juan, capítulo 14, es la casa del Padre. Es el lugar que Jesús está preparando para nosotros ahora, a fin de un día llevarnos para estar con Él para siempre. Ahora, a fin de entender

¿Alguna vez han pensado en esto? No habrá iglesia, no habrá ningún templo o santuario en el cielo. Abran su Biblia en el capítulo 21 del libro de Apocalipsis y versículo 3. Vamos a ver a otros dos versículos junto con este. Apocalipsis 21, versículo 3. Y oí una gran voz del cielo que decía: He aquí el tabernáculo de Dios con los hombres, y Él morará con ellos, y ellos serán su pueblo, y Dios mismo estará con ellos como su Dios. Busquen el capítulo 21, versículo 22. Juan está mirando a la ciudad santa y dice: Y no vi en ella templo, porque el Señor Dios Todopoderoso es el templo de ella y el Cordero. Ahora busquen el capítulo 22 y versículo 4, y verán su rostro, y su nombre estará en sus frentes. En este tiempo vamos a la iglesia, porque al venir al templo y congregarnos, adoramos a Dios con nuestra música y escuchamos la palabra de Dios que nos enseña en cuanto a Dios. Y uno de los propósitos principales al ir al templo es poder estar más cerca de Él, ver que se le exalta y de poder estar en comunión con Él de una manera mucho más íntima. Pero no habrá necesidad de eso en el cielo, porque tendremos comunión personal íntima con Dios mismo. Un edificio simplemente sería un estorbo. Un predicador de otra época llamado Samuel Rutherford dijo una vez que si pudiera ver el rostro de Cristo una vez cada 1000 años, por el ojo de una cerradura, se sentiría feliz. Quiero decirle a Samuel Rutherford, amigo mío, va a ser mucho mejor que eso. Vas a conocer al Señor y vas a tener comunión con Él, el mismo Señor Jesús, que caminó por las calles de Galilea y sanó los enfermos y ministró a los ciegos y a los cojos. El mismo Señor Jesús, con las cicatrices de los clavos en sus manos y las señales de la redención en su costado. El mismo Señor Jesús será nuestro amigo personal y tendremos comunión con Él para siempre jamás, y el tiempo nunca será un problema. La eternidad será nuestra con Él. Así que cuando lleguemos al cielo, no habrá ningún santuario. En segundo lugar, cuando lleguemos al cielo, no habrá sol. Ya vimos eso en un mensaje pasado, en el capítulo 21 del libro de Apocalipsis, versículo 23, que dice: La ciudad no tiene necesidad de sol ni de luna que brillen en ella, porque la gloria de Dios la ilumina y el Cordero es su lumbrera. Allá en tiempos remotos del principio de la eternidad, Dios dijo: sea la luz, y fue la luz. Pero había luz antes de que Dios diga eso, porque Dios es luz y siempre lo ha sido. Cuando la luz apareció en este mundo mediante la palabra creativa de nuestro Señor, lo entendemos en virtud de nuestra facultad de la vista. En todo su ministerio sobre esta tierra, Jesucristo continuamente les dijo a los discípulos: Yo soy la luz del mundo. Cuando se alistaba para dejar esta tierra, les dijo a los discípulos: Por un poco más de tiempo, la luz estará con ustedes. Luego, después de que se fue, se nos dice que nosotros somos la luz del mundo. Somos luz imperfecta, ¿verdad? Porque somos apenas reflectores. No somos la luz real, sino que reflejamos la luz. Pero viene un tiempo en la eternidad futura cuando no habrá necesidad de que seamos reflectores, porque todos estaremos rodeados de la luz del Cordero de Dios. No habrá necesidad de sol y no habrá necesidad de la luna, porque la Biblia dice que no hay ninguna noche en la eternidad. Todo es de día, todo es sol. Los que vivimos aquí en la costa occidental de los Estados Unidos estaremos un poco más preparados para eso que algunos de los que viven en otros lugares que conozco. ¿Alguna vez han pensado lo que sería estar confinado a la ciudad de Seattle? Quiero decir, el cielo les va a parecer grandioso para las personas que viven en Seattle. El sur de California es tal que si tenemos un día nublado, nos deprimimos. Son días tan infrecuentes que cuando aparecen me deprimo. ¿No le pasa así a usted? Tenemos pocos días nublados, pero en el cielo nunca habrá un día nublado. Nunca habrá noche. Ustedes dicen, ¿no será eso aburrido? No, no lo será. El brillo de la luz de nuestro Señor simplemente inunda la ciudad y no habrá necesidad de sol en el cielo. Permítanme decirles una tercera cosa. No habrá enfermedad en el cielo. Ninguna enfermedad. Mientras más años tenemos, más nos entusiasma esto.
En nuestra iglesia tenemos algunas

0: personas que en estos mismos días están atravesando tiempos realmente difíciles. Nos interesamos por ellos con amor y preocupación. Pienso que es tan grandioso pensar en el día cuando toda enfermedad y todo dolor y aflicción y enfermedad queden eliminados. Leemos de esto en el capítulo 21, versículo 4, y esto es lo que dice: enjugará Dios toda lágrima de los ojos de ellos, y ya no habrá muerte, ni habrá más llanto, ni clamor, ni dolor, porque las primeras cosas pasaron. No habrá más dolor. Como saben, la enfermedad es una maleta que trae consigo toda clase de problemas. Tarde o temprano nos toca, bien sea a nosotros o a personas que están cerca de nosotros. Por ejemplo, problemas auditivos. A nuestros amigos en la sección para los que tienen dificultades auditivas, un día de estos sus oídos van a ser abiertos, y las personas que en les habla con lenguaje de señas a quedarse sin trabajo. Pienso que ellos entienden eso. Con el maravilloso amor de nuestro Redentor, pienso que todo está bien con ellos. Los ciegos podrán ver, los cojos podrán andar, toda clase imaginable de enfermedad desaparecerá, así como todas las inconveniencias que van con la enfermedad. No habrá hospitales, ni médicos, ni enfermeras, ni remedios, ni boticas. Con las debidas disculpas a la dignidad de este culto, tengo que decirles otra cosa más que no habrá, porque no habrá enfermedad. Leo textualmente: estaba sentado allí, preocupado de mis cosas, dejando que mi mente vague, cuando entró una enfermera con una gran sonrisa brillante y una bata abierta completamente por la espalda. Dese una ducha, dijo, y alístese, y después póngase esto. Se refería en realidad a la bata con la espalda abierta. Van a venir a hacerle algunos análisis, dijo, y luego van a ponerme en una camilla, sin nada entre mí y el mundo cruel, sino una bata con la espalda abierta. Llega hasta las rodillas por delante, y en los lados no hay nada que sobre. Pero el más grande defecto es la reluciente apertura a la espalda. Quienquiera que diseñó esta bata tiene un gran sentido muy raro del humor, pero no logro ver nada divertido en una bata abierta en espalda. Oigo que vienen por mí, las ruedas resuenan en el piso, viajo por los pasillos en una mesa con una bata abierta por la espalda. Cuando llegue al cielo, no me importa si mi vestido es blanco, rojo, blanco o negro. Lo único que pido es que me den uno que no esté abierto por la espalda. ¿Amén? Así que, al no haber enfermedad en el cielo, uno se libra de todas estas cosas que la rodean, ¿verdad? Ninguno de esos problemas. Muchos de ustedes han ido a ver a médicos o ido a las farmacias. Ni siquiera voy a hacer la pregunta. Pero si les preguntara cuántos han tenido que tomar algún remedio por algo, la mayoría, si no todos, levantaría la mano. Pues bien, la Biblia dice que en el cielo todo eso desaparecerá. No habrá enfermedad, salud perfecta. Permítanme decirles, en cuarto lugar, que no habrá tristeza en el cielo. Dice en el versículo 4, enjugará Dios toda lágrima de los ojos de ellos, y ya no habrá muerte, ni habrá más llanto, ni clamor. Es más, es la segunda vez que hace esta promesa. Probablemente se han olvidado, pero si retroceden al capítulo 7 de Apocalipsis, versículo 17, descubrirán que había hecho la misma promesa antes, porque el Cordero que está en medio del trono los pastoreará y los guiará a fuentes de aguas de vida, y Dios enjugará toda lágrima de los ojos de ellos. Permítanme hacerles una pregunta. ¿Es cierto que no habrá lágrimas en el cielo? Solía cantar un canto que decía, no habrá lágrimas en el cielo. Eso no es exactamente verdad, porque si no hay lágrimas en el cielo, no hay lágrimas que limpiar. ¿Dónde tiene lugar esto? Ya lo he dicho antes. Hemos pasado el milenio, estamos en el estado eterno y Dios limpiará lágrimas. Es impresionante pensar que al principio de la tribulación vamos a estar ante el tribunal de Cristo. Luego, por 1007 años, y entonces Dios limpiará todas nuestras lágrimas. Cada vez que pienso de esto, recuerdo que, aunque no habrá juicio por el pecado en el tribunal de Cristo, pienso que habrá lágrimas por las vidas desperdiciadas, por las oportunidades desperdiciadas, por los votos rotos, por las promesas incumplidas, por las vidas que han sido mucho menos de lo que Dios quería que sean. No soy el único que piensa que hay una posibilidad de que habrá lágrimas durante el milenio. Habrá lágrimas durante el resto del periodo de la tribulación, pero antes de que entremos a la eternidad, la Biblia dice que Dios va a limpiar toda lágrima. Por toda la eternidad no habrá tristeza ni llanto. Nuestros conductos lacrimales se secarán. No habrá lágrimas en el cielo después de que Él las limpie. ¿Saben que hay 30 referencias en la Biblia a la aflicción y tristeza? En cada uno de esos pasajes siempre hay un cuadro de aflicción, dolor, tristeza y sufrimiento. La palabra que se traduce clamor en Apocalipsis, capítulo 21, versículo 4, es la misma palabra que se traduce como lamento o hacer duelo en otros pasajes de la Biblia. Hay muchos que están afligidos y sufren de corazón, pero gracias a Dios, viene un día cuando la tristeza nunca más nos llegará, porque en el estado eterno quedará proscrita para siempre. Un escritor lo dice de esta manera: no habrá picapedreros tallando epitafios en la gloria, no habrá coronas en las puertas de las mansiones en el cielo, no habrá tumbas en las laderas de las colinas del cielo, no habrá columnas de obituarios en los periódicos, no habrá procesiones fúnebres en las calles de oro. Número 5. No habrá separación en el cielo. No habrá separación. No habrá ninguna fiesta de despedida. Uno nunca tendrá que decirle adiós a alguien que se va a otro lugar, y uno no podrá tener más compañerismo con él. Debido a lo que ya hemos aprendido, tendremos nuestros cuerpos de resurrección, y todo lo que tendremos que hacer es pensar en cuanto a estar la presencia de esa persona, y podremos transportarnos a ese lugar. No habrá separación. A decir verdad, el cuadro de la separación, a mi juicio, es muy real. Si pasan al capítulo 21, versículo 1, allí hay una frase muy interesante que ya hemos interpretado en un sentido literal, pero que también tiene un significado simbólico. El capítulo 21, versículo 1, dice: vi un cielo nuevo y una tierra nueva, porque el primer cielo y la primera tierra pasaron y el mar ya no existía más. Ahora entendemos que en el estado eterno no hay ningún mar, y entendemos por qué. Pero piénselo por un momento. Cuando Juan escribió esto, se hallaba en la solitaria isla de Patmos. El agua lo separaba de todos y de todo lo que amaba. Lo mandaron allá para que muera de hambre y a la intemperie. Al otro lado de ese ancho mar estaban los que él amaba, estaba la iglesia de Éfeso y todos los amigos y los santos de la familia de la fe. Las separaciones son duras. Si quiere captar un cuadro de separaciones, vaya al aeropuerto. Me ha tocado pasar mi porción de tiempo en los aeropuertos. Los aeropuertos son lugares bien sea muy felices o muy tristes. En nuestra ciudad, uno está esperando un vuelo y nunca se puede partir de San Diego sin ver a personas llorando. En sexto lugar, no habrá pecado en el cielo. No habrá pecado en el cielo. Permítanme leerles de nuevo el capítulo 21 y versículo 8. Pero los cobardes e incrédulos, los abominables y homicidas, los fornicarios y hechiceros, los idólatras y todos los mentirosos tendrán su parte en el lago que arde con fuego y azufre, que es la muerte segunda. Ahora vean el versículo 27 del mismo capítulo. No entrará en ella ninguna cosa inmunda o que hace abominación y mentira, sino solamente los que están inscritos en el libro de la vida del Cordero. Y también Apocalipsis capítulo 22, versículo 3: y no habrá más maldición, el pecado ha desaparecido, ha sido eliminado para siempre. Debido al pecado de Adán, había una maldición sobre toda la creación. Génesis capítulo 3, versículos 17 al 19. Pero en el cielo ya no habrá maldición. ¿Qué diferente será la vida sin pecado? En esta vida nos espantan todos los días las crónicas del pecado. Leemos los periódicos y a veces casi ni podemos imaginar la clase de pecado que es tan rampante en esta nación llamada civilizada. Hay expresiones de pecado que vemos por todos lados y crímenes en lugares destacados, incluso en lugares religiosos. Algunos de estos pecados hacen que el relato de Sodoma parezca un paseo de una clase de escuela dominical. Por donde quiera que veamos, nos vemos con robos, mentiras, engaños, adulterio, fornicación y asesinatos. El crimen en todas sus formas, pero en el cielo estas manchas perniciosas habrán desaparecido para siempre. Será una vida libre de todo mal y pecado. Por los miles y miles de milenios que conforman el estado eterno, jamás se pronunciará una palabra sucia, jamás se pronunciará una palabra colérica, jamás habrá un pensamiento sucio o una acción deshonesta, ni ninguna relación personal rota, porque en el cielo no habrá pecado. Ahora casi ni siquiera tengo que decirles lo que vamos a hacer, después de haberles contado todo lo que no va a haber allí. Quiero decir que eso ya es bueno lo suficiente. Quiero decir que es abrumador pensar que habrá un lugar así. La mayoría de nosotros ni siquiera nos hemos conectado con eso, porque casi ni podemos comprenderlo. Nunca hemos visto nada que se parezca o se aproxime a esto. No tenemos nada con lo que podamos compararlo, así que es muy difícil para nosotros captar esto. Bien, en ese escenario, con esas cosas ausentes, estas son tres cosas que sí vamos a hacer. Para los que piensan que todo será una eterna lección de arpas, buenas noticias. Lo primero que pienso que vamos a hacer en el cielo es que vamos a cantar. ¿No les parece hermoso? Para todos los que les gusta la música y a todos los que quisieran poder tocarla, allá vamos a cantar. El libro de Apocalipsis contiene más cantos que cualquier otro libro de la Biblia, excepto el libro de los Salmos. Hay 14 cantos en el libro de Apocalipsis. Pensé que sería bueno captar un cuadro de lo que va a suceder cuando vayamos al cielo, si retrocedemos y leemos una pequeña sección que tiene varios cantos. Capítulo 19, empezando con el versículo 1, la sección del libro de Apocalipsis de donde se obtuvo la letra del coro Aleluya y muchos otros grandes himnos de la fe que cantamos incluso hoy. Quiero leer estos 8 versículos. Después de esto oí una gran voz de gran multitud en el cielo que decía: Aleluya, salvación y honra y gloria y poder son del Señor Dios nuestro, porque sus juicios son verdaderos y justos, pues ha juzgado a la gran ramera que ha corrompido a la tierra con su fornicación y ha vengado la sangre de sus siervos de la mano de ella. Otra vez dijeron: Aleluya, y el humo de ella sube por los siglos de los siglos. Y los 24 ancianos y los 4 seres vivientes se postraron en tierra y adoraron a Dios que estaba sentado en el trono y decían: Amén, Aleluya. Y salió del trono una voz que decía: Alabad a nuestro Dios todos sus siervos y los que le teméis, así pequeños como grandes. Y oí como la voz de una gran multitud, como el estruendo de muchas aguas, y como la voz de grandes truenos que decía: Aleluya, porque el Señor nuestro Dios todopoderoso reina. Gocémonos y alegrémonos y démosle gloria, porque han llegado las bodas del Cordero y su esposa se ha preparado. Y a ella se le ha concedido que se vista de lino fino, limpio y resplandeciente, porque el lino fino es las acciones justas de los santos. Apenas un breve coro de los cuadros anticipados del cielo. Sin duda, muchos de los bien conocidos pasajes de los Salmos se incorporarán en la música celestial, y una de las grandes cosas es que cuando lleguemos allá, los que tal vez no hemos podido cantar aquí en la tierra, podremos cantar allá, porque Dios va a arreglar eso también. Va a darnos instrumentos perfectos para alabarle. En cierta ocasión, un miembro de nuestra iglesia nos invitó a mi esposa y a mí para asistir a un concierto de lo que se llama música de barbería. No había oído música de barbería por mucho tiempo. No voy a decirles que eso sea música celestial. No quiero que tengan esa impresión, pero es buena música. Lo realizaron en el Centro de Artes de la ciudad de El Cajón, así que mi esposa y yo fuimos. El coro de barbería de San Diego fue invitado especial, y son el coro número 1 de la costa occidental y número 2 y 3 en toda la sección occidental de la nación. También cantó el coro de El Cajón, compuesto de multitud de hombres. Fue emocionante oír a tantas personas cantar esa clase de hermosa armonía. Pienso que uno de los momentos más gloriosos de mi vida. Pues bien, en realidad no hay un momento ideal para interrumpir este estudio sobre lo que haremos en el cielo, pero tendremos que hacer aquí un punto y continuar mañana para concluirlo. Mañana hablaremos de lo que se supone que debemos estar haciendo mientras esperamos nuestro traslado al cielo. Así que, en el libro de Apocalipsis encontramos las respuestas a dos preguntas muy importantes. ¿Qué haremos cuando lleguemos al cielo? ¿Y qué debemos hacer mientras esperamos ese momento? Mañana cerraremos este estudio. Espero que nos acompañe para estas sesiones finales de la serie titulada Edición Especial, 25 Aniversario Volumen 2, que estoy seguro traerá gran expectación y un estímulo profundo para el pueblo de Dios.
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2: En Dinámica 10, con 32 minutos.
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4: Hebreos 13. Hemos titulado el capítulo 13 La ética del cristiano, la conducta del creyente, la conducta del creyente. Como vimos la última vez, el libro de Hebreos finalmente concluye en el capítulo 13 en una serie de exhortaciones prácticas. A lo largo del libro, él ha presentado a Cristo y él ha dicho, pueden aferrarse a Cristo, él es suficiente, él es superior, él es supremo, él es lo único que jamás necesitarán. Y ese ha sido el mensaje repetido una y otra vez. Y para resumirlo, él dice, ahora que tienen a Cristo, así es como deben vivir. Y créanme, ningún hombre jamás podrá seguir estética a menos de que él conozca a Jesucristo. De lo contrario, no tiene capacidad de hacerlo. La vida práctica únicamente es posible cuando hemos llegado a un conocimiento de Jesucristo y un cimiento de doctrina sana. En Romanos 12:1, así que os ruego, hermanos, por las misericordias de Dios, que presentéis vuestros cuerpos. En otras palabras, Él les está rogando en base a las misericordias de Dios. ¿Cuáles son las misericordias de Dios? Son todas las doctrinas de los primeros 11 capítulos. En base a todo lo que Él ha hecho por ustedes, esto es lo que se les pide a ustedes que hagan por Él. Eso es esencialmente lo que la Escritura dice en el Nuevo Testamento en términos de doctrina y deber. Siempre la doctrina y después el deber. Y entonces esto es muy, muy importante. Porque si vamos a proclamar nuestra doctrina al mundo, debemos ser capaces de que encaje con nuestra vida, ¿verdad? Si yo le digo a usted que cierto jabón realmente limpia y lo he estado usando por años y me pongo de pie ante ustedes y me veo como alguien que está sucio, como en los comerciales de móvil, ustedes se van a resistir un poco a creer que el jabón realmente hace lo que hace y de manera correcta. Si les digo algo de un automóvil fabuloso que es mejor que cualquier otro auto y me gustaría que pudiera mostrárselos, pero está ahí en el taller siendo reparado, ustedes se resisten un poco a creer que es el automóvil que es todo lo que yo dije que era. Y eso es correcto, así debería ser. Es la historia antigua, mi vida no encaja con mi boca, entonces realmente no oyen lo que estoy diciendo, ¿verdad? Y entonces, eso es exactamente lo que vemos aquí. Si mi patrón de vida no puede corroborar mi doctrina, no tengo nada que decir. Entonces es un círculo. Usted tiene un cimiento doctrinal sano, lo cual da lugar al deber, y un testimonio fuerte en el deber le da a usted entonces la oportunidad de pronunciar el cimiento de nuevo frente a alguien más, y entonces el ciclo continúa. conforme usted está basado sobre la doctrina y vive conforme a los estándares que esa doctrina establece, entonces usted puede reproducir esos estándares sin ser de doble ánimo o avergonzarse de lo que está diciendo porque usted no lo vive. Dios quiere que demos testimonio al mundo. Dios quiere que podamos comunicar. Para poder comunicar necesitamos vivir el tipo de vida que respalda nuestra comunicación. Y eso realmente es la esencia del capítulo 13. Aquí está la vida que van a tener que vivir si van a estar frente al mundo y proclamar la causa de Jesucristo. Y créame, si no respaldamos el cristianismo por nuestras vidas, entonces frente al mundo hacemos que Dios sea un mentiroso, hacemos que Jesucristo sea un fraude y hacemos que el cristianismo sea una burla si nuestras vidas no apoyan lo que decimos. Entonces la santidad práctica es estratégica ante el mundo en términos de la proclamación de las doctrinas sobre las que hemos sido establecidos. Ahora, con eso en mente, llegamos a este capítulo y mencionamos

dependiente del gozo que es de Él. Usted no puede pecar y desobedecer todos los estándares de Dios y ser un cristiano feliz. Simplemente no funciona así, porque usted está viviendo en contra de lo que usted sabe que es correcto. Y eso produce culpabilidad, y eso produce inseguridad y demás. Y poco después, usted es una persona miserable, infeliz. Y entonces, los estándares de vida son dados no solo como un testimonio al mundo, sino como una fuente de gozo para el creyente. Mi gozo más grande es cuando yo sé que he sido obediente al responder a los estándares del Señor. Digo, si usted piensa que el pecado es divertido, pruebe la santidad. ¿Sabe una cosa? De regreso al Salmo 19, y vamos a comenzar ahí. Hay algunas afirmaciones interesantes. No tiene que pasar ahí porque voy a cubrir varias. Simplemente recuérdelas. Los estatutos de Jehová son rectos, que traen gozo al corazón. El mandamiento de Jehová es puro, que alumbra los ojos. Obedecer el estándar de Dios trae gozo. Eso es exactamente lo que dice. Dando un paso más adelante, en el Salmo 64, versículo 10, y encontramos una instrucción parecida. Los justos se gozarán en Jehová. En otras palabras, el hombre que vive una vida justa es un hombre feliz. Salmo 68, versículo 3. Pero los justos se gocen, que se regocijen ante Dios. Sí, regocíjense excesivamente. Un resultado de la justicia, regocijarse. Usted quiere ser una persona feliz, haga lo correcto. Obedezca los estándares de Dios. Los estándares de Dios son dados, entonces, número uno, para que usted pueda vivir una vida que es un testimonio claro para el mundo. Dos, para que usted pueda tener gozo. Salmo, creo que es el 97, ¿verdad? Versículo 11, lo lleva un paso más hacia adelante. La luz es sembrada para el justo, y escucha esto, y gozo para los rectos de corazón. La gente feliz es gente que obedece a Dios, eso es lo que está diciendo. Y después, claro, si usted quiere estudiar el Salmo 119, a lo largo de ese Salmo, simplemente repite ese mismo principio. Salmo 119, 111, por ejemplo, tus testimonios he tomado como un legado para siempre, porque son el gozo de mi corazón. La palabra testimonio significa los mandamientos, las instrucciones, los estatutos, la ley de Dios. Lo que me hace estar más feliz, dice David, es obediencia a los estándares de Dios. Los cristianos tienen esta idea extraña de que usted debe pecar, y eso es lo que realmente es divertido. Porque Dios da al hombre lo que es bueno a sus ojos. ¿Qué le da a un hombre que es bueno a sus ojos? Sabiduría y conocimiento, y escuche esto, y gozo. ¿No es eso buena? Eclesiastés 2:26. ¿Quiere gozo? Sea bueno a los ojos de él, no a los ojos del mundo. Usted puede tener una bondad carnal en el mundo y nunca conocerá la diferencia. Si usted realmente quiere ser bueno, sea bueno a los ojos de Dios, obedezca a sus estándares. Jeremías 15:16. Fueron halladas tus palabras y yo las comí, y fueron el gozo y alegría de mi corazón. Jeremías dijo, tomé tu ley y la hice mía y estuve feliz. ¿Sabe una cosa? Es algo triste, pero usted simplemente conoce a muchos cristianos miserables, tristes, que se quejan. Y créame, usted puede regresar a esto. Un cristiano miserable es uno que no está obedeciendo los principios de Dios. De lo contrario, él tendría que gozo. Entonces, usted sabe cómo cubrir su ausencia de gozo. Todo se reduce a una palabra que es clave en la vida cristiana entera. Y se la volvemos a dar de nuevo. Aquí viene. Obediencia. Entonces, los principios de Dios para el creyente tienen dos resultados dominantes. Uno, testimonio claro para el mundo. En otras palabras, no deshacemos todo lo que tratamos de hacer al no vivir lo que decimos. Dos, gozo personal. Y permítame decirle algo más. Estos dos son inseparables porque usted llega a ser un cristiano gozoso y la gente va a venir a usted. Tú tienes algo diferente y entonces realmente el evangelismo simplemente viene como resultado simplemente de gozo rebosante. La gente tiene dificultades en conocer a alguien así. Simplemente las personas felices le hacen algo a la gente. Dicen, tienes algo que no tienes. Le voy a decir algo más. Cuando usted comunica claramente su fe a alguien más, eso se convierte en gozo también, ¿no es cierto? Son intercambiables. En 1 Tesalonicenses 2, Pablo lo expresa. Dice usted, bueno, aquí hay un hombre como Pablo. ¿Qué lo hacía feliz? ¿Qué es lo que realmente le emocionaba? ¿Qué es lo que le daba un tipo de gozo único? Escucha esto. 1 Tesalonicenses 2:19. ¿Qué es nuestra esperanza o gozo o corona de gozo? ¿Qué es lo que me hace feliz? ¿No son ustedes en la presencia del Señor? Dice usted, ¿qué te hace feliz, Pablo? Cuando la gente se salva. Eso es lo que me hace feliz. Versículo 20, porque vosotros sois nuestra gloria y gozo. Dice usted, bueno, ¿es eso lo único que lo hizo feliz? No, el sufrimiento lo hizo feliz. Filipenses 2:17, sí. Y si fuera ofrecido como sacrificio y servicio por vuestra fe, me gozo y me regocijo con todos vosotros. En otras palabras, si muero y ustedes se salvan, yo moriré. Si tengo que ser apedreado y ustedes oyen el Evangelio, voy a ser apedreado. No me molesta. Y él escribió a los filipenses y él dice, por tanto, hermanos míos,

0: gozo y anhelo y corona mía. El gozo de Pablo era la salvación de otros. La salvación de otros vino porque la vida de Pablo encajaba con sus palabras. El gozo y el testimonio son inseparables. Usted puede abordarlo de una u otra manera. Puede buscar tener un testimonio claro y usted verá a personas salvas y usted tendrá gozo. Busque tener gozo y usted va a darle testimonio a la gente y la gente no va a poder resistirse, ¿verdad? Y entonces realmente el tipo de vida que vivimos resulta en esas dos cosas inseparables. Ahora, para ver esto de manera clara en el libro de Hebreos, en el capítulo 13, él presenta los principios de conducta que pueden traer la salvación de otros y gozo para nosotros mismos. Le dije la última vez que hay tres cosas que queremos ver en este capítulo y tarde o temprano podremos llegar a ellas. Una es ética, dos es ejemplo y tres es energía. Si vamos a vivir el tipo de vida que debemos vivir, necesitamos conocer la ética, cuáles son los estándares. En segundo lugar, necesitamos tener un ejemplo. Necesitamos un patrón que seguir, ¿no es cierto? En tercer lugar, necesitamos la energía o el poder para hacerlo. Entonces necesitamos los estándares, el ejemplo y la energía. En primer lugar, ¿cuál es la ética? Le dijimos que habían tres categorías de conducta cristiana. Tres categorías de vida cristiana práctica. Una en relación con otros, ¿verdad? Y eso lo comienza en el capítulo con los versículos 1, 2 y bueno, solo hasta el versículo 3. Y en esos versículos él establece dos características básicas de conducta cristiana hacia otros. La primera fue amor sostenido. Amor sostenido. Usted podría tener un bosquejo de la última vez y estaremos viendo ese mismo bosquejo básico. Amor sostenido, vimos eso en el versículo 1. Permanezca el amor fraternal. No os olvidéis de los extraños porque mediante esto algunos han hospedado a ángeles sin darse cuenta. Él dice que el amor fraternal continúe, amor sostenido inclusive hacia los extraños. Ahora, en este pasaje en particular, tenemos algo que podríamos llamar un principio general. Cuando hablamos de ética cristiana, usted podría seguir por todos los detalles, podría enlistar docenas y docenas y cientos de pequeñas reglas que podría aplicar a la vida cristiana. No tomes prestada la pala de tu prójimo y no se te olvide devolvérsela. No le pegues a tu marido en la parte de atrás de la cabeza con el rodillo cuando él no está viendo. No hagas esto. ¿Sabe una cosa? Usted sabe. Podríamos hacer una lista que nunca terminaría con reglas pequeñas. O usted simplemente podrá decir esto, que el amor continúe. No hay letrero en nuestra cocina para que mi esposa lo lea que diga, no le pegues a tu marido en la parte de atrás de la cabeza con el rodillo. No hay un letrero en la cocina que diga, no golpes a tu esposa, no golpes a tus hijos, no les cortes los dedos o algo así. Dice usted, bueno, no necesitas un letrero que diga eso. No, no lo necesito. ¿Sabe por qué? Porque los amo a todos. Y el amor precluye la necesidad de todas esas otras reglas. Y entonces, para comenzar, usted puede reducir la conducta cristiana como un denominador simple. Ahí está, ame a la gente. Y antes de que usted diga, bueno, simplemente no puedo aplicar eso, permítame recordarle que el amor no es una emoción, es un principio, nunca lo olvide. Yo no me pongo emocional por ciertas personas, no digo, oh, ahí está el señor tal y tal, oh, ama, ama, usted sabe. No, no, el amor en la Biblia no necesariamente es emocional en absoluto, es un principio. Y si usted quiere saber qué tipo de principio es, lea 1 Corintios 13, es un principio de abnegación. No importa qué tipo de persona sea el señor tal y tal y tal y tal, usted necesita ceder para ayudarle, para satisfacer su necesidad, para cuidar de él, para llevar sus cargas, para orar por él. Esos son principios que se pueden aplicar. Esas no son emociones etéreas, nebulosas, vagas. Escuche, no estamos hablando de algo que es simplemente una especie de caramelo. El amor es un principio básico y es el principio de sacrificio personal en base a la humildad, ¿no es cierto? Ahora, quiero recordarle que el amor viene inmediatamente cuando usted es salvo. El amor de Dios ha sido derramado ¿en dónde? En nuestros corazones. Entonces el amor es dado, lo único que tiene que hacer es mantenerlo. Usted no necesita producirlo, simplemente mantenerlo, ya está ahí. Usted no necesita estar corriendo por todos lados buscando amor. Usted no necesita decir, oh Dios, dame más amor. No hay más que dar, Él le dio todo lo que tenía. Usted simplemente necesita tomar lo que Él le dio y nunca cambia. Uno de los capítulos más maravillosos en la Biblia, y uno que disfruto de manera particular, es el capítulo 13 de Juan. Y simplemente le leo un versículo. Antes de la fiesta de la Pascua, cuando Jesús sabía que su hora había venido, que tenía que dejar este mundo para ir al Padre, escuche, habiendo amado a los suyos que estaban en el mundo, los amó hasta el fin. Su amor nunca cambia. El amor de Jesús nunca cambió en absoluto. Nunca, nunca, nunca. ¿El amor de quién ha sido colocado en usted? Su amor nunca cambia. ¿Por qué? Porque no es una emoción. Es un principio de sacrificio personal y no importa qué esté pasando, es lo mismo. Y usted tiene su amor, Pablo dijo esto, porque el amor de Cristo me constriñe. Dijo él, ¿mi amor hacia Cristo? ¿Qué dijo él? El amor de Cristo en mí me hace hacer lo que hago. Ni siquiera es mío. Usted tiene su amor, simplemente deje que continúe. Eso es lo que le está diciendo. Y que continúe para extraños. ¿Por qué? Dijo él. Más vale que tenga cuidado, porque alguien hospedó ángeles sin darse cuenta. Usted no sabe con quién está siendo usted amable. De regreso en Génesis 18, Abraham recibió a 3 visitantes de manera muy generosa y descubrió que uno de ellos era Dios y 2 de ellos eran ángeles. Ahora, eso no quiere decir prepárese, porque los ángeles van a venir a su casa en absoluto. Pero eso significa que Dios algunas veces va a traer personas a su vida y usted necesita ser muy cuidadoso en mostrarles amor, porque usted simplemente no sabe a quién tiene usted en sus manos y no es tampoco para su beneficio. Quizás tienen una necesidad tremenda y una palabra de amor de usted puede dar un giro a una vida. ¿Sabe usted eso? ¿Cuántas veces la gente me ha dicho, John, mi vida fue tocada y tal, y conocí a tal y tal, y simplemente en un momento mi vida fue cambiada? Hay una segunda ética que queremos mencionar a manera de repaso, no solo amor sostenido, sino empatía. Y esto realmente fluye del amor, es simplemente otra dimensión del amor. Y eso está en el versículo 3. Acordaos de los presos como si estuvierais presos con ellos. ¿Sabe usted lo que realmente es la empatía? Sufrir con, literalmente, empatía es entrar en el interior y sentir lo que alguien siente. Usted tiene que ser una persona abnegada para hacer eso. Si la gente está en la cárcel, usted siente eso. Aquellos que sufren adversidad, como ustedes mismos también en la carne, en su propio cuerpo, usted sabe lo que la gente atraviesa cuando enfrentan dolor. Y sabe una cosa, la empatía puede ser mostrada de 3 maneras, por lo menos, en muchas maneras. Pero hay 3 interesantes en el Nuevo Testamento. 2 Timoteo 1:16. El Señor tenga misericordia de la casa de Onesíforo, porque él con frecuencia me confortó y no se avergonzó de mis cadenas, pero cuando él estuvo en Roma, él me buscó de manera diligente y me halló. El Señor tenga misericordia de él, que haya misericordia en el Señor en ese día. Y en muchas cosas él me ministró en Éfeso, y tú lo sabes muy bien. ¿Sabe una manera en la cual usted puede mostrar empatía? Mediante su presencia personal con alguien en necesidad. Eso es empatía, simplemente estar en donde ellos están. Aquí hay otra manera, no solo únicamente con su presencia, sino en ciertas obras que usted puede hacer. Filipenses capítulo 4, Pablo necesitaba algo de empatía, él estaba en la cárcel. Filipenses 4:14, no obstante, bien habéis hecho que compartisteis en mi aflicción. Ahora vosotros, filipenses, sabéis que al principio del Evangelio, cuando partí de Macedonia, ninguna iglesia compartió conmigo con respecto a dar y recibir, pero solo ustedes. En otras palabras, nadie me dio dinero para seguir con mi ministerio. Pero inclusive a Tesalónica ustedes me enviaron una y otra vez para mi necesidad, no porque deseaba una dádiva, sino que deseaba fruto para que abundara a vuestra cuenta. Me da gusto que están dando, no porque recibo el dinero, sino porque cuando ustedes dan, son bendecidos. Versículo 18, pero tengo todo y abundo. Estoy lleno, habiendo recibido de Epafrodito las cosas que me enviasteis. Olor fragante, sacrificio acepto, agradable a Dios. Otra manera de mostrar empatía es mediante obras de amor. No solo mediante su presencia personal, sino hacer obras de amor. Hay una tercera manera en la que usted muestra empatía a alguien más, y es mediante la oración. Orando por ellos, Colosenses 4:18. Pablo cierra Colosenses con estas palabras. Acordaos de mis prisiones. Oigan, dice él, no se olviden de que estoy en la cárcel. Oren por mí. Ahora, esta es nuestra obligación básica hacia otras personas, amarlos con una preocupación plena y empatía. Y realmente, amados, eso es lo único que necesitan en términos de otras personas, ¿no es cierto? Porque si usted los ama, usted no va a romper ninguna otra ley. Él pudo haber dicho, no maten, no roben, no hagan trampa, no maten, no envidien, no mientan, no lastimen, no abusen, etcétera, etcétera, etcétera. Y lo único que dice es, no dejen de seguir amando. Acompáñeme a Romanos, si es tan amable, en el capítulo 13, tan solo por un momento breve, y le voy a mostrar algo ahí. Romanos 13, y veamos el versículo 8. Para todos aquellos de ustedes que están endeudados en este momento y no han pagado recibos, este será un versículo serio. No debáis a nadie nada, sino el amaos unos a otros. ¿Sabe una cosa? Solo hay una deuda que debemos deberle a la gente, y esa es la deuda de amarlos. Y esa es una deuda, entre más paga usted, más debe usted. Usted nunca deja de deber. No debáis a nadie nada, sino el amaros unos a otros, porque el que ama, ¿qué? Ha cumplido la ley, porque la ley dice, no adulterarás, no matarás, no robarás, no darás falso testimonio, eso significa mentir, no codiciarás, y cualquier otro mandamiento, él podría unirlos en uno diciendo que amarás a tu prójimo como a ti mismo, porque el amor no hace mal al prójimo, por lo tanto el amor es el cumplimiento de la ley. Esa es la razón por la que, como puede ver en Hebreos 13, no necesita enlistar muchas cosas. Lo único que necesita decir es simplemente amen, y eso se encarga de la ley. Es correcto. Si un hombre ama, él no matará, porque el que ama nunca busca destruir. Y escuche esto: el amor no puede odiar. El amor va a buscar destruir a un enemigo al hacerlo su amigo. Si un hombre ama, él nunca va a robar, porque el amor no toma lo que no es de él. ¿Qué hace? Da. Y si un hombre ama, él nunca codiciará, porque la codicia, epitumía, lo cual significa el deseo no controlado, no apropiado para la satisfacción personal. Si un hombre ama, él nunca va a codiciar, porque el amor no está centrado en sí mismo, es abnegado. ¿Lo ve? Entonces el amor es lo único que él necesita. De hecho, Pablo dice, el amor es el vínculo perfecto, amarra todo. Entonces el amor es la ética básica hacia otros. Ya hemos cubierto esto. Muy bien, segunda cosa. ¿Qué hay acerca de la conducta del cristiano en relación a nosotros mismos? ¿Cómo me debo conducir hacia mí mismo para vivir el tipo de vida que es un testimonio para el mundo y gozo para mí? ¿Cómo vivo hacia mí mismo? Número uno, pureza sexual. Pureza sexual. Ahora, la palabra sexo se ha convertido, como usted sabe, habían tabús en el pasado, y usted sabe, el sexo era una palabra que era un tabú hace muchos años atrás. Usted simplemente no decía eso. Era una palabra terrible, y ahora el sexo está por todos lados. Hay otro tabú en la actualidad. ¿Sabe usted qué palabra es tabú en la actualidad? Muerte. Si usted realmente quiere arruinar una conversación rápidamente, simplemente mete eso. Porque estamos viviendo en una sociedad hedonista en donde el momento es todo y el sexo se ha convertido en un estilo de vida y la muerte es lo que nadie quiere enfrentar. Y entonces él dice, la pureza sexual, versículo 4, honrosos sean todos el matrimonio. Realmente les dijimos que debería ser traducido, dejen que el matrimonio sea honorable en todos. Dejen que la cama no sea contaminada, porque a los fornicarios y a los adúlteros los juzgará Dios. Pureza sexual. Y vivimos en un mundo que está loco por el sexo. No es que los deseos de la gente son diferentes, simplemente la sociedad los deja hacer más cosas. Y si los deja, los van a hacer. Y Romanos capítulo 1 dice que se vuelven muy inteligentes e inventan nuevas cosas. La gente en nuestra sociedad ha enloquecido en el área de la satisfacción sexual. Cuando dos personas permiten que sus pasiones no tengan freno el uno hacia el otro, cuando dos personas se permiten a sí mismas enredarse en una situación comprometedora en términos sexuales, permítame decirle algo, amigos, no es que se aman el uno al otro demasiado, es que no se aman el uno al otro lo suficiente, es que se aman el uno al otro muy poco, como para respetar la pureza el uno del otro ante Dios. Y les digo, si un hombre viene a ustedes, niñas, y les dice, te amo tanto, dame lo que quiero, él no te ama mucho, en absoluto, créeme. Su amor no se ha desarrollado al punto en el que lo más importante en su vida es tu belleza y tu pureza y tu santidad. Cuando él te ve así, entonces él realmente te ama. Ahora dice usted, ¿y por qué este es un pecado contra nosotros mismos? Bueno, eso es lo que Pablo dijo, como puede ver en 1 Corintios 6:18. Él dijo, huid de la fornicación. Cualquier otro pecado que el hombre comete está fuera del cuerpo, pero el que fornica, porneia, pecado sexual contra su propio cuerpo peca. Como puede ver, usted tiene que vivir con esto en su propia carne. Este es un pecado en contra de su propio cuerpo. La pureza de su propio cuerpo ha sido contaminada. Y entonces Dios dice, deseo pureza sexual. Y mientras que Dios no se opone al sexo, Él lo inventó. Y le voy a decir, Él sabe lo que está haciendo. Es algo hermoso, es algo satisfactorio. Y en el matrimonio, nada sexual dentro de los vínculos de la razón está mal. Afuera del matrimonio, todo está mal. El punto es que Dios desea pureza. Huyan del pecado sexual. Corra, huya de él cuando lo vea. José se encontró a la esposa de Potifar. Ella pensó que José era un hombre muy atractivo. Entonces metió a José ahí en la habitación y ella empezó a seducir a José. ¿Sabe usted lo que él hizo? ¡Wush! Él hizo lo único inteligente. Él corrió. Él no dijo, ahora me gustaría decir cuál es mi postura en esto. Él huyó. Y mientras que él iba de salida, ella lo tomó de su túnica, eso es lo que lo metió en la cárcel. Pero Dios lo exaltó, ¿no es cierto? Él simplemente corrió, simplemente salió de ahí. ¿Recuerda usted lo que él dijo? ¿Cómo puedo hacer yo esta impiedad y pecar contra Dios? ¿Cree usted que él no sabía lo que era pecar? He oído a personas cristianas que dijeron que No pensaban que el sexo fuera del matrimonio estaba mal. José dijo que era un pecado y una impiedad en contra de Dios. Si necesita algo de evidencia, Génesis 39:9 debería ser suficiente. ¿Sabe usted lo que David hizo? Se fue ahí a su techo, vio por ahí y vio a esa guapa Betsabé. Y él hizo que Betsabé fuera traído a su presencia y mató a su marido. Y él sabía lo que estaba haciendo. Cuando se acabó todo, ¿se acuerda de sus palabras en el Salmo 51:4? Esto es lo que dijo: contra ti y solo contra ti he pecado y he hecho esta maldad.
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Oh Padre, te suplico que uses a tu Espíritu Santo para que ayude a aquellas personas que están tratando de cambiar su estilo de vida, a darse cuenta de que no hay nada que puedan hacer por sí solos para pagar el precio por sus pecados. Habla a sus corazones y ayúdales a entender lo que deben hacer si en verdad están dispuestos a pedirte perdón, pues han creído que tú has pagado el precio por sus faltas y que ya has expiado sus pecados. Ayúdales a tomar esta decisión y también a estar dispuestos a aceptarte como su Salvador personal y a rendirte sus vidas. Convéncelos de que nunca vas a rechazarlo, sino que tus brazos siempre van a estar abiertos para todos aquellos que vengan a tu presencia. Dales la sabiduría y la bondad necesaria para poder tomar todas estas decisiones que van a impactar sus vidas por toda la eternidad. En el nombre de Jesús oramos. Amén.

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1: Quizá muchas de las personas que estamos aquí en esta noche tenemos un hermano que creció compartiendo este mismo gozo, esta misma alegría, esta misma paz espiritual que Dios nos da, pero que por alguna razón ahora no está con nosotros. A ese hermano le canto esta canción. Para ti, donde quiera que estés.

por su condición de enfermedad, tenía que estar excluido de la sociedad. Así se acercó a Jesús y le dijo: yo sé que si quieres puedes limpiarme. Y Jesús, que le sorprendió con su respuesta, le dijo: sí, yo quiero, sé limpio. Quizás hoy

0: 14:90.
1: Mandamientos de Jesús, el gran mandamiento. Y amarás al Señor tu Dios con todo tu corazón, y con toda tu alma, y con toda tu mente, y con todas tus fuerzas. Este es el principal mandamiento. Marcos 12:30.
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3: Gracias y bienvenidos a Momento Decisivo. Hoy tenemos el privilegio de enfocarnos en un tema sumamente importante en la vida cristiana. Durante los próximos días, dirigiremos nuestra atención a la prioridad de la Palabra de Dios en cada aspecto de nuestras vidas. Nuestra oración es que Dios use estos mensajes para inspirarle a dar un lugar central y de verdadera prioridad a su Palabra en su vida diaria. Si tiene su Biblia a la mano hoy, quiero invitarle a abrirla al capítulo 13 del libro de Mateo y estudiaremos este pasaje juntos y el mensaje que he titulado Semilla para el Sembrador.

En este país, usted puede hallar un ejemplar en el velador de su cuarto en el hospital. También en el primer cajón del velador en su habitación en el hotel, a menudo en el vestíbulo de la agencia funeral. La Biblia se halla en lugares en donde las personas atraviesan momentos difíciles y necesitan ayuda. Desafortunadamente, esos son los únicos momentos en que algunos piensan en leer algo de la Biblia. Las estadísticas nos dicen que cuando la mayoría de las personas de nuestra generación enfrentan una crisis, toman uno de varios métodos para lidiar con ello. Algunos lo hacen mediante el escapismo. Simplemente tratan de huir del problema, lo niegan, se meten en una botella, se entregan a la dependencia de sustancias químicas como el licor, o huyen de su casa, familia o a algún otro lugar, como si pudieran librarse del problema al escaparse. Otros les hacen frente a sus problemas mediante lo que podríamos llamar desprecio. Se vuelven amargados, furiosos contra Dios, contra la iglesia e incluso furiosos contra la Biblia, siendo que las cosas no han resultado tal como lo leyeron en el cuento de hadas. Se vuelven amargados en lugar de que sus problemas los hagan mejores personas. Se amargan. Otros más lidian con sus problemas mediante lo que podríamos llamar filosofía humanística. Eso ocurre incluso entre muchos que asisten a la iglesia. La filosofía humanística es la respuesta que los seres humanos a veces hallan en la asesoría secular, en libros seculares y en la nueva novelería que está haciendo su agosto en muchas partes del mundo. Los programas de entrevistas radiales. A veces, en los programas de televisión se presentan personas que buscan respuestas de filosofía humanística. No nos sorprende al pensar que incluso los que nos llamamos cristianos evangélicos, que amamos la palabra de Dios y amamos la iglesia, con frecuencia la Biblia no es a donde primero acudimos, sino nuestro último recurso. Tratamos todo lo demás hasta que al final volvemos a la verdad eterna de Dios. Escapismo, desprecio, humanismo, y en estos días la nueva tendencia es hallar respuestas en el sobrenaturalismo. Y aquí no estoy refiriéndome a Dios, estoy hablando de psíquicos, médiums y su propio ángel si puede descubrir quién es y todas esas ideas. Nos hemos movido a lo sobrenatural. Desafortunadamente nos hemos olvidado que lo sobrenatural no siempre es de Dios, por cuando hay una presencia demoníaca en ese ámbito. A veces la gente se involucra en esas cosas al buscar respuestas para sus problemas. ¿A dónde ir cuando la vida le hace una de sus jugadas? ¿Cuál es la última fuente de verdad? ¿A qué acude uno? ¿Es la palabra de Dios lo que puede hacer una diferencia en su vida? Es más, está sucediendo en su tiempo y en el mío que la única verdad real que tenemos es la verdad de la palabra de Dios. Todo lo demás se halla en un estado de flujo. Tenemos un concepto totalmente nuevo de la verdad, una definición totalmente nueva de la verdad. Verdad resulta ser cualquier cosa que sea verdad para usted al momento. Tal vez no sea la misma verdad que es verdad para mí. Puede cambiar mañana o puede ser diferente de lo que lo fue ayer. La verdad es relativa. ¿Quién ha oído de una verdad relativa? Se supone que la verdad debe ser absoluta y no relativa. Sin embargo, ¿a dónde acude uno hoy en busca de la verdad absoluta? Les digo que la fuente para toda persona que conoce el nombre de Dios es la palabra de Dios. La palabra de Dios es verdad. Es la palabra de Dios lo que da luz a nuestras vidas, que nos ayuda a saber qué hacer en los días difíciles y qué decisiones tomar cuando nos vemos en los mismos cuernos del dilema. ¿Cómo sabemos qué hacer? Es la palabra de Dios la que nos lo muestra. No pongo en tela de duda su dedicación a esto. Me consagro de nuevo a la autoridad, inspiración, infalibilidad y proclamación de la verdad de Dios. La palabra de Dios. No tengo ningún otro texto. Lo que sea que diga que no se base en la verdad de Dios es una buena opinión, tal vez. Pero la palabra de Dios es verdad. Pueden contar con eso. Pero tengo que decirles algo que pudiera ser desalentador para mí como maestro de la palabra de Dios, si me lo permitieran. Se trata de que han llegado a mis manos algunas estadísticas absolutas que me dicen que los que tienen la oportunidad de verse expuestos a la palabra de Dios no siempre la toman por lo que vale, ni andan a su luz. Es más,
les diré los porcentajes, y esto viene de Dios. Solo el 25% de las personas que oyen la palabra de Dios responden obedeciéndola. Ustedes dicen, un momento, pastor, ¿quiere decir que una de cada cuatro personas? Eso es lo que enseñan las Escrituras. Eso quiere decir que el 75% de personas que oyen la palabra de Dios

ilustrador. Tomaba ilustraciones de la vida en donde quiera que las hallaba. En una ocasión estaba enseñándoles a sus discípulos y les contó esta historia. Se trata de un sembrador que salió a sembrar. Es una historia de semilla que fue sembrada en la tierra. Es una historia sobre el terreno que recibió la semilla. Si la han estudiado antes, saben que el sembrador en la historia es el Señor. O, en nuestros días, cualquiera que enseña la palabra de Dios. La semilla, como se nos dice en forma definitiva en Mateo 13, es la palabra de Dios. El suelo o terreno representa el corazón de la persona que oye la palabra de Dios. Jesús dijo que el sembrador salió a sembrar. Jesús tenía en mente el cuadro del agricultor de Palestina que salía a sembrar, llevando al hombro una bolsa con la semilla. No tenía las conveniencias modernas que nosotros tenemos, así que el hombre metía su mano en la talega y mientras caminaba por el terreno, aventaba la semilla al voleo sobre el suelo. Jesús dijo, versículo 4, y al sembrar, parte de la semilla cayó junto al camino. Notarán ustedes que en Mateo 13, Jesús relata la historia al principio del capítulo y la interpretación se nos da al final del capítulo. Esta es una de esas secciones grandiosas de las Escrituras en las que usted no tiene que preguntarse qué es lo que Jesús habrá querido decir. Empezando en el versículo 18, nos da la interpretación exacta. Nos ayudará a considerar también los versículos 18 y siguientes, porque nos da la historia al principio del capítulo, y más adelante el Señor nos dice lo que quiere decir. Jesús dijo que el sembrador salió a sembrar la semilla que representa la palabra de Dios. Al lanzar la semilla, una parte cayó sobre el camino. Jesús dijo, versículo 19, a todo el que oye la palabra del reino y no la entiende, el maligno viene y arrebata lo que fue sembrado en su corazón. Este es aquel en quien se sembró la semilla junto al camino. Ahora, presten atención. El camino es un término que significa el sendero. Los agricultores de Palestina no tenían cercas ni división propiamente entre terreno y terreno. La única manera en que podía caminar entre los sembríos era por el sendero que los dividía. Así, en todo lugar en donde se sembraba la semilla, había senderos en los que el terreno se había endurecido debido al tráfico de los agricultores que iban a sus campos todos los días. Jesús dijo que cuando el sembrador salió a sembrar, una parte de la semilla cayó en ese lugar endurecido. Era tan duro que la semilla no pudo penetrar en el terreno, no pudo echar raíces. Jesús dijo que a veces cuando se predica la palabra de Dios, cae en corazones encallecidos. ¿Han conocido ustedes a alguna persona así? Quiero decir, vienen a la iglesia e incluso dicen que son cristianos, pero están tan encallecidos en su vida que la palabra de Dios nunca echa raíces en sus corazones. Toman asiento, piensan en otras cosas, rehúsan de manera decidida recibir en su corazón la palabra de Dios. La Biblia dice que cuando eso ocurre, Satanás simplemente arrebata la semilla antes de que pueda echar alguna raíz en sus corazones. Pues bien, Jesús dijo que una parte de la semilla que lanzó el sembrador cayó entre terreno pedregoso o rocoso. Solía pensar que el terreno pedregoso era suelo que tenía muchas piedras, pero no es así. Este es un concepto muy importante. En la tierra de Palestina, mucho del terreno es nada más que una ligera capa de suelo cultivable que ha caído sobre pura roca. El terreno pedregoso era un poco de tierra sobre una roca. Jesús dijo que una parte de la semilla cayó entre pedregales. No tenía suficiente tierra como para enterrar hondo sus raíces. Así que la Biblia dice que cuando hay esta clase de problema, no hay mucha raíz. Cuando viene la tribulación, cuando sale el sol, la semilla se seca, no germina. Esta es la persona que viene a la iglesia y oye la palabra de Dios de manera más bien casual. Permite que entre algo en su corazón, pero no piensa en ello con cuidado. ¿No ven? Muchos vienen a la iglesia por conveniencia. Es lo que se debe hacer y es una buena práctica. Y la familia quiere que vayan a la iglesia. Pueden venir y pueden oír. A veces lo que oyen literalmente entra en su corazón. Piensan en lo que han oído por un breve tiempo. Pero debido a que su actitud es descuidada respecto a todo eso, cuando salen por la puerta, a poco algo sucede en su vida y empiezan a evaluar lo que han oído y dicen, «Ah, no, no para mí, no hoy, no en este momento».
Jesús dijo,

0: dijo que una parte de la semilla sembrada cayó entre espinos. Es un sector en ese lote que se estaba sembrando, que estaba lleno de espinos. Leemos lo que dijo al respecto en el versículo 22. Y aquel en quien se sembró la semilla entre espinos, este es el que oye la palabra, pero las preocupaciones del mundo y el engaño de las riquezas ahogan la palabra y se queda sin fruto. ¡Ay! Cada vez que leo esto pienso, ¿cuántos de nosotros luchamos precisamente en este respecto en nuestro andar con Dios? Queremos ser no oyentes endurecidos ni causales. Queremos ser oyentes que toman la palabra de Dios y la aplican y la aprenden y crecen por ella. Pero nuestras vidas están atiborradas. ¿No es verdad? Hay tantas cosas que tienen lugar. Simplemente tratando de avanzar, simplemente levantándose cada mañana y tratando de figurarse qué hacer con la vida de la familia, del negocio o del trabajo y las transiciones y todo eso. Estas espinas simplemente crecen, porque sí. De súbito, lo que realmente queríamos, el tiempo con la palabra de Dios, el tiempo para oírla y tiempo para aplicarla, simplemente queda descartado. Así se vuelve infructuosa. ¿Hay algún testigo? ¿Saben de lo que hablo? Me dicen que se supone que el nido vacío debe ser menos tenso. Pues bien, no me he figurado cuándo empieza, porque todavía no ha empezado. Toda etapa de la vida tiene sus retos. Estos, la Biblia dice, son como espinos que pueden crecer. ¿Podemos eliminar todos los espinos? No, pero tenemos que figurarnos una manera en que podemos dar precedencia a la palabra de Dios. Luego dice, parte cayó en buena tierra. Me encanta eso. Dice que germina, echa raíz, lleva fruto, una parte a 30, otra parte a 60 y otra parte a 100%. Lo que esto quiere decir es que aquí está un corazón que está listo para recibir la palabra de Dios. La palabra de Dios queda sembrada en su corazón, empieza a multiplicarse. Ahora, ¿dice Dios que la palabra de Dios se multiplica en todo corazón de igual manera? No. Algunos reproducen el fruto de la palabra de Dios al 30%, otros a 60% y otros a 100%. Probablemente todos estamos en algún punto en ese continuo, pero la diferencia no está en la semilla ni en el sembrador. La diferencia está en el terreno. Y sé que ustedes a lo mejor se ofendan por esto, pero no siempre es el predicador quien no hace su trabajo. No es la palabra de Dios la que no produce. La Biblia dice, en esta historia en particular, que el problema está en el corazón del que oye, es el oyente. Así que cómo nos dirigimos a la palabra de Dios es tan crítico. La palabra es luz, pero solo si le permitimos que tenga su lugar en nuestros corazones. Dije que solo el 25% realmente lo hacen, porque de los cuatro terrenos de los que hablé, realmente solo uno de ellos produce de la manera en que Dios quiere que funcione. Me pregunto, ¿en dónde se halla usted? ¿Es usted un corazón encallecido? O sea que dice, no quiero tener mucho que ver con esto, ya le oí y eso es todo. ¿Es usted un oyente casual? ¿Es de la clase que lo oye y sale por la otra oreja? ¿Está su vida tan atestada que realmente no tiene tiempo para la palabra de Dios? ¿Acaso está usted desarrollando un corazón interesado para recibir la verdad de Dios? Usted dice, Pastor Jeremiah, me gustaría, por cierto, avanzar en ese continuo. Me gustaría salir del sótano y pasar tal vez al segundo piso. ¿Cómo lo hago? Permítame pedirle que busque conmigo otro pasaje bíblico. Para mí es un pasaje clásico en el Nuevo Testamento en cuanto a cómo hacerlo. Se halla en el libro de Santiago en el primer capítulo. ¿Cómo nos colocamos en el lugar en donde la palabra de Dios puede hacer realmente una diferencia en nuestra vida? Quiero que comprendan que estoy diciendo todo esto para animarles. Quiero que sepan que si ustedes no están recibiendo la palabra de Dios conforme a esta cuarta manera que vimos en Mateo 13, están perdiéndose una gran bendición, aunque tal vez usted no se halle en un momento de estrés, ya vendrá, porque todo el mundo enfrenta esos momentos. Ustedes saben que cuando se atraviesa esas ocasiones, uno no quiere andar rebuscando en la Biblia tratando de encontrar algún pasaje. Usted quiere saber en dónde está, porque la palabra de Dios ha llegado a ser parte de quién es usted. ¿Qué hace usted? Pues bien, Santiago nos lo dice en el capítulo 1 de su libro, empezando con el versículo 21. Dice, por lo cual, desechando toda inmundicia y todo resto de malicia, reciban ustedes con humildad la palabra implantada, que es poderosa para salvar sus almas. Lo primero que usted tiene que hacer es acudir a la palabra de Dios con algún enfoque y concentración. Dice, no voy a leer este libro como si fuera un amuleto de buena suerte. Un capítulo al día mantiene lejos al diablo. Voy a leer este libro para que la verdad de Dios realmente cobre vida para mí. Voy a enfocarla. ¿Cuántas veces nos hallamos, si estamos en algún programa para leer la Biblia, que tenemos que leer 5 capítulos? Si alguien llega a nuestro lado en ese momento y nos dice, dime las 2 cosas más importantes que leíste en la hora pasada, no tendríamos ni idea porque leemos solo palabras. No hay ninguna bendición al recitar las palabras si la verdad que está representada por las palabras no penetra en el corazón. Así que tenemos que hallar la manera de concentrarnos en la verdad de Dios. No sé si ustedes hayan luchado con esto, pero yo tengo que hacer fuerte esfuerzo para aprender cómo realmente concentrarme cuando leo la palabra de Dios. Pienso que el diablo hace todo lo posible para alejar nuestra mente de la palabra y llevarla a otras cosas. Pero uno tiene que aprender cómo leerla. Cuando estudiaba en el seminario, mi profesor favorito era Howard Hendricks. Fue como mi mentor. Me llamaba y me ayudaba, me animaba, y más de una vez me dio mi buen regaño. Pero cuando me matriculé por primera vez en su clase, nos hizo leer un libro que pensé que era algo extraño para un seminario. Era el libro clásico de Mortimer J. Adler, Cómo leer un libro. Pues bien, hallé que después de estar allí por 4 años, eso era algo importante, porque a mi modo de ver yo leo de ojos para afuera, todo como lectura colateral. Pero nos hizo leer ese libro secular, y en él, su autor dice, la única vez cuando la gente lee algo por lo que vale, es cuando están enamorados y leen una carta de amor. Leen cada palabra de 3 maneras. Leen entre líneas y en el margen. Leen el todo en términos de las partes y cada parte en términos del todo. Son sensibles a su contexto y ambigüedad, a la insinuación e implicación. Perciben el color de las palabras, el orden de las frases y el peso de las oraciones. Toman en cuenta incluso la puntuación. Entonces, si acaso no antes, la leen con cuidado y a profundidad. Oyeron del niño que llegó a su casa y le dijo a su madre, «Mamá, hoy jugué al cartero». Ella le dijo, «¿Así?». Le dijo, «Así es, puse una carta en cada buzón en esta manzana». Ella le preguntó, ¿dónde conseguiste las cartas? El niño respondió, estaban encima de tu cómoda, atadas con una cinta. Así que tenga mucho cuidado con sus cartas de amor. ¿No sería eso vergonzoso? ¿Recuerda usted cómo leía esas cartas? Me pregunto por qué diría ella eso. En el periódico The New York Times, después de que apareció el libro de Adler, hubo un anuncio especial de propaganda del libro. El anuncio tenía una leyenda que decía, ¿cómo leer una carta de amor? Mostraba a un adolescente teniendo en sus manos una carta muy usada. Eso es lo que decía el anuncio. Escuchen, el joven acaba de recibir su primera carta de amor. Puede leerla 3 o 4 veces, pero eso es apenas el principio. Para leerla con precisión como quisiera hacerlo, necesitaría varios diccionarios y mucho trabajo intenso con unos pocos expertos en entomología y filología. Sin embargo, le irá bien sin nada de eso. Meditará en el matiz exacto del significado de cada palabra, de cada coma. Ella había empezado su carta con, querido Juan, ¿cuál, se preguntará él, es el significado exacto de esas palabras? ¿No dijo, queridísimo, porque se sentía cohibida? ¿Acaso, querido mío, hubiera sonado demasiado formal? Tal vez ella le dice, querido fulano de tal, a toda persona, una arruga de preocupación aparecerá en su cara, pero desaparecerá tan pronto como empiece realmente a pensar en la primera oración. Ella no le habría escrito a cualquiera, así él recorre la carta por un momento encaramado y embelesado en una nube, al siguiente agazapado en miseria. 100 preguntas comienzan a correr en su mente. ¿Podría repetir la carta de memoria? Es más, lo hará por semanas. Si la gente leyera los libros de esa manera, decía el anuncio, seríamos una raza de gigantes mentales. Les digo que, si aprenden a leer la Biblia de esa manera, se sorprenderán al ver lo que ocurre cuando ustedes preguntan, ¿por qué está eso allí? ¿Por qué está esto otro acá? ¿Qué quiere decir esto? No se limite a leerla, léala y absórbala. Esfuércese por eso. Usted dice, pues bien, pastor, la versión tal y cual. No me salga con esa excusa. Búsquese una buena versión moderna. Busque la manera. No se limite a leer las palabras. Permita que la palabra de Dios penetre en su corazón al concentrarse en su verdad. Si no lo hace, entonces todo será un rito sin sentido. No es eso lo que Dios quiere que sea. Así que concéntrese. Ahora, la siguiente cosa absolutamente crítica es esta. A menudo se la deja fuera de casi toda lección sobre cómo leer la Biblia con sentido. Pero Santiago lo dice en la médula de su instrucción. Es lo que podríamos llamar obediencia o aplicación. Escuche lo que dice. Versículo 22. Sean hacedores de la palabra y no solamente oidores que se engañan a sí mismos. ¿Qué es lo que dice? Si lo único que usted hace es oír la palabra o leer la palabra, pero no la hace, está jugando. Está engañándose usted mismo. ¿Por qué? Versículo 23 al 25. Porque si alguien es oidor de la palabra y no hacedor, es semejante a un hombre que mira su rostro natural en un espejo, pues después de mirarse a sí mismo e irse, inmediatamente se olvida de qué clase de persona es. Pero el que mira atentamente a la ley perfecta, la ley de la libertad, y permanece en ella, no habiéndose vuelto un oidor olvidadizo, sino un hacedor eficaz, este será bienaventurado en lo que hace. ¿Quiere usted ser bendecido en todo lo que hace? Esto es lo que Santiago dice que tiene que hacer. Escuche, dice que algunas personas acuden a la Biblia como la persona que se levanta por la mañana y se pone frente al espejo con el pelo desordenado y sin maquillaje. Como saben, es un cuadro que realmente asusta, por decirlo menos. ¿Me comprenden? Miran en el espejo y dicen, ¿ah? Y salen para dirigirse a los estudios o al trabajo. Usted dice, nadie hace eso. No, en los días de la Biblia, que es de lo que Santiago habla aquí, no habían espejos como los nuestros. No eran piezas de vidrio con plata detrás, eran piezas de metal bruñido. No estaban en la pared, sino sobre la mesa. Así que la persona tenía que sentarse y mirar al espejo y concentrarse porque la imagen no era clara. Pero Santiago dice que hay personas que acuden a la palabra de Dios de esa manera, se ven en la palabra de Dios y no hacen absolutamente nada respecto a lo que han visto. Permítanme hacerles una pregunta, amigos y amigas. ¿Cuántos de ustedes se han visto a sí mismos en la palabra de Dios? ¿Usted ve ciertas cosas cuando acude a la palabra de Dios? Pues claramente todavía nos queda más por compartir con usted en este mensaje, y espero que pueda acompañarnos mañana para continuar esta enseñanza sobre la semilla y el sembrador. Este mensaje forma parte de una serie que destaca la importancia de la palabra de Dios en nuestra vida diaria. Si usted ha luchado con dar a la Biblia el lugar de prioridad que merece, esperamos que el Señor hable a su corazón a través de estos mensajes y le motive a comprometerse a un estudio regular y consistente de su palabra. Como siempre, muchas gracias por su participación hoy.
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3: En Dinámica, 1:59.

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2: El padre y su hijo de unos 10 años pasaban por el campo y después de cruzar un riachuelo, delante de ellos se abrió un terreno algo extraño. En medio del follaje de tupidos árboles se erguían ruinas de piedras muy bien labradas, pero que denotaban que ese edificio nunca había sido terminado. El hijo se volvió a su padre y le dijo: «Papá, ¿qué es ese edificio? ¿Por qué no está terminado?» Su padre le dijo: «Es una larga historia. Se cuenta que un grupo de hombres fieles habían fundado en esta comarca un pueblito pequeño. Ellos querían tener su propia iglesia y no tener que asistir hasta la gran ciudad para celebrar sus reuniones, pero no lograban ponerse de acuerdo en lo que querían construir. Así hubo quienes no estaban de acuerdo en que fuera una iglesia rectangular, la querían redonda. Por eso miras esa parte que es circular. Otros no querían que se usaran piedras labradas, sino rústicas. Por eso miras esa pared totalmente rústica. Pero de este lado construyeron los que querían la piedra labrada y lisa. Algunos querían una torre alta y otros del todo no querían una torre. Por eso miras una torre, pero totalmente separada del edificio. El hecho, hijo, es que nunca lograron terminar el edificio de su iglesia. El pueblo murió y todo lo que quedó son estas ruinas. Debes aprender una cosa, hijito. Cuando vayas a hacer un trabajo, pasa tiempo hablando con gente positiva. Eso te ayudará a ver las cosas desde una mejor perspectiva y encontrarás apoyo para tus planes. Sí, mi amiga, mi amigo, hay dos tipos de personas en el mundo: los que les venderían zapatos a todos los descalzos y los que cerrarían la fábrica de zapatos porque toda la gente anda descalza. ¿De cuáles eres tú? Si tú inviertes tu vida andando con gente negativa, gente que le encuentra peros a todas las cosas, nunca vas a progresar, porque tu mente se va a llenar de la misma negatividad de ellos. Pero si aprendes a pasar tiempo con personas positivas, aprenderás de ellas y verás la vida con mejores ojos. La persona más positiva que ha habido en la tierra, mi amiga, mi amigo, fue el Señor Jesucristo. Con un puñado de hombres iletrados y centrados en su pequeño mundo, fue capaz de comenzar la empresa más grande de toda la tierra. ¿Por qué ser un perdedor cuando fuiste creado para ser un vencedor? Para vencer con Cristo, primero que todo necesitas reconocerlo en tu corazón como el Señor y Salvador de tu vida. Rendirte a Él de manera incondicional y comenzar a vivir bajo su dirección, su poder, gracia y propósito. Entonces te habrás unido a la empresa más positiva, al líder más positivo y a los resultados más positivos que ser humano pueda producir aquí sobre la tierra.
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Te quiero invitar a que alces esas manos en confianza delante de Él y le digas: Señor, por lo que tú has hecho, es que levanto mis manos ante ti.

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3: En Dinámica 3, con 2 minutos.
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5: Todá en hebreo significa sacrificio de alabanza a Dios. Cuando no sentimos hacerlo. Todá significa alabar a Dios aún en medio del desierto. Señor, yo no entiendo qué está pasando.
6: Yo creo que Dios se goza porque de repente Dios se codea con Jesús en el cielo y dice, mírale, ahí tengo a Juan. No tiene un solo motivo para alabarme porque todo está pata para arriba en su vida. Y mira cómo está cantando y gritando. Esa es la alabanza que huele agradable a los ojos del Señor y es la más difícil de dar. Y es la alabanza que Dios te está llamando a dar en este momento quizás.
7: Esta es la voz de Donald Franz, nuestro gran amigo, expositor de Enfoque a la Familia y anfitrión del podcast Fortaleciendo Familias. Es un privilegio acompañarle. Le saluda Esteban Porras, su co-anfitrión. En este podcast ayudamos a las familias a mejorar en Cristo a través de capacitación y educación en línea. Y en esta misión de ayudarle a acercarse a Dios, estamos explorando en esta conferencia cómo alabar a Dios en familia. Estamos explorando el concepto de Todá, el sacrificio de alabanza que surge cuando las circunstancias son difíciles y el desierto parece no terminar. Si usted se siente así en este momento, este mensaje le va a bendecir en gran manera. Escuchemos.
5: Esa alabanza solamente surge de un corazón maduro, de una persona que entiende quién es su Dios, una persona que ha entendido a qué Dios sirve. No permitas que la condición o la situación que estás pasando en este momento determine el volumen de tu alabanza. No permitas que la circunstancia que estás viviendo determine cuán fuerte o si vas a alabar o no.
6: Yo me doy cuenta cuando la gente viene sin halal y vienen con una cara que Dios me libre, ¿verdad? Y ustedes, ¿qué le habrá pasado? ¿Habrá tomado jugo de alacrán esta mañana? ¿Conoce gente así usted o no? Y hay otros que vienen, ¡hola, pastor! ¿Cómo está? Consiguió novia ayer, claro, es normal, está feliz. Eso es fácil.
5: Te voy a leer un pasaje bíblico, Salmo 137, escucha este texto, versículo 2. Cuenta la historia, en este pasaje, es cuando los judíos se fueron a Babilonia, los llevaron cautivos allá. Estaban en aquel lugar 70 años, y los judíos se llevaron sus instrumentos de música, se llevaron sus arpas, se llevaron incluso todos los utensilios del templo, todos se lo llevaron, secuestrado allá. Y ellos me imagino que llevaron sus arpas. Y dice aquí la Biblia, junto a los ríos de Babilonia, Salmo 137:2. Nos sentábamos y alabábamos. ¿Dice así? Dice, nos sentábamos y llorábamos al acordarnos de Sion. Escucha, sobre los sauces, en medio de ella, colgamos nuestras arpas. ¿Qué hicieron? Colgaron sus arpas, pues allí los que nos habían llevado cautivos nos pedían canciones y los que nos atormentaban nos pedían alegría diciendo, cantadnos algunos de los cánticos de Sion. Ahora, mira lo que dice este pasaje. Dice que nos sentábamos y llorábamos. Quiero decirte algo de parte de Dios en esta mañana.
6: Hay muchos de ustedes que han colgado su arpa y están sentados debajo de un sauce llorando su desgracia y su tragedia. Porque vemos nuestra circunstancia. Quizás hoy usted se encuentra en la cautividad de un divorcio que no puede parar. O quizás se encuentra en la cautividad de un marido infiel o un hijo rebelde o algo en las adicciones. Y usted no sabe cómo cambiar y dice, Señor, yo no puedo adorar. Señor, aquí te entrego mi arpa y la cuelgo. Cuelgo mi arpa allí y dejo de adorar al Señor. Y van a pasar dos cosas. En primer lugar, vas a cerrar los cielos sobre ti. Y si dejas de alabar, va a surgir algo muy parecido a la alabanza en tu boca, que es la quejabanza. ¿Conocen la quejabanza, verdad? ¿Conocen gente así o no? Y su himno favorito es ¡ay, ay, ay, ay! No sea como ellos. Dice, ¿qué es lo que estaba diciendo aquí el salmista? Que esa gente decidió, escuche, adorar o no es una decisión. Es una decisión.
7: Continuamos con el programa.
6: Ahora te quiero terminar con esto. Hay una contrapartida a este texto bíblico y que es allá en Hechos 16, cuando Pablo y Silas estaban también en cautiverio, estaban presos allí en la cárcel de Filipos. Y le dieron con todo de latigazo, lo metieron en el calabozo de más adentro y lo metieron ahí a los pies en el cepo, y ahí estaban los dos en medio de ese calabozo horrible, húmedo, frío, con olor a excremento y con las espaldas rotas, y ahí estaba Pablo y Silas. Y yo me imagino que de repente Pablo ahí a la medianoche empezó la la la la la la la. ¿Qué estás haciendo, Pablo? La, la, la, la, la, la. Empezó a afinar la voz, ¿verdad? Estoy afinando mi arpa, Silas. Escuche, usted tiene un arpa incorporado. Se llama cuerdas vocales. Y muchos de nosotros estamos usando el arpa y está sonando así. Dice así, dililín, dililín, no aguanto más. Ya no puedo más. Haz algo, Señor, ¿por qué te fuiste, Dios? Y así están cantando. Pero hay otros que están con los pies en el cepo y dicen, Señor, no entiendo nada, pero igual te alabo. Tu arpa, escuche, tu arpa va a sonar sí o sí. La pregunta es, ¿qué melodías va a cantar y qué letras va a cantar? Porque aquí lo dice Pablo. Y dice Pablo, y si esta palabra me gusta mucho, Hechos 16, 25, dice, pero a medianoche. ¿Qué significa eso? En el momento más oscuro, de mayor frío, en el momento más horrible, ahí estaba Pablo y Silas. Yo me imagino a Pablo y Silas codeándose. Pablo, Silas, ¿qué hacemos? Pues alabemos al Señor. En medio de la oscuridad, en medio de la crisis, Pablo y Silas se pusieron a alabar. Y dice, pero a medianoche, orando Pablo y Silas, cantaban himnos a Dios y los presos los oían. Ahora, ¿sabe cuándo es que nuestra evangelización es más poderosa? Cuando estamos con los pies en el cepo, como decía allí, cuando no tenemos motivo aparente y usted sale a la calle, ¡ay, Señor! Y tu vecina, la chismosa, te mira y dice, ¿qué le pasa? Mira lo que le está pasando y mira su cara. Mira la alegría que tiene. Esta mujer tiene algo. ¿Qué tú tienes? ¿Cómo puedes estar feliz en medio de la circunstancia que estás pasando? Es que mi gozo no viene de que mi marido sea fiel, ni que sea bueno, ni que mis hijos. Mi gozo viene de aquí adentro porque tengo la fuente de agua viva que me da gozo. Es un río que brota. Es un río. Cada vez que nosotros podemos alabar y adorar en medio de la crisis, nosotros estamos usando nuestra más potente arma evangelística. Porque alabar y dar gracias cuando todo está bien, eso lo hace todo el mundo. Pero alabar y adorar cuando no hay motivo aparente, ahí está lo que un cristiano de verdad puede hacer. Y yo sé que muchos, quizás la única que pueden hacer es toda. Señor, la cosa está difícil. Mira lo que me está pasando, Dios.
8: Y yo me imagino que cuando tú levantas esa alabanza al cielo, Dios te mira y le godea a Jesús. Y le dice, Jesús, yo me tengo que ausentar un momento. ¿Ah? ¿Qué vas a hacer? No, es que ahí abajo le veo. ¿Cómo es tu nombre? Ahí está Luis. Está sufriendo terriblemente, pero mira el sacrificio, está haciendo todá. Y yo prometí que cada vez que alguien adore y alabe, yo voy a hacerme presente. Gabriel, Miguel, cuídeme un rato el despacho. Yo bajo allá. Y viene contigo el Señor. Él lo dijo con el quebrantado de corazón. No hay mejor oportunidad de alabar a Dios cuando estás en quebranto, en dolor, en preguntas. Ese es el verdadero sacrificio de alabanza que puedes ofrecer a Dios. Es el mejor, la mejor oportunidad. Y lo que quiero decirte es sencillamente esto. No dejes, no permitas que la cárcel en la cual estás determine si vas a alabar o no. No permitas que donde estés ahora determine el volumen de tu alabanza, porque tú eres un adorador desde el mismo nacimiento. Y usted diga, Señor, esto está tremendo. Señor, no tengo motivos, pero te alabo, no por lo que tengo, sino por lo que tú eres en mi vida. Salmo 40, usted lo conoce de memoria seguramente. Salmo 40, versículo 1, es mi versículo preferido. Hace un tiempo atrás empecé a pasar por una crisis muy difícil en mi vida, en situaciones que se generaron ahí en torno. Y les cuento que para mí, por ejemplo, leer los primeros 70 capítulos del libro de Salmos era irrelevante. Yo leía y es pura queja. ¿Usted leyó los Salmos 70, del 1 al 70? Es todo llore y llore y llore. Y David llore, ¿hasta cuándo, Señor? ¿Dónde estás, Dios? Y yo leía ese y yo no entendía esos Salmos. ¿Qué es lo que David escribía tanto? Pero cuando me tocó estar en una crisis, ¿sabe dónde estoy leyendo? No salgo del Salmo 1 al 70. Eso fue mi corazón, es lo que yo estoy viviendo. Es mi crisis, es mi momento. En esa circunstancia me encuentro. Y he decidido, Señor, yo voy a seguir adorando aunque no tenga motivos, aunque no tenga razón alguna. Papá, yo te adoro como Job. Job, el Señor dijo lo siguiente: mira a mi siervo Job. Aun cuando estaba en crisis, él no paró de alabar. Él siguió gritando, él siguió adorando al Señor. Cuando usted adora en medio de la crisis, no busque motivos, simplemente adore y cante, siga sirviendo. Aunque no le salga una palabra, arrodille y diga: Padre, no tengo que decirte. Pero adore con la boca cerrada, en medio de mis circunstancias, en medio de mi dolor. Yo te voy a adorar, Señor. Yo no voy a permitir que mi circunstancia determine el volumen de mi alabanza o si adoro o no. Cuando usted adora en medio de la crisis, el Señor literalmente se acerca al borde del trono, se inclina sobre tu vida, te extiende la mano y te saca del pozo.
7: Qué bueno es repasar el concepto de que nuestra circunstancia no debe determinar el volumen de nuestra alabanza, de nuestra adoración. Aunque el dolor sea real, Dios habita en medio de un corazón que decide confiar. Gracias por estar con nosotros. Le habla Esteban Porras de Enfoque a la Familia, donde ayudamos a las familias a mejorar en Cristo.
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4: En Dinámica 3, con 35 minutos.

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Oremos por nuestra nación. Dice la palabra de Dios en el Salmo 33, versículo 12: Bienaventurada la nación cuyo Dios es Jehová. Nuestra nación siempre necesita de oración, en las buenas y en las malas, en temporadas de abundancia, como también de escasez. Dice la palabra de Dios en 2 Crónicas 7:14: Si se humillare mi pueblo, sobre el cual mi nombre es invocado, y oraren, y buscaren mi rostro, y se convirtieren de sus malos caminos, entonces yo oiré desde los cielos, y perdonaré sus pecados, y sanaré su tierra. Señor, hoy te pido por mi país, que mis conciudadanos te reciban como Salvador, y tu nombre sea exaltado en toda esta tierra. Amén y amén.

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4: No existen ya los Cervantes que diseñaban Quijotes, ni se escuchan ya los trotes de los viejos Rocinantes. Los caballeros andantes no saben soñar despiertos, no toman rumbos inciertos buscando faenas rudas, ni van socorriendo viudas, ni van deshaciendo entuertos. No hay una bella pastora que conduzca las ovejas, no hay leyendas, no hay consejas, no hay atisbos de una aurora. Tampoco existen ahora gigantes en los caminos, si acaso algunos mezquinos y tan insignificantes que a pesar de ser gigantes aparentan ser molinos. No hay un solo caballero que cometa la proeza de proteger la cabeza con el bacín de un barbero. Tampoco hay un escudero con ambición feudataria. Hoy Sancho es un pobre paria que camina lento y triste, pues ya sabe que no existe la ínsula barataria. ¿Cómo conquistar bastiones y abatir la felonía si el honor y la hidalguía se fueron de vacaciones? Si ahora los campeones ya no emprenden odiseas ni peligrosas tareas, y para colmo de males, ya no tienen los ideales que engendraban Dulcineas. Mediante estos versos de su profunda obra titulada Y también poemas, el famoso actor y autor Roberto Gómez Bolaños, Chespirito, se identifica con nosotros al interpretar fielmente la decepción que muchos sufrimos a causa de la evidente falta de Quijotes contemporáneos. Por eso a este poema le puso por título Los Quijotes. Tal parece que lo que más echa de menos el popular escritor mexicano, así como muchos de sus admiradores, es el honor y la hidalguía que se fueron de vacaciones. Las cualidades afines de la hidalguía que personifica el ingenioso hidalgo Don Quijote de la Mancha, cuyas aventuras dieron pie al sinónimo quijotismo, son la magnanimidad, el altruismo, la caballerosidad y la generosidad. Asimismo, las virtudes afines al honor son la estima, el respeto, la consideración, el decoro, la honradez, la integridad, la entereza de carácter, la rectitud, la lealtad, la decencia y la nobleza. Esa misma hidalguía y ese mismo honor se resumen en la frase que repite vez tras vez el simpático personaje creado por Gómez Bolaños, el Chapulín Colorado. Se aprovechan de mi nobleza. No hay duda de que la nobleza encarnada en el Chapulín representa el esfuerzo que ha hecho el humorista mexicano por suplir esa falta de un Quijote en la sociedad actual. Menos mal que Dios se nos ha anticipado y ha suplido aquella falta de honor, hidalguía y nobleza en su futuro reino mesiánico. Para poder disfrutar de ese reino venidero, solo falta que aseguremos la entrada. Isaías profetizó acerca del Mesías, Cristo Rey, y de su justo y noble gobierno en los siguientes términos. Miren, un rey reinará con rectitud y los gobernantes gobernarán con justicia. Ya no se llamará noble al necio, ni será respetado el canalla. El canalla trama designios infames. El noble, por el contrario, concibe nobles planes y en sus nobles acciones se afirma.
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3: Empezar el día con la palabra de Dios no solo es una decisión, sino también el compromiso y el desafío que nuestro invitado de hoy ha asumido como ministerio. Todo comenzó con el deseo de compartir el Evangelio y llevar un mensaje de esperanza a otras personas. En este encuentro, él mismo nos contará cómo inició este proyecto que hoy cumple ya 10 años, evolucionando con el tiempo, adaptándose a nuevos formatos y utilizando cada recurso a su alcance para seguir llevando el mensaje de Jesús. Aunque asegura no tener preparación académica ni respaldo financiero para hacerlo, su pasión por compartir el amor de Cristo ha sido más fuerte que cualquier necesidad o limitación. Historias que cambian el corazón. Bienvenidos al encuentro de hoy, soy su amigo Heriberto Ayala y esta vez estaremos compartiendo con ustedes la historia y el servicio de Carlos Cabrera, un hombre que ha decidido servir a Dios con todo su corazón. Carlos, es un verdadero placer tenerte con nosotros en este programa. Bienvenido y para comenzar, cuéntanos, ¿quién es Carlos Cabrera?
4: Carlos Cabrera tiene actualmente 49 años. Vivo en la ciudad de Benjamín Acebal, Bajo Chaco, Paraguay. Mi amada esposa es Perna Pereira, tiene 57 años. Tengo una hija y bueno, esa es mi familia.
3: Carlos, estuvimos hablando fuera de micrófono también de los 4 años que está teniendo desayunando con la palabra de Dios. Háblanos, ¿cómo nació y por qué ha iniciado este programa Desayunando con la Palabra de Dios?
4: Mi amada esposa Perla, ella una madrugada en oración, ella me dijo: Carlos, ¿qué te parece si empezamos a escribir algunas predicaciones para poder alentarle un poco al pueblo cristiano? Mi esposa en ese tiempo estaba naciendo recién en los caminos del Señor, el año 2015. Entonces, en ese tiempo empezamos a hacer por escrito y lo levantábamos en Facebook. Desde ese tiempo empezamos a hacer 3 veces por semana, lunes, miércoles y viernes. Y luego salió el tema de los audios por WhatsApp. Y bueno, ahí empezamos a hacer ya audio. Luego de los audios, le conocimos a la hermana Angélica Paul y ella vino a mi casa a través de mi esposa. Ella vino acá en casa, dijo: yo me quiero unir al proyecto de Desayunando. Y le dije: yo no tengo recursos para darte nada. Le dije: solo a puro pulmón esto, le dije. No tengo nadie que me respalde. Y me dijo ella: nuestro respaldo es Dios. Así que yo quiero, si me permitís, quiero ser parte y quiero hacer yo los videos. Entonces arrancamos hace 4 años en ese formato de los videos. Realmente ha sido un tiempo donde Dios ministró corazones. He recibido bastantes mensajes, he recibido muchos reportes de cada oyente alrededor del mundo que me han hecho saber que el mensaje le ha llegado. Hermanos que han caído, que han vuelto a tener un encuentro con su creador gracias al programa, gracias a que ha escuchado un mensaje. Y esos son los motivos por los cuales siempre los he llevado a mi espalda y llevando para adelante este proyecto de Desayunando.
3: Carlos, coméntenos cómo realiza el contenido, quién escribe, tú mismo, tu esposa, cómo es el formato del contenido.
4: El formato del contenido son testimonios reales que los he vivido yo mismo en partes. También la hermana Angélica ha colaborado también en partes para algunos mensajes. Otros mensajes son extraídos, por ejemplo, de Celu Biblia, que es una aplicación. Otros son extraídos, por ejemplo, de la Buena Semilla, que son muy lindos también. Algunos son la Buena Semilla del 2000, 2001, que lo vuelvo a usar yo para poder ponerlo como Desayunando también. Otro de los libros que yo uso mucho es Alimento para el Alma, pero siempre son alimentos para el alma, por ejemplo, del 2001, 2002, 2003, por ejemplo. Siempre fueron los mensajes que esos libros que ya no se están utilizando más, yo los vuelvo a levantarlo como Desayunando. Ahí es donde estamos poniendo todos los días los mensajitos.
3: Es un gran desafío, Carlos, si uno va a escribir todo para cada día y postear en contenido, ya sea en video o audio.
4: Exacto, eso no es nada fácil. Tengo un hermano que siempre me dice: hermano Carlos, qué fuerza que tenés para levantarte a la madrugada y estar repartiendo el mensaje, porque no es fácil, me dice.
3: Sí, Carlos, ser consecuente en eso, permanecer en esa tarea, necesita disciplina, necesita perseverancia y mucha motivación.
4: Exacto, y mi motivación principal es que cada persona que escuche Desayunando sea tocado por Dios para su transformación. No sabemos del otro lado quién es el que está con problemas, quién es el que está con ganas de suicidarse o tal vez está pasando un momento difícil. Llega ese mensaje y ese mensaje ha sido realmente el que ha cambiado su vida, ha tocado, y bueno, Dios se encargará del resto, ¿no?
3: ¿En qué está inspirado el nombre Desayunando?
4: Recuerdo con mi esposa habíamos dicho: todos desayunamos, todos los días, ¿verdad? Y la palabra de Dios decía: de madrugada te buscaré. Entonces yo decía: bueno, si yo le busco a Dios de madrugada, la primera hora del día que tengo que hacer es desayunar. Y qué mejor que desayunar algo nutriente, que es la palabra de Dios, al arrancar la mañana. Es algo corto, son de 3 a 4 minutos máximo, porque cuando es un poco largo, la gente ya se cansa de escuchar y ya no lo escucha todo.

0: vida quiero. Bueno, Carlos, me gustaría compartir con los oyentes de Encuentro el audio de Desayunando con la Palabra de Dios. Así es que vamos a escuchar aquí en este bloque este mensaje de nuestro hermano Carlos Cabrera.
1: Muy buenos días, mis queridos amigos. Aquí ya estamos nuevamente con Desayunando con la Palabra de Dios con tu amigo y hermano Carlos Cabrera. Y en la edición de los videos, la hermana Angélica Paul. Dios nos ha hablado por el Hijo, a quien constituyó heredero de todo y por quien asimismo hizo el universo. Hebreos capítulo 1, versículo 1 y 2. Hay un solo Dios y un solo mediador entre Dios y los hombres, Jesucristo hombre. Primera de Timoteo capítulo 2, versículo 5. Y el título de nuestra reflexión en esta mañana se titula: Solo Dios habla bien de Dios. Blaise Pascal, año 1623-1662. Célebre matemático y filósofo. Estuvo inquieto y turbado durante mucho tiempo. Buscaba la paz con Dios y la halló mediante la lectura de la Biblia. En su obra titulada Pensamientos, explica sobre qué fundamento están establecidas sus certezas y profundo gozo. Da el firme testimonio de un hombre redimido por la gracia de Dios, por la obra de Cristo, y que espera en paz la eternidad, teniendo los brazos a mi libertador, Jesús, quien, habiendo sido anunciado durante 4000 años, vino a la tierra a sufrir y a morir por mí, en los tiempos y en las circunstancias predichas. Por su gracia espero la muerte en paz, con la esperanza de estar eternamente unido a Él. Vivo gozoso, sea disfrutando de los bienes que le place darme o en los males que me envía para mi bien, y que por medio de su ejemplo me ha enseñado a soportar. Pascal cita con convicción la Santa Escritura para que todos los que dudan y aún más los indiferentes e incrédulos sean iluminados por la palabra divina. Con 6 palabras subrayada la inspiración de la Escritura: solo Dios habla bien de Dios. Y añade: no conocemos a Dios sino por Jesucristo. Sin este mediador se pierde toda comunicación con Dios. Sin la Escritura, que solo tiene por objeto a Jesucristo, no conocemos nada y no vemos nada más que oscuridad y confusión en la naturaleza de Dios y en nuestra propia naturaleza. Recibid con mansedumbre la palabra implantada, la cual puede salvar vuestras almas. Santiago capítulo 1, versículo 21. Dios les bendiga.

0: Carlos, me gustaría, pensando en más de 10 años que está con este ministerio, pero hace 4 años que ha celebrado en formato de video con Desayunando con la Palabra de Dios. Carlos, ¿qué significa para ti en forma personalmente todos estos años de llevar a cabo este ministerio?
1: Representa muchas cosas. A veces me emociono al saber que tantas personas escuchan. Y siempre digo yo a mi esposa y le digo a la gente, yo soy una persona de poco estudio, no tengo formación académica, no tengo nada, solo tengo la capacidad que Dios me ha dado, que es todo lo que yo soy. No tengo nada, absolutamente nada que con la cual le puedo sorprender a mi Dios, pero sí tengo el deseo y las ganas de hablar de Él en donde sea y con quien sea. Eso sí, tengo las ganas siempre decirle que hay un Dios que también lo ama, que también fue a la cruz por él, por su familia, y que también hoy es un tiempo de aceptarle a él. Hoy es un día especial, hoy es un día donde podemos también abrirle nuestro corazón a Papá Dios y decirle que heme aquí, te necesito, Señor.
0: Gracias, Carlos, por tu tiempo, por compartir con nosotros este testimonio, esta historia aquí en Encuentro. Dios te bendiga y gracias por este contacto.
1: Amén, mi hermano querido. Un abrazo grande. Saludos a la familia.

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4: En Dinámica 4 y 34 minutos.

Pasando Jesús por una ciudad en la cual caminaba y predicaba, cuando de pronto apareció un hombre detrás de él corriendo diciendo: Maestro, maestro.

El maestro le dijo, vamos. Y cuando iban a la casa de este hombre llamado Jairo, un principal de las sinagogas de aquellos tiempos, Jesús caminaba, Jesús predicaba y en su popularidad la gente le seguía y Jesús les hablaba. Cuando de pronto, ¿quién me ha tocado? ¿Quién me ha tocado? Pero maestro, maestro, si es la multitud quien te aprieta y tú dices, ¿quién te ha tocado? ¿Quién me ha tocado? Preguntó nuevamente el maestro, ¿por qué poder y virtud ha salido de mí? ¿Quién me ha tocado? Y apareció una mujer.

piedad de mí. Jesús le dice: mujer, ve en paz, porque tu fe te ha hecho salva. Ve en paz, mujer. Y Jesús, después de haber sanado a esta mujer que sufría de un flujo de sangre, continuaba su viaje a la casa de Jairo. Pero instantes antes de llegar, aparece un criado de Jairo corriendo diciendo: Señor, Señor, Señor, Señor, Señor, no molestéis más al maestro, porque tu hija ha muerto, tu hija ha muerto. Y Jairo se entristeció por un momento. Mas Jesús le dijo: ten paz, Jairo, porque tu hija no ha muerto, tan solo duerme. Ten paz, Jairo. Jesús consolando a Jairo, y casi al entrar a la casa aparece la mujer de Jairo.

0: muerto.
1: Pero, ¿qué dices, mujer? Ten paz. Ten paz, mujer, si el maestro está aquí. Jesús está aquí y él dice que solo duerme. Ten paz, mujer, el maestro está aquí. El maestro está aquí, Jesús. Está aquí. Y Jesús, al entrar a la casa, miró hacia el suelo y vio a la niña postrada y le habló en arameo diciendo: Talita Kumi, Talita Kumi, Talita Kumi, que traducido quiere decir: niña, a ti te digo, niña, a ti te digo, a ti te digo, niña, a ti te digo.

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3: En Dinámica son las 5, 3 minutos.
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6: 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El Espíritu Santo. 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
7: En muchas ocasiones afirmamos que creemos todo lo que está incluido en la Biblia desde el principio hasta el fin. Leemos los pasajes bíblicos y repetimos su contenido una y otra vez. Pero a la hora de aplicar estas enseñanzas a nuestra vida, decidimos no hacerlo. Pensemos en esto por un momento. Tenemos al Espíritu Santo, quien es suficiente, omnipotente y que siempre se encuentra disponible para nosotros. Pero sin embargo, cuando estamos pasando por una situación difícil, decidimos acudir a otra persona. ¿Por qué no decidimos clamar a Él en busca de ayuda? Él está viviendo dentro de nosotros en una manera práctica y real. Pero una de las razones por las que muchos cristianos no viven con el gozo y la paz que deben vivir es porque no están acudiendo a su presencia. Por eso muchos de los hijos de Dios hoy en día viven llenos de ansiedad y preocupados por lo que pueda ocurrir en el futuro. Pero ¿por qué tenemos que pasar por los problemas del diario vivir? Una de las razones es para que podamos experimentar su maravilloso amor por nosotros. Es en estas ocasiones cuando el Consolador nos guía hacia Dios y también cuando hace que todas las cosas que nos suceden obren, actúen para nuestro bien. Recuerden que siempre está disponible y que es suficiente para ayudarnos en cada situación. Pero además sabemos que podemos depender en Él a cada momento. Nunca va a ser tarde cuando le necesitemos. Nunca va a estar apurado. Nunca será indiferente frente a nuestra necesidad. Dios nos ama y desea lo mejor para nosotros. Es por eso que ha enviado a alguien para que esté en nosotros, con nosotros y sobre nosotros para siempre. Él va a ser nuestro consolador, nuestro paracletos, aquel que ha sido llamado a estar a nuestro lado siempre, cuando estemos pasando por fuego, o caminando en el valle o en la montaña, cuando todo esté bien o cuando estemos sufriendo, siempre va a estar a nuestro lado para hacer su trabajo en nuestra vida. Y muchas personas vienen y se sientan en el banco de la iglesia semana tras semana, pero no tienen la menor idea de quién es este consolador. Son personas que han alcanzado la salvación, pero no saben nada acerca de él. Algunos han escuchado acerca de este tema y de otros cristianos que creen en el Espíritu Santo y han tratado de poner una barrera para alejarse de todo esto, pero la realidad es que no podemos ni debemos alejarnos de Dios. Y siempre debemos recordar que Él es una persona de la Trinidad que ha sido enviado por Dios el Padre y Dios el Hijo para que viva dentro de nosotros y para brindarnos su ayuda. Es nuestro Consolador. No importa lo que estemos enfrentando siempre, vamos a poder depender en Él. Además, podemos afirmar que es sabio. Pero, ¿qué quiere decir que sea sabio? Significa que sabe qué hacer cuándo hacerlo y cómo hacerlo, y también nos guía para que siempre hagamos nuestra parte. No podemos escudarnos tras la realidad de que siempre va a estar a nuestro lado para ayudarnos y vivir de la manera que deseemos. No podemos vivir de una manera indiferente hacia las cosas del Señor y aún así esperar que nos vaya a librar de nuestros problemas. No va a ser así. Él nos va a dar convicción de pecado y no va a cubrir nuestras faltas. Tenemos que vivir una vida recta y que agrade a Dios. La verdad es que no tenemos ninguna excusa para no vivir esta clase de vida, pues tenemos al Espíritu de Dios viviendo dentro de nosotros. Y precisamente una de sus responsabilidades es que la vida de Cristo pueda llegar a ser reflejada en nuestra propia vida. Cada creyente sobre la faz de la tierra conforma este cuerpo, y podemos estar convencidos de que Él tiene un plan para cada uno de nosotros. Pensemos, por ejemplo, en algunas áreas de nuestra vida en las que hemos recibido su ayuda, y considero que la primera que debemos mencionar es en nuestra vida de oración. Leamos lo que Pablo nos dice en Romanos 8:26. Y de igual manera el Espíritu nos ayuda en nuestra debilidad, pues ¿qué hemos de pedir? Como conviene, no lo sabemos, pero el Espíritu mismo intercede por nosotros con gemidos indecibles. Muchas veces no estamos seguros cuál va a ser la mejor manera para interceder en oración por otra persona, pero el Señor nos declara que su Espíritu intercede por nosotros con gemidos indecibles. Es por eso que hay momentos en los que en medio de nuestra oración comenzamos a clamar en alta voz a Dios. Le decimos: Señor, no sé cómo debo orar acerca de este tema, no sé qué está sucediendo en la vida de esta persona, pero siento que debo de orar por ella o por él. O quizá en otra ocasión usted se encuentra tratando de encontrar la voluntad de Dios para su vida. No sabemos cuáles son sus planes, pero deseamos conocerlos. El Espíritu de Dios está en nuestra vida para ayudarnos a orar en cualquier situación. Este Dios justo y santo está viviendo dentro de nosotros y desea ayudarnos. Por esta razón decidí hace mucho tiempo atrás que no iba a pasar un día de mi vida sin ponerme de rodillas y orar a Dios. ¿Será que este acto me hace más santo? Claro que no, pero me ayuda a recordar cuán indigno soy y cuán glorioso, poderoso y majestuoso es Él. Así que cuando una persona se niega a doblar sus rodillas para hablar con Dios, lo está haciendo como consecuencia de su orgullo. Antes los líderes de nuestra iglesia no solían orar de rodillas, pero desde que comencé a ser su pastor lo comenzamos a hacer y hemos visto un gran crecimiento en nuestra congregación. Dios no es nuestro sirviente. Él es el Dios Santo y un día cada ser humano tendrá que arrodillarse y reconocer la soberanía y divinidad de Jesucristo. En segundo lugar, vemos que el Espíritu Santo nos ayuda en relación con la palabra de Dios, o sea, nos ayuda a interpretar su palabra. No importa lo que el mundo crea, la realidad es que si un individuo no es cristiano, no va a poder entender el mensaje y el contenido en la Biblia. Y eso fue lo que Pablo afirmó en 1 Corintios 2:14. Pero el hombre natural no percibe las cosas que son del Espíritu de Dios, porque para él son locura, y no las puede entender, porque se han de discernir espiritualmente. Sencillamente aquellos que se encuentran perdidos no pueden hacerlo. Es por eso que en algunas ocasiones, cuando usted está conversando con alguien acerca de Dios, esa persona le dice que ya ha leído varias porciones de la Biblia anteriormente, pero que no ha podido entender nada.

0: Bueno, eso es lo que el Señor nos está diciendo. Esto no significa que debamos decirle esto y hacerlo sentir mal, pero nosotros sabemos por qué no pueden hacerlo. También existe otro grupo que va a decirnos que ha leído la Biblia, pero que no cree en su autenticidad. Por supuesto que no pueden creer en su mensaje. La misma Biblia nos dice que todo esto es locura para ellos. Pero en nuestro caso es diferente, porque tenemos al Espíritu Santo para ayudarnos a interpretar la palabra de Dios. Recordemos que nosotros solamente somos vasijas y que Él es nuestro maestro. El Espíritu Santo es el que discierne. Esto es lo que la Biblia nos enseña en 1 Corintios 2:10. Pero Dios nos las reveló a nosotros por el Espíritu, porque el Espíritu todo lo escudriña aún. Lo profundo de Dios. ¿Desea poder entender la Biblia? Entonces lo que debe de hacer es, antes de comenzar a leerla, pedir al Espíritu Santo que le ayude a entenderla y que le muestre cómo puede aplicarla a su vida. Y hay ocasiones en que leemos un pasaje de la Biblia que ya hemos leído anteriormente y nos parece que es completamente nuevo para nosotros. Esto ocurre sencillamente porque el Espíritu de Dios nos da un entendimiento más profundo. Nos ayuda a entender más de su palabra, dándonos nuevas enseñanzas de acuerdo con las circunstancias de nuestra vida. Es cierto que quizás ya hemos leído el mismo pasaje antes, o que hasta lo hayamos memorizado, pero Dios puede usar este mismo versículo para darnos una nueva enseñanza, una palabra de aliento que vaya directo a nuestro corazón. El Espíritu Santo es nuestro maestro, el que nos ayuda a discernir, aquel que ilumina las verdades bíblicas, pero también es aquel quien nos ayuda en todo lo relacionado con el pasado. El mismo Señor Jesús nos dice, refiriéndose al Consolador, Juan 16:8, y cuando Él venga, convencerá al mundo de pecado, de justicia y de juicio. ¿Qué nos quiere decir con estas palabras? Que Él es el encargado de hacernos sentir convicción de pecado, para que así podamos llegar a ser salvos. Es quien nos muestra cuánto necesitamos a Cristo y cómo podemos llegar a confiar en Él. Pero no solo convence al mundo de pecado, sino también de la justicia de Jesús. Esta misma justicia que le permitió ir a la cruz, morir y pagar el precio por nuestra desobediencia. Y además convence al mundo del juicio que está por venir. Es el encargado de recordarnos que uno de estos días vamos a dar cuentas delante de Dios. Y también nos muestra qué aspectos de nuestra vida no son de su agrado. Es por eso que cuando comenzamos a alejarnos de Dios sentimos un llamado en nuestro corazón, una advertencia de que estamos tomando el rumbo equivocado. Es el Espíritu Santo actuando en nosotros. Si no morara en nuestro corazón, es muy probable que hoy por hoy estuviéramos viviendo un estilo de vida que no agrada a Dios, y lo más seguro es que ni tan siquiera nos hubiéramos percatado de nuestro pecado. El Espíritu Santo es también el encargado de darnos las fuerzas necesarias para superar las pruebas y para que podamos hacer aquellas cosas que no podíamos lograr por nosotros mismos. Y recuerdo diversas ocasiones en mi vida en las cuales pensé, Dios, no sé cómo voy a poder vivir a través de esta situación. Gracias doy a mi Señor, pues hace mucho tiempo que me enseñó que si me presento ante Él con una actitud de humildad, si oro de rodillas y le pido que me dé fuerzas y nuevas fuerzas, entonces voy a salir fortalecido. Después de haber orado así, no va a existir nada que lo pueda detener. Dios conoce nuestras debilidades físicas y nuestras fuerzas. Él sabe cuándo necesitamos aliento, cuándo nuestro espíritu necesita ser renovado. Y nos dice, voy a enviarles al Consolador, alguien que les va a ayudar con sus necesidades físicas. Es por eso que si tenemos una mala alimentación y somos indiferentes en relación con este tema, Él va a recordarnos que no debemos ignorar nuestra dieta. ¿Qué sucede si hacemos caso omiso de sus palabras? Vamos a tener que pagar un precio bien alto. Pero Él está en su vida para recordarle sobre qué tipo de alimentos debemos comer, qué debes hacer, ejercicios. En otras palabras, nos recuerda lo que debemos y lo que no debemos hacer con nuestro cuerpo. El Espíritu de Dios está siempre deseoso de ayudarnos en cada área de nuestra vida, especialmente en nuestros momentos de debilidad. Por ejemplo, existen ocasiones en que nos sentimos tentados a dudar de sus palabras o de sus promesas. ¿Qué hace nuestro Consolador en esta situación? Nos ayuda poniendo en nuestra mente diferentes preguntas, tales como: ¿crees que tu Padre Celestial te mentiría? ¿No crees que sea capaz de cumplir sus promesas? Claro que sí, Él siempre va a ser fiel. Quizás muchas personas estén pensando que estos no son más que sus propios pensamientos, pero déjenme aclararles algo bien importante. El Espíritu Santo nos escucha y tiene suficiente poder para poner sus pensamientos en nuestra mente. Él es quien nos recuerda que Dios siempre cumple sus promesas, que nunca nos va a fallar, que tiene todo el poder para cumplir su palabra. Además, podemos ver que su actuar está relacionado con nuestro servicio, pues Él es quien reparte los dones espirituales, quien nos equipa para poder hacer el trabajo al cual hemos sido llamados por Dios. Todos hemos sido equipados para poder servirle. Y si aún no conoce cuál es su don, entonces debe dedicar tiempo para preguntarle. Y quiero aclarar que no me estoy refiriendo a los talentos o las habilidades naturales. Estoy hablando acerca de los dones espirituales, aquellos que nos dan discernimiento y poder para que impactemos a nuestro mundo. Esto es precisamente lo que desea que hagamos, que impactemos la vida de aquellos que nos rodean, ya sea en nuestra escuela o en nuestro trabajo o en nuestro vecindario. No tenemos que sentir temor de decir algo incorrecto. Podemos pedirle al Espíritu que hable a través de nosotros y podemos estar seguros de que lo va a hacer, pues su voluntad es que todas las personas sean salvas. Es por eso que nos va a dar el poder necesario, nos va a instruir, nos va a enseñar lo que debemos y lo que no debemos decir. Él va a tapar nuestra boca cuando sea necesario y también nos va a dar las palabras que las personas necesitan escuchar. El Espíritu Santo nos va a equipar para que podamos hacer lo que Dios desea que hagamos. ¿Y por qué no está sucediendo esto en la vida de cada cristiano? Porque Él no nos va a obligar a hacer algo que no deseamos. Pero sí podemos estar convencidos de que Él desea equiparnos para que podamos vivir la vida cristiana. ¿Qué es lo que usted desea en su vida? ¿Desea que haya amor, paz, gozo, paciencia, benignidad, bondad, fe, mansedumbre, templanza? Si estas son las cosas que desea, entonces puede estar tranquilo. Ya las ha obtenido. Cada una de estas cosas forma parte del fruto del Espíritu, de lo que nos ha prometido que tendremos. Y es muy probable que muchos de ustedes estén pensando: la verdad es que yo deseo todo esto en mi vida, pero aún no lo tengo. ¿Sabe por qué no lo ha obtenido todavía? Porque no se ha rendido a Él. Mientras más nos rindamos al Espíritu Santo, más vamos a poder disfrutar de su fruto en nuestra vida. De hecho, es necesario que nos rindamos completamente a Él para que podamos disfrutar esto a plenitud. Y es una realidad que nosotros, por nuestras propias fuerzas, no vamos a poder someternos de esta manera, pero para esto el Consolador fue enviado para ayudarnos a hacerlo. Uno de los momentos más significativos en mi vida fue cuando Dios me ayudó a entender que no tenía que esforzarme para vivir una vida cristiana, pues no era mi responsabilidad. Yo ya había terminado mis estudios en el seminario y hasta había sido pastor de dos iglesias. Pero no fue hasta este momento que pude sentir un alivio dentro de mi ser. Fue en este preciso instante que comprendí que el Espíritu Santo era responsable de vivir a través de mí. Esto fue lo que me ayudó a comprender esta gran verdad. Había estado predicando durante varias semanas acerca de la Epístola de Gálatas y en esta ocasión me correspondía hablar del capítulo 5. Pero después de leer todo el pasaje me sobrevino una gran preocupación, pues me había dado cuenta que este pasaje hablaba del fruto del Espíritu y que esto no era una realidad en mi vida. Sabía que en algunas ocasiones no estaba viviendo con este fruto en mi vida y no deseaba compartir un mensaje bíblico que yo mismo no llegaba a entender. Así que oré a Dios diciendo: «Señor, sé que me vas a enseñar algo que aún no conozco a través de esta porción bíblica, pues no deseo pararme enfrente de la congregación y comunicarles algo incorrecto». Fue en ese momento que comprendí por primera vez en mi vida que estas características son el fruto del Espíritu Santo y no de mi propio fruto. Quizá durante años ha estado tratando de hacerlo su fruto y una vez tras otra ha fallado. No es su responsabilidad. No va a tener buenos resultados si continúa así. Si desea que este fruto sea manifestado en su vida, o sea, que haya amor, gozo, paz, paciencia, benignidad, bondad, fe, mansedumbre, templanza, debe rendirse totalmente a él y dejar que trabaje en usted. Y puedo asegurarles que este fue un momento muy significativo para mí. Fue impactante. A pesar de que había dedicado mucho tiempo en mi vida para orar, ayunar, trabajar arduamente, no estaba siendo feliz. Estaba siendo obediente a Dios. Pero a la vez había pasado por alto un punto muy importante, y es que lo más importante no es lo que hagamos, sino lo que nuestro Consolador haga en nuestra vida y a través de nosotros, si nos rendimos totalmente a Él. Recordemos siempre esto. Si en alguna ocasión nos damos cuenta que una de estas características no está presente en nosotros, debemos detenernos a examinar nuestra vida, y el Espíritu Santo nos va a mostrar por qué ha ocurrido esto. Cuando sometemos nuestra vida al Espíritu de Dios, al Consolador, entonces recibimos esta gran promesa. Podemos estar seguros que aun cuando estemos pasando por esos momentos difíciles de dolor y tribulación, vamos a poder experimentar este fruto. ¿Por qué podemos estar seguros de esto? Porque sabemos quién está en control. El Espíritu Santo, quien es un Consolador personal y suficiente, quien ha sido enviado a nosotros para permitirnos ser la persona que Dios desea que seamos y para que podamos llevar a cabo la misión a la que fuimos llamados. Podemos alcanzar todo esto si aprendemos a pedir, a creer y a rendirnos a Él. Oremos. Padre, te agradecemos por proveer tantas cosas para nosotros. Es maravilloso cuando comprendemos que vives en nosotros y que el Espíritu Santo va a estar viviendo en nuestra vida para siempre. Va a estar con nosotros para que podamos enfrentar cada circunstancia en la que vivamos. Te suplico que cada persona que escuche este mensaje pueda ser lo suficientemente sabio para rendir su vida a ti, para que se someta a tu espíritu y confíe en él diariamente, para vencer cada situación difícil, de tal manera que llegue a ser su verdadero consolador. En el nombre de Jesús oramos. Amén.
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3: Un nuevo día, una lluvia de gracias a Dios, nuestro Padre. 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Gracias por la luz, el aire, el pan y todos los beneficios materiales que nos concederás hoy. Gracias por haber conocido la verdad salvadora, por ser hijos tuyos, hermanos entre nosotros. 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Te ofrecemos nuestra memoria, entendimiento y voluntad, todo nuestro cuerpo con sus sentidos, toda nuestra actividad en el día de hoy. Que tu gracia nos guíe para que no fracase tu plan sobre nosotros. Cada día que se inicia una nueva etapa de trabajo, acuérdate de agradecer al Padre la oportunidad que te concede y prepárate para ejecutar las tareas que tienes entre las manos con alegría y buena voluntad. Agradece además el trabajo que te proporciona el pan de cada día y trata de hacerlo lo mejor que puedas. El trabajo bien realizado nos trae la alegría del deber cumplido. Buenos días. 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

0: 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En Dinámica 6, con 5 minutos.
1: Cielo nuevo y tierra nueva. Vi un cielo nuevo y una tierra nueva, porque el primer cielo y la primera tierra pasaron, y el mar ya no existía más. Y yo, Juan, vi la santa ciudad, la nueva Jerusalén, descender del cielo de Dios, dispuesta como una esposa ataviada para su marido. Y oí una gran voz del cielo que decía: He aquí el tabernáculo de Dios con los hombres, y Él morará con ellos, y ellos serán su pueblo, y Dios mismo estará con ellos como su Dios. Enjugará Dios toda lágrima de los ojos de ellos, y ya no habrá muerte, ni habrá más llanto, ni clamor, ni dolor, porque las primeras cosas pasaron. Y el que estaba sentado en el trono dijo: He aquí, yo hago nuevas todas las cosas. Y me dijo: Escribe, porque estas palabras son fieles y verdaderas. Y me dijo: Hecho está, yo soy el Alfa y el Omega, el principio y el fin. Al que tuviere sed, yo le daré gratuitamente de la fuente del agua de vida. El que venciere heredará todas las cosas, y yo seré su Dios, y él será mi hijo. Pero los cobardes e incrédulos, los abominables y homicidas, los fornicarios y hechiceros, los idólatras y todos los mentirosos tendrán su parte en el lago que arde con fuego y azufre, que es la muerte segunda. Apocalipsis capítulo 21.
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0: en Dinámica 6 con 20 minutos.
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Éxodo 15:2. El Señor es mi fortaleza y mi cántico. El Señor es mi salvación. Él es mi Dios y lo alabaré. Él es el Dios de mi Padre y lo enalteceré.

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1: En Dinámica 6, 58 minutos.
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1: En Dinámica 7, con 2 minutos.
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3: Israel ha sido atacado hace unos días de una forma sorpresiva. Y antes de dar una explicación bíblica a esto que ha ocurrido, que la tiene, y ustedes tienen que saberla, si nosotros comenzamos a leer la Biblia desde el principio, nos vamos a dar cuenta que en un momento determinado de la historia, Dios decidió escoger a un hombre, Abraham, y a través de ese hombre, pues preparar a un pueblo para que a través de ese pueblo, específicamente de una de las familias de ese pueblo, concretamente de la familia de Judá, de la tribu de Judá, pudiera nacer el Mesías, el Redentor del mundo, el que iba a venir a morir por nuestros pecados y a cumplir centenares de profecías que se habían escrito a lo largo de la historia. Ese pueblo se llama el pueblo de Israel. Hay una explicación de cada una de las letras, porque es un nombre que Dios le... y por lo tanto no es un nombre que se le ocurrió así simplemente, sino que cada letra tiene un significado y podemos aprender muchas cosas ya simplemente del nombre de Israel. Si no fuera por la mano y por la protección de Dios, ese pueblo a estas alturas de la vida no existiría. No cabe la menor duda. Ha sido un pueblo que siempre ha sido perseguido de una manera u otra. Muchas naciones, imperios han intentado por todos los medios destruirlos. Tenemos el ejemplo de los egipcios que los invitaron a través de José, pero que con el paso del tiempo Egipto se convierte en una jaula de oro de la cual ya no pueden salir, se convirtieron en esclavos, y si no llega a ser por una intervención poderosa de Dios, allí se hubieran todos muertos con el paso del tiempo. Al faraón no se le ocurrió otra cosa que coger a los niños varones y arrojarlos a las aguas del río Nilo. Es decir, lo que quería era exterminar progresivamente al pueblo de Israel. Ya el primer intento o el primer suicidio, pues mató un hermano a otro. Pero este hombre fue mucho más allá y lo que quería era quitar a todos los varones del pueblo para que el pueblo de Israel terminara con el paso del tiempo pues asimilándose a la cultura de los egipcios y ser uno más, o simplemente desaparecer de la faz de la tierra. Dios llamó a Moisés, saca de una forma poderosísima al pueblo de Israel. Se calcula que aproximadamente las 10 plagas que leemos en nuestra Biblia, en el libro de Éxodo, duraron aproximadamente un periodo de un año aproximadamente. Y en todas y cada una de estas plagas el Señor lo que está haciendo es no solamente demostrar su poder, su superioridad, su autoridad, sino desmantelar y avergonzar a todos los ídolos, a todas las divinidades, todos los dioses que supuestamente estaban para proteger pues a los animales, a los cultivos, a las personas, a las aguas del río Nilo, etcétera, etcétera. Fue un auténtico desastre lo que ocurrió en Egipto. Finalmente, después de un año largo de plagas y de pruebas tremendas, el pueblo de Israel logra salir de la esclavitud, pero se encuentran con un obstáculo terrible, imposible de superar, las aguas del Mar Rojo. La primera vez en la historia y la última que Dios hizo eso, no lo volvió a hacer nunca más, ni lo volverá a hacer nunca más. Cuando divide, abre las aguas de un mar para que su pueblo pase por en medio del mar como si fuera tierra seca, y cuando los egipcios intentan disfrutar de la bendición de los hebreos, la palabra de Dios dice que las aguas se cerraron y nunca más los egipcios volvieron a causarle problemas ni quebraderos de cabeza al pueblo de Israel. Ya están libres, ya han cruzado las aguas del Mar Rojo, ahora se tienen que adentrar en un desierto que no conocen, un desierto tremendamente caluroso, donde se van a encontrar con muchos enemigos, ¿verdad? Y la palabra de Dios nos enseña que una vez más el Señor demostró su poder para con su pueblo. Durante la noche les protegía con una columna de fuego para espantar a las bestias del desierto y al mismo tiempo darles calor y protección. Durante el día había como una especie de una sombrilla, un paraguas gigante que le daba sombra al pueblo de Israel. Y la Biblia dice, y Pablo dice qué era esa piedra. Dice que durante todos los años que anduvieron por el desierto, dice que una piedra, una roca, le seguía, de la cual todos bebían agua cada día. Y esa roca, dice el apóstol Pablo, era nada más y nada menos que el Señor Jesucristo. El maná caía todos los días, 6 días a la semana, el séptimo día no caía nada, y comieron pan del cielo, comieron codornices. Nada ni nadie pudo detener el avance del pueblo de Israel hasta que por fin, después de mucho sacrificio y de mucho esfuerzo, logran llegar a la tierra prometida. Moisés no pudo entrar, todos conocemos la historia, pero Josué logró entrar con más de 80 años de edad a la tierra prometida. Poco a poco van conquistando año tras año, generación tras generación, la tierra de Canaán, hasta que finalmente se apropian de la mayoría de la tierra, aunque siempre tuvieron enemigos dentro o en los alrededores que intentaban atacarlos y destruirlos, pero siempre y cuando, repito, siempre y cuando ellos estuvieran alineados con Dios, en orden, en obediencia, en santidad, sin apartarse ni a diestra ni a siniestra de los estatutos que Dios les había dado a los 50 días de salir de la esclavitud en el monte Sinaí, nadie les iba a poder destruir bajo ningún concepto. En el momento en el que bajaran la guardia, en el momento en el que comenzaran a adorar a otros dioses y apartaran de la palabra de Dios, automáticamente eran exactamente igual de vulnerables que cualquier otro pueblo de la tierra, porque no era por sus méritos, no era por su sabiduría, sino era por la gracia de Dios. Mientras ellos estaban alineados con ese Dios, Dios los cuidaba. En el momento en el que se apartaban de los caminos rectos del Señor, automáticamente los enemigos les atacaban. Llámense filisteos, amorreos, jebuseos o el que usted quiera mencionar en esta tarde. A lo largo de la historia, no solamente ya desde dentro del pueblo de Israel, de la tierra, sino a lo largo de la historia, hubieron imperios que, movidos por celos, por envidia o por lo que usted quiera mencionar, siempre tenían el objetivo no solamente de atacar, sino de destruir y borrar de la faz de la tierra a este pueblo. Lo intentaron los egipcios, fracasaron. Lo intentaron los asirios, fracasaron. Lo intentaron los babilónicos, los fracasaron. Lo intentaron los medos persas, los griegos, los romanos, los cruzados, los nazis, todo lo que ustedes quieran mencionar. En España se hicieron auténticas barbaridades con el pueblo de Israel. Se les expulsó, se les crucificó, se les quemó, se les obligó a convertirse a una religión que no creían en ella, ni mucho menos lo hacían de todo corazón, sino por presión. Y a lo largo de la historia ha sido un pueblo tremendamente perseguido, hasta que por fin, milagrosamente, después de 2000 años de huir de un sitio a otro, de estar perseguidos aquí, masacrados por allá, etcétera, etcétera, pocos años después de la finalización de la Segunda Guerra Mundial, Israel en un día logra declarar la independencia. En mayo de 1948 nace, después de 2000 años sin existir, una nación llamada Israel, con su bandera, con el Hatikva, que es el himno nacional, que por cierto es un himno hermoso, y logran entrar a la tierra prometida, pero no a toda la tierra que Dios les había prometido, sino a una parte muy pequeña del territorio de Israel, porque en aquel momento no estaban los famosos palestinos dominando el país, porque dicho sea de paso, nunca jamás hubo un pueblo palestino que tuviera un país y una ciudad palestina, jamás. Eso es un invento. Allí estaban los ingleses, y antes de los ingleses los otomanos, y antes de los otomanos podríamos hacer una lista gigantesca. Ellos decidieron quedarse con una pequeña porción de Israel para poder vivir. Las peores tierras, donde no había agua, pantanos llenos de parásitos, donde se cogía la malaria, el tifus y todo tipo de enfermedades. Se iban familias enteras al desierto. Crearon un sistema de trabajo llamado los kibbutz, kibbutzim en plural, que consistía en vivir en comunidad. Nadie tenía sueldo, sino que todo se compartía en común, una especie como de lo que pasaba en la iglesia primitiva hace 2000 años en Jerusalén. Y así comenzó a levantarse poco a poco un pueblo prácticamente de las cenizas. A lo largo de este tiempo, desde 1948 hasta hace unos días, se han llevado a cabo guerras terribles, terribles. 7, 8 guerras, en todas, en cada una de ellas, ellos han salido victoriosos, han conquistado más tierra de la que en un principio se les había asignado por las Naciones Unidas. Lograron recuperar en junio de 1967 la ciudad de Jerusalén. Después de 2000 años, por fin pudieron ir y tocar el Kotel Hamarabí, el Muro de los Lamentos, hacer tocar el shofar, levantar la bandera y hacer una oración de acción de gracias, porque después, ya digo, de 2000 años logran recuperar su tierra. En esa guerra, ha habido otras, ¿verdad? Pero en esa guerra concretamente, Israel se enfrentó con 5 naciones armadas hasta los dientes, tremendamente poderosas. Pueden, por ejemplo, ver en Google los datos, decir, bueno, ¿cuántos soldados tenían los egipcios? ¿Cuántos aviones tenían los sirios? ¿Cuántos tanques de combate tenían los jordanos? En comparación con lo que en aquel momento tenía el Estado prácticamente recién nacido de Israel, era imposible superar aquella guerra y vencerla. No solamente la ganaron, sino que desmantelaron todo el ejército de 5 naciones mucho más poderosas que ellas, con mucho más entrenamiento, con mejor material, etcétera, etcétera. Muchos judíos disparaban con fusiles de la Segunda Guerra Mundial, incluso hasta de antes, porque no tenían recursos para poder comprar un buen armamento, pero toda la aviación de Egipto quedó destruida, los tanques de los asirios, de los sirios, quedaron destruidos, se recuperó los montes, los altos del Golán, que es como un balcón, que el que lo controla no solamente controla la entrada de agua al país, sino que además es como un balcón que protege toda la llanura de Galilea, etcétera, etcétera. También lograron recuperar por fin la ciudad de Jerusalén, la declararon con el paso del tiempo en la capital eterna, indivisible del Estado de Israel, y otros lugares. ¿Qué es lo que ha pasado hace unos días? ¿Cómo es posible que una nación tan poderosa militarmente hablando, que se considera el segundo ejército más poderoso de la tierra, un país que es indestructible, porque dicho sea de paso, todos los que han intentado destruirlos han desaparecido, todos los imperios han desaparecido, una nación tan pequeña, que es más pequeña que Galicia, que la comunidad de Galicia, ¿cómo es posible que hace unos días ante el mundo ha hecho el ridículo? ¿Cómo es posible que 4 matados en motos y con unos parapentes hayan logrado entrar dentro de las fronteras del Estado de Israel, hayan llevado cautivos más de 150 personas, hayan producido, esta mañana el último dato era 600 muertos y 2000 heridos, y hayan con una pala, con un tractor, tumbado una alambrada y hayan entrado como Pedro por su casa? El mundo se pregunta, ¿qué ha sucedido? Como cristianos, simplemente cuando hablemos entre nosotros, o yo en este caso como pastor desde un púlpito, digo exactamente lo mismo que dicen los políticos, los militares, los periodistas, pues no hay ninguna diferencia entre ellos y nosotros. Simplemente este culto, esta reunión se va a convertir en una charla, en una serie de información que está dando un pastor, pero al fin y al cabo lo que él está diciendo ya lo hemos oído o en esta emisora de radio o en cualquier otra televisión. Pero nosotros tenemos la palabra de Dios y tenemos la Biblia y tenemos que tener una visión diferente de los acontecimientos. Yo quiero que ustedes se den cuenta de que esta no es la primera vez que ocurre en el pueblo de Israel, porque la Biblia dice que no hay nada nuevo bajo el cielo. Cuando en este pueblo ocurren cosas, tenemos que abrir los ojos, porque Israel no es un país normal y corriente. Israel no puede cometer errores que otras naciones cometen. Israel no puede cometer algunos pecados que para la sociedad hoy en día son normales y todo el mundo los hace. Israel es algo diferente. Israel no puede permitirse el lujo de darle lugar y de aprobar leyes antibíblicas, porque todo eso se les va a volver siempre en su contra. Israel fue escogida por Dios para ser luz entre las naciones, para marcar una diferencia, para ir en contra de la corriente. Y el peor error es que Israel pierda su identidad y quiera parecerse a Europa o quiera parecerse a los americanos y quieran tener un estilo de vida tan abierto y tan democrático y tan liberal que al fin y al cabo muchas personas cuando van allí se quedan sorprendidos diciendo, pero este es el Estado de Israel. Algunos pensaban que aquí todos eran creyentes, que leían la Biblia, que oraban, y es un país donde hay un libertinaje tremendo. Es un país donde se están haciendo una serie de cosas terribles que están trayendo estas consecuencias. Y esto no ha hecho más que empezar. Esto no ha terminado. Porque aunque ahora los políticos y los militares de Israel están pensando seriamente borrar de la faz de la tierra la franja de Gaza, aunque lo hicieran, el problema sigue estando. Porque el problema de Israel no son los palestinos. El problema de Israel no es ese ejército tremendamente poderoso que está arriba en el sur del Líbano llamado Hezbollah. No son cuatro matados que están allí haciendo el tonto y tienen armamento tremendamente sofisticado que puede tumbar a cualquier país cuando quieran. Entonces, queridos hermanos, cuando por ejemplo nosotros nos vamos al libro de Josué, y quiero llevarles la primera lectura que quiero leer en esta tarde es en el libro de Josué. Cuando ellos logran entrar a la tierra prometida y tienen una victoria tremenda, como tantas que ha tenido el pueblo de Israel a lo largo de la historia, ellos se dan cuenta de que la tierra de Canaán es posible conquistarla. No es verdad lo que habían dicho aquellos exploradores hacía 40 años atrás, que la tierra se tragaba a sus moradores, que ellos eran como langostas en comparación a la altura de aquellos hombres tan enormes. Ellos se han dado cuenta de que la tierra prometida les va a costar conquistarla, pero es posible vencer a todos y a cada uno de los enemigos que en aquel momento estaban allí, que eran 7 naciones, cada una de ellas con sus características. Unos eran fuertes en los valles, otros en las montañas, unos atacaban por la retaguardia, como ha sucedido ahora, es la técnica de Amalek. Estaban los filisteos, etcétera, etcétera. Pero ellos cuando conquistan la ciudad de Jericó, una ciudad con doble muralla, una ciudad que era humanamente hablando imposible de conquistar y sin mover ni un dedo, sino simplemente por acatar la estrategia divina que consistía en dar vueltas, ¿se acuerdan? Y vueltas y más vueltas alrededor de la ciudad de Jericó. Y finalmente 7 vueltas. Cuando ellos ven aquel milagro de cómo aquellas murallas cayeron de arriba abajo y se desmenuzaron, cayeron sobre sí mismas, ellos dijeron, es posible conquistar toda la tierra. Pero miren lo que sucedió. Capítulo 7 de Josué. Los hijos de Israel cometieron una prevaricación en cuanto al anatema. Permítame explicarles que de la ciudad de Jericó no se podía tomar nada. No había botín para los soldados ese día. Generalmente el botín se repartía a los soldados, a los que habían ganado la batalla, fueran ropa, fuera dinero, fuera lo que fuera. Pero en este caso la orden era no tomar nada de la ciudad de Jericó, porque como iba a ser la primera ciudad en ser conquistada, y como lo primero tenía que ser para el Señor, todo lo que recuperaran tenía que ser dedicado al Señor y no para el patrimonio personal de cada uno de ellos. Los primeros frutos, cuando los árboles daban los primeros frutos, ese fruto no se podía comer por el propietario, sino tenían que llevarlo al templo y consagrarlo al servicio del Señor, y así con los animales y con todo. En esta ocasión, todas las personas que entraran a tomar posesión de la ciudad de Jericó no podían tomar nada, porque era la primera ciudad y lo primero siempre es para el Señor. Nadie podía tomar nada. Pero dice aquí que el pueblo cometió una prevaricación en cuanto al anatema. Había una maldición que el que tomara algo traería esa maldición al pueblo. Y resulta que hay un tal Acán, hijo de Carmi, hijo de Zabdi, hijo de Zera, de la tribu de Judá, tomó del anatema, de lo que estaba maldito, y la ira de Dios se encendió contra los hijos de Israel. ¿Se dan cuenta? ¿Cómo se podía saber que Dios estaba airado? ¿Hay formas de saber que Dios está contento? Podemos comprobar hoy en día, en un momento determinado en nuestro ministerio, en nuestro matrimonio, en nuestra familia, que Dios está contento conmigo. Claro. ¿Y cómo puedo saber si Dios está enfadado conmigo? Porque a lo mejor estoy haciendo algo mal y Él no está contento con lo que estoy haciendo, más bien está airado. ¿Cómo podemos saber si Dios está contento o airado con mi estilo de vida? Vamos a ver qué pasó. Después Josué envió hombres desde Jericó a Jai, una ciudad pequeña, insignificante, que estaba junto a Bet Aven, hacia el oriente de Betel, y les habló diciendo: subid y reconoced la tierra. Y ellos subieron y reconocieron a Jai. Volviendo a Josué le dijeron: no suba todo el pueblo, sino suban como 2,000 o 3,000 hombres y tomarán a Jai. No fatigues a todo el pueblo yendo allí, porque son pocos. Es decir, en Jericó sí tenemos que ir todos, porque en Jericó son muchos y tenemos que apoyarnos y tenemos que ir unidos como una piña. Pero Josué, no hace falta que movilices a todos los soldados, porque es un lugar pequeño. Entonces, que la gente descanse. Tú llama a dos o 3,000 soldados o voluntarios, porque es un sitio insignificante, son muy poquitos, y con un pequeño ejército los derrotaremos. Eso era lo que ellos pensaban. Pero que el capítulo empieza diciéndonos que Dios estaba airado, y ellos van a notar enseguida que Dios está airado con el pueblo. Subieron allá del pueblo como 3,000 hombres, los cuales huyeron delante de los de Jai. Delante de esa pequeña población, 3,000 hombres salen corriendo como gallinas asustadas. Y los de Jai mataron de ellos a unos 36. Y los siguieron desde la puerta de Sebarín y los derrotaron en la bajada, por lo cual el corazón del pueblo desfalleció y vino a ser como agua. No daban crédito a lo que estaba pasando. Pero ¿cómo es posible que ayer le ganamos al grande y hoy salimos corriendo delante del pequeño? Ayer no murió nadie y hoy han muerto 36 hombres, y probablemente habría también algunos heridos. Hoy hay llanto en Israel porque hay mujeres que se han quedado viudas, hijos que se han quedado sin padre. Entonces Josué rompió sus vestidos, se postró en tierra sobre su rostro delante del arca de Dios hasta el caer la tarde, él y los ancianos de Israel, y echaron polvo sobre sus cabezas. Era la señal de luto, de duelo, de dolor. Y Josué dijo: ay, Señor Jehová, ¿por qué hiciste pasar a este pueblo el Jordán para entregarnos en las manos de los amorreos para que nos destruyan? Ojalá nos hubiéramos quedado al otro lado del Jordán. ¿Te das cuenta cuando una persona está desanimada o enfadada o triste, cómo ora mal? Está diciendo tonterías. Como que hubiera sido mejor que nos quedáramos al otro lado del Jordán. Entonces, si nos quedamos al otro lado del Jordán, la tierra se queda sin conquistar, las promesas se quedan sin cumplir, y la honra de Dios queda por el suelo, porque Dios ha dicho que esta tierra se la dará a ustedes y a su descendencia. Y si tú prefieres quedarte al otro lado, la honra de Dios va a quedar por el suelo. Así que déjate decir más tonterías. Ay, Señor, ¿qué le diré ya? ¿Qué diré ya que Israel ha vuelto la espalda delante de sus enemigos? Porque los cananeos y todos los moradores de la tierra oirán y nos rodearán y borrarán nuestro nombre de sobre la tierra. Y entonces, ¿qué harás tú a tu grande nombre? Y el Señor le dijo a Josué: levántate. ¿Por qué te postras así sobre tu rostro? Ahora viene la explicación. Israel ha pecado y aún ha quebrantado mi pacto que yo les mandé. Han tomado también del anatema y hasta han hurtado, han mentido y aún lo han guardado entre sus enseres. Por esto los hijos de Israel no podrán hacer frente a sus enemigos, sino que delante de sus enemigos volverán la espalda, por cuanto han venido a ser anatema. Ni estaré más con vosotros, sino destruyereis al anatema de medio de vosotros. ¿Entienden ahora? ¿Se dan cuenta ahora por qué hicieron el ridículo? ¿Por qué cayeron hombres muertos? ¿Y por qué no pudieron vencer al pequeño y al grande? ¿Sí? ¿Se dan cuenta? esta explicación que Dios está dando no ha caducado en el tiempo. Dios sigue opinando y creyendo exactamente lo mismo que dijo. Se lo dijo a Josué y lo vuelve a decir hoy en día. Cuando Israel no vence a sus enemigos, sino más bien sus enemigos se regocijan sobre Israel, es por lo mismo que el Señor le dijo a su pueblo hace miles de años. Porque Israel ha pecado y por eso vuelven la espalda delante de sus enemigos. Como Dios es el mismo ayer, hoy y por los siglos, esta explicación está en pleno vigor hoy en día en el pueblo de Israel. ¿Cuántos dicen amén? Levántate, santifica al pueblo y di: santificaos para mañana, porque el Señor, el Dios de Israel, dice así: anatema hay en medio de ti. Israel, no podrás hacer frente a tus enemigos hasta que hayáis quitado al anatema de en medio de vosotros. Todos conocemos el resto de la historia. Al final hasta sabemos que Acab había llevado cosas a su tienda de campaña, las había enterrado, la familia había sido copartícipe de su engaño, de su mentira, y toda la nación experimentó las consecuencias del pecado de este hombre. Si ustedes vienen conmigo al libro de Sofonías, yo sé que es un libro que no se suele leer mucho, o por lo menos no es tan conocido como otros, pero en el libro de Sofonías, que está en el Antiguo Testamento, en el capítulo 1, yo voy a leer unos versículos que yo creo que van a venir muy bien escucharlos en esta tarde. Sofonías capítulo 1. Palabra de Jehová que vino a Sofonías, hijo de Cusi, hijo de Gedalías, hijo de Amarías, hijo de Ezequías, en los días de Josías, hijo de Amón, rey de Judá. Destruiré por completo todas las cosas de sobre la faz de la tierra, dice el Señor. Destruiré a los hombres y a las bestias. Destruiré a las aves del cielo y a los peces del mar. Cortaré a los impíos y raeré a los hombres de sobre la faz de la tierra, dice el Señor. Extenderé mi mano sobre Judá y sobre todos los habitantes de Jerusalén, y exterminaré de este lugar los restos de Baal y el nombre de los ministros idólatras con sus sacerdotes. Y a los que sobre los terrados se postran al ejército del cielo, y a los que se postran jurando por Jehová y jurando por Milcón, y a los que se apartan de en pos de Jehová, y a los que no buscaron a Jehová ni le consultaron. Calla en la presencia del Señor, porque el día del Señor está cercano, porque Jehová ha preparado sacrificio y ha dispuesto a sus convidados. Y en el día del sacrificio Jehová castigaré a los príncipes y a los hijos del rey y a todos los que visten vestido extranjero. Asimismo castigaré en aquel día a todos los que saltan la puerta, los que llenan las casas de sus señores de robo y de engaño. Y habrá en aquel día, dice el Señor, voz de clamor desde la puerta del pescado y aullido desde la puerta segunda, y gran quebrantamiento entre los collados. Aullad, habitantes de Mactes, porque todo el pueblo mercader es destruido. Destruidos son todos los que traían dinero. Acontecerá en aquel tiempo que yo escudriñaré a Jerusalén con linterna y castigaré a los hombres que reposan tranquilos como el vino asentado, los cuales dicen en su corazón: Jehová ni hará bien ni hará mal. Por tanto serán saqueados sus bienes, sus casas serán asoladas. Edificarán casas, mas no las habitarán. Plantarán viñas, mas no beberán el vino de ellas. Cercano está el día grande de Jehová, cercano y muy próximo. Es amarga la voz del día de Jehová, gritará allí el valiente. Día de ira aquel día de angustia, de aprieto, día de alboroto y de asolamiento, día de tiniebla y de oscuridad, día de nublado y de entenebrecimiento. Día de trompeta y de algazara sobre las ciudades fortificadas y sobre las altas torres. Atribularé a los hombres y andarán como ciegos porque pecaron contra Dios. Y la sangre de ellos será derramada como polvo y su carne como estiércol. Ni su plata ni su oro podrá librarlos en el día de la ira de Jehová, pues toda la tierra será consumida con el fuego de su celo, porque ciertamente destrucción apresurada hará de todos los habitantes de la tierra. Y ustedes pueden seguir leyendo el capítulo 2 y el capítulo 3 de Sofonías y todo el libro de Miqueas y todo el libro de Joel, y constantemente, profeta tras profeta, generación tras generación, ¿cuál es el llamado repetitivo de parte de Dios al pueblo de Israel? Arrepiéntanse con todo su corazón y vuélvanse a su Dios. Constantemente. Lo hizo Elías, lo hizo Jeremías, lo hicieron todos los profetas a lo largo de la historia. Arrepiéntanse, no rasguen sus vestiduras, rasguen su corazón. No se circunciden la carne de vuestros prepucios, sino circunciden la carne de vuestro corazón. Humillaos bajo la poderosa mano de Dios, como hemos cantado en esta tarde, porque Él habita con el quebrantado y con el humilde de espíritu. Y constantemente vemos que Dios llama siempre al arrepentimiento, al arrepentimiento, al arrepentimiento al pueblo. ¿Cuál fue el primer sermón, el primer mensaje de Cristo cuando aparece en la escena pública en Israel? Arrepentíos y convertíos para que sean borrados vuestros pecados, porque el reino de los cielos se ha acercado a vosotros. Continuamente, hermanos, continuamente. Vuelvo a repetir lo que dije al inicio. Hay pecados que las naciones cometen, que no digo que los puedan cometer, pero que no sufren ni a corto ni a largo plazo, parece, nada. Pero el pueblo de Israel no se puede permitir ciertos y determinados lujos. No puede cometer ciertos y determinados pecados, porque tienen que ser luz a las naciones y tienen que ser diferentes a todos los pueblos. Y cuando pierden su identidad, cuando quieren apoyar colectivos que no tienen por qué apoyarlos, cuando van en contra de las palabras de Dios para caerle bien al mundo, para que el mundo diga, bueno, no son tan cerrados los judíos, son permisivos, permiten esto, permiten aquello, es una democracia abierta, hay libertad de culto, se puede hacer todo tipo de manifestaciones. Cuando quieren ser como las demás naciones, abren una puerta terrible que se les vuelve en su contra. Hace unos días se celebró el día más sagrado en el calendario religioso judío, el famoso día del Yom Kippur, el día en el que se para el país, el día de ayuno, el día de oración, el día en el que todos, creyentes o no, piden perdón a Dios por sus pecados, porque era el día en el que entraba el sumo sacerdote a la presencia de Dios en el lugar santísimo y luego salía y le daba la bendición a todo el pueblo, la famosa bendición sacerdotal que muchos de ustedes ya conocen. Ese día del Yom Kippur, un día sagrado, un día solemne, un día en el que no hay tráfico, no hay aviones, no hay nada, es un día para estar en recogimiento, para estar meditando, porque aparte algunos rabinos dicen que es el día en el que Dios juzga el mundo, el día en el que te tienes que poner en línea con Dios, en sintonía con Dios, pedirle perdón al que hayas ofendido, devolver lo que has robado, perdonar las deudas, etcétera, etcétera. El día en el que está todo el mundo en sus casas en recogimiento, ¿verdad? Ese día un grupo de religiosos fueron a la ciudad de Tel Aviv a montar una sinagoga pública para invitar a la gente a orar, a ponerse de rodilla en las plazas y orar a Dios, leyendo una serie de textos, haciendo una serie de oraciones. Para sorpresa de ellos, por primera vez, una semana, unos días más tarde, se celebraba la fiesta, la última fiesta del calendario religioso. Una fiesta alegre, dura una semana, se llama la fiesta de Sukkot o la fiesta de los tabernáculos, donde se come todo el mundo en casa, se le da gracias a Dios porque es en esa fiesta en la que se termina la lectura de la Torá, que empezó en octubre del año pasado, y el último día, el octavo día, que es un día añadido, es el día de la Simjá Torá, el día de la alegría de la Biblia, que se sacan los rollos de la Biblia por las calles y la gente la toca y la besa y todo el mundo llorando y dando gracias a Dios por la palabra y dando gracias a Dios porque Dios nos dio la Torá, porque Dios nos dio la Biblia, etcétera, etcétera. Así que ni en el día del perdón hubo un mínimo de respeto, cosa que siempre piden los demás, pero que no lo hacen a ellos, a otros. Y en el día de la fiesta de la palabra, de la Simjá Torá, ¿cómo es posible que una nación tan poderosa, que ha derrotado a naciones y a imperios enteros con una simple pala de excavadora, con 4 matados en moto y 7, 8 que venían en parapentes, hicieran retroceder al ejército de Israel, y la gente se quedó con la boca abierta. ¿Os dais cuenta ahora cómo, cuando abrimos puertas a lo que no agrada a Dios, el favor de Dios no nos respalda? ¿Creen ustedes que por ser judíos, por tener ciudadanía israelí o pasaporte israelí, y por ser descendientes del patriarca Abraham, ya todo vale? ¿Podemos comportarnos como salvajes? ¿Podemos caer en idolatría? No, mi hermano. Dios no es un viejito que todo lo permite y todo lo tolera. Como dije el otro día a alguien en Israel se tiene más fe en Papá Noel que en el Dios de Israel. Es una lástima ver cómo un pueblo tan bendecido, un pueblo que ha sido tan protegido por la mano de Dios a lo largo de la historia, se esté comportando igual o peor que inconversos que no conocen la verdad. Alguien decía también en las redes sociales: Dios, mándanos rápido al Mesías para que nos arregle los problemas. Y yo dije: ya lo mandó y no lo quisisteis. Ya os mandó al Mesías y lo rechazasteis. Y después le disteis la bienvenida a Bar Kojba y a Subitai, y le disteis la bienvenida a tantos falsos Mesías, y al verdadero lo crucificasteis, porque Jesús dijo: cuántas veces yo quise juntar a mis hijos como la gallina junta sus polluelos. Porque una de las profecías que los judíos dicen que demuestra que Cristo no fue el verdadero Mesías es que no logró juntar a todo el pueblo de Israel, no logró juntar a las 12 tribus, las perdidas y las que estaban en aquel momento. Como no las logró juntar, él no es el verdadero Mesías. Pero Jesús dijo: ¿cuántas veces yo quise hacer esa unidad del pueblo y no quisisteis? Y después dice: Jerusalén, Jerusalén, que matas a los profetas, que apedreas a los que yo son, a los que yo envío, ¿verdad? En otras palabras, el problema no está en Dios. No es que Dios les ha fallado y los ha abandonado, es que el pueblo no vive en orden, en santidad, delante del Señor. Y cuando un pueblo como ese, específicamente como ese, no se comporta al nivel que Dios espera de ellos, es normal que 4 matados con la chola en moto vengan y hagan un destrozo rompiendo una valla, y parece como que estaban dormidos, estaban anestesiados. Incluso hasta se ven algunos subiéndose a lo alto de un tanque de combate. No sé si habéis visto las imágenes. Hermanos queridos, ¿cuándo nos vamos a dar cuenta que nuestro Dios es un Dios santo? Y que así como su misericordia y su amor es genuino y real, también su ira y su enojo es real. Pero qué poco se predica de la ira de Dios, ¿no? Parece como que Dios no tiene nunca que enfadarse, no tiene motivos para enojarse. Y claro que tiene muchos motivos Dios para enojarse. Y a nosotros nos puede pasar lo mismo si no nos damos cuenta de que somos gente diferente. Tú no puedes hacer cosas que la gente de la calle hace. Bueno, las puedes hacer, pero no debes de hacerlas. Tú no puedes ir por la calle presumiendo tus virtudes como macho ibérico, o tú como mujer. Pero es que todo el mundo lo hace, pastor. Es que todas visten así, todos visten así. Sí, pero tú no, hijo. Tú no. Las redes sociales no es para enseñar tu musculatura. Las redes sociales no son para enseñar tus atributos, hermanita. Las redes sociales son para predicar el evangelio, para que la palabra de Dios llegue hasta el último rincón de la tierra. Bueno, es que la gente de vez en cuando se fuma un porro. Sí, pero tú no puedes hacerlo, porque tú eres real sacerdocio, nación santa, pueblo adquirido por Dios para que anuncie de las virtudes de aquel que te llamó de las tinieblas a su luz admirable. Es que todo el mundo tiene por ahí una querida, y los viernes uno puede ir a la discoteca. Sí, pero tú no, porque los ojos del Señor recorren toda la tierra y tú tienes que ser diferente. Y si no quieres ser diferente, no vengas más aquí. No vengas más aquí. No vengas a cumplir. No vengas a decir: bueno, vengo. No, no. Si no quieres asumir tu identidad como hijo de Dios, este no es tu lugar. Este es un lugar para a honrar a Dios. Este es un lugar para cambiar. Este es un lugar para ir en serio con Dios. Si tú no quieres ir en serio con Dios, no vengas más, por favor. No nos hagas perder el tiempo porque no queremos perder el tiempo en tonterías. Ahora, eso sí, cuando hay problemas, cuando hay dificultades, cuando la niña se pone enferma, cuando el marido te engaña, cuando el hijo no sé qué, pastor, oren por mi matrimonio, pastor, oren por mi familia. Estoy cansado de eso, hermanos. Estoy cansado de que la gente solamente se acuerde de Dios cuando les va mal. Y cuando les va bien, según ellos, se olvidan rápidamente de Dios. ¿Saben? Al día siguiente de este ataque, un montón de jóvenes que lograron salvarse milagrosamente se fueron a Jerusalén a hacerse religiosos. Les entró miedo, ¿eh? Como se llenaron las iglesias en Estados Unidos cuando vieron caer las Torres Gemelas. Mucha gente comenzó a ir a la iglesia y hacían cultos de oración toda la noche orando porque se sentían vulnerables. Ya no somos indestructibles como los americanos creyeron durante años, ¿verdad? Que las guerras siempre se hacían

te voy a llevar en visión, te voy a llevar en el espíritu, te voy a transportar a Jerusalén para que veas el motivo por el cual los traje aquí al destierro. Dice que se lo llevó en visión a Jerusalén y le dice: mira ese hueco en el muro, métete por ese hueco. Dice que se metió y dice que vio a los sacerdotes del templo de Jerusalén que habían pintado todas las murallas por dentro con los signos del zodíaco, estaban adorando a la reina del cielo, uno de tantos demonios, y dice que se acercaban el ramo a la nariz, es decir, estaban esnifando droga. Dice: no, pero aún hay cosas peores, vente conmigo. Y dice que lo llevó en visión a diferentes partes del templo y decía: métete en esa habitación para que veas lo que están haciendo. Y ahora entra a aquella habitación para que vea lo que están haciendo. Porque esta gente, de cara al público, parecen los más santos del mundo. Esta gente, de cara a la galería, son siempre muy respetuosos y siempre muy educados y siempre muy esto. Pero el Señor no mira la apariencia exterior de nosotros, hermanos. El Señor lo que mira es el corazón. Y si algunos de los ancianos en Babilonia se quejan de un trato injusto por mi parte, diles que yo les he enseñado, que yo te he enseñado lo que ellos cometen en secreto, que nadie lo sabe, pero lo que el ojo del hombre no ve, Dios lo sabe y Dios lo conoce. Y Dios no pasa por alto el pecado. La Biblia dice: cuando llamé, no me quisisteis oír, cerrasteis vuestros ojos, pues el día que claméis a mí, yo tampoco os escucharé. Por eso, cuando decimos vamos a orar por el pueblo de Israel, lo que hay que orar por el pueblo de Israel es para que se arrepientan, para que se humillen delante del Señor, que por cierto todavía no lo han hecho. Están pensando en arrasar la franja de Gaza. Muy bien, arrasen la franja de Gaza, allá ustedes. El problema lo vais a seguir teniendo, porque el problema no son los árabes, el problema no son los palestinos, el problema no son los 5.000 cohetes que te han lanzado. Ese no es el problema son ustedes mismos. Tu mayor enemigo son ustedes mismos. Y el día que mi pueblo se humille y busque mi rostro, yo sanaré la tierra, los bendeciré y los perdonaré. Eso es lo que dice la palabra de Dios. Claro, cuando leemos el Salmo 83, es tremendo, porque ahí vemos la estrategia del enemigo en contra de Israel. Lo leemos: oh Dios, no guardes silencio, no calles, oh Dios, ni estés quieto, porque aquí rugen tus enemigos y los que te aborrecen alzan la cabeza. Contra tu pueblo han consultado astuta y secretamente, han entrado en consejo contra tus protegidos, han dicho: venid, destruyámoslos para que no sean nación y no haya más memoria del nombre de Israel, porque se confabulan de corazón a una contra ti, han hecho alianza. Las tiendas de los edomitas, claro, son las mismas naciones de hoy en día con otro nombre. Las tiendas de los edomitas, los ismaelitas, Moab, los agarenos, Jebal, Amón, Amalek, los filisteos y los habitantes de Tiro. Miren dónde están todas estas ciudades hoy en día y van a saber de qué enemigo estamos hablando. También el asirio se ha juntado con ellos, sirven de brazo a los hijos de Lot. Hazles como a Madián, como a Sísara, como a Jabín en el arroyo de Sison, que perecieron en Endor, fueron hechos como estiércol para la tierra. Pon a sus capitanes como a Oreb y a Zeeb y a Zeeb y a Salmuna como sus príncipes, todos sus príncipes, que han dicho: heredemos para nosotros las moradas de Dios. Saben, hermanos, usted puede orar con autoridad y reclamar, pedir en humildad la protección, la bendición de Dios cuando tu vida está en orden. Cuando tu vida está en orden, ora y pide al Señor, Dios te oirá y Dios te responderá. Pero cuando estás en pecado, amigo, ni se te ocurra pedirle a Dios nada, porque lo que tienes que pedirle es misericordia para que perdone tu hipocresía y tu falsedad como creyente. ¿De qué sirve que le pidamos a Dios, bendíceme, ayúdame, prospérame, si luego nuestra vida no está alineada y en sintonía con nuestro Dios? Ahora algunos dirán: es verdad, siempre han sido así, pueblo duro de cerviz, pueblo rebelde. Sí, dejemos ahora a Israel a un lado, vamos a dejar a Israel, hablemos ahora de nosotros, ¿sí? Hablemos ahora de nosotros. Aquí no hay judíos, aquí no hay tribu de Judá, no hay Benjamín, no hay Leví, hablemos de nosotros. ¿Y tu vida qué? ¿Tu vida cómo va? ¿Tu vida cómo va?

0: Que de nada sirve ver los pecados y la hipocresía a veces de los religiosos o de otras personas si no somos capaces de ver la nuestra. ¿Cómo está mi vida hoy delante del Señor? ¿Eres el mismo aquí que fuera cuando nadie te ve? ¿Qué es lo que ves en internet tú por las noches? ¿Con quién hablas por teléfono tanto tiempo? ¿Qué es lo que haces en tu tiempo libre? Tal vez nadie lo sabe, nadie lo ha visto, pero nuestro Dios no puede ser burlado, dice la palabra de Dios. Él lo sabe y lo conoce todo. ¿Cómo está nuestra vida delante del Señor? ¿Podemos pedirle al Señor, bendice mi matrimonio verdaderamente? ¿Cómo está funcionando tu familia? ¿Es tu familia un lugar de bendición, es una tierra donde Dios puede sembrar su presencia, o es una casa de locos y es un desorden en esa casa? ¿Verdaderamente estás en orden delante del Señor, o tienes ojos que se te van detrás de cualquiera, ojos de adulterio, como dice la palabra? Una estrella fugaz, un árbol otoñal, nubes sin agua, como dice Judas. ¿Cómo somos realmente en nuestra privacidad delante del Señor? El Señor le mostró a Ezequiel las barbaridades, los pecados que cometían en oculto, y esas fueron las consecuencias, expulsados de la tierra prometida durante 70 años. Y las iglesias hoy en día, queridos hermanos, ¿somos realmente diferentes a gente del mundo, o ya las iglesias se parecen más a los del mundo que los del mundo mismo? ¿Cuánta música, cuánta basura, cuánta soberbia, cuánto amor al dinero se ha metido a veces en las congregaciones? Y creemos, o algunos creen, que eso tiene que ver algo con el Evangelio del Señor Jesucristo. Dios nos llama hoy a todos al arrepentimiento. Porque lo único que nos puede salvar de la ira de Dios no son los diezmos que das. Dios no necesita tus diezmos. Dios no necesita tus ofrendas, ni tus oraciones, ni tus ayunos, para nada. Lo único que nos puede salvar en este tiempo difícil, y escúchenme una cosa, yo no soy profeta ni hijo de profeta, pero se ha abierto la caja de Pandora, Esto va a ser un revulsivo, que a menos que el pueblo se humille y pidan perdón al Señor y vuelvan de verdad, de corazón al Señor, esto va a ser una reacción en cadena. Y sabemos que tarde o temprano todo el mundo árabe y otras muchas naciones, incluida Europa, se van a subir al carro, y el Señor llegará un momento. Lean la carta o el libro de Joel, donde Dios dice, sí, me queréis provocar a ira, yo os voy a traer a mi tierra por aquí, por las quijadas, y os voy a traer, y aquí os voy a demostrar que yo soy Dios. Pero si la Biblia nos enseña que el único que va a estar siempre al lado del pueblo de Israel es el Dios de Israel. Alzaré mis ojos a los montes. ¿De dónde vendrá mi socorro? Mi socorro viene del Señor, el que hizo los cielos y la tierra. No dará tu pie resbaladero, ni se dormirá el que te guarda. Eso dice la palabra de Dios, que el Señor siempre quiere estar con nosotros. Pero para que el Señor siempre esté con nosotros, su bendición, su respaldo, todo su favor, nosotros siempre tenemos que estar con el Señor. Porque si tú no estás bien con el Señor, tú estás viviendo como un religioso que sabes textos de la Biblia, que sabes más o menos cómo se comporta uno en una iglesia, pero tu corazón no es un corazón humillado y arrepentido delante de la presencia del Señor. Por eso hoy, una vez más, el Señor dice, venid a mí, poneros en línea conmigo, porque el Señor sabe realmente cómo estamos delante de Él en esta noche. Amén, hermanos. Tu problema no es tu suegra. Tu problema no es tu hija, tu marido. Tu problema no es que tengas un trabajo malo o no te hayan dado lo que te prometieron. Ese no es tu problema. Nuestro mayor enemigo somos nosotros mismos. Nosotros mismos somos el merdero. No, es que yo hago esto. No, pero es que no haces eso y ese es tu problema. Es que haces eso porque no estás bien delante de Dios. Pero hoy el Señor quiere restaurar nuestra vida. Amén, hermanos. ¿Confiamos en Dios o no confiamos en Dios? Pues demuéstralo. Demuéstralo, no lo digas, demuéstralo. ¿Crees que Dios puede suplir tus necesidades? ¿Sí o no? Entonces, ¿por qué juegas a la lotería? Si Dios suple tus necesidades y tú lo estás diciendo, o la quiniela o lo que sea. No, yo lo hago para ayudar a la asociación de los ciegos. Bueno, pues vete y dales una ofrenda. Haz un cheque así, le toma, quiero ayudar a los cieguitos. Y ya está. O a los cojos, a los paralíticos, o a quien sea. Porque en el fondo no terminas de entender que en Dios estás completo. Cuando esas verdades que salen tan fácilmente por nuestras bocas las interioricemos en nuestras vidas, ese día nuestra vida será una bendición tremenda para nuestros amigos, hermanos, familiares, incluso para nosotros mismos. ¿Cuántos dicen amén? Cierra tus ojos ahí donde estás.
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0: En Dinámica son las 8 y un minuto.
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3: Bendiciones para todos. No saben cuánto me alegro de verles. Qué bueno verte, Reinaldo, tu esposa, tus hijos. Bueno, momentos difíciles que estamos pasando todavía. No sabemos cuánto tiempo más vamos a experimentar este quebranto en el alma, ¿verdad? Algunos de ustedes tienen algún familiar en la zona cero, digamos, lugares desaparecido. Alce su mano si alguno tiene algún familiar, ¿sí? Nuestra hermana Luz perdió su casa producto del terremoto completamente. Dice, pastor, vino una luz completo y se llevó nuestro hogar completamente. De hecho, el piso de la casa se abrió completamente. El terreno se abrió. No estaban en la casa, todo se le vino arriba. No estaban dentro, me dice, milagrosamente no estábamos allí. Los recursos son finitos, las energías y las fuerzas son infinitas. Las naciones van a empezar a retirarse. Ya los topos de México los retiraron en Valencia el día de ayer, antier, ¿verdad? El del Salvador, Nayib Bukele, dijo, todavía no se viene mi gente. El Señor está haciendo eso. De manera milagrosa, de manera providencial. Pero esas ayudas tenderán a bajar, porque eso se agota. Los países no destinan un presupuesto ilimitado para eso. Y se estarán yendo, y nuestros rescatistas también, porque están cansados. Y el Señor sigue siendo el mismo. Dios sigue siendo el mismo. Dios todavía siguen sacando personas con vida. ¿Cuántos días después? ¿Cuántos días? En contra todo pronóstico. Personas que han venido aquí rescatistas han dicho, venezolanos, tengan fe. Ahí están en los videos, yo no estoy diciendo nada inventado. Porque a los 30 días todavía, en zonas de desastre, hemos encontrado vida. ¿Están conmigo? Ha sido la mano del Señor. Es la mano del Señor. Y creo fehacientemente que Dios sigue tratando a esta nación. Y la trata de una manera tan especial. Y estamos en este lugar porque creemos que el Señor, bueno, tiene un propósito. Hay un propósito para la nación detrás de todo esto. Y así como hemos visto lo bueno, hemos visto lo malo. Porque esta situación saca lo peor y lo mejor del corazón humano. Que el Señor haga lo que haga. Que el Señor haga lo que tenga que hacer. ¿Tiene que humillarnos el corazón el Señor? Sí. Y no ha escaseado la ayuda. Cientos de grupos voluntarios se van a seguir armando. Esta nación es así. Esta nación es así. Dadivosa. Desprendida es esta nación. De lo que no tienes. Yo ayer hablaba en la radio de la viuda de Sarepta. Que dio de lo que no tenía y el Señor hizo un milagro con esa dádiva. ¡Aleluya! Bueno, que el Señor se siga moviendo. Pero que el Señor siga haciendo la obra. Y nuestras oraciones tienen que seguir siendo, Señor, que seamos esos brazos de consuelo, segunda carta a los Corintios. El Dios de toda consolación que nos consoló para que nosotros pudiéramos consolar a otros que pasan por dificultad. Ese Dios, que es un Dios que consuela, sí, me ha consolado a mí. Yo le decía al pastor ayer, el Señor tuvo que consolar mi corazón primeramente. O sea, al ver todo lo que estaba pasando, Señor, lloraba. Mi esposa me decía, yo se los dije la semana pasada, tengo un dolor aquí profundo que no sé decirte, pero lo que hacía era llorar aquí. Y ahora ver todo lo de los niños que quedaron sin familia, eso te produce un dolor profundo. ¿Quién se va a quedar? ¿Dónde van a estar? ¿Qué institución? Dios santo, eso genera un dolor profundo. Pero el Señor tiene que levantarte prontamente. Eres el cuerpo de Cristo porque otros necesitan de ti. Yo le decía, tengo que levantarme
4: Tengo que decirle, Señor, levántame para yo poder dar un abrazo. En el trabajo me decían, ¿me puedes abrazar? Yo lo que necesito es un abrazo. Todavía la gente impactada. Job capítulo 20. Job 20, leemos completo. Quiero simplemente puntualizar dos cosas, tres cosas. Porque la sola lectura nos guía. No es más que seguir la secuencia de lo que Wilfred Onésimo, Evelyn trajeron. Y ahora la siguiente vuelta de Sofar ahora, respondiéndole, mira hasta dónde llega el corazón del ser humano cuando los otros no están de acuerdo con sus argumentos. Cuando creemos que tenemos la razón, porque Job le está diciendo en capítulos anteriores, ustedes son como unas bestias. Ustedes, en la manera en que están respondiendo, son unas bestias. Y entonces ellos están molestos por eso. Capítulos anteriores previos a este lo dijeron. Y ahora mire la manera en cómo responde Sofar. Entonces respondió Sofar Naamatita y dijo, por esto, ¿por qué cosa? Por todo lo que tú estás respondiendo, Job. Tú no quieres aceptar, tú no quieres recibir, te pareces alguien que eres, no eres humilde. Por esto mis pensamientos me hacen responder, a causa de mi inquietud interior. He escuchado la reprensión que me insulta y el espíritu de mi entendimiento me hace responder. ¿Acaso tú no sabes esto? Ah, mira, el hombre que tiene el imperio de la verdad. A veces creemos que tenemos el imperio de la verdad. Y tenemos que vernos en este espejo de Sofar a ver si respondemos así. A ver si reaccionamos así. ¿Acaso sabes esto? Que desde la antigüedad, desde que el hombre fue puesto sobre la tierra, está trasladándose hasta Adán y Eva. Es breve el júbilo de los malvados. ¿Tú no sabes eso? Y un instante dura la alegría del impío. Yo te veía contento, pero ¿y ahora? Eso te duró poco. Me parece que eres malvado e impío. Eso es lo que le está diciendo Sofar. A un hombre que cada vez, a través del sufrimiento, está más cerca del Señor. Escucha bien lo que estoy diciendo. Puedes llegar a ser tú tildado como impío, malvado, no humilde y deshonesto, cuando no aceptes de otros argumentos como los de Sofar, Bildad y Elifaz. Pero ese sufrimiento te está acercando cada vez más a Dios. Y parte de mis oraciones ayer es que a través del sufrimiento, esta nación se acerque más a Dios. Algo de lo que la mayoría de la gente llama espiritualidad práctica, algo de eso esté cambiando dentro del ser humano hoy, que nos acerquemos más al Señor. Aunque su presunción, la presunción del impío, llegue a los cielos, mira cómo describe Sofar al que es malvado, al que es impío, al que se ha apartado. Sofar en la primera vuelta le dio esperanza a Job. Sus amigos en la primera vuelta se acercaron de manera modesta para decirle, mira, tienes esperanza, tienes un camino, reconoce que eres así, Dios está allí, acércate, Él puede hacer algo por ti, Él puede perdonarte. Pero es perverso lo que están haciendo ahora. Job los cataloga como animales, Job los cataloga como médicos inservibles, inútiles. Ustedes no sirven para nada. Y eso, mis hermanos, los ha sacado de su casilla. Aunque su presunción llegue a los cielos y su cabeza toque las nubes, como su propio estiércol perece para siempre. ¡Wow! Los que lo han visto dirán, ¿dónde está? Se desaparecerá el impío, eso es lo que dice Sofar. Huye como un sueño y no lo pueden encontrar. Y como visión nocturna es ahuyentado. El ojo que lo veía ya no lo ve. Y su lugar no lo contempla más. Sus hijos favorecen a los pobres y sus manos devuelven sus riquezas. Sus huesos están llenos de vigor juvenil. mas con él en el polvo yacen. Aunque el mal sea dulce en su boca, mire lo que está diciendo. Aunque para el impío y para el perverso, para el malvado, para el pecador impenitente, el mal de primera sea dulce en su boca y lo oculte bajo su lengua, aunque lo desee y no lo deje ir, sino que lo retenga en su paladar. Escucha bien, cuando usted toma un sorbo de algo, cuando usted toma un bocado de algo, usted piensa que estaba sabroso, pero cuando lo prueba, usted no lo pasa, ¿verdad? Lo tiene allí. Esa es la figura que tiene Sofar. El impío tiene el mal, lo va a comer pensando que es dulce, y aunque de entrada pareciera dulce, lo tiene allí en su paladar. Verso 14. Con todo, la comida en sus entrañas se transforma en veneno de cobras dentro de él. Mira, Job, aunque tú creas que tú estás haciendo lo correcto, yo creo que tu vida completa, cuando dice sus entrañas, es lo más profundo de su ser. Cuando un judío habla de entrañas, es lo más profundo que puede haber. Nosotros hablamos del corazón, del alma. Para identificar esas cosas que son inalcanzables, indescriptibles, algo que no es físico, no está hablando de órganos físicos humanos. Está hablando de algo profundo, donde duele ese dolor que tenemos ahorita por la nación, que tú no sabes si es un dolor de cabeza, no lo es. Tú no sabes si es una... No sabes cómo describirlo. Bueno, cuando dice con todo la comida en sus entrañas, todo lo tuyo internamente está transformado en venenos. Job. Verso 15. Traga riquezas, pero la vomitará. De su vientre se las hará echar Dios. Chupa veneno de cobras, lengua de víbora lo mata. No mira a los arroyos, a los ríos que fluyen miel y cuajada. Devuelve lo que ha ganado, no lo puede tragar. Así es el impío. En cuanto a las riquezas de su comercio, no las puede disfrutar. Pues ha oprimido, ha abandonado a los pobres. Arriba decía, sus hijos han atendido a los pobres, pero luego los ha abandonado, se ha apoderado. Mira lo que está diciendo Sofar de Job. Que Job se ha apropiado de casas que no construyó. Esto es muy duro. Es muy duro la reprimenda que está recibiendo el siervo del Señor. Y cuando la vida te es tan dura en la realidad, cuando la vida toca tan fuerte en tu realidad, hoy Dios está sosteniendo tu vida. Esa es la realidad. Y el sufrimiento tiene un propósito. Lo vemos porque conocemos el cuadro final en la vida de Job. Solo que ahora lo estamos develando costura a costura. Estamos silvanando, estamos quitando, deshojando la margarita, el trébol. Estamos allí viéndolo hoja tras hoja. Solamente Dios te sostiene, mi hermano. Solamente Dios sostiene ante embates como este, ante injurias que la gente levanta, ante falsos testimonios que la gente profiere en contra de ti. Solo Dios sostuvo a Job. Y no quiero hacer una oda a los amigos de Job. Quiero hablar del Dios que sostuvo a Job en medio de su sufrimiento. Y eso ha sido así desde el principio de la serie. ¿Dónde está Dios? Porque esa es la pregunta que nos hacemos neciamente, pero es la pregunta. Y entonces eso fue lo que me llevó a tratar este libro de Luis Palau en el programa Ahora, todos los días, una hora tratando el libro ¿Dónde está Dios cuando sucede algo malo? Esa es la pregunta que nos hacemos. Pero pastor, ¿dónde está Dios? Y ayer el pastor me preguntaba eso. ¿Cómo lidia la iglesia con eso? ¿Cómo lidia la gente a pie acerca de Dios y esta gran catástrofe que ustedes han vivido? ¿Qué tenemos en mente con relación a Dios, amada iglesia, los cocuyos? ¿Dónde está Dios en este momento? Yo le decía, mi hermano, en los abrazos que podemos dar, en esa hermana, en ese albergue, sirviendo de intérprete de señas para esas dos personas, que no podían entenderlas porque son sordas, las personas ni siquiera sabían. Pero ella se llegó, fue el Señor que la llevó a ese punto. Y ahora me siento útil en este refugio, me decía la hermana ayer. Ahí está el Señor. Pero también está el Señor en los corazones que no le alaban como nosotros, como el cuerpo de Cristo le alaba, pero se está moviendo a misericordia. Como el buen samaritano que fue movido a misericordia. ¿Quién movió a misericordia el corazón de este hombre? Les pregunto. ¿Quién mueve a misericordia sino el Dios de toda misericordia? Él es el que mueve el corazón. Pero también, así como vemos misericordia en acción, vemos maldad en acción también. Vemos personas que han improvisado albergues para que cuando llegue la ayuda se la quedan, pero no tienen necesidad. Esa es una gran realidad que está pasando también. Sí saben de eso, ¿verdad? Ok, aquí hay de todo. Esto es un mercado persa. Pero Dios se hace presente a través de hombres y mujeres de bien. Hombres y mujeres de bien que dicen, mire, esto es lo único que pude comprar, 2 panes. ¿Puedes llevarle esto? Un amigo, compañero de trabajo, subió de La Guaira, él vive hacia Las Tunitas. Dice, mi casa se vio afectada algo, pero no tanto. De hecho, la mayoría de las casas en La Guaira no se vieron afectadas, fueron las edificaciones, los edificios. Mi casa no se vio mayormente afectada, pero hubo otro amigo que trabaja con él, que trabaja con nosotros en la empresa, sí perdió a 2 de sus 3 hijos. Y no tenía nada, perdió sus documentos, estaba allí, no había nada. Y él dice, vine a Caracas a comprar para él comida, algo de ropa, perdió todo. A llevarle efectivo, porque allá todo lo que tiene que hacer tiene que pagar en efectivo. Todo, las ayudas, todo. Mi hermano, ese hombre con el que hablé la semana pasada, y le dije, lo que necesitas, lo que pueda yo ayudar, nos dice, sí, Jonathan, gracias, ustedes nos han ayudado demasiado desde Recursos Humanos. Nos han ayudado, pero cualquier cosa yo les aviso. Ese hombre que no tiene nada que ver con Dios, Dios le movió el corazón. Fue hasta el lugar en donde nuestro compañero estaba con su hija, la que lograron rescatar con vida, moreteada, con un problema de trauma en uno de sus brazos, lo llevó hasta la clínica, él. Mientras el papá de la niña, su amigo, estaba rescatando a los otros 2 hijos. Lo llevó a la clínica, la atendieron, la llevó, la tiene en su casa atendiéndola. Compra las medicinas, se las da mientras su amigo está rescatando los 2 cuerpos. Ese hombre que no va a la iglesia, no tiene nada que ver con Dios. Ese hombre fue movido a misericordia. Eso lo hace Dios. Dios mueve al ser humano. La gloria es del Señor. La gloria es de Dios. Sigamos orando en esa dirección, mis hermanos. Vuelvo acá. Verso 18, devuelve lo que ha ganado, no lo puede tragar en cuanto a las riquezas de su comercio, no las puede disfrutar, pues ha oprimido y abandonado a los pobres, está actuando en temas de conciencia, aunque haya ganado no puede hacer nada con eso, se ha apoderado de una casa que no construyó porque no conoció sosiego en su interior. No retiene nada de lo que desea, nada le quedó por devorar, por eso no dura su prosperidad en la plenitud de su abundancia. Recuerden que Sofar está describiendo a un impío, a un hombre malvado, que no es Job, no es Job, pero esa descripción del malvado es bíblica. Lo hemos dicho, esa descripción del impío, del malvado, está en la palabra. En la plenitud de su abundancia estará en estrechez. La mano de todo el que sufre vendrá contra él. Cuando no llene su vientre, Dios enviará contra él el ardor de su ira y la hará llover sobre él mientras come. Tal vez huya del arma de hierro, pero el arco de bronce lo atravesará. ¡Qué duro es este hombre! Mis hermanos, cuando queremos ser duros contra otros, lo somos y lo somos con todo. ¿Dónde está Dios en ese momento? ¿A quién podemos describir en la vida de este hombre de Sofar? ¿A un hombre de Dios que perdió el rumbo? ¿Ese hombre tiene a Dios en el corazón? ¿Son hijos de Dios? ¿Sofar conocía a Dios? Hemos dicho que sí, que son amigos de Job. ¿Qué le puede llegar a suceder a un ser humano? ¿Qué le puede llegar a suceder a un ser humano en el camino, en la vida, para tener un corazón tan duro, para enjuiciar a un ser humano de esta manera? ¿Qué tiene que suceder ¿Qué proceso de degradación en el corazón tiene que suceder para que nosotros... Mire, Job se siente cada vez más chiquito en la silla. Job, me imagino que se siente el hombre más pequeño, esperando que todo este proceso termine para poder sentirse descansado. ¿Qué tiene que suceder en nuestros corazones para actuar de manera tan despiadada en contra de otros? Solo con palabras, porque las palabras destruyen, mis amados. Solo con palabras. ¿Qué tiene que suceder en nuestro corazón? Un corazón que ha sido renacido de una simiente incorruptible, dice Pedro en su primera carta, capítulo 1, verso 22, 23. ¿Qué tiene que suceder en nosotros para llegar a este nivel, al nivel de Sofar? La saeta lo traspasa, sale por su espada y la punta relumbrante por su hiel. Vienen sobre él terrores, completas tinieblas están reservadas para sus tesoros. Fuego no atizado lo devorará y consumirá al que quede en su tienda. Los cielos revelarán su iniquidad y la tierra se levantará contra él. Me surge una pregunta. ¿Qué sería de la vida de Bildad, Elifaz y Sofar cuando a Job el Señor le entregó su posteridad postrera? Su prosperidad postrera. ¿Qué sería de la vida de ellos? ¿En dónde escondernos cuando todo lo que hemos argumentado es mentira? ¿En dónde esconder nuestra cabeza cuando vemos que Dios ha actuado en contra de nuestros pensamientos? ¿Que no es el Dios que se ha manifestado, el Dios que habíamos argumentado? Los cielos revelarán su iniquidad y la tierra se levantará contra él. Las riquezas de su casa se perderán, serán arrasadas en el día de su ira. El día de la ira de Dios, Sofar le está diciendo: Job, prepárate, porque en el día de la ira de Dios todo será arrasado. Es como que Job le respondiera: ¿qué más me van a arrasar? Perdí todo. No puedo perder más nada. ¿Qué más quieres tú, Sofar, que yo sufra? Si es que en verdad te doy la razón y he pecado, ¿qué más quieres tú que yo sufra? Ya yo en vida soy la muestra de la ira de Dios. Y Job es la muestra de lo que Dios puede llegar a hacer en la vida de un ser humano. Y cierra con esta perla. Mira, Job, esto que tú estás viviendo es la porción. La porción no es la torta completa, ¿verdad? La porción es un pedacito. Sofar le está diciendo: mira, te voy a decir algo. Esto que tú estás viviendo es una pequeña muestra de lo que vas a vivir. Esta es la porción de Dios para el hombre impío. Esta no es la trata de Dios completamente. Así que prepárate para su ira. ¡Wow! ¡Qué duro podemos llegar a ser! Y la herencia decretada por Dios para él. Mis hermanos, quiero llevarte a que leamos Santiago 1. Es importante para el Hijo de Dios. Versos 19, 20. Sofar se vio puesto contra la pared con los argumentos de respuesta de Job, capítulos anteriores. Se vio expuesto. Sus amigos estaban perdiendo el control. Me parece que Sofar perdió el control. Pero Santiago nos deja una perla. Esto sabéis, mis hermanos amados. Así que para la iglesia de los Cocuyos es una urgente recomendación. Porque podemos sentirnos inclinados siquiera a entrar en un poquito los zapatos de Sofar y decirle: Reinaldo, es que eso te pasa a ti por esto y esto y esto. Nosotros somos muy, muy, muy dados prontamente para hacer así. O no es verdad. Si tengo la razón, me la dan, y si no, me la quitan. El ser humano se inclina muy rápidamente porque cree que tiene la razón, porque cree que sus argumentos, sus análisis, su cosmovisión de la vida, esa sí es correcta. Y al final parece que cada cabeza es un mundo, y cada mundo es un mundo absoluto para cada quien, y su verdad es la verdad. Así diga la Biblia lo que diga. Entonces, esta recomendación que nos da Santiago es tan importante. Amada iglesia de los Cocuyos, seamos pronto para oír. Ellos no se sentaron a escuchar a Job. Ellos estuvieron 7 días en silencio, pero después empezaron. Mis hermanos, necesitamos ser prontos para oír, dados para oír. O sea que todos nosotros, si esto fuera un dibujo, si tendríamos que dibujar lo que Santiago está diciendo, todo el cuerpo humano debería ser una oreja. Véanlo así, gráficamente, creo que los niños pudieran entenderlo mejor así. Lo que Santiago está diciendo, conviértete completamente en una oreja, tu boca desaparece la de ese dibujo. Tardo para hablar, que tú lo único que hagas es escuchar. Cuéntame, Reinaldo, ¿qué fue lo que te sucedió? Pastor, la moto, los engranajes, ¿verdad? Y yo veo que Reinaldo todos los días para arriba y para abajo, para arriba y para abajo, para arriba y para abajo. Entonces yo lo... claro, pero es que tú le das una pela a esa moto. Discúlpenme la expresión pela. Pela significa que no la deja, bueno, ni enfriarse. No la deja descansar. Ese, pero claro, la moto te está pidiendo auxilio, manito. Mira, está echando pelito, la correa, la cadena, todo eso. No, mi hermano, deja eso a un lado. El orgullo, apártelo a un lado. Te va a golpear mucho el orgullo. Déjalo a un lado, escúchale. Escucha sus argumentos, ¿verdad? Tú no sabes cuánto mantenimiento le hace, si se lo hace semanal, si se lo hace quincenal, si no ha tenido. Es como decirle, Dios te bendiga, mi hermano, y saber que tiene necesidad y no asistirle. Que nos convirtamos en oidores. Pronto para oír, tardo para hablar y tardo para la ira. Todo lo contrario a Sofar. Sofar no escuchó. De hecho, a medida que Job va planteando sus respuestas, la ira y el calor va subiendo en cada uno de ellos. Mis hermanos, yo no quisiera estar en los zapatos de Job, escuchando cuánta necedad va subiendo en intensidad. Pues la ira del hombre, Sofar, tu ira, no obra la justicia de Dios. ¡Aleluya! Yo creo que es la recomendación más sensata para nosotros a la hora, porque nos va a tocar escuchar personas después de este desastre, ¿verdad que sí? ¿Y quién te mandó? Yo no te dije que te mudaras de La Guaira, yo te dije. ¿Quién te mandó a construir otra vez allí? Pues que a ti te gusta, chicos. Ya los veo, mis hermanos, las historias que nos vamos a tener que contar prontamente. Ya los veo. Vuelve otra vez a estar sobre la escena que si es habitable La Guaira o no. Y entonces las personas aman el estado Vargas, los que viven allí lo aman, y los caraqueños y los alrededores amamos a La Guaira, al estado Vargas. Queremos volver a ver renacido el estado, ¿sí o no? Amén. Amén. Ok. Entonces conoce usted una persona que se le cayó la casita por segunda vez y quiere usted otra vez volver, y usted le dice, pero tú sí eres terco. Escúchale. Mi amigo que le tocó asistir al otro con su hija me dice, Jonathan, ya lo decidimos, nos venimos a Caracas, no vuelvo a construir en La Guaira. Ha sido una decisión que acabamos de tomar como familia. Creo que es lo más sensato. ¡Wow! Es una decisión de familia. No le juzgo. Es una decisión. Habrán otros que tomarán decisiones de quedarse. Y ya los he leído. Hay que esperar que esto, las ruinas, todo esto se levante y empezar a ver. Habrá que hacer un estudio de suelo nuevamente. De factibilidad de suelo. No sé nada de eso, pero habrá que estudiar. ¿Qué zonas podrán ser habitables? Y empezaremos a ver otra vez grandes edificios comerciales de hoteles, porque queremos ver renacida La Guaira. ¿Ah? Y después, mis hermanos, no podemos ir en contra de la historia. Somos un país sísmico que tiene un ciclo de años para que eso vuelva a suceder. ¿Están conmigo, verdad? Ok. Santiago 1, 19 y 20, de manera práctica, nos pide a nosotros, para con otros, ser prontos para oírles. Hermano, ¿qué decisión has tomado? ¿Cómo te puedo ayudar? ¿Cómo puedo ayudarte en este momento? Hermano, no sé qué hacer. Simplemente ora, porque estamos tomando una decisión en este momento de familia, de si quedarnos o irnos. Bueno, ¿y qué orar? Pero no te aventures. Sé muy lento y tardo para airarte, para responder, pero sé pronto para oír. ¿Eso nos ayuda a nosotros? Amén. Un versículo que me llamó mucho la atención, que le dijo Sofar a Job. ¿Y tú no sabes esto? Como que si Job no supiera lo de la Biblia. Y muchos de los que mienten apuntan a la Biblia para sostener sus argumentos. Muchos de los que te juzgan apuntan a la Biblia para defender sus argumentos. Y tú del otro lado también estás usando la Biblia para defender los tuyos. ¿Quién tiene la razón? ¿Quién tiene la razón? ¿Quién pesa? ¿Quién pone en peso? ¿Quién está hablando de parte de Dios? Bueno, al final del libro Dios da el veredicto de quién estaba en contra de él y quién estaba a favor. Y creo que quedó en evidencia. Quiero llevarte al Salmo 35. La historia contraria a lo que le sucedió a Job en su vida postrera. 37, ¿verdad? 35 al 36. El salmista pareciera un proverbio, pero es un salmo. Aunque ambos libros, junto con Eclesiastés y con Cantares, son libros proféticos, poéticos, este salmo pareciera más bien un proverbio. Dice: he visto al impío, pareciera que fuera Salomón, pero es un salmista. He visto al impío violento extenderse como frondoso árbol en su propio suelo. El salmista está diciendo: mira, los que son malos, perversos, los que están en contra de Dios, los que hacen maldad, yo los he visto y crecen y son prósperos. Y a veces vienen preguntas a nuestra mente: ¿y cómo Dios permite eso? ¿Cómo Dios permite que sean tan prósperos financieramente? El dinero donde lo meten le crecen como a cure. ¿Cómo es eso? Y yo con tanto esfuerzo, la liquidación del seguro social, la liquidación del ministerio, mira, se hizo agua. Y yo ando con Dios. Esas son las mentalidades, esos son los argumentos, ¿sí o no? Así pensamos. Años, 40 años en la administración pública, me dieron mi liquidación por fin después de 5 años y se me hizo agua. Y mira esto. El salmista dice: los he visto violentos, impíos, los he visto levantarse en su propio suelo. Esto es importante. No en ninguna otra parte, en su propio suelo. El suelo que cada quien establece. Así como me dijo Héctor Moncada en Catia la Mar: pastor, gracias a Dios nuestra casa estaba sobre una roca y mi casa no se cayó. Aleluya. Aquellos que han creído en Jesús, su vida está afianzada en la roca que es Cristo. Mi hermano, puede venir el viento solano más fuerte y su vida va a estar firme. Entonces ya no estoy hablando de edificaciones, estoy hablando del templo, de tu vida. Entonces el salmista dice: en su propio suelo, en el suelo que ellos se han preparado. Verso 36. Luego pasó y aquí ya no estaba. He visto, los veía, yo pasaba, pero volví a pasar y ya no estaba. ¿Y qué pasó? Un árbol frondoso con mucha fruta y ya no estaba. Lo busqué, pero no se le halló. Mis hermanos, esta es la historia distinta a Job. Vean su posteridad. Un hombre con una mayor prosperidad que la prosperidad inicial. Entonces creo que muchas veces nuestras ideas y nuestros argumentos están equivocadas. Y por eso, mis hermanos, un ejercicio de humildad sería escuchar más y hablar menos. Se los estoy diciendo con mucho amor en el corazón, amada iglesia. Santiago y ahora Salmos. Si Job hubiera sembrado lo que Sofar decía de él, es decir, Sofar decía: mira, tú eres un hombre que te has aprovechado de la gente. Al principio tus hijos ayudaban a los pobres. Wow, qué duro esto. Me hace dudar un poco acerca de su amistad. Pero sí eran amigos de él. Solo que algo sucede en el corazón que nos lleva por otros caminos y nos hace hacer estas cosas tan abominables. Pero, ¿hasta qué punto? Ese vendría siendo como mi pregunta de reflexión al final. ¿Hasta qué punto el corazón humano puede desviarse para hacer mal a otro? Para no considerar de verdad todas las cosas. Gálatas 6:7. Si hubiese sido verdad todo lo que Sofar le había dicho a Job, Job no podía burlarse de Dios. Job no tenía escapatoria. De hecho, es tan terrible muchas veces ese ejercicio de los amigos de Sofar sobre Job, que los hicieron hasta dudar. Lo hicieron dudar. Señor, ¿será que de verdad yo he pecado? Perdóname si he hecho algo. Y el Señor allá arriba: pero tú no has hecho nada. Tú no has hecho nada que yo haya tomado la decisión de hacer esto sobre tu vida. Esto es para yo glorificar el nombre de del Redentor, que tú sabes que vive.
3: Gálatas 6:7. No os dejéis engañar. De Dios nadie se burla, pues todo lo que el hombre siembre, eso también segará.
4: Mi hermano, si hubiese sido verdad, Job hubiese sido tomado por el Señor y ajusticiado. Y si eso hubiese sido verdad, toda la descripción del impío que hicieron sus amigos se hubiese cumplido sobre él, porque la Biblia así lo dice. Pero no es verdad. Y tengo que apuntar a lo que sentía Job en su corazón y cómo Dios tuvo que levantarle. Porque Dios es el único que nos levanta, mis hermanos. Dios es el único capaz de levantarnos de las ruinas en donde Job se encuentra, con una devastación exterior y ahora en su propio cuerpo, recibiendo los embates de las palabras que hieren, que sacuden, y que sacuden más cuando vienen de personas que tú aprecias, que tú amas. ¿Tú esperarías eso de alguien desconocido, que no te conoce, que conoce de ti algunas ideas y tú sabes que está partiendo de un desconocimiento? Tú no esperas esto de alguien que te conoce, que es un amigo tuyo, que son allegados a ti. Tú no esperas esto. Yo puedo sentir el dolor de Job, pero lo más importante es cómo Dios levantó a este hombre y lo sostuvo en medio del proceso. Ese es el Dios que está sosteniendo esta nación en medio de este proceso. Ese es el mismo Dios que sostiene a cada uno de ustedes en el proceso en el que están viviendo cada uno. Es el mismo Dios. El mismo Dios de Nehemías que lo sostuvo. Mire, Nehemías tuvo que salir con una mano, lo decíamos ayer en el programa, con una mano para hacer la obra y con la otra tenía la espada. Ese es el Dios de Nehemías que lo envió, que lo equipó, que le dio sabiduría, le dio talante, le dio valentía, le dio un equipo a pesar de los enemigos y la oposición y levantó nuevamente los muros de la ciudad. Es el mismo Dios de Daniel en el foso de los leones. Es el mismo Dios que nos sostiene, que vela por nosotros. Amén, amada iglesia. Cuidémonos de aconsejar a otros desde nuestro ego, desde nuestros pensamientos, desde nuestro orgullo. No caigamos en el error de Zofar. En las primeras vueltas, Zofar le decía que había esperanza si él se arrepentía. Pero ya lo que está recibiendo ahora Job de Zofar, su amigo, son puntas, son saetas. Cuidémonos de ser así, mis hermanos queridos de los cocuyos. Podemos orar. La semana que viene continuamos, capítulo 21. Si quiere, pueden leerlo antes para que el Señor vaya hablando a nuestros corazones. Señor y Dios, Padre de nuestro amado Salvador y Señor Jesucristo, como vemos en tu palabra, las consecuencias del malvado y del impío, Señor, esas consecuencias, sí, la veremos en la vida del malvado y del impío, pero las vimos en el cuerpo de Cristo, sin pecado. Lo que el malvado y el impío se merecían, lo vimos lanzado y ejecutado sobre la vida de tu Hijo. Y eso es gracia, y eso lo hiciste por amor. Te pido que nos libres de hacer juicio de condenación sobre alguna persona. Líbranos de ser piedra de tropiezo, sino más bien que seamos prontos para oír y desprendidos para abrazar con tu amor y tu gracia. La gracia que restituye, la gracia que restaura a aquellos que necesitan de Jesús. Prepara nuestros corazones para apoyar a cientos de personas, a miles de personas que están pasando por necesidad en este tiempo. Desde la escasez, como siempre lo has hecho, Padre, ministra a nuestras vidas y a otros en el nombre de Jesús. Que podamos ver tu mano gloriosa aún moviéndose en este momento en medio de nuestra nación. Que sigamos escuchando milagros de personas que siguen estando con vida bajo los escombros. síguele dando fortaleza, aliento, fuerzas sobrenaturales a cada persona que está haciendo labores de rescate, de remoción de escombros, allá abajo en el estado Vargas. En el nombre de Jesús, a los que están aquí en Caracas, en las zonas afectadas, a los que están en los estados que fueron afectados por estos terremotos, Señor, obra con fuerzas sobrenaturales sobre ellos, recursos que aún no se agoten, comida, vivienda, agua, equipos que necesiten los rescatistas. Padre, sosténles en el nombre de Jesús. Aquellos que están en albergues, a los niños que han quedado sin padre, sin familia, te pedimos que tu Santo Espíritu les cubra en el nombre de Jesús. Pon ángeles sobre ellos que los guarden. Aparta, Señor, la maldad de sus caminos en el nombre poderoso de Jesús. Bendito sea tu nombre. Que tu gracia, tu poder, tu maravilla, Señor, la sigamos observando, experimentando, viendo y palpando en nuestro país por las semanas que quedan, por los meses que restan. Tú sabrás en qué tiempo vendrá un tiempo para poder respirar tranquilamente. Oh, Señor, danos esa esperanza y infúndenos con ese aliento de vida cada uno, de fe y de esperanza y de consuelo. También para poder contener la vida de otros, para poder abrazarles un brazo de amor y de cuidado y poder darles una palabra de aliento y de esperanza. Padre, en el nombre de Jesús, te doy gracias. Amén y amén.
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0: en Dinámica 9 y un minuto.
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2: Joel 2, tierra, no temas, alégrate, alégrate, tierra, porque Jehová hará grandes cosas sobre ti. ¡Aleluya! Y después Joel entonces empieza a hablar del derramamiento del Espíritu Santo sobre toda carne. Y habla de la restitución, que Dios va a restituir. ¿Y quién se encarga de restituirnos lo que se ha perdido? Lo que supuestamente se ha perdido, el Espíritu Santo. Lo que se comió la oruga, lo que se comió la langosta, lo que todo el saltón, todo esto que nosotros pensamos que ya no hay esperanza, pues tengo una buena noticia, iglesia: el Espíritu Santo sí puede restituir, el Espíritu Santo sí puede restaurar, el Espíritu Santo sí puede hacer cosas maravillosas. Y esa es nuestra fe y esa es nuestra confianza, que el Espíritu Santo va a hacer cosas maravillosas entre nosotros y en nosotros. Amén. ¿Recibiste el Espíritu Santo por la ley o por el oír con fe? ¿Ah? ¿Recibiste al Espíritu Santo por la ley o por oír con fe? ¿Ah? ¿A quién oíste? ¿A quién oíste? ¿Ah? ¿A quién oíste para recibir al Espíritu Santo? ¿A quién? ¿A quién? Oí la palabra de Dios. El profeta Habacuc dice: aviva tu obra en medio de los tiempos. Oí tu palabra. Primero dice: oí tu palabra. Habacuc 3. Oí tu palabra. Aviva tu obra en medio de los tiempos. Y hazla conocer. ¿Cómo recibo del Espíritu Santo? Tengo que oír con fe. Oír con fe la palabra de Dios. Eso indica que debo creer, debo confiar. Amén. Amén. Debo confiar. En Pentecostés pasó esto. En Pentecostés se cumplió ese paso. Hechos 1. El Señor, después de 40 días, dice: después de haber 40 días de haber resucitado. Esto me gusta. Porque el doctor Lucas, el investigador, el historiador. Wow, este apóstol maravilloso se dedica a investigar todo lo relacionado con Jesús y le dice: Teófilo, tengo que contarte una noticia. Teófilo, hay cosas más que decir, pero te voy a decir las más importantes, las más relevantes. ¿Ah? Eso lo hace una persona que conoce al Espíritu Santo, que conoce la palabra de Dios, no se queda callado. Dice: mire, leí algo en la palabra y quiero compartirlo contigo. Me gustó lo que leí, quiero decírtelo. A lo mejor tú lo sabes, pero yo quiero decírtelo. A veces uno es así, ¿no? Ustedes no son así. ¿Ah? Yo soy así. Yo leo algo y me llama la atención y lo comparto con la pastora Alexandra. Mi pastor nos enseñó eso. Él leía algo y siempre nos lanzaba. Los que conocían, y salíamos con él, ¿verdad, pastores? Estábamos sentados con él y nos lanzaba: ¿y ustedes saben tal cosa? Y uno: ah, ¿dónde lo leyó, pastor? Y todos los jóvenes que escuchaban al pastor y les gustaba sentarse con el pastor, porque el pastor siempre nos ponía a escudriñar y a conocer la palabra de Dios y oír con fe. Y al oír con fe, es decir, creyendo en la palabra de Dios, en lo que me están diciendo, entonces el Espíritu Santo viene con sus manifestaciones. ¿Amén? Eso lo dice Gálatas 3. Gálatas 3, Pablo le dice: oh, Gálatas insensato. Creo que como a las mujeres, a las cinco vírgenes insensatas, se les acabó el aceite. Se les acabó el aceite. Bueno, deme aceite. No, yo no te voy a dar lo que yo tengo. Esto lo conquisté yo. Esto lo trabajé yo. ¡Ajá! Esto me paraba todas las mañanas tempranito, leía la palabra, en intimidad con el Señor, todo lo que Él me pedía, yo se lo hacía. Vayan ustedes y compren aceite. Y mientras ellas iban a comprar aceite, llegó el esposo. Pero lo más importante ahí, en ese encuentro, es que el esposo, cuando ellas ven que están entrando y ellas tocan la puerta, porque se cerró la puerta y sale el esposo. Y esto sí es fuerte. Yo siempre, la pastora Alexandra esta mañana decía, qué dolor. Eso a mí también me, wow, me quebrantó. Que Jesús te venga y te diga, no te conozco. Oh, porque se me acabó el aceite. Señor, pero fue un momentico que fue a comprarlo. No te conozco. Porque queremos más del Espíritu Santo. ¿Cuántos quieren? Yo quiero más. Yo quiero más. Pero ¿cuál y qué está pidiendo ahí el Señor? Ah, que mi lámpara esté encendida, pero que tenga depósito de aceite. ¿Y quién me va a llenar ese depósito? Es el Espíritu Santo. Es mi comunión diaria con el Espíritu Santo. Es decirle todos los días al Espíritu Santo, mi depósito se está acabando. Llénalo, llénalo, llénalo, llénalo, llénalo. Porque esa llenura me hace tener identidad con Dios. Escúchalo. Cuando tú eres lleno del Espíritu Santo, el Espíritu Santo, dice Romanos 8, que el Espíritu Santo dará testimonio de ti, que eres hijo de Dios. ¿Quién dará testimonio de ti? El Espíritu Santo. Y Él dirá, eres hijo de Dios. Con mi aceite, el Espíritu Santo va a decirle a Jesús, ella es hija de Dios. Por eso es importante el aceite. Por eso es importante la búsqueda. Por eso es importante la comunión. Desde este año el Espíritu Santo se ha dado a la tarea de avivarnos, de motivarnos, de llamarnos a sus encuentros. Yo quiero estar contigo. Yo leía todas las cosas anoche, mientras estaba yo veía todo. Me encanta tener mis apuntes. Y tener este año 2005, 2006... Y yo leía, no solamente este cuaderno, yo tengo otros cuadernos. Y yo le decía, Espíritu Santo, tremendo. Este año no nos ha dejado. Este año nos ha insistido, nos insiste, nos demanda que estemos contigo. Que te anhelemos. Que tú no vas a restituir. Que tú no vas a llenar. Que tú no haces esto. Que tú no das las dádivas. Que me diste a mi familia. Que me diste tu gozo. Que me das la salvación. Que me das sanidad. ¡Ay, Espíritu Santo! ¡Ay, bueno! He sido así el Espíritu Santo. Yo no sé si tú tienes tus apuntes, pero revísalos. Para que te des cuenta que de este año el Espíritu Santo, Él mismo en persona, se ha dado a la tarea de hablar con nosotros. En la plataforma, en la vigilia nos habló. Y por ahí estamos preparando otra vigilia. Y entonces Él nos, en los ayunos, en las intercesiones, Él nos está hablando. Y entonces, ¿por qué el Espíritu? ¿Por qué está tan interesado el Espíritu Santo? Porque Él quiere que la novia se presente ante Él. ¿Hasta aquí? ¿Delante de quién? Del Rey. Él quiere que la novia sea partícipe de las bodas del Cordero. Y una vez yo escuché a una hermana, y lloro mucho por esa hermana, lloro mucho, porque ella me decía una vez, y yo le decía, ay, así es. Yo estaba comenzando en lo que era el bautismo, las manifestaciones del Espíritu Santo. Y su mamá, muy cercana a su mamá, una mujer de oración, una mujer del Espíritu. Y ella decía, ay, yo me conformo nada más con tener la palmerita y darle la palmerita en el trono. Y yo le digo, ¿y sí? Y tú vas a llegar a sí, con eso nada más, vestiduras blancas y tener la palmerita. Y decirle Hosana, Hosana en las alturas y alabarle ahí delante del trono. Y yo digo, pero ¿tú has leído Apocalipsis? ¿Tú has leído Apocalipsis? Sí, sí. Oye, porque Apocalipsis dice tantas cosas que los hijos de Dios van a experimentar. Y tú nada más te vas a conformar. Sí, yo no me conformo con eso. Pues así hay cristianos que se conforma con nada más. Yo me conformo. Ya el Señor sabe que yo soy suya y Él es mío. ¡Seguro! Pero si se te acabó el aceite, se cierra la puerta y Dios va a dar, y el Espíritu Santo es el que da testimonio de ti. Entonces hay que pensar. Y yo he visto a esa hermana que su mamá es una tremenda intercesora. Pero ella toma las cosas del Señor como light. Lee la Biblia cuando quiere. Eso cristiano, religioso. Yo creo que está en el cielo. Yo creo que Dios me espera. Y así, y yo, seguro. Pero tú no tienes la convicción. Tú no estás seguro. Digo, no. Yo no solamente quiero la palmerita. Yo no sé, no solamente quiero las vestiduras blancas. Yo quiero más. Yo quiero más. Yo quiero estar delante del trono. Delante del trono. Con esas siete espíritus del Señor. Que son esa lámpara encendida que es Jesús dando testimonio al Padre. ¿Quién soy yo? Quiero estar sentado a la diestra de Dios Padre. Porque así Él dice que al que venciere se sentará conmigo en el trono. Yo quiero la piedrita, yo quiero ser columna, yo quiero tener tantas cosas que Apocalipsis me ofrece. Y eso es Pentecostés. Porque si Dios nos está ofreciendo algo, Dios lo va a cumplir. Esto no es una fábula. Cristo viene, Cristo viene, Cristo viene, Cristo viene. Y las lámparas están encendidas. Las lámparas están encendidas. Y la iglesia tiene que estar activa con su lámpara encendida y su depósito. Porque no solamente la lámpara, también mi depósito está lleno. Se me acaba lo. Hoy hay aceite nuevo, ¿qué? Hoy vamos a dar aceite nuevo. Hay un cambio de aceite. Porque tenemos aceite nuevo. Entonces, ¿qué te quiero decir? Que Dios cumple sus promesas. Dios cumple su promesa. Y en Hechos 2 y Hechos 1, vamos a buscar Hechos. En todo el libro de Hechos, a los nuevos creyentes, a los que están comenzando, lea el libro de Hechos. Mire, uno lo lee.

0: El libro de Hechos está después de Juan, del Evangelio de Juan. Los hechos del Espíritu Santo son los hechos del Espíritu Santo en su iglesia amada. Son los hechos. Esto no se ha acabado. Entonces sigue, bueno, el Espíritu Santo sigue haciendo cosas maravillosas entre nosotros. ¿Cuántos lo creen? Esto no se ha acabado. Esto sigue, sigue el Espíritu Santo. Y dice Hechos 4. Y estando juntos, 1:4, dice, estando juntos, ellos estaban juntos. Entonces Jesús les mandó que no se fueran de Jerusalén, sino que esperasen la promesa del Padre, la cual les dijo: oísteis de mí. ¿Quién dio la promesa? Jesús. ¿Quién la va a cumplir? El Padre. ¿Quién dio la promesa? Jesús. ¿Quién la va a cumplir? El Padre. Y no solamente Jesús con el espíritu de la profecía, sino también los profetas dieron la promesa del Padre, de que el Espíritu Santo iba a descender, de que el Espíritu Santo iba a venir. Amén. Por eso celebramos Pentecostés, porque estamos claros, estamos convencidos de que en nosotros está el Espíritu Santo. El Espíritu Santo es una promesa. Fue prometido por el Todopoderoso, nuestro Padre Celestial. Y esa promesa está con nosotros. ¿Cuántos la han recibido? Y el que no la ha recibido, hoy la recibe. No te me vas a ir de aquí sin la promesa. Vas a recibir el bautismo del Espíritu Santo. Vas a recibir el Espíritu Santo. Si tú dices, pastora, vas aquí adelante y vas a decir, yo quiero, pastora. Porque esto es de querer. ¿Qué hicieron los discípulos? Se quedaron en Jerusalén. No se fueron. Dios, Jesús le dio una orden. Quédense. ¿Usted quiere? Mira, a veces uno le dice a los hermanos, por los flyers, por los flyers, por la propaganda. Vamos a orar por los proyectos, por los emprendimientos. Una gran bendición. Mire, ayer yo estaba orando por los proyectos. Lástima que Katherine no está. Estaba Katherine acompañándome. Estábamos las dos y me decía, pastora, qué presencia. Estábamos orando. Y le dije, Katherine, ayúdame aquí a tomar nota porque para yo hacer mi listado de los hermanos. Y muy pocos vinieron. Muy pocos vinieron con sus emprendimientos. Ah. Pero después viene, pastora, ore. Yo le voy a decir, yo voy a orar. Pero hay un tiempo especial que Dios promete. No, pastora, eso. No, pastora, usted es muy espiritual. Muy, no, no, no. Yo me dejo guiar por el Espíritu Santo. Y si el Espíritu Santo, el domingo, yo ni siquiera pensaba el domingo. Convócalos. Convócalos para el viernes. Voy a orar porque hay muchos que tienen su emprendimiento, que tienen sus proyectos. ¿Y qué dijo al Señor de esos emprendimientos? Que serían tesoro especial para Él. ¡Uh! Él dijo eso. Que esos emprendimientos que le estaban entregando eran tesoros especial para Él. Y por lo tanto, Él los iba a cuidar. Él le iba a dar cobertura. Él le iba a dar proyección. Esa fue la palabra que Dios nos dio. Entonces, ¿qué pasó con estos discípulos? Ellos fueron obedientes. Ellos fueron obedientes. Quédense en Jerusalén. Pero yo no me voy a quedar toda la... Joel, ¿me puedes acompañar? Yo siempre busco ayuda. Vea, Joel. Vea, Marisabel. ¿Me pueden ayudar? ¿Me pueden acompañar? ¿Ah? Y los que están conmigo, yo los hago partícipes, porque este es el tiempo que usted haga partícipe a su hermano, a su amigo, a su familia, de la bendición de Dios. No se quede con usted nada más, no, invite, jale. Traiga. ¿Y qué hicieron ellos? Se reunieron 120. Había ahí la fiesta del Pentecostés, ya eso era una fiesta ya establecida por el pueblo, por la cultura judía. Pero Dios cambió todo. Dios cambió todo. Dios dio cumplimiento porque Él soltó una palabra. Quédense en Jerusalén porque para usted es la promesa. Quédense en Jerusalén porque para ustedes es la promesa. Cuando Dios te invite a algo, acude al llamado. No espere que Él te ruegue, ruégale tú a Él. Pero no espere que Dios te va a rogar. Él habla una vez, habló Jehová una sola vez y Él hará. Porque Él es Señor y es soberano sobre todas las cosas. Amén. Entonces, cuando Dios te hable, hazle caso. Entonces ellos tuvieron ahí los 120. ¿Y qué pasó? La promesa llegó. ¿La promesa de qué? Del Espíritu Santo. Llegó la promesa. Estaban ellos ahí. Y lo más hermoso, mis amados, anoche yo escuchaba, bueno, esta madrugada, porque eran como las 3 de la mañana. Estaba escuchando a mi pastor, me encanta el pastor Ricardo, y él decía: "Junio, viene, estoy escuchando", me gusta, a mí me gusta cómo él habla. "Estoy escuchando, junio, hay una lluvia buena del Espíritu Santo que viene sobre toda la tierra", porque no dijo Colombia, dijo toda la tierra. Y yo dije: "Yo la recibo". Porque el que tiene oído para oír, oiga lo que el Espíritu Santo dice a la iglesia. Amén. Y entonces el Espíritu Santo nos está hablando, nos está invitando. Y estaban ellos unánimes, juntos, con un mismo deseo, con un mismo sentir, que se cumpla la promesa de Ezequiel, que se cumpla la promesa de Joel, que se cumpla la promesa de Ezequiel, que se cumpla la promesa de Joel, que se cumpla la promesa de Ezequiel. ¿Ah? ¿Ustedes no son así? Yo sí soy así. ¿Ah? Señor, tú lo dijiste, tú lo harás. Señor, tú lo dijiste, tú lo harás. Señor, tú lo prometiste, tú lo harás. Señor, yo soy sano porque tú lo declaraste, yo soy sano. Señor, tú envías la medicina y la sanidad porque tú eres mi Señor. Ahora, si yo me encuentro a alguien en desacuerdo, yo lo separo inmediatamente. Yo le digo: no. Te vas para allá, me voy a buscar a alguien que sí crea que Jehová es mi sanador. Voy a buscar a alguien que sí crea que Él me envía la medicina y la sanidad. Voy a hacer así. Nuestro pastor, cuando iba al médico, yo le decía: tú no tienes nada. Leida, pero me mandaron a hacer un examen. Tú no tienes nada. Es que tú no tienes nada. Leida, ya empezaste tú. Es que no tienes nada. Y yo le decía: pastor, en este caso yo le decía: David, es que el Señor es tu sanador. ¿Sí o no?
1: Sí.
0: Cuando iba a ver al médico le decía: pero tú no tienes nada. Un chiste, porque para nosotros fue un chiste, nos reíamos en ese momento. Supuestamente tenía estaba botando sangre. Y el doctor le dice: creo que tienes un problema en los intestinos y qué sé yo, David, vamos a hacerte un cultivo, una broma. Y yo le digo: pero ¿por qué? ¿Cuántas veces botaste sangre? No, fue un momentico nada más. Y el médico se me quedaba viendo. Yo era la doctora. ¿Y qué comiste? ¿Qué comiste? Y él se me quedaba viendo y me dice: dime, ¿qué comiste? Y el médico dice: ¿verdad? ¿Qué comió? ¿Qué comió, señor David? ¿Qué comió? Bueno, yo comí remolacha. ¡Un chiste! Nos reímos, los tres nos reímos, y eso fue risa. ¿Por qué? Porque a veces el miedo, las cosas, la situación que vivimos nos hace pensar, ¿ah? Pero en ese momento estaba bien. Y el médico lo envió a la casa y dijo: váyase tranquilo, David, váyase tranquilo. ¿Ah? Usted no tiene nada. Porque es hermoso cuando uno camina con alguien con el mismo sentir. Amén. Y con una promesa. Amén. Con un mismo sentir y con una promesa. Y por ahí están preguntando: ¿y por qué se fue el pastor? Se fue el pastor simplemente porque era voluntad de Dios. están preguntando, ¿y por qué no lo sanó? Y porque no se haga tanta pregunta, alabe a Dios y glorifíquele, porque Él es sabio, Él es soberano y Él es Señor de la tierra. Amén. Porque por ahí empiezan las preguntas. Mire, uno cuando tiene el Espíritu, uno recibe todas esas cosas. ¿Ah? El discernimiento. Eso lo aprendí de mi pastor. A tener discernimiento y activar. Estás pendiente del oído de lo que dice. Y la negra de Agneri también lo aprendió del pastor. Aleluya. Que el pastor nos enseñó. Entonces, todo eso es importante. Todo eso es importante. Caminar bajo una promesa y saber que esa promesa se cumplió. Tienes al Espíritu Santo porque Dios prometió y Dios cumplió. Tenemos al Espíritu Santo con nosotros porque Dios lo prometió y Él cumplió. Y cuando todos estos estaban hablando en lengua y estaban todos, wow, y el poder y todo moviéndose y aleluya, y déjalo que se mueva, todos decían, tan ebrio, tomaron mucho. Pero Pablo dice, no emborrachéis con vino, sino que se llenó del Espíritu Santo. Y entonces Pedro dice, no, ellos no están borrachos. Porque usted juzga al hermano que se cae y se para y lo tumba. Otros dicen, está endemoniado. No te ponga a decir eso. Una vez que pasó a mí eso y me dieron una cachetada en la cara, el Espíritu Santo. Y me la dio a través de una hermana. Y yo, Señor, ¿qué dije? Me dice, para que no te metas con lo que yo estoy haciendo. ¿Ah? El mundo espiritual tenga respeto. Tenga respeto. En las manifestaciones del Espíritu Santo, respete. Si alguien está recibiendo el Espíritu y el Espíritu los levanta, los sacude, los hace como Él quiera, usted alabe lo que Él vive. Alabe lo que Él vive. Y hay un grupo de servidores que se encargarán de eso. Pero usted alabe lo que Él vive y no diga. No se ponga a juzgar ni a emitir juicio. Cuidado, tenga cuidado con eso, ¿ok? Con las manifestaciones del Espíritu, no se ponga a juzgar ni a criticar. ¡Cuidado! Se lo digo con todo el respeto y la reverencia que merece el Espíritu Santo. Cuando Él se mueve, se mueve. Por eso que desciende. Como yo sé que Él desciende, como yo sé que Él se mueve, como yo sé que Él trae sus manifestaciones, por eso que le digo, hazte sentir. Tócalo. Yo, a mí me encanta. ¿Ah? Y ahí, entonces, ¿quieres? Sí, yo quiero. Desciende. La promesa está con nosotros. La promesa está con nosotros. Amén. Y voy acá porque voy a orar por ustedes. Voy rapidito. Hay restitución. El Espíritu Santo me decía, hay restitución de mi mover. Hay restitución del mover del Espíritu Santo. Hay cosas nuevas, aleluya. Hay cosas nuevas, aleluya. Hay cosas nuevas, aleluya, del mover del Espíritu Santo. Yo anoche estaba en mi cama y yo estaba orando y preparando y de repente empiezo así en la cama. Y yo, ¡ay, Señor! Y yo, Señor, esto no lo había experimentado. Y yo en la cama. Y yo decía, no, Señor, así cosas. El mover del Espíritu Santo. Y en ese mover me dijo, restitución. Voy a hacer cosas nuevas, Leida. ¿Estás dispuesta? ¿Por qué? Porque Pentecostés es una señal notoria. Lo que Dios te va a dar se va a ver. Se va a ver. Claro que se va a ver. Claro que yo lo voy a ver. Es una señal notoria. No es algo que se esconde. Así como la misericordia y la gracia de Dios es notoria, así son las manifestaciones del Espíritu Santo. Son notorias, se visualizan. Amén. Entonces, voy rapidito. Se necesita, y dígale al hermano, ¿tú necesitas al Espíritu Santo? ¿El bautismo del Espíritu Santo? O sea más específico. Sea más específico y dígale, ¿tú recibiste el bautismo del Espíritu Santo? ¿Mm? Muy bien, ¿ves? Es la respuesta. Ella me dice, sí, pastora, pero quiero más. ¿Quiere más llenura? Muy bien, esa es la respuesta. Decir, sí, pastora, yo lo recibí, pero quiero más. Y quiero más, y es la llenura del Espíritu Santo. Porque el Espíritu Santo, el bautismo es cuando el Espíritu Santo desciende sobre un creyente. Lo viste de poder, por eso es que cambio de vestidura. Tú no puedes ser igual. Eso es mentira y yo no lo acepto. Cuando la gente me dice, es que yo tengo el Espíritu Santo, pero es un mentiroso. No tiene nada, es mentiroso, ya está. Porque una de las cosas que hace el Espíritu Santo es que él es Espíritu de verdad. Entonces, el Espíritu de verdad nos lleva a declarar la verdad. Y si no la estamos declarando, él mismo nos redarguye en el momento. En el mismo momento que queremos emitir una mentira, viene el Espíritu Santo y nos redarguye. Cuando tenemos el bautismo del Espíritu Santo. Ahora, cuando no está el bautismo del Espíritu Santo, conozco a muchos que mienten con tanta facilidad. Pero como uno tiene el discernimiento de espíritu, uno se da cuenta cuando una persona está mintiendo. Muchas veces hay hermanos que se le acercaban y se nos acercan. Es que usted no sabe quién es esa persona. Es que si usted supiera quién es esa persona. Yo a veces me le quedo viendo y digo, es que tú quieres acusar a esa persona. Pero yo sí sé quién es esa persona. Porque yo estoy orando por esa persona. Y el Espíritu Santo muestra quién es esa persona. Las autoridades eclesiásticas en comunión con el Espíritu saben quién es esa persona. Nadie nos va a engañar. Nadie nos puede engañar. ¿Por qué? Porque le hemos pedido. Personalmente yo le pido siempre al Espíritu Santo, no permitas que nadie me engañe. Y antes de que me vayan a engañar, dímelo tú. Háblame tú. Direccioname tú cuál debe ser mi posición para tratar con esa persona que quiere venir con un engaño. Sí, es así. Porque el Espíritu Santo todo lo escudriña. Y como dice la pastora Alexandra a sus hijos, el Espíritu, y sus hijos le dicen a la pastora, es que el Espíritu Santo es un chismoso. No es que el Espíritu Santo es un chismoso, es que el Espíritu Santo le dice todo a la pastora, porque ella es su mamá, y le dice todo lo que está pasando. Así me hace el Espíritu Santo, me dice muchas cosas de ustedes. Y más cuando ustedes me dicen, pastora, ore por mí. Hay muchos que me dicen, pastora, ore por mí. Y cuando yo empiezo a orar, y digo, ay, santo. ¿Ah? Pero después me acerco y hablamos y conversamos y buscamos la verdad en todas las cosas. ¿Amén? Buscamos siempre la verdad. Entonces, el Espíritu Santo nos viste de poder, Él nos guía, Él nos da dones para servir a Dios. Los dones son para servir a Dios. ¿Amén? Los dones no son para que tú seas glorificado, apreciado. ¡Wow! Mira cómo se mueve el don. No, Señor, estos dones son para el servicio de la iglesia. Estos dones espirituales son para que la iglesia sea edificada y llegue a la plenitud y a la estatura de Cristo. Amén. Amén. Entonces, consuelo nos da santificación, nos da crecimiento espiritual, nos da victoria sobre el pecado. Usted quiere vencer al pecado, dígale, Espíritu Santo, bautízame. Espíritu Santo, bautízame. Espíritu Santo, lléname. Espíritu Santo, yo quiero vencer ese vicio. Espíritu Santo, yo quiero vencer ese temor. Espíritu Santo, yo quiero vencer ese pecado. Porque el Espíritu Santo viene a crear todo nuevo. Él da evidencia de lo nuevo. Amén. Él da evidencia de lo nuevo. Él manifiesta el género de lengua. Y el género de lengua. Hablas en lengua. ¿Para qué? Por la manifestación más frecuente. La que usa más el Espíritu Santo cuando recibes el bautismo del Espíritu Santo es hablar en lengua. Es la más frecuente. Pero si no lo recibiste, porque a mí me pasó. Cuando yo recibí el Espíritu Santo, yo no hablé en lengua. El bautismo del Espíritu Santo, a los 20 años. Yo le comentaba en el primer servicio, a los 20 años. Pero sí recibí una manifestación y fue el poder de la palabra. No hablé en lengua, pero el poder de mi palabra cambió totalmente. Yo, ¿por qué? Porque esta que está aquí era muy temerosa, miedosa. Me temblaba todo para hablar en público. ¿Sí? Yo era muy miedosa. Pero cuando el Espíritu Santo tocó mi lengua, mi lenguaje, mi sistema lingüístico, le voy a hablar como profesora de lengua. Ah, pues, porque los misioneros necesitan que el Espíritu Santo le dé esa capacidad lingüística para aprender un idioma, un dialecto. Ellos necesitan esos idiomas indígenas. Y ahí se mete el Espíritu Santo y le da la capacidad lingüística para aprender un idioma. Bueno, yo no sabía, pero el Espíritu Santo tomó mi sistema lingüístico. Me dio el poder de la palabra. Y como yo supe que tenía el bautismo del Espíritu Santo, cuando empecé a dar una clase de castellano, y de repente dejo la clase de castellano y empecé a hablarle a mis alumnos de la palabra de Dios, y comencé a hablarles a ellos, y cuando los veo a ellos llorando encima de los pupitres, entonces yo dije, se está moviendo el Espíritu Santo y me está utilizando a mí bajo el poder de la palabra, como hizo con Pedro. Pedro era un pescador. Pedro traicionó al Señor, pero cuando recibió al Espíritu Santo, el primer discurso de Pedro, ¡wow! ¡Qué elocuencia! Todos se maravillaban. Se añadieron 3,000 personas. ¡Wow! Los recorrió por toda la Biblia para hablarles de Jesucristo y de la promesa del Espíritu Santo. ¿Quién hablaba ahí? El Espíritu de Dios. ¡Amén! Entonces hay otras manifestaciones, pero Él hace como Él quiere. Yo no, mire, yo respeto eso. Cuando yo leí que Él hace como Él quiere, Él hace como Él quiere. Pero exactamente después de 20 años ya va, 20 más 5, 26, 27 años. A los 27 años yo dije, yo quiero hablar en lengua. Pero entonces me llegó un librito, Aprenda a hablar en lengua. Y yo, bueno, me lo leí. Esta es su pastora. Yo no me detengo. Yo empecé a leer y bueno, que mueve las palabras, adoro, nada. Pero estando ahí, buscando del Señor y escudriñando su palabra, me confrontó con Romanos 8:37. Y 38. Romanos 8, 37 y 38. Un versículo que siempre me ha ayudado. Pero en ese momento vi cómo me saltaban las palabras y me decía, leía, ante todas estas cosas, tú eres una miedosa. ¿Ah? Yo decía, ahí que ya va. Ante todas estas cosas, tú eres una miedosa. Lo volví a leer. ¿Cómo? Ante todas estas cosas, tú eres una miedosa. Yo dije, ya va. Señor, yo tengo miedo. ¿A qué tengo miedo? Si tú estás conmigo, empecé yo ahí con el Señor. Tú estás conmigo, Dios está conmigo, Él es mi escudo. Tú eres una miedosa. Y me voy del cuarto mío al cuarto de mi hija y escucho, eres una miedosa. Ay, yo dije, ay, Dios mío. Ay, y yo me voy, recojo mis cosas. Yo estaba sola en mi casa, agarré mi cartera y me dijo, me voy de aquí. Mío, ¿viste que eres una miedosa? Te estoy hablando, estás saliendo corriendo. ¿Sí? Todas pasamos por eso. Alexandra se persina y todo. Quizás usted no, pero yo agarré mi cartera y salí y me puse así. Cuando yo estaba abriendo la puerta, me dijo: tú eres una miedosa. Y hoy, Señor, no, yo estoy sola en esta casa, yo me voy, yo voy a buscar a mis hijas. ¿Tú sabes a qué le tenía miedo? A la presencia del Señor. Tenía mucho miedo a la presencia del Señor. Y lo sentí ahí en mi casa. Y yo dije: no, no, aquí estás. Pero ahí me dijo él: ante ese miedo a mi presencia, yo te voy a enseñar a ser victoriosa. Yo te voy a enseñar a vencer ese miedo. Yo no soy un fantasma. Empecé a escucharlo ahí tan claro a través de la palabra. Yo no soy un fantasma. No me debes temer. Yo te amo. Y yo: wow, Señor. Y se me pasaban las hojas de la palabra. Y ahí en el comedor de mi casa le dije: Señor, dame el valor para no tener miedo a tu presencia. Y en ese comedor empezó el Espíritu Santo a cantar sobre mí y me decía: ¿quieres caminar en mi presencia? Y yo le dije: sí, Señor, pero enséñame a no tenerle miedo, porque sí reconozco que me da miedo tu presencia. El hablar en lengua me daba miedo. Yo iba a la iglesia de Manuel con David, yo me quedaba en la puerta, yo no entraba. Iba a la iglesia de allá, de Gato Negro, por allá, a las asambleas de Dios, y yo me quedaba afuera. Iba con el primer movimiento pentecostal aquí en Venezuela, que se llamó Ebenecer. Eso era movimiento. Esos hermanos caían, se levantaban, y yo: no, Señor, yo me iba. Yo, debe ser eso que me causó miedo. Y yo decía: no, yo no voy a estar acá. Pero el Señor ahí me dijo: yo te voy a enseñar. Por eso es que te digo que Él te enseña a adorar. Él te enseña a leer la palabra. Él te enseña a ser más que vencedor. Él te enseña, aleluya, a proclamar su evangelio. Él te enseña a orar por los enfermos. Él te enseña que cuando veas un demonio, con la autoridad y el poder que Él te ha dado, le dice: te vas fuera, te vas fuera. Él te enseña a discernir los tiempos. Él te enseña a cambiar las atmósferas. Él te enseña, Él te enseña. Y ahí en ese comedor, ¿por qué te cuento todo esto? Porque la promesa se cumplió en mi vida. El Pentecostés llegó a mi casa, llegó a mi familia. Yo caminé con un pentecostal, de la cabeza a los pies. Ese era mi pastor, de la cabeza hasta los pies, pentecostal. En las iglesias libres o en las iglesias presbiterianas, en la iglesia bautista, le decían: llegó el pentecostal. Porque mi pastor, siempre donde iba, había una manifestación de la presencia de Dios. Por eso que me cautivaba yo. Pero tenía miedo a la presencia. Cuando llegó David, yo le dije: David, mira, el Espíritu Santo me dio esta canción, esta nota. Me dijo esto. Me dice: ¿recibiste esa palabra? Y me dijo: sí. Agarró su guitarra, tran, tran, tran, tran, empezó a buscar la melodía y empezó.

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0: en Dinámica 9 y 59 minutos.
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1: En Dinámica 10, 46 minutos.

Puerto Vallarta, me estaba bañando y me cantó el Señor en la regadera. Me dio una melodía hermosa que dice así.

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0: En Dinámica son las 11 y un minuto.
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2: Señor, tenemos un corazón quebrantado, pero con agradecimiento. Nos has sostenido hasta hoy. En esta semana, Señor, la muerte se quiso enseñorear de nuestras vidas. La muerte visitó a Venezuela. Pero estamos aquí de pie. Tu iglesia, tus hijos, los redimidos por tu sangre, los reconciliados con el Padre. Estamos aquí para decirte: heme aquí. Henos aquí, Señor. Que en este momento tu Espíritu Santo toque cada vida de los que han venido a este lugar quebrantados. A los que nos miran por internet, Señor. Toma el dolor, el temor, la angustia, el pánico. Toma todo aquello, Señor, que nos quiso atrapar en esta semana. Solo tú eres Dios en los cielos y en la tierra. Tú eres el dueño del mundo y su plenitud, y de los que en él habitamos. Que en este tiempo tu Espíritu Santo sea glorificándote, Señor, glorificándose en medio nuestro. Que tu palabra, Señor, pueda quedar sembrada en los corazones, trayendo paz, esperanza, nuevas fuerzas. Solo tú eres invitado, Espíritu Santo. Solo tú eres bienvenido en este lugar. Y abrimos nuestros corazones, Señor, a la obra tuya en nuestras vidas. Recibe toda la gloria en el nombre de Jesús. Amén. Dígale al que está a su lado: qué bendición verte hoy.

Gloria al Señor que estamos acá. Y empezamos a dar gracias cuando, muchas veces cuando vemos la muerte cerquita de nuestras vidas. La muerte zarandeando nuestras vidas y vidas de personas que amamos. Se nos olvida dar gracias por las cosas sencillas, por el mismo hecho de amanecer y abrir nuestros ojos, por cada latido del corazón, por cada respiro. Se nos olvida dar gracias. Cuando nos vemos batuqueados, estremecidos por la muerte, aunque traiga el nombre de terremoto, ahí es cuando empezamos a decir gracias, Señor. Gracias por tu amor y tu misericordia. Estamos de luto. La iglesia Venezuela está de duelo. Yo no creo que en este lugar y los que nos ven por internet no haya sido conmovido con todo lo que ha sucedido. Hemos llorado, sentimientos encontrados, hemos llorado de alegría al ver una vida que se rescata entre un amasijo de hierros, entre placas. Hemos llorado cuando también sale gente que ya sin vida. Hemos llorado de agradecimiento, hemos llorado también de indignación al ver que en esos lugares donde ha abundado la misericordia de Dios y su gracia también están los depredadores. Tenemos que seguir orando, porque esto es una guerra espiritual. No podemos bajar la guardia. El enemigo no baja la guardia, no la va a bajar. Pero el que está con nosotros es mayor que el que está en el mundo. Amén. Esto es lo que uno dice, Señor, es mucho con demasiado, ¿no? Venezuela apenas está levantando la cabeza y nos viene y nos visita un terremoto llamado doblete sísmico. O sea, no se conformó con uno, pues vamos dos, aquí venimos dos. 7.2, 7.5. Y todo el mundo fue estremecido. Yo al principio no sabía la magnitud de lo que estábamos viviendo hasta que, porque a nosotros se nos fue la luz durante 6 horas. Pero los que estaban fuera, los familiares de nosotros que estaban fuera y aún fuera de Caracas, estaban viendo lo que estaba pasando y se llenaron de temor. Y ahí es donde uno dice, Señor, la muerte nos pasó de lado. Pero lo importante de esto es que sea que estemos vivos o que muramos, muramos en el Señor. Estamos agradecidos de Dios, eternamente agradecidos. Usted y yo somos bienaventurados, somos privilegiados. Bendito sea su nombre. Cada uno de nosotros tiene una historia. Todos preguntamos, ¿dónde estabas tú? ¿Dónde estabas tú? No, yo estaba sentado, yo estaba allí. Muchos no tuvieron tiempo de pararse. Y el que se le ocurrió pararse fue para el piso. Todos tenemos una historia, unas más duras que otras, historias que conmueven, unas más rudas que otras. Pero la historia de otros nos hizo vivirlas todos juntos y ser solidarios. Yo creo que todos nosotros doblamos las rodillas, lloramos, nos quebrantamos y todavía eso está en nuestro corazón. Yo creo que el que no lo hizo no tiene corazón en el pecho. Hubo pánico, hubo miedo, desesperanza, soledad. No hay palabras que realmente puedan describir lo que nosotros estamos viviendo en este tiempo. Tratamos de darle una explicación.
Empiezan las preguntas, el por qué y el para qué. Cada quien analiza o explica la situación desde su lente, desde su cristal. Los geólogos hablan de fallas, de placas, de que cada cuantos años. Ellos hablan de que si son dos, que eran uno. Ellos explican muy bien todo lo que está pasando, dan las razones de ese sismo, de ese doble sismo. Los ingenieros explican lo de los sedimentos, lo de construir sobre sedimentos, lo de construir sobre roca. Hablan de una licuefacción, de que se hace el sedimento, lo que está sosteniendo los edificios, eso se licuó, se volvió agua y las bases se dieron. En el ámbito religioso, ¿cuántos videos no hemos visto donde se habla de que lo sucedido es parte de un castigo divino por la idolatría de nuestra nación? Podemos decir, bueno, todas las anteriores, ¿no? Pero en este terremoto, en esta desgracia, no solamente murieron no creyentes, murió gente que creía en el Señor. Entonces, creo que tenemos que, independientemente del cristal que lo miremos desde el punto de vista de profesión o de creencia, para los que amamos y estamos buscando la dirección y el propósito de Dios en nuestras vidas para este tiempo, es un momento más bien, en vez de juicio, que nosotros hagamos juicio y condenemos, es más bien un tiempo para sostenernos en el amor, la fe y la misericordia. Sabemos que el enemigo se aprovecha del caos, de la muerte, de la destrucción, para enviar sus dardos, para angustiar, provocar desesperanza y para tratar de debilitar nuestra fe. Envía la famosa pregunta a nuestra mente y a nuestro corazón: ¿dónde está tu Dios? ¿Dónde está tu amparo y tu fortaleza y tu pronto auxilio en la tribulación? Nos quiere mostrar a un Dios que abandona, que parece indiferente, que se quedó dormido en la barca. Pero el que conoce la palabra del Señor y sus promesas, su palabra dice: no dormirá el que guarda a Israel. Aleluya. En ninguna parte de la Biblia yo leo que de Dios vienen las tragedias, que Él produce el caos. La Biblia habla de un mundo caído, de un mundo quebrantado por el pecado, sumergido en la depravación, donde el mundo le ha dado la espalda a Dios, un mundo controlado por el maligno, donde Jesús dijo que ocurrirían guerras, pestes, terremotos. Él no los advirtió. Pero nosotros sabemos que a pesar de todas estas cosas anunciadas, nosotros tenemos la poderosa promesa de Él de no dejarnos solos y estar con nosotros todos los días de nuestra vida, para la gloria de su nombre. El plan de las tinieblas es debilitar nuestra fe. Estamos en una guerra espiritual. Ese día no solamente se fue la luz, cayó aquella a polvo, producto de los escombros. Era una densa tiniebla sobre nuestra ciudad, que para los que tenemos al Espíritu Santo y nos da discernimiento, sabíamos que esto era algo más que un evento natural, que un desastre natural. Al mirar al mundo, nosotros vemos que muchos hermanos en diferentes países padecen persecución, violencia, cárceles, martirios a causa del nombre de Jesucristo. Pero nosotros, en nuestra tierra, nosotros no nos persiguen de esa manera, no estamos enfrentando la persecución. Sin embargo, nuestra fe es probada de otra manera. Nos estamos enfrentando a una situación política, social, moral, religiosa difícil. Estamos enfrentando separaciones, crisis, enfermedades y también tragedias naturales como la que vivimos el miércoles pasado.
crisis que sacuden nuestro entorno, nos sacan abruptamente de la rutina, de lo cotidiano. Pero tenemos que tener claro que estas pruebas en nosotros son permitidas, no para debilitarnos, sino para que nuestra fe sea purificada. En el Señor, estas pruebas nos empujan a aferrarnos a Él, que es nuestra roca eterna. Yo quería leer, voy a leer el Salmo 23. ¿Qué no se sabe ese Salmo? Pero dice, vamos a leer el capítulo 23, el verso 4. Dice así: aunque ande en valle de sombra de muerte, no temeré mal alguno, porque tú estarás conmigo. Tu vara y tu callado me infundirán aliento. En hebreo, el original de valle de sombra es salmavet. Sal que significa sombra, y mavet que significa muerte. Y significa, valga la redundancia, oscuridad extrema o total, profunda, densa, absoluta, donde no se puede ver nada. Eso fue lo que nosotros vivimos ese día. Y no se refiere a morir, sino es de pasar por una situación opresiva, confusa, incierta, oscura, tenebrosa. Nosotros pasamos por ese lugar. Pero la buena noticia es que este valle de sombra solamente es un tránsito, pero no es nuestro destino. No se olviden de eso. Es un tránsito, aunque pase por valle de sombra. Es como cuando tomamos autopista y pasamos por un túnel. El túnel no es eterno. El túnel es algo transitorio, no es nuestro destino. Los pastores en aquel tiempo llevaban a sus ovejas y tenían que cruzar en el desierto cañones oscuros para llegar a los mejores pastizales. El texto dice: aunque pase por valle, implica que el dolor no será permanente. No es nuestro destino, no es permanente. En el nombre del Señor, este dolor va a pasar, será transitorio, y tenemos lugares donde el Señor nos llevará a mejores pastizales. Amén. Amén. La oscuridad no anula su presencia. Estábamos cantando: cuando todo se hace una sombra ante tu luz. La oscuridad no anula su presencia. El Señor está presente en medio de nuestras aflicciones. Él estará con nosotros. Él promete su presencia. Él dice: Él está cercano a los quebrantados de corazón, a los contritos de espíritu, a los que nos acercamos a Él con el corazón hecho pedazos, humillados ante su presencia. Dice: no lo despreciarás tú, oh Dios. Nuestros rostros han sido alumbrados y no seremos avergonzados. El pueblo de Dios no será avergonzado. Este dolor que estamos pasando no tiene la última palabra. La última palabra la tiene el Señor. La última palabra es su promesa, que su propósito se cumplirá en su iglesia y en nuestra nación. Amén. Mucha gente está preguntando: ¿dónde estaba Dios en ese caos? ¿Dónde estaba Dios entre esos escombros? ¿Dónde estaba el Señor?
Porque estamos ubicando a Dios en la desgracia, en el terremoto, en el momento, en el durante, en el después. Pensamos que Dios estaba allí en la muerte sin hacer nada, pero Jesucristo no provocó la muerte, Él la venció. El Señor no es el autor del caos, sino aquella fuerza que viene, que nos impulsa, la fortaleza que nos da a seguir adelante a pesar de las aflicciones que nosotros estemos viviendo. Él nos lleva, nos saca hacia adelante. Nos hacemos una imagen de Dios, de cómo Él tiene que responder en nuestras vidas. Estamos esperando que Dios responda, como los discípulos. Estamos esperando que Jesús se levante. Estás dormido y no tienes cuidado de nosotros. Pero todos nosotros vimos la gloria y hemos visto y veremos la gloria de Dios en esos lugares. Veamos al Señor, aleluya. Hemos visto al Señor en cada persona que arriesga su vida para sacar a otros. ¿Quién se mete entre un amasijo de hierros y entre dos placas para sacar a alguien? Y no solamente eso, el ánimo que dan los que entran, los rescatistas, los que llaman los famosos topos, donde ellos dicen: si esto se cae, nos morimos dos, pero no te vamos a soltar. No vemos a Dios allí. Vemos la presencia de Dios en los que donan, en los que aportan de sus recursos, en el consuelo, en el abrazo torpe de las personas, de la comunidad, de los venezolanos, tratando de abrazar y dar ánimo a la gente con sus palabras torpes, pero eran los que estaban allí glorificando el nombre del Señor. Jóvenes que encontraron propósito en ese lugar, ayudando a salvar vidas. Gente que con sus manos sacaban todo lo que era todo lo que eran los escombros, tratar de raspar, tratar de hacer para llegar a las familias. Allí estaba el Señor. Vemos al Señor en una mujer recibiendo a Cristo a través de un rescatista. Vimos a una mujer que murió y las últimas palabras fue: busquen a Dios primeramente. Murió tapiada, confesando el nombre del Señor. Y uno pregunta, y nosotros que estamos fuera nos estamos quejando. ¿Qué va a pasar? Y gente que encontró allí la muerte, vimos la gloria de Dios. Niños que dijeron: hubo un Señor que me aló, después volteé y no lo vi. Hasta en los perros vimos la gloria de Dios. Perros encontrando gente. Y perros, mascotas que los rescataban y volvían al lugar del siniestro, porque allí estaban sus amos. ¿Cómo no ver a Dios? Nosotros nos llenamos, mucha gente se llenó de información. Y la fe, mientras más video, la fe para abajo. Mientras más video, mientras más cosas veía, más uno nos deprimíamos y pasa video. Y los edificios cayendo. Veíamos, pero no veíamos esto que nos promete que Él está en control de todas las cosas. Viendo a los rescatistas veo a Jesús. Viendo esos topos metiéndose dentro de los escombros sin pensar en que iba a venir una réplica, en que esas placas se podían mover. Se metieron a buscar y a salvar vidas, a dar ánimo. Y eso es lo que hace Jesús en nuestras vidas. Cuando nuestras vidas, que están basadas en fundamentos equivocados, se nos viene todo abajo, Jesús se mete dentro de los escombros de nuestra miseria para sacarnos allí y darnos vida.
El Señor está presente. Él dice, la palabra dice, no temeré mal alguno porque tú estarás conmigo. Eso es una declaración de fe, de valentía y de conocimiento de a quién tú se lo estás diciendo. Necesitamos conocer a nuestro Creador, a nuestro Salvador, porque decimos amén a las promesas, pero nos debilitamos cuando el mundo nos muestra el panorama, cuando Satanás nos muestra el panorama, cuando el Satanás te muestra y te dice, no se ha conseguido tu familiar, no se ha conseguido tu amigo, ¿dónde está tu Dios? Se nos olvidan las promesas. Las pruebas muchas veces superan a las promesas de Dios porque no tenemos el conocimiento real de quién es Cristo en nuestras vidas. Tu vara y tu cayado nos darán aliento. Son herramientas que el pastor usaba para la protección y guía de las ovejas. Y eso es lo que hace el Señor en nuestras vidas. Su vara y su cayado, usted está aquí porque Dios le infundió aliento. Porque Dios te ha sostenido. Porque esto es una guerra. Constantemente después de eso, muchos quedaron sin dormir. Mucha gente acá ratico está temblando. No, mira, mira, yo me estoy moviendo, se está moviendo. Te metes en la aplicación a ver si es verdad. Mira, 4.5. Bajan, suban el pitico, bajen al estacionamiento, suban al estacionamiento, abran la reja, no dejen la puerta abierta. Un estado de zozobra. Hasta uno cuando estaba adorando aquí, tú dices, sí, llega a temblar aquí, te adoro a ti. Te adoro a ti. Y viendo por dónde salgo a la hora de. Pero nos arriesgamos y vinimos a adorar al Señor. Aleluya. Si estás vivo, no fue suerte. Si estás vivo, viva, es porque Dios tiene un propósito contigo. Si no hemos entendido lo que Dios nos quiere decir, seguiremos trabajando para buscar las añadiduras. Dios te dejó vivo, no para que sigas en el mismo afán, porque nos dimos cuenta que la vida se te puede ir en un segundo. En un segundo no tienes tiempo, porque ni siquiera la cosa esa que avisó que iba a haber un temblor. ¿Ya para qué? Ya estamos aquí. ¿Qué es eso? ¿Qué suena? ¿Qué es eso? Me tocó una pastilla, ¿no? Alerta de terremoto. Y yo, pues salimos, ¿no? Ya está temblando. Bueno, esperemos, pues. La vida se nos puede ir así. Y sé que cada uno sacó un morralito con lo que creía que podía tener en caso de que usted no volviera a su casa. Primero salir, porque mucha gente que agarró su moral y quedó aplastada. Estoy hablando porque a veces si Dios no nos estremeció y no estamos entendiendo este batuqueo, vamos a seguir buscando las añadiduras y las migajas. Mucha gente salió, yo salí con un morral y dije, si eso se cae, esto es lo que me queda. Te despegas, quitas los apegos, qué nevera, qué cocina, qué computadora, adiós. No, los dólares yo los tenía en el bolsito. Es nada. Es nada, hermanos. ¿Estamos preparados? Mi pregunta es, ¿estás preparado? Necesitamos estar claros
Porque podemos estar viniendo aquí todos los domingos, sirviendo, estar en los centros de acopio, y eso está bueno, porque la iglesia tiene que despertar. La iglesia tiene que hacerse presente en la ciudad. Que estemos como topos, como rescatistas espirituales, arrebatándole la gente al diablo y trayéndolas a Cristo. Aleluya. ¿Estás preparado? ¿O tu vida está como uno de esos edificios que se vino abajo y estás dentro de tus propios escombros? Y necesitas que el Espíritu Santo entre a sacarte de allí para que empecemos a buscar realmente el reino de Dios y su justicia, y todo lo demás será añadido. Vamos a ponernos de pie, amados.

este doblete sísmico, como lo catalogaron, que no solamente haya estremecido las bases de tu casa y de tu edificio, sino las bases de tu vida. Saber con qué te quedas, porque yo me pasé por allí, ¿qué hubiese pasado? Yo pude correr, subir las escaleras, abrir la puerta, ayudar a la gente, y después, cuando me di cuenta de la magnitud de lo que había pasado, entré en temor, pero yo me pude haber muerto. Pero la gente se me tiraba encima para que yo las abrazara, y que me abrazó a mí. Pero entendimos que estamos para dar ánimo. Mucha gente empezó a decir, eso es porque estaban bailando tambores el día de San Juan, y ahí vino el juicio. Eso es verdad. Pero ¿dónde me voy a enfocar yo para poder sacar gente de sus escombros y llevarla a Cristo? Si tú viniste hoy por primera vez, y crees que Jesús venció la muerte, está vivo, está sentado a la derecha del Padre y está aquí por medio de su Espíritu Santo para rescatar tu vida de tu escombro moral, espiritual, y necesitas enrumbarte, necesitas hallar el propósito y la razón por la cual tú estás vivo. Levanta tu mano. Esto no se trata de religión. Se trata de ti, de tu vida, tu relación con el Creador. Se trata de que te pudiste haber ido. Nosotros nos pudimos haber muerto, pero yo sé a dónde voy. Los que mueren sin Cristo mueren sin morada, mueren sin Salvador, mueren sin que nadie les reciba. No estás anotado en el libro de la vida. Y hay que hablarlo así. Si tu decisión es seguir a Cristo, repite conmigo esta oración. Luego la congregación estaremos orando como iglesia. Repite conmigo: Señor Jesús, en esta tarde reconozco que eres el Señor. Te doy gracias porque estoy aquí con propósito, porque tú me has sostenido. Reconozco que he vivido, Señor, de mi cuenta, autosuficiente, en mis propias decisiones. Pero hoy, Señor, quiero caminar de tu mano. Abro mi corazón y te recibo como Señor y Salvador. Quita los ídolos de mi vida. Toma mi trono, Señor, el trono de mi corazón, y guíame por tu Espíritu Santo. Yo creo que moriste en esa cruz, que tu sangre me limpió, que tu sangre pagó por mis pecados, que ocupaste mi lugar en esa cruz, pero no te quedaste allí, Señor, resucitaste y estás sentado a la diestra del Padre. Toma mi vida, Señor. Quiero cambiar. Quiero arrepentirme, Señor, de mis pecados y ser transformado conforme a tu voluntad. Te doy gracias por este momento en el que me invitas a vivir en mi vida, Señor. En el nombre de Jesús. Amén. Si usted hizo esa oración, queremos orar por usted y estamos aquí en la iglesia. Solamente queremos orar por usted y que sepa que aquí hay un lugar donde nos reunimos para crecer y servirnos mutuamente y servir a la comunidad.
Si usted quiere, si usted siente y necesita, estamos aquí para servirle. Gloria al Señor. Gloria a Dios. Vamos a levantar nuestras manos, Señor. Gracias. Gracias, Señor. Diga, quedé vivo. Y es por tu gracia. Hay un propósito, Señor. Un plan que quiero cumplir. En este momento te digo, heme aquí, Señor. Muéstrame tu plan y tu propósito. Que yo como iglesia

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1: En Dinámica 12, con 5 minutos.
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3: Y el tema que traemos el día de hoy es este, del cómo Jesús enfrentó los problemas, del cómo Jesús enfrentó la crisis y la dificultad. Y de acuerdo a la historia de hoy, de cómo Jesús enfrentó la escasez. Mire, todos enfrentamos ese tipo de situaciones, situaciones de escasez. Enfrentamos momentos donde decimos o se nos dice, no hay, él no es suficiente, él no alcanza. Y cuando la situación económica difícil toca la puerta de nuestra casa, pues empiezan a generar conflictos, empiezan a generar problemas. Pues permítame hoy compartir con usted 5 cosas que Jesús hizo en medio de una situación difícil. 5 cosas que Jesús hizo en medio de una situación difícil. Y en la historia de hoy nos vamos a enfocar en una en particular, como es la escasez. Aunque vamos a hablar desde esa perspectiva, la escasez, las 5 herramientas que vamos a aprender hoy son aplicables a cualquier tipo de situación. No solo la situación económica, no solo la situación de escasez, es aplicable a la enfermedad, es aplicable a los conflictos familiares, es aplicable a cualquier situación difícil que podamos enfrentar el día de hoy. Así que por favor, aunque vamos a hablar de escasez, no se quede solo con esa perspectiva, porque repito, es aplicable a cualquier tipo de dificultad. Y la historia de hoy está en Juan capítulo 6, verso 5 al verso 13. Dice que Jesús le estaba hablando a una gran multitud. La Biblia relata que eran 5,000 hombres, sin contar mujeres y niños. Podríamos estar hablando de cerca de 15,000 personas. Y dice la Biblia que cuando Jesús les estaba hablando a ellos, los vio. Vio que estaban cansados. Vio que tenían hambre. Y decide Jesús alimentar a esas 5,000 personas. Y dice el relato bíblico que Jesús llama a Felipe y le dice, Felipe, ¿de dónde podemos comprar o a dónde podemos ir a comprar pan para que estas personas coman? Dime, Felipe, ¿dónde podemos comprar algo para que ellos coman? Dice que Jesús le preguntó eso a Felipe solo para probarlo, porque Jesús sabía muy bien lo que él iba a hacer. Y escucha lo que Felipe le responde a Jesús. Le dice Jesús, mira, ni 200 denarios de pan alcanzarían para que cada uno de ellos tomase o comiese un poco. Ni siquiera 200 denarios, Señor. Cuando estamos hablando de 200 denarios, estamos hablando exactamente de 200 días de sueldo. Quiero que piense un momento en cuál es el salario mínimo diario en su país. ¿Cuál es el salario mínimo diario en su país? ¿50,000 pesos? ¿10,000 pesos? ¿100 dólares? ¿Cuál es el salario mínimo por un día? Ahora, ese salario mínimo de un día, multiplíquelo por 200. Multiplíquelo por 200. Es aproximadamente lo que está diciendo Felipe a Jesús. Señor, ni siquiera trabajando 200 días seguidos, ni siquiera ese sueldo nos podría alcanzar para comprarle pan a toda esta gente. Y dice la historia que uno de los discípulos llamado Andrés, el hermano de Pedro, le dice a Jesús, Señor, mira, aquí está un muchacho. Este muchacho tiene 5 panes de cebada y 2 pececillos. Pero la verdad, Jesús, esto no es nada para alimentar a esta gran multitud. Ya recorrimos toda esta región buscando a ver quién tenía, pero nada. Solo un muchacho. La mamá le empacó 5 panes y 2 peces. No hay nada más, Señor. Y esto tampoco alcanza. Esto no es nada, Señor. Y dice la Biblia que Jesús hizo que la gente se recostara. Había mucha hierba en aquel lugar y se recostaron. Dice que el número de hombres, de varones, eran 5,000, sin contar mujeres y niños. Por eso decimos que tranquilamente la cifra podía llegar a 15,000 personas. Y dice la Biblia que Jesús tomó aquellos panes, los 5 panes de cebada y los 2 pececillos, y le dio gracias al Padre. Y después de darle gracias al Padre, los repartió entre los discípulos. Y los discípulos los repartieron entre todos los que estaban recostados. Dice la Biblia que así mismo lo hizo con los peces, tanto con los peces como con los panes. Lo subió al cielo, le dio gracias al Padre, se lo entregó a sus discípulos y los discípulos se lo entregaron a la multitud. Mire, mi amiga y mi amigo, había una necesidad y era alimentar a más de 5,000 personas. Pero resulta que no había nada. Ahora, 5,000 hombres, sin contar mujeres y niños, entonces hablamos de 15,000. Había la necesidad de alimentar a más de 15,000 personas, pero no había nada. Ni el dinero equivalente a 200 días de sueldo iban a alcanzar para alimentar esa multitud. Y lo único que había eran 5 panes y 2 peces frente a 15,000 personas. Podríamos decir que había un problema, que había una crisis, un momento de escasez, un problema bien grande. ¿Cómo alimentar a 15,000? Con tan poco. Pero escuche lo que hizo Jesús frente a esta situación. Escuche lo que hizo Jesús frente a ese problema económico. Escuche lo que hizo Jesús frente a esta crisis de escasez. Repito, aunque la perspectiva de hoy es acerca de la escasez, estos principios que vamos a ver de aquí en adelante aplican para cualquier tipo de problema, para cualquier tipo de dificultad, para cualquier tipo de crisis. ¿Cuáles fueron las cosas que hizo Jesús frente a esa dificultad? Mire, lo primero que hizo Jesús fue que él no se asustó frente a la multitud que tenía que alimentar. Nótese que los discípulos alimentaron. Felipe lo primero que dijo: Señor, ni 200 denarios alcanza, ¿de dónde vamos a alimentar a esta gente? Y luego Andrés le dice: Señor, mira, lo único que encontramos es esto, 5 panes y 2 peces. ¿Pero qué es esto frente a esta gente con hambre? Esto no es nada, Señor. Pero Jesús estaba confiado, Jesús tenía fe, Jesús estaba claro que el problema, que la crisis sería superada. No se asustó frente al reto que tenía de alimentar a 15,000 personas. Mire, mi amiga y mi amigo, todos nosotros tenemos dificultades, tenemos necesidades, todos nosotros nos vemos en situaciones para resolver, problemas para enfrentar, todos nos vemos frente a retos, frente a situaciones económicas difíciles, frente a enfermedades, frente a problemas familiares. Todos tenemos necesidades, crisis en muchos aspectos. Pero lo que sí puedo decirle el día de hoy es: tengamos fe. ¿Cómo Jesús resolvió un problema? ¿Cómo Jesús resolvió una crisis? Primero, con fe. Quiero invitarle hoy para que no pierda la confianza, para que no se asuste frente a los problemas que le abaten, frente a los retos que la vida nos trae. Eso fue lo primero que hizo Jesús. Jesús confió. Mire, la fe en Dios nos hace estar firmes. Así vengan momentos difíciles, así la tormenta, así el viento venga con toda su fuerza a golpear nuestra barca. La fe, la confianza en Dios nos hace estar firmes. Así la dificultad sea muy grande. Y esta es la primera herramienta que debemos tomar si queremos resolver conflictos, problemas, dificultades, crisis a la manera de Jesús. Creamos, confiemos que la situación será resuelta y que Dios tiene todo bajo control. Lo segundo que Jesús hace para superar este momento de escasez, para superar esta crisis, fue esto. Como en el sitio había mucha hierba, dice la Biblia que Jesús los mandó a que se recostaran. Cuando hablo de hierba me refiero a pasto, no me vayan a malinterpretar. Dice que Jesús los mandó a que se recostaran. Jesús los organizó, Jesús los ordenó. Mire, si algo debemos aprender de las situaciones difíciles, de las crisis, es a ordenarnos. Y eso es lo segundo que Jesús hace. Estaba una gran cantidad de gente escuchándole, 15,000 personas. Jesús tiene un recurso, una semilla, escúchelo, una semilla en sus manos, 5 panes y 2 peces. Y él dice, aquí voy a hacer un milagro, pero primero voy a ordenarlos a todos. Y los hizo recostar en el pasto. Mire, mi amiga y mi amigo, en una crisis económica, es cuando realmente valoramos hasta el más mínimo peso, hasta el más mínimo dólar, real, quetzal, sol, en fin, hasta la más mínima provisión. Mire, muchas crisis económicas llegan a nuestra vida, llegan a nuestra familia, no todas, pero sí muchas, porque somos malos administradores, porque somos desordenados, porque gastamos más de lo que ganamos, porque hay un roto por donde se nos va el dinero y podemos gastarnos la voz pidiéndole al Señor que nos envíe provisión. Podemos arrodillarnos para pedirle a Dios que por favor nos bendiga económicamente. Pero si usted y yo no nos organizamos, si usted y yo no somos buenos administradores, cualquier bendición se va a perder. Podemos reprender al diablo para que suelte nuestra economía, pero resulta que no es él el que la tiene agarrada. Son nuestras malas acciones, nuestras malas decisiones, la que nos tiene así. Y si hablamos de la salud, ¿cuántas crisis, cuántas enfermedades vienen simplemente porque nos alimentamos mal, porque no cuidamos la salud? Perdone lo que le voy a decir, pero muchas veces cuidamos más al perro que a nuestro propio cuerpo. Decimos, al perro no le den esto, al perro no le den aquello, por favor no le dé eso al perro, no le dé las sobras al perro, él tiene sus pepitas, él tiene solo lo que tiene que comer, él tiene lo exclusivo para él, no le den eso porque le hace daño. Cuidamos muchas veces más al perro. ¿Cuántas veces decimos, vamos a sacar el perro al parque para que queme las energías y esté tranquilo en casa? ¿Y nosotros? Yo no estoy diciendo que no debemos cuidar al perro, lo que sí estoy diciendo es que cuidemos también de nuestro cuerpo. ¿Por qué muchas veces valoramos más al perro que a nosotros mismos? Nosotros sí comemos lo que se atraviesa, así sepamos que nos cae mal, pero con el perro tenemos especial cuidado. Recuerde, nuestro cuerpo es templo del Espíritu Santo de Dios y hay que cuidarlo. Y muchas enfermedades, muchos problemas de salud llegan porque descuidamos nuestro cuerpo. Y podemos orar, orar y orar días y semanas enteras, pero si no tomamos conciencia de hábitos que tenemos que cambiar, no va a pasar nada. Si queremos salir de la crisis, cualquiera que sea, sea de salud, sea económica, sea familiar, sea espiritual, cualquiera que sea, necesitamos ordenarnos. Eso hizo Jesús con la multitud, los hizo recostar sobre el pasto y los ordenó. Mire el libro de Isaías, en el capítulo 38, verso número 1, dice que Ezequías, el rey Ezequías, cayó enfermo de muerte. Y Dios le mandó a decir a Ezequías con el profeta Isaías que ordenara su casa porque se iba a morir. Así le dijo Dios a Ezequías en Isaías capítulo 38, versículo número 1. Ordena tu casa, Ezequías, ordénala, porque morirás y no vivirás, vas a morir. Escuche esas palabras, mi amiga y mi amigo. Ordena tu casa. Muchas veces esperamos ordenar las cosas es cuando ya tenemos la crisis encima. Tenemos un problema de salud y allí sí queremos comer sano, allí sí queremos hacer ejercicio, pero no lo hicimos con tiempo, esperamos la crisis para hacer las cosas. ¿Cuántas veces tenemos un problema económico y allí ya en la crisis es que queremos mejorar, es que queremos hacer algo para que nuestra economía mejore? ¿Cuántas veces estamos en un problema bien serio? Y ahí sí buscamos de Dios y decimos, Señor, perdóname, Señor, me había apartado de ti, había dejado de orar, había dejado de hacer el devocional, había dejado esto, había dejado aquello, me había olvidado de ti, Señor, me olvidé de lo espiritual, perdóname, Señor, pero por favor arréglame esto. Estamos en la crisis y en la crisis es donde esperamos arreglar las cosas. Eso nos pasa a muchos. Mire, alguien decía que un asunto urgente es algo que no se proyectó. Un asunto urgente es algo que no se hizo a tiempo. Algo que era importante, pero que se dejó de hacer. Algo que empezamos a retrasar, a aplazar, y que luego con el tiempo lo olvidamos. Y después de olvidarlo, cuando vino la crisis, se convirtió en algo urgente. ¿Por qué en algo urgente? Porque no se le dio importancia a tiempo. Y la crisis es nada más y nada menos que algo que en tiempo atrás no le prestamos atención. Escucha lo que dice Santiago, capítulo 4, verso 17. Santiago 4, 17 dice que el que sabe hacer lo bueno y no lo hace, le es pecado. Si usted sabe que debe hacer algo y no lo hace, eso es pecado. Si usted sabe que debe administrar bien su economía y no lo hace, eso es pecado. Si usted sabe que debe cuidar su salud y no lo hace, eso es pecado. Si usted sabe que debe cuidar a su familia y no lo hace, eso es pecado. Si usted sabe que debe dedicarle tiempo a su hogar, a su esposa, a sus hijos y no lo hace, eso es pecado. Si usted sabe que debe sacar tiempo para orar, para crecer espiritualmente, para hacer el devocional y no lo hace, eso es pecado. Saber hacer lo bueno y no hacerlo es pecado, dice Santiago 4:17. Así que en esta historia aprendemos de Jesús el orden. Jesús recibió los 5 panes y los 2 peces, y lo primero que hizo, después de confiar, después de creer, fue recostar la gente, ordenar la situación. Pregúntese hoy, frente a la situación que estoy viviendo, ¿qué tengo que ordenar? Frente a ese problema de salud que tengo hoy, ¿qué tengo que ordenar? Cuando me levante de esta enfermedad, ¿qué cosas debo cambiar en mi vida? Pregúntese hoy, frente a la situación que estoy viviendo, ¿qué cosas tengo que cambiar? ¿Qué cosas tengo que ordenar? Y luego dice que Jesús toma los panes y los peces y le da gracias al Padre. Y eso es lo tercero que necesitamos hacer en tiempo de crisis. Eso es lo tercero que necesitamos hacer en tiempo de escasez. Aprender a agradecerle a Dios. Mire, mi amiga y mi amigo, agradézcale a Dios por todas las cosas, aún por aquellas cosas que no entiende. Dígale, Señor, gracias, porque sé que tienes el control de todo, aún en medio de esta situación difícil. Gracias, Señor, porque sé que me darás bendición y me estás enseñando cosas buenas en medio de esta escasez. Dígale, Señor, gracias porque me estás formando, estás desarrollando mi fe. Gracias porque me estás haciendo diferente en esta enfermedad. Dígale, Señor, gracias porque esta situación me está haciendo mejor. Agradézcale a Dios por todo. Agradezca, no maldiga. Agradezca, no murmure. Hay poder, mi amiga y mi amigo, en la gratitud. Y eso fue lo que hizo Jesús con los 5 panes y los 2 peces. Es que me llama muchísimo la atención. Mientras Felipe estaba diciendo que ni 200 denarios alcanzaba, mientras Andrés decía que eso era muy poco, que eso era nada, 5 panes y 2 peces no era nada frente a esa gran multitud, lo que Jesús hace es dar gracias. Le pregunto, en medio de la situación difícil que está viviendo, ¿qué está haciendo? ¿Lo de Jesús? ¿Lo de Andrés? ¿O lo de Felipe? ¿Qué está haciendo? De gracias, como hizo Jesús. Y escuche esto cuarto, que hace Jesús en medio de esta crisis de escasez. Recuerde que estos principios, recuerde que estas herramientas y estas claves aplican para cualquier tipo de dificultad. Lo cuarto que hace Jesús es que Él toma los 5 panes y los 2 peces y se los da a sus discípulos. Y los discípulos se los dan a la multitud. Pero quiero que volvamos un poco más atrás. Vamos un poco más atrás. Resulta que un niño se da cuenta que Jesús iba a estar hablando en un lugar. Y le dice a su mamá: mamá, yo voy a ir a ver a Jesús hablar. Yo quiero escuchar lo que está diciendo. Aquel que sana, aquel que hace milagros, yo quiero escuchar a Jesús. Y su mamá le dice: ok, ve a escuchar a Jesús, luego me cuentas, pero por favor lleva tu almuerzo, te lo voy a empacar. Y la mamá le empacó una lonchera a su pequeño niño. Le empacó 5 panes de cebada y 2 pececillos. Un niño recibe su lonchera de parte de su madre. Y esa lonchera, repito, tenía 5 panes y 2 peces. Era su almuerzo. Era el sustento de aquel niño para ese día. Era su almuerzo. Era lo único que ese niño tenía. Y el niño se lo entrega a Andrés, el discípulo de Jesús. Y Andrés lo recibe del niño y a su vez se lo entrega a Jesús. Luego Jesús lo eleva al Padre y le da gracias al Padre. Se lo entrega al Padre. Luego Jesús se lo entrega a los discípulos. Y los discípulos se lo entregan a la multitud. Escuche esto, mi amiga y mi amigo. Aún en medio de la crisis, aprendamos a ser generosos. Aún en medio de la crisis, aprendamos a ser dadivosos. ¿Sabe qué dice Proverbios capítulo 11, versículo número 25? Proverbios 11, 25 dice que la persona generosa será prosperada. El generoso será prosperada. Y el que saciare, él también será saciado. Eso dice Proverbios capítulo 11, verso 25. Mire, mi amiga y mi amigo, si Dios pone en su corazón el deseo de bendecir a alguien, hágalo. Si usted ve a alguien atravesando una necesidad y usted tiene el poder para ayudarle, usted tiene el poder para bendecirle, ayúdelo, hágale, bendígalo. Bendiga a los demás, bendiga a su familia, bendiga a sus hijos, bendiga a su esposa, bendiga a su esposo, bendiga a sus padres, bendiga a sus vecinos, bendiga a sus amigos. Tenga un corazón generoso, aún en medio de la dificultad. Mire, un niño le dio a Andrés, Andrés le dio a Jesús, Jesús le dio gracias al Padre, Jesús se lo entregó a sus discípulos y los discípulos lo repartieron luego a la multitud. ¿Y sabe qué dice la Biblia? Que sobró pan, muchísimo pan, sobró peces, muchísimos peces. Hubo una multiplicación, hubo un milagro. Pero quiero que note esto. Todos fueron generosos. La bendición pasó de mano en mano. Todos fueron generosos. Con todos. Nada se quedó en el camino. Andrés recibió del niño. Y Andrés no se lo guardó para él. Ni dijo: yo voy a asegurar primero lo mío. No, se lo lleva a Jesús. Jesús le da gracias al Padre y Jesús se lo entrega a los discípulos. Y los discípulos tampoco dijeron: uy, aquí saco el pedazo para mí. No, los discípulos lo entregaron a la multitud. Los discípulos tampoco se apoderaron de la bendición. Y eso necesitamos aprenderlo. Todos repartieron. Todos dieron con generosidad, por supuesto. Partiendo desde el niño que hizo la entrega más importante. Y ese día se cumplió la palabra de Proverbios 11:25. La persona generosa será prosperada. Y el que saciare será saciado, porque dice la Biblia que todos comieron, que todos fueron saciados, cerca de 15.000 personas. En medio de la dificultad, en medio de la crisis, en medio de cualquier situación que esté viviendo, sea generoso con los demás. Muchas veces en medio de una crisis somos hasta repelentes, somos odiosos con el otro. No, seamos amables con otros, así estamos viviendo una situación adversa. En medio de la enfermedad, no solo ore por su salud, ore por la salud de otros. En medio de la escasez, bendiga a otros. Aplique este cuarto principio que enseñó Jesús, el principio de la generosidad. Pero escuche también esto quinto que hace Jesús. cuando Jesús se dio cuenta que había sobrado, les dice a sus discípulos que recogieran todo lo que había quedado, todo lo que había sobrado. Y relata la historia que recolectaron 12 cestas llenas, 12 canastas llenas. Mire, mi amiga y mi amigo, en tiempos de abundancia no derrochemos, administremos, ahorremos. Mire, cuando José administró los bienes de Egipto, dice la Biblia que hubo una gran hambre en toda la región. Y los únicos que estaban tranquilos en todo el planeta eran los egipcios. Eran los únicos que estaban tranquilos en medio de la escasez. ¿Y sabe por qué? Porque cuando ellos tuvieron abundancia, supieron administrar, guardaron y ahorraron para el momento de crisis. Cuando llegó la dificultad económica a toda la región, los egipcios estaban preparados. No desperdiciemos nada, ni la vida, ni la salud, ni nuestro tiempo con Dios, ni nuestra economía. No desperdiciemos, administremos bien lo que Dios entrega en nuestras manos. Eso fue lo quinto que Jesús hizo en medio de un tiempo difícil, en medio de un tiempo de escasez. Administró el recurso, hizo recoger lo que había sobrado. Y permítame regreso un poco al cuarto punto. Un niño fue generoso. Un niño entregó su alimento, los 5 panes y los 2 peces. Y quiero que piense unos instantes en esto. Sobraron 12 cestas llenas, 12 canastas llenas de pan y de peces. ¿Quién cree usted que por lo menos se llevó una de las 12 canastas sobrantes? ¿Quién cree? Sí, el muchacho, el niño. Mire, aunque la Biblia no lo relata, aunque la Biblia no lo dice, pero créalo, lo más probable es que ese niño, el que entregó los 5 panes y los 2 peces, recibió una canasta de todo lo que sobró. Yo me imagino a ese niño saliendo de su casa con 5 panes y 2 peces, y luego llegando a la casa con una canasta llena de peces y de pan. Pero más que eso, yo me imagino a ese niño fortalecido en la fe, sabiendo los resultados de la generosidad. Mire, mi amiga y mi amigo, Dios recompensa lo que se hace a favor de otros. Créalo que el niño fue recompensado por entregar los 5 panes y los 2 peces. Créalo. Y crea también que todo lo que usted hace a favor de otro, Dios lo recompensará. Dios no le queda debiendo nada a nadie. El tiempo que usted dedica a servirle a Dios, Dios lo recompensa. Lo que usted haga para la obra de Dios, Dios lo recompensa. Lo que usted haga a favor de otro, Dios lo recompensa. Lo que usted hace a favor de su familia, Dios lo recompensa. Lo que usted hace al favor del necesitado, Dios lo recompensa. Creo que esta historia, mi amiga y mi amigo, nos hace un desafío del cómo enfrentar la crisis, de cómo enfrentar la dificultad, de cómo enfrentar los conflictos y los problemas a la manera de Jesús. Y permítame, le resumo toda esta historia en las siguientes enseñanzas prácticas. ¿Cómo Jesús enfrentó la crisis? Número 1, con fe. Jesús estaba confiado, él sabía lo que iba a hacer. Pues la invitación es para que usted y yo confiemos siempre en Dios, aún en medio de las situaciones difíciles. Lo segundo que Jesús hizo en ese milagro de la multiplicación fue recostar la gente. Y aquí Jesús nos está dando una lección bien importante de lo que es el orden. Ordenémonos en nuestra vida. Número 3. Jesús dio gracias. Debemos siempre ser agradecidos con Dios en todas las cosas. Dice la Biblia que debemos dar gracias a Dios en todo, por todo. Lo cuarto que hace Jesús es aplicar el principio de la generosidad. Mire, ¿será que Jesús no tenía el poder para hacer que todas las piedras de ese lugar se convirtieran en pan? ¿Será que Jesús no tenía el poder de hacerlo? Yo creo que sí. Si había resucitado muertos, si había permitido una pesca milagrosa, si había permitido que a través de un pez encontrara dinero para pagar impuestos? ¿Qué era para Jesús dar una orden y que el pan apareciera? ¿Qué era para Jesús dar la orden y que todas las piedras se convirtieran en pan y todo el mundo comiera? Él podía hacerlo, claro que sí. Pero Jesús aprovechó la crisis para enseñar esto: la importancia del ser generoso con los demás. El niño le dio a Andrés, Andrés le dio a Jesús, Jesús le dio a los discípulos y los discípulos le entregaron a la multitud. Lo quinto que Jesús hizo fue administrar en la abundancia. Cuando las cosas marchen bien, ahorre, guarde, administre bien, para que después no vengan los lamentos. Y aunque el pasaje no lo dice así de manera explícita, pero sí podríamos sacar una sexta enseñanza. Y es que podemos decir que Dios recompensa las buenas actitudes. Todo lo que hagamos a favor de otros, Dios lo bendice. Y permítame, le doy una enseñanza más. Mire, dice la Biblia que Jesús vio la multitud. Y dice que cuando los vio con hambre, tuvo compasión de ellas. Mire, Jesús ve nuestra necesidad. Y Jesús, frente a la necesidad que ve en nosotros, no es indiferente. Él se compadece de nosotros. Por eso, en tiempos difíciles, busquemos a Dios. Aferrémonos a Dios. Llenémonos de Dios. Acerquémonos a Él. Confiemos en Él, que Él ve nuestra necesidad y que Él se compadece de nosotros. Así como lo hizo con aquellos 15,000. Y permítame cerrar con esta octava enseñanza práctica que me parece muy importante. Mire, no todos los del pueblo, no todos los de la región recibieron el milagro. Solo fueron alimentados aquellos que le estaban dedicando tiempo a Jesús. Solo los que estuvieron allí escuchando a Jesús, atentos a Jesús, recibieron el milagro de provisión, fueron alimentados, recibieron el sustento. Si usted y yo queremos ver los milagros de parte de Dios en nuestra vida, busquemos a Dios en todo tiempo. Mire, mi amiga y mi amigo, crisis tenemos todos, pero hay enseñanzas bíblicas que nos hablan del cómo enfrentarlas. Quiero invitarle para que oremos a Dios en los siguientes minutos. Allí donde está, quiero que cierre sus ojos unos instantes y vamos a orar juntos a Dios y dígale: Señor, hoy me acerco delante de ti en esta mañana, primero para pedirte perdón, porque muchas veces es mi mala actitud, mis malas decisiones y mis malos hábitos los que me han llevado a una crisis. Perdóname, Señor. Hoy, Señor, te pido perdón, pero también te pido que me ayudes a salir de esta situación difícil que estoy enfrentando hoy. Señor, mira aquellos que están atravesando por situaciones económicas adversas. Mira aquellos que están atravesando por situaciones de salud. Mira aquellos que han recibido un diagnóstico médico bien difícil. Mira aquellos que están enfrentando crisis en medio del hogar. Mira aquellos, Señor, que se encuentran solos, tristes en casa porque pasaron por un divorcio, una separación, perdieron al ser que amaban. Señor, hoy oramos por todos aquellos que están atravesando alguna situación adversa. Señor, hoy te pido, Dios, que nos ayudes primero a tener la fortaleza para sostenernos, para estar firmes, para estar confiados en ti, Señor. Señor, hoy confiamos en ti creyendo que tú tienes el control de todo y que esta situación será transformada para nuestro bien y que tú te glorificarás en tu tiempo, en tu momento. Pero también te queremos pedir, Señor, que a través de tu Espíritu Santo nos muestres qué cosas tenemos que cambiar en nuestra vida, qué cosas tenemos que quitar, en qué áreas tenemos que ordenarnos, Dios. Ayúdanos a ser mejores. Ayúdanos a cambiar. Te necesitamos, Dios. Señor, ayúdanos a ser generosos con nuestra familia, con nuestra pareja, con nuestros hijos, con nuestros padres. Ayúdanos a entender que hay bendición cuando le abrimos la puerta a la generosidad, que tú recompensas todo nuestro esfuerzo. Señor, ayúdanos a enfrentar la crisis, cualquiera que sea, a tu manera, a tu forma. Bendice Dios a cada persona que se conecta en este tiempo de oración. Pedimos por aquellos que están enfermos, para que tu mano poderosa, Señor, obre un milagro. Oramos por aquellos que necesitan la provisión, para que las ventanas de los cielos se abran. Oramos por aquellos que necesitan paz y fortaleza espiritual, mental y física. Levanta, Señor, a cada amigo, cada amiga que se conecta con nosotros, a ellos y sus familias. Oramos en tu nombre, Jesús. Amén.
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4: Esta mañana vamos a hablar de los encuentros que cambian la vida de la gente. Todos han muerto desde Adán hasta Cristo. Algunos, porque como el Señor es soberano y Él sabe lo que hace y no hay que pedir, no tiene que darle cuenta a nadie, bueno, a Elías se lo llevó. ¿Por qué? Bueno, eso es problema de Dios y de Elías. En el cielo lo veremos y a lo mejor le preguntaremos a Elías y al Señor. Él no fue traspuesto para no ver muerte. Cuando Cristo murió, algunos resucitaron, ¿se acuerdan? Y aparecieron a muchos, pero se volvieron a morir. Porque al fin y al cabo, pues no iban a morir, no iban a vivir para siempre. Es decir, de lo que estoy hablando es de que este mundo, no importa lo que la gente piense, no importa lo que la gente crea, este es un mundo que no nos pertenece. Nosotros estamos caminando por este mundo para encontrarnos al final del camino con Dios. Y al encontrarnos con Dios, por supuesto, va a haber una de las dos posibilidades: o la vida eterna o la condenación eterna. En la vida de las personas ocurren sucesos que resultan de transformaciones súbitas. La palabra de Dios recoge muchos casos de eso. Vamos a ver algunos de esos casos para que nos demos cuenta que un encuentro con Dios siempre produce cambio. Y para que especialmente las personas que no tienen la experiencia de la salvación del alma puedan entender que esta mañana Dios los trajo aquí para encontrarse con Dios. Y para los que sí están seguros de que son salvos, puedan darle gracias al Señor porque están aquí. Y hay cosas que corregir, porque se puede perder la cuestión en el camino. El primer encuentro que encontramos en la Biblia importante de un hombre con Dios fue un encuentro para saldar cuentas. Dice Génesis 3:9, y oyeron Adán y su mujer la voz de Dios que se paseaba en el huerto al aire del día. Y el hombre y su mujer se escondieron de la presencia de Dios. ¿Cuántos aquí se han escondido de la presencia de Dios? ¿Ninguno? No, porque nadie se puede esconder de la presencia de Dios. Ahora, hay gente que intenta esconderse de la presencia de Dios. Por ejemplo, ¿se acuerdan de aquel profeta que se trató? ¿Cómo se llamaba? Que fue lejos de la presencia de Dios. Jonás. Como si alguien se puede ir lejos de la presencia de Dios. Son conductas infantiles del ser humano. A pesar de toda nuestra inteligencia, a veces hacemos cosas tan infantiles. Esconderse de la presencia de Dios. Entonces, bueno, cuando la gente se esconde es porque teme algo, porque no quiere dar cuentas, porque no quiere dar explicaciones, porque sabe que se equivocaron. Y se escondieron de la presencia de Dios entre los árboles del huerto. Pero Jehová Dios llamó al hombre y le dijo: ¿dónde estás tú? ¿Dónde estás tú? Y él respondió: oí tu voz en el huerto y tuve miedo porque estaba desnudo y me escondí. Bueno, es como si Dios le hubiera dicho: bueno, ya te encontré. No hay forma de esconderse. Ese es un encuentro para saldar cuentas. Y un encuentro histórico para establecer de parte de Dios cómo iban a ser las relaciones de Dios con la humanidad para siempre. Y ese encuentro de Dios con Adán ha marcado la historia. Porque cuando Dios hizo a Adán y a Eva, los creó con una capacidad, los creó con un poder, pero la muerte no estaba en el programa. La muerte era una advertencia a la desobediencia. Dios siempre habla claro. Dios siempre habla claro. No son explicaciones de última hora, bueno, que tú me dijiste, que yo no entendí. No, yo hablé claro. Dios siempre habla claro. De manera que el hombre pueda entender lo que pasa o lo que no pasa cuando obedece o no obedece. Y así Dios le dice: bueno, Adán, aquí tenés esto. Tienes esta creación. Puedes hacer esto, puedes hacer el otro. Hay un árbol aquí que no puedes comer. Si comes, vas a morir. Sencillo, ¿verdad? No era nada que el hombre no pudiera manejar. No fue una trampa que Dios le puso. No fue una situación con la cual el hombre se iba a encontrar de manera sobrevenida y no lo iba a poder resolver. No. Era una situación que estaba por debajo de la posibilidad de solución del hombre. Y cuando el hombre se enfrenta con el pecado, siempre trata de dar explicaciones. ¿No se ha dado cuenta de eso? Que la gente da explicación y entonces empieza a explicar. Los pecados no se explican. No se ponga a explicar sus pecados. Confiéselo ya. Porque la explicación del pecado, cuando la gente trata de explicar el pecado, lo que está es tratando de decir: bueno, pero es que yo no podía hacer otra cosa. Claro que podías hacer si eres libre. Entonces mire el hombre: bueno, hoy tuvo ojo en el huerto y tuve miedo porque estaba desnudo y me escondí. La mujer que me diste. Esa es la explicación. Esa explicación significa tres cosas. Yo no fui. Vamos a estar claros, yo no fui, fue ella. Y además tú me la diste. O sea que tú también tienes la culpa. O sea, hay que ser bien atrevido para decirle eso a Dios. Pero la gente se lo sigue diciendo hoy a Dios y a los pastores. Todos los días uno trata con la gente que ha pecado y dan unas explicaciones que dan risa. Obviamente Dios no se... como que Adán pensaba que Dios le iba a decir: oye, disculpa Adán, me equivoqué. Sí, tienes razón, vamos a dejarlo así. No, Dios nunca se equivoca. Ese encuentro de Dios con Adán es el primer encuentro que Dios tiene con el hombre y va a tener muchos más. Y va a tener encuentros con usted, a veces de los cuales usted ni se da cuenta. Porque está el legajo de su palabra, que no es otra cosa que su voluntad, para que definamos lo que vamos a hacer en cualquier momento. Otro encuentro que encontramos importante es el encuentro de Dios con Abraham en Génesis 2. Pero Jehová había dicho a Abraham: vete de tu tierra y de tu parentela y de la casa de tu padre a la tierra que te mostraré. Dios le está diciendo a este hombre llamado Abraham algo increíble, porque este hombre no tenía ninguna base para creer lo que Dios le estaba diciendo. Nosotros tenemos milenios de teología. En todos los años que tengo predicando y en todos los años que tengo en el Evangelio, me he encontrado con gente que ha dado unas explicaciones increíbles. Y son personas, muchas de ellas, que tienen mucho conocimiento de la palabra de Dios, pero no les sirve de nada, porque el conocimiento está aquí, es intelectual. Saben que no deben mentir, pero son mentirosos. Saben que no deben adulterar, pero adulteran. Y entonces, cuando usted le explica, cuando usted le pide explicación, o cuando la esposa lo descubre, o el esposo lo descubre, pero bueno, es que ese hombre, esa mujer, no, no es ese hombre, ni es esa mujer, soy yo el que tengo que explicar. Soy yo el que me tengo que arrepentir. No es el hombre, no es el otro, no es la circunstancia. Abraham no tenía Biblia, no tenía palabra de Dios, no tenía escuela dominical, no tenía discipulado, no tenía iglesia, no tenía tradición, no tenía nada, porque no había nada. Abraham ni siquiera era judío, porque no existían los judíos. Pero Dios ve el corazón de ese hombre, increíble, y tiene un encuentro con él para establecer el programa de la humanidad. No sé si nos damos cuenta de lo que está pasando, pero en el encuentro de Dios con Abraham se está armando el encuentro de Dios para establecer qué va a hacer Dios con la humanidad. Sal de la casa de tu padre y de la tierra, vete a la tierra que te mostraré, y miren lo que le dice: haré de ti una nación grande. Número 2, te bendeciré. Número 3, engrandeceré tu nombre. Número 4, serás bendición. Número 5, bendeciré a los que te bendijeren, y a los que te maldijeren, maldeciré. Y número 7, 7 bendiciones, y serán benditas en ti todas las familias de la tierra. ¡Wow! ¡Tremendo! ¡Tremendo, hermano! No vamos a encontrar en la historia ni en la Biblia un encuentro con el cual Dios hable con el hombre y le comunique verdades tan profundas. Y la lógica nos exige creer que eso tuvo que haberse lo dicho Dios a Moisés, o a Elías, o a Pablo, pero se lo dijo a Abraham, que no tenía un antecedente ni una razón para obedecer. Pero estamos hablando de un Dios soberano, que no es que porque es soberano es arbitrario, sino que porque es soberano y es omnipresente y es omnisciente, no hay nada oculto para él. Dios ve a la humanidad de manera panorámica. Dios no hace preguntas, porque tiene todas las respuestas. Y le da ese paquete tan impresionante a Abraham. Y cuando usted estudia la Biblia, desde Génesis a Apocalipsis, aquí está todo el paquete completo. Aquí está Cristo incluido. Porque Abraham va a ser la génesis de Israel. Abraham va a ser el padre de las naciones. Y cuando le da esa promesa, hay un teólogo alemán, Francis Schaeffer, que dice que esa declaración de Dios a Abraham es una declaración epigenética. Lo que él está diciendo es que es una declaración raizal, fundamental, escrituraria, porque de esa declaración Dios va a sacar todo el programa de la humanidad. Y en esa declaración está Moisés, está Noé, los grandes profetas, y está Cristo. Porque de ahí, de Israel, va a nacer el Hijo de Dios. Dios sabe, porque ya se enfrentó con Adán y sabe que fracasó, y Dios no quiere que fracase. Entonces hace su plan, y aquí comienza el plan con Abraham. Dios tiene un encuentro con Jacob. Jacob es un descendiente de Abraham. Jacob es un hombre interesante, porque es de esas personas que siempre buscan una explicación para sus equivocaciones. Jacob no era un modelo de pureza como lo era Abraham. Pero en el trato de Dios con la humanidad, Dios se va a encontrar con mucha gente. Y con lo primero que se encuentra es con la imperfección humana. Porque no todos respondemos igual al plan de Dios y a la oferta de Dios. Unos dicen, bueno, me gusta, pero déjame esperar un poquito de tiempo. Déjame que vaya y entierre a mis padres. Eso significaba, bueno, déjame vivir unos años más acompañando a mis padres hasta que mueran. Y después te sigo, Señor. Deja que los muertos entierren a sus muertos. Cristo no le estaba diciendo, no quiero que vayas al velorio de tu papá. No, no estaba diciendo eso. Cristo no era tan insensible para decir eso. Cristo estaba diciendo, la decisión es ahora. Si puedes hacer todo lo que tú quieras en la vida, puedes gozar de todos los placeres de la vida, pero al final te vas a encontrar con que no hay vida. Y después de la vida te vas a encontrar conmigo cara a cara. Así que ten cuidado. Se quedó solo. El entorno de Jacob es un entorno que no se inscribe en la pureza. La mamá sintió que había una crisis, una guerra en el vientre, ¿se acuerdan? Y bueno, y entonces, Señor, ¿qué pasa? Bueno, es que hay dos naciones. Tiene dos naciones allá adentro. Tiene dos naciones allá adentro. Y el problema es que el menor dominará al mayor. Y cuando sale, agarra al otro por el talón. Como quien dice, tú eres el primero, por aquí estoy yo. No te puedes olvidar de mí. Y eso marcó la vida de Jacob. Y después la mamá lo ayudó un poquito, porque las mamás son así. Entonces, bueno, está bien. Y trataron de que no fuera como. Y cuando el varón vio que no podía con él, se encuentra con Dios, ya tiene toda una vida, se ha hecho rico, tiene una deuda pendiente, el hermano dijo que lo iba a matar. Dios lo ha ayudado, Dios lo ha bendecido, pero se va a encontrar con su hermano. Porque por más que te escondas, siempre tienes que enfrentar el problema. Y ahí está ahora. Y este encuentro de Dios con Jacob es un encuentro para un nuevo comienzo. Un nuevo comienzo. Y Dios te da la oportunidad hoy, aquí y ahora, de un nuevo comienzo. No importa lo que haya pasado. No importa lo que has estado viviendo. Dios te da hoy la oportunidad de comenzar de nuevo. Un nuevo comienzo. Y bueno, se encuentra con Dios. Este hombre se encuentra con Dios. Un ángel, posiblemente, como dicen los teólogos, una teofanía, una representación visible de la divinidad, y lucha, y lo marca. Déjame porque raye el alba. Y escuchen la respuesta de Jacob: no te dejaré si no me bendice. Este hombre era interesante porque era medio tramposo. ¿Se acuerdan que con el suegro le hizo una media trampa ahí? Porque el suegro también lo trampeó, entonces él le respondió con una trampa y se hizo rico a punta de trampa. Pero cuando se encuentra con Dios le dice: no, ya va, discúlpame, no te dejaré si no me bendices. Yo no me voy a ir de aquí liso. No te dejaré si no me bendices. ¿Cómo te llamas? Tramposo. Ese era su nombre. ¿Cómo te llamas tú? Tramposo. Tramposo, sí. Bueno, si me iban a poner ese nombre, yo me lo cambio, hermano. Pero ese era el nombre. En la cultura oriental, el nombre indicaba el carácter de la persona. Bueno, no se llamará más tu nombre tramposo. Ahora te llamarás Israel. Un nuevo comienzo. Y ahí nace la semilla histórica de lo que va a ser el pueblo de Israel. Porque has luchado con Dios y con los hombres y has vencido. ¿Se dan cuenta? Miren cómo el plan de Dios va pasando. Y no va pasando entre ángeles y arcángeles, sino entre hombres: Adán, Abraham, Jacob. Ahora miren este candidato. ¿Se acuerdan de Gedeón? Gedeón es un caso interesante. Es un encuentro en el cual un hombre le dice a Dios: si tú estás con nosotros, ¿por qué me pasa esto? Si tú estás conmigo, ¿por qué me está pasando esto? Porque a veces vamos a vivir momentos en la vida que no entendemos, que estamos sufriendo y pensamos que Dios está por allá, que Dios se olvida. Y Dios no se ha olvidado nada, Dios está allí. Y vino el ángel de Jehová. Hay toda una crisis política en el Israel, estamos hablando de la época de los jueces, unos gobernantes que no eran gobernantes nacionales, producto de un vacío moral, histórico, espiritual, que vivió Israel después de la desaparición de Josué y antes del establecimiento de la monarquía. Casi 400 años, angustia, silencio, guerra civil, impresionante el libro de los jueces. Y en este momento, los judíos están escondiendo su comida de los madianitas, porque los madianitas son como langostas. Pero está pasando eso porque Israel muchísimas veces ha pecado una y otra vez contra Dios, se han apartado de la fe, se han ido detrás de dioses paganos y Dios les aprieta la tuerca. Y ahora les ha apretado la tuerca con los madianitas. Y un día, dice, y vino el ángel de Jehová y se sentó debajo de la encina que está en Ofra, la cual era de Joás, Abiezerita, y su hijo Gedeón, estaba sacudiendo el trigo en el lagar para esconderlo de los madianitas. Estaba escondiendo el almuerzo, escondiendo la comida y se le aparece el ángel de Jehová. Eso de esconder la comida era lo que se les ocurrió hacer para no morirse de hambre, porque eran cuevas y se suponía que los madianitas no podían llegar allí. Y en medio de esa crisis, de esa amargura, se le aparece el ángel de Jehová y le dice: Jehová está contigo, varón esforzado y valiente. ¿Qué pasa? ¿Qué le diría usted al Señor si usted se encuentra al Señor con un mensaje así, en un momento crítico? Miren lo que le dijo Gedeón: ah, Señor mío, si Jehová está con nosotros, ¿por qué nos ha sobrevenido esto? Ya va, Dios, no entiendo. Porque lo que Gedeón estaba diciendo era verdad, pero no era toda la verdad. A nosotros nos ocurre mucho eso. A veces cuando uno habla con la pareja, uno le dice un pedacito y el otro le dice otro pedacito. Pero hay unos pedacitos que algunos no dicen. Por eso cuando hablo con gente que quieren que uno los ayude, le digo: dime toda la verdad, porque no te puedo ayudar si no me dices lo que está pasando. Tienes que decir, digo, si quieres que te ayude, yo no te estoy investigando la vida. Pero si vienes a mí para que yo te ayude, échame el cuento completo, para poderte ayudar. Y si cuando usted va al médico, usted tiene que decirle al médico lo que le está pasando. El médico no puede adivinar. Entonces hay que echar el cuento completo. El cuento completo es que lo que está pasando es una consecuencia de la impiedad de Israel. Claro, no es culpa particular de Gedeón, pero él forma parte del cuerpo. Jehová está con nosotros porque, si Jehová está con nosotros, porque nos ha sobrevenido esto. ¿Dónde están todas sus maravillas que nuestros padres nos han contado? Ah, ¿y entonces? ¿Dónde está eso del Mar Rojo y de Abraham y de Moisés? ¿No nos sacó Jehová de Egipto? Y ahora Jehová nos ha desamparado y nos ha entregado en manos de los medios. Fíjate, Jehová nos ha desamparado. Esa es una parte de la historia, pero no es toda la historia. Ahora, lo interesante es que Dios no se pone a discutir con Gedeón. Le dice: Gedeón, yo te estoy hablando. Es lo que significa la expresión: no te lo dije yo, no te lo estoy diciendo yo. Olvídate de todo el cuento, porque te estoy escogiendo para que venzas a los madianitas. Cuando nos quejemos de lo que nos está pasando, tenemos que revisar qué hemos hecho nosotros para que eso nos pase, porque Dios no es injusto. Un encuentro interesante es el de David con Natán, cuando creemos que nadie sabe nuestro pecado. Un encuentro que Dios permite con dos hombres impresionantes para enseñarnos lo que ocurre cuando pecamos y nos hacemos los locos. Cuando un hombre de Dios peca, cuando un líder peca, ocurre no por un accidente, sino por una decisión. Y hay mucha gente que piensa que eso es un accidente. David había consolidado su reino. Venía desde abajo, era un muchacho, ¿se acuerdan? Lleno de bendición. Tocaba un instrumento de cuerda con la unción de Dios. Y cuando los demonios de Saúl lo atacaban, llamaban a David para que tocara. Una música ungida, una vida ungida. Una vida y una música que comenzó desde muy niño, desde joven, pasando noches enteras en vela, cuidando las ovejas de su padre, descubriendo después que había un gigante que amenazaba a Israel. y David acaba con el gigante sin ser guerrero, sin ser militar, sin tener arma, con el poder de Dios. Increíble. ¡Aleluya! Es una vida fuera de serie. Y llega al poder. Cuando tenemos poder, siempre, por supuesto, va a haber alguien sobre quienes ejercemos ese poder, de cualquier tipo de poder. Y cuando tenemos algún poder sobre la gente, miramos a la gente así desde arriba abajo, tangencialmente, sabiendo que nos van a obedecer. Ahora David ya ha consolidado su reino, ha acabado con sus enemigos, y una tarde está en su casa, ocioso. Y se pone a mirar en la terraza y ve a una mujer que se estaba bañando. El ungido de Jehová vio a una mujer que se estaba bañando. Eso no fue una decisión, eso fue un accidente. Pero los ojos no son autónomos. Lo que es autónomo es el corazón. Nos vamos a encontrar con imágenes accidentales desde el punto de vista de nosotros. Pueden ser invitaciones del enemigo, pero nosotros no lo sabemos. Nos encontramos con eso, con palabras, con invitaciones, con circunstancias, con algo que no es de nosotros, pero que nos gusta. Súbitamente, casi sin tener tiempo para analizar. Y David no pudo manejar sus ojos y menos su corazón. Ya sabemos que pecó. Ahora hay una mujer embarazada, esposa de un capitán del ejército, un hombre noble, un hitita, no judío, que le servía a Israel, que estaba en ese momento en la guerra que estaban perdiendo, que estaban con los filisteos, sosteniendo con los filisteos. Y cuando David sabe, cuando el ungido de Jehová sabe, entonces inventa. ¿Por qué? Porque tiene poder. Porque el poder corrompe, incluyendo el poder religioso, incluyendo el poder eclesiástico, corrompe. Y han dicho que el poder absoluto corrompe absolutamente. Vamos a tener poder de cualquier forma, de cualquier tamaño, a cualquier nivel. Y el Señor nos va a permitir ejercer ese poder, pero nos va a pedir cuenta. Entonces, bueno, llaman a Urías. Lo premian con un fin de semana, le dan un regalo para que el hombre trate de ser como una especie de payaso, para que la gente crea que lo que pasó, no pasó, pero pasó. Y no hay forma de enfrentarse con Dios. Y bueno, está bien. Se llevaron a Urías, se volvió a la guerra porque no quería estar con su mujer cuando la guerra, el arca de Jehová estaba en manos de los filisteos. Increíble. O sea, el hombre de quien se está burlando es más justo que él, más íntegro que él, y ni siquiera pertenece al pueblo de Israel. Y entonces llega el momento del encuentro de Dios con Natán. Natán, un profeta. Tú eres aquel hombre, le echa el cuento, y David dice, ese hombre es digno de muerte, bueno, ese eres tú. Así ha dicho Jehová, yo te ungí por rey sobre Israel y te libré de la mano de Saúl y te di la casa de tu señor, las mujeres de tu señor, la casa de Israel, la casa de Judá, y si fuera poco te habría añadido mucho más, ¿Por qué pues tuviste en poco la palabra de Jehová, haciendo lo malo delante de tus ojos? A Urías heteo heriste a espada, y tomaste por mujer a su mujer, y a él lo mataste con la espada de los hijos de Amón. Lo que le está diciendo Dios, lo que le está diciendo el profeta, es esto: hiciste un montaje, un feinuc. Te inventaste una historia porque tenías el poder para inventarla. Pero con Dios no funcionan las historias inventadas. Puedes engañar al pastor y a la organización, pero nunca engañarás a Dios. Y no hay forma de resolver eso. Así que lo mejor es que resolvamos eso con Dios. Dios siempre sabe lo que nosotros hacemos, y sabe también lo que no hacemos, y sabe el por qué. Un encuentro de Dios con una mujer, la mujer samaritana, para romper paradigmas. Esas cosas que la gente se inventa, el lío de los judíos con los samaritanos, que era una historia vieja. Porque en el fondo los samaritanos también eran judíos. Pero bueno, tuvieron un lío por allá que hablaremos en otra ocasión de eso. Y va pasando la historia y el rencor se establece y se convierte en realidad. Yo no le hablo a fulano, ¿por qué? Porque no le hablo, porque él es mala gente ya, y todo el mundo habla mal de él. Pero no, es que yo no le hablo. Me contaron una cosa de él y yo le tengo rabia. Y no investigas nada, sino que te engarzas en la tradición, en el chisme. Tenían los judíos, Samaria estaba en la mitad del camino, entre Judea y Galilea. Usted ve el mapa y hay que pasar por Samaria para ir a Judea, a Galilea. Pero los judíos hacían así. Cruzaban dos veces el Jordán para subir a Galilea para no pasar por Samaria. Y Cristo dijo, no, yo voy a pasar por Samaria. Y le era necesario pasar por Samaria. Y vino a una ciudad llamada Sicar junto a la heredad de Jacob, dio a su hijo José. Y estaba allí el pozo de Jacob, entonces Jesús, cansado del camino, se sentó junto al pozo. El diálogo que tiene Dios Cristo con esta mujer es impresionante. Era como el mediodía. Y vino una mujer de Samaria a sacar agua y Jesús le dijo, dame de beber. Lo que primero llamó la atención fue que, bueno, ¿qué le pasa a este? Está loco, ¿cómo que debe de beber? Si nosotros no nos tratamos, nosotros somos enemigos, nosotros somos bautistas, nosotros somos pentecostales, nosotros somos santos. No somos fríos, no tenemos que aceptarnos ni juntarnos con otros cristianos. Así, nosotros somos de la lista de que cuando el Señor venga nos vamos a andar a poner primero esto y después esto. ¿Ustedes saben cuál fue el primer intento de la denominación en la Biblia? ¿Se acuerdan cuando Cristo, le dicen a Cristo, mire Señor, por ahí andaban unos reprendiendo demonios, pero nosotros les dijimos que no? Que no podían reprenderlo porque no andan con nosotros. O sea, no forman parte de nuestra iglesia. No son miembros. No son de nuestra organización. Y Cristo le dijo, déjenlos quietos. Si están haciendo lo mismo que estábamos haciendo nosotros, tranquilo. No tienen que estar con nosotros porque están haciendo lo que nosotros estamos haciendo. Bueno, no le hicieron caso al Señor y bueno, por eso existen las denominaciones. No es que es malo que existan, pero que es malo que creamos que somos mejores. Vino una mujer de Samaria a sacar agua. ¿Cómo tú siendo judío me pides a mí y das de beber? ¿Cómo se te ocurre? Y la mujer se imagina que Cristo se va. Ah, no, discúlpame, caramba, es que no me di cuenta. No, Cristo tiene un diálogo con esa mujer. Un diálogo nada elegante, ¿saben? Porque al final Cristo le dice, la salvación viene de los judíos. O sea, Cristo no eludió la discusión que tenía que hacer. Porque ella decía, nuestro padre nos dieron este monte y ustedes adoran aquí, nosotros no, no, no, olvídate de monte. Olvídate de denominaciones. Olvídate de lugares sagrados para uno y para otro. Ustedes pueden hablar donde quieran. Dios es espíritu. Si ustedes lo quieren adorar en aquel monte, adórenlo, pero no es que Dios está en ese monte y aquí no va a estar. Él está en todas partes. Pero si se te ha olvidado, la salvación viene de los judíos, porque esa era una verdad histórica. Dime, ¿dónde está tu marido? No, yo no tengo marido. ¿No? Bueno, tienes razón, porque has tenido 5 y el que tienes ahorita no es tu marido. Dios de la gloria, ¿qué pasó con él? Pero bueno, nadie le había dicho, Señor, me parece que eres profeta. Sí, yo soy el Hijo de Dios, el que habla contigo. Un encuentro para cambiar paradigmas. Un encuentro de Jesús con dos mujeres para establecer la diferencia entre relación y religión. ¿Se acuerdan de Marta y María? Aconteció que yendo de camino, Jesucristo yendo de camino, no era que le habían hecho una invitación, una tarjeta de invitación, no, no, Cristo iba de camino. El Hijo de Dios caminando por las calles de Jerusalén, de Galilea, de Samaria, de Belén. Es decir, es un encuentro ordinario, es un encuentro silvestre, es un encuentro campesino. Jesús, y se mete en una aldea y dice, una mujer llamada Marta lo recibió en su casa, Marta y María, Lázaro. Esta tenía una hermana que se llamaba María, la cual sentándose a los pies de Jesús oía su palabra. Versículo 40, Lucas 10, pero Marta. Ah, la palabra pero siempre es una palabra peligrosa, porque te pone en el medio de una crisis. Pero, ¿por qué Lucas dice pero? Lucas dice pero porque se va a contrastar la conducta de dos mujeres que aman al Señor, que el Señor está en su casa, que son sus amigas, que son buenas, que son fieles, que son íntegras, que son consagradas, pero hay un pero. Pero Marta se preocupaba con muchos quehaceres y acercándose dijo, Señor, ¿no te da cuidado que mi hermano me deje servir sola? El otro día una persona me puso un mensaje justificándose porque había quedado mal conmigo en algunos encuentros y tal, y bueno, yo no le dije más nada, y pasó el tiempo y no pasó nada, y pasó el tiempo, entonces me dice que es que está ocupado haciendo esto, que el concilio, que la alabanza, que la adoración, que los viajes, que la predicación, y le dije, mire, brother, enfóquese. A mí me quedas mal y no te pasa nada, pero que no te ocurra eso con Jesús. Porque estás demasiado ocupado haciendo demasiadas cosas en la vida y seguramente has descuidado el altar. Ten cuidado. María se preocupaba por las cosas que ella veía, que seguramente para ella preocupaban a Jesús. Porque hay personas que no tienen el sentido de las oportunidades. Porque el Jesús con quien se encuentra Marta es un Jesús con el que no se encuentra uno todos los días. Y ese hombre entra a la casa de María y de Marta. Y entonces Marta le dice, Marta se preocupaba con muchos quehaceres y acercándose dijo, Señor, ¿no te da cuidado que mi hermana me deja servir sola? Señor, sácala de la contemplación y métela a hacer oficio. sácala del altar y ponla bien ocupada para que no se meta en el altar. Eso es lo que le está diciendo. Spurgeon dijo que el ruido, que el silencio de María, el silencio contemplativo de María, era mucho más fuerte que el ruido de los platos de Marta. Dile que me ayude. Y Marta piensa que el Señor le va a decir: ¿verdad, María? Ayuda a tu hermana, se afloja. Y sin embargo el Señor le dice: Marta, Marta, Marta, Marta, Marta, por favor. Me encanta el tono del Señor, porque es un tono paternal. Es Dios en persona hablando con una mujer que lo ama, pero está equivocada. Que lo ama, pero no ha ubicado la diferencia que hay entre una relación y una religión. Hay millones de personas que aman al Señor a su manera y hacen muchas cosas en la iglesia, pero están fuera del altar de la presencia de Dios. Hacen cosas que los demás miden y que los demás fotografían y que los demás calculan, pero Dios no funciona de esa manera. Hay una vida personal. Nos enredamos en las cosas del Señor sin el Señor y no funciona. Marta, estás afanada y estás turbada con muchas cosas. Yo quiero preguntarte, ¿qué es lo que te molesta? ¿Qué es lo que ocupa tu tiempo? Una cosa es necesaria. Solo una cosa es necesaria. Marta, ¿me estás oyendo, Marta?

Porque esto no fue una parábola, esto es una realidad. Ah, yo no me voy a ocupar en si él tiene hambre o no tiene hambre. Porque no se mete en la casa de la gente todos los días. Y yo no voy a permitir que él entre a mi casa sin sentarme a escucharlo. Diferente entre relación y relación. La diferencia, Jesús se encuentra con un hombre para enseñarnos que Dios puede almorzar con un pecador. A lo mejor nosotros decimos, no, yo no como con los pecadores. Cristo dice, yo sí. Habiendo entrado Jesús en Jericó, iba pasando por la ciudad y sucedió que un varón llamado Zaqueo, que era jefe de los publicanos y rico, y procuraba ver quién era Jesús, pero no podía a causa de la multitud porque era pequeño. Este hombre era un hombre corrupto por ser publicano. Pero le llamó la atención la persona de Jesús y se monta en una mata para verlo. Porque había de pasar por allí. Cuando Jesús llegó a aquel lugar, mirando hacia arriba, le vio y Zaqueo le dijo, date prisa, desciende, porque es necesario que yo pose en tu casa. Increíble eso. Un hombre pecador, sin vergüenza, corrupto, se monta en una mata para ver qué Jesús está pasando y Jesús lo invita a comer. Porque cuando los ojos de Zaqueo se encontraron con los ojos de Jesús, los ojos de un pecador se encontraron con los ojos de Dios. Y eso produjo un cambio. Bueno, murmuraban. ¿Quiénes murmuraban? La multitud. Murmuraban que había entrado a posar con un hombre pecador. Como si eso le iba a hacer algo al Señor. Como si el Señor se iba a contaminar. Como si los pecadores no tienen derecho de que Dios se meta en la casa de ellos. Como si nosotros tenemos el derecho moral de decidir a quién Dios quiere hacerle un favor. Entonces Zaqueo, puesto en pie, dijo al Señor, miren lo que ocurre cuando una gente se encuentra con Dios. Hay mucha gente que nosotros encontramos en el mundo que nos gustaría insultarlos por su pecado. Bandido, sinvergüenza, pecador, adúltero. Un día de esto te vas a morir, te va a dar un cáncer en el hígado. No, oigan lo que le dice Cristo. Oigan lo que le dice Zaqueo. Simplemente porque Cristo le dijo que iba a comer en su casa. Mire cómo empezó a salir el pecado solito. La mitad de mis bienes las doy a los pobres. La mitad, Cristo no le dijo, tienes que sacar ahí la chequera y dame un cheque ahí para... No. La mitad de mis bienes las doy a los pobres. Si en algo he defraudado, él sabía que había defraudado porque todos los publicanos eran ladrones, porque vivían de los impuestos que le cobraban, además eran traidores. Entonces dice que si en algo de, toda la riqueza venía de eso, si en algo defraudado se lo devuelvo cuadruplicado. Imagínense si tenía plata. Y Jesús le dijo, hoy ha venido la salvación a tu casa. No sé dónde estás, dónde nos estás oyendo, pero hoy ha venido la salvación a tu casa. Hoy ha venido la salvación a tu vida. No dejes que pase este momento en que Cristo ha decidido encontrarse contigo. Este encuentro de Dios contigo no es otra cosa que la redención del encuentro de Dios con Zaqueo. Él se encontró con Zaqueo, pero se ha encontrado con millones de gente. Y se sigue encontrando con la gente de hoy. Bueno, le dijeron, no, porque él es un hombre pecador, ¿qué es esto? Y ¿saben lo que le dijo Cristo? Él es también un hijo de Abraham. Aleluya. No importa cuánto haya descendido en su pecado el hombre,

0: una creación de Dios. Hay un espíritu allí. Hay un propósito de Dios. Y Dios no quiere que nadie se pierda. Porque el Hijo del Hombre vino a buscar y a salvar lo que se había perdido. Un encuentro para recordarnos que siempre podemos comenzar de nuevo. Cuando hubieron comido, Jesús le dijo a Simón: hijo de Jonás, ¿me amas más que esto? Le respondió: sí, Señor, tú sabes que te amo. Apacienta mis corderos. Es el encuentro de Dios con Pedro después de la tragedia de la negación. No se encontró con la directiva del concilio, se encontró con Jesús. No se encontró con la opinión pública, no se encontró con los reporteros que quieren tener la noticia para dar un tubazo, sin importar la fuente. No, Pedro se encontró con Jesús, a quien él había negado. Y Cristo le dice: ¿me amas? Sí, Señor, yo te amo. Bueno, no hay problema, tranquilo, apacienta mis ovejas. Cristo no está esperando que te encuentres con Él para hacerte un recuento de tus pecados. Él lo sabe todo y tú también lo sabes. Pero si decides encontrarte con Él, Él te va a decir: apacientas mis ovejas. Predica, como quiera que sea. Haz la obra, tienes un ministerio, tienes un talento. Cantas, tocas un instrumento. Eres militar, eres empresario. Eres un obrero. Eres un ministro del Evangelio. Eres una persona anónima que nadie conoce en la iglesia. Formas parte del ejército de los anónimos. Que el Señor les va a decir: vení benditos de mi Padre, porque tuve hambre y me diste de comer, tuve preso y me visitaste. O sea, hicieron lo que no hacemos, hicieron lo que no se ve, lo que no se contabiliza, lo que no se publica. A lo mejor Dios te dio la oportunidad de hacer cosas para que nadie la sepa, pero Él te está esperando para decirte: ven, buen siervo y fiel. No te angusties si nadie sabe lo que tú haces. Hay gente que respira y al mundo le da gripe. El rey estornudó y todo el mundo: ¿qué le pasará al rey? Pero si tú estornudas, nadie se muere por eso. La vida es así, pero el Dios del cielo sabe cuando tú estornudas, sabe cuando estás triste. No trates de moldear para parecerte a nadie. Dile: Señor, yo sé que te fallé. Está bien, Pedro, apacienta mis corderos.
1: 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En Dinámica, una con 57 minutos. 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
4: En cierta ocasión preguntaron a un anciano creyente cuándo había nacido. Y el anciano respondió: nací el 23 de abril de 1912, pero volví a nacer el 15 de febrero de 1945. Esta respuesta dejó aturdido al que hizo el programa y le pidió más información. Y dijo: bueno, usted estuvo a punto de morir el 15 de febrero de 1945. ¿Y cómo que volvió a nacer ese día? No, le respondió el anciano, el 15 de febrero de 1945 nací espiritualmente cuando recibí a Cristo como mi Salvador. Y así es, mi amigo oyente. Los que hemos recibido a Cristo como nuestro Salvador hemos nacido dos veces. El primer nacimiento significó el entrar a este mundo en el cual habitamos por ahora. Y el siguiente nacimiento significó entrar en el reino de Dios en el cual estaremos por toda la eternidad. Sí, por ahora vivimos aquí en este mundo, pero como peregrinos y extranjeros. Pero en algún momento viviremos en el cielo por toda la eternidad. Y en este segundo nacimiento se lo conoce también como el nuevo nacimiento, o si quieres un término teológico, la regeneración. La regeneración, o el nuevo nacimiento, es el acto de Dios por lo cual imparte vida eterna a una persona que estaba muerta espiritualmente. Y sin esta obra sobrenatural de Dios, es imposible entrar al reino de Dios. Y este fue justamente el mensaje de Jesús a un fariseo llamado Nicodemo, cuyo relato lo tenemos en el tercer capítulo del Evangelio según San Juan. Nicodemo era el candidato ideal para entrar al reino de Dios, si es que la entrada al reino de Dios dependiera de cuán bueno es una persona, ¿cierto? Pero Jesús le dice a Nicodemo, según Juan 3:5, de cierto te digo, que el que no naciere del agua y del espíritu, no puede entrar en el reino de Dios. Y de esto también nos está hablando Tito capítulo 3 versículo 5 cuando nos dice: nos salvó, no por obras de justicia que nosotros hubiéramos hecho, sino por su misericordia, por el lavamiento de la regeneración, y mira esta parte, y por la renovación en el Espíritu Santo. ¿Te diste cuenta que la salvación es un resultado de la regeneración? Notemos también que el Espíritu Santo tiene un rol preponderante en la regeneración. Por eso es que podemos afirmar que la persona de la Deidad que tiene participación directa en la regeneración es el Espíritu Santo. Muy bien, con todo esto como antecedente, ¿qué te parece si hacemos algunas puntualizaciones relativas a la regeneración, ok? En primer lugar, quiero decirte que la regeneración es instantánea. Así como el nacimiento de una persona es un acto instantáneo, que sucede en algún momento y nunca vuelve a suceder, la regeneración también es un acto instantáneo, que sucede en algún momento por el cual la persona regenerada nace espiritualmente y nunca más vuelve a suceder. En un instante, la persona no regenerada pasa a ser regenerada y ese estado nunca más cambia. De esto debemos de estar muy agradecidos los creyentes porque eso nos trae bastante seguridad, ¿no? Los nacidos de nuevo nunca vamos a dejar de serlo. En otras palabras, la salvación en un genuino creyente jamás se la puede perder. Vamos a examinar un poquito más acerca de lo que antecede a la regeneración y lo que sigue a la regeneración. ¿Qué te parece? En cuanto a lo que antecede a la regeneración, yo creo que podemos ver un proceso acá. Como señalamos en el estudio bíblico anterior, el Espíritu Santo convence al hombre de pecado, de justicia y de juicio. De pecado cuando muestra al hombre que es un pecador. de justicia cuando muestra al hombre que Cristo es justo y el único que puede salvar a una persona. Y de juicio cuando muestra al hombre que, si rechaza a Cristo como Salvador, pues le espera el juicio de Dios. Esta es la obra del Espíritu Santo en el hombre no creyente o también no regenerado. Esta obra puede tomar bastante tiempo. Pero en algún momento el hombre no regenerado entiende todo esto y admite que es así y por la fe recibe a Cristo como Salvador. En ese instante el hombre no regenerado pasa a ser un hombre regenerado. Ahora, ¿qué es lo que sigue? Bueno, también es un proceso lo que sigue. El hombre regenerado, como una criatura recién nacida, busca crecer y alcanzar la madurez, así que la regeneración o el nuevo nacimiento es un acto instantáneo. Pero en segundo lugar, la regeneración o el nuevo nacimiento es un acto imperceptible por nuestros sentidos. En otras palabras, no es algo que se puede ver, que se puede oler, se puede palpar, que se saborea. Sí, existen cantidad de personas que dudan sobre su nuevo nacimiento porque no saben precisar exactamente cuándo ocurrió. Porque sí, nunca oyeron voces o vieron visiones o experimentaron sensaciones sobrenaturales. Pero no hay motivo para dudar del nuevo nacimiento por el solo hecho de que no se lo percibió con los sentidos. Porque la regeneración o el nuevo nacimiento es algo imperceptible por los sentidos. Sin embargo, sí hay algo que sí se puede percibir con los sentidos, y es el resultado de la regeneración. Las buenas obras que acompañan a toda persona que ha sido regenerada. Pero la regeneración en sí mismo no puede ser percibida por los sentidos. Es algo que se lo da por sentado por fe, simplemente porque Dios lo dice en su palabra. En tercer lugar, la regeneración o el nuevo nacimiento produce una naturaleza en el regenerado. Segunda de Corintios capítulo 5, versículo 17 dice, de modo que si alguno está en Cristo, nueva criatura es. Las cosas viejas pasaron, he aquí, todas son hechas nuevas. El hombre regenerado es una nueva criatura. Tiene, por tanto, una nueva naturaleza. Cuando hablamos de naturaleza, estamos hablando de capacidad. El hombre no regenerado tiene una sola naturaleza, la vieja naturaleza, o esa capacidad para servir al pecado. En cambio, el hombre regenerado tiene dos naturalezas, la vieja, o la capacidad de servir al pecado, y la nueva, esa capacidad de servir a la justicia. La regeneración o el nuevo nacimiento no elimina la vieja naturaleza, simplemente le otorga una nueva naturaleza con la cual el hombre regenerado puede servir a la justicia. Esto, mi amigo oyente, significa que el hombre regenerado no se transforma en perfecto de la noche a la mañana, sino que recibe una nueva naturaleza o la capacidad para hacer lo que es agradable a Dios. Y finalmente, en cuarto lugar, la regeneración produce una nueva vida. Esto es en realidad una consecuencia lógica de esa nueva naturaleza que produce la regeneración. Primera de Juan, capítulo 3, versículo 29 dice, si sabéis que Él es justo, sabed también que todo el que hace justicia es nacido de Él. Una vida de hacer justicia es justamente el fruto de la regeneración. El apóstol Juan es bien categórico y dogmático cuando dice que la ausencia de un nuevo estilo de vida gobernado por el Señor es una prueba de que no ha habido regeneración o nuevo nacimiento. Por ejemplo, en Primera de Juan, capítulo 5, versículo 18, mira lo que dice. Sabemos que todo aquel que ha nacido de Dios no practica el pecado, pues aquel que fue engendrado por Dios le guarda y el maligno no le toca. Es así de sencillo, mi amigo oyente. El que ha nacido de Dios o el regenerado no practica el pecado. Por contraste, el que practica el pecado, bueno, posiblemente no ha nacido de Dios o no ha nacido de nuevo o no ha sido regenerado. Hoy en día existen muchos que afirman haber recibido a Cristo como su Salvador, pero si uno se detiene a mirar sus vidas y no ve ninguna diferencia entre su manera de vivir y la manera de vivir de un incrédulo cualquiera. Todavía están andando en sus mentiras, en su orgullo, en su inmoralidad, en sus vicios, en su amor por lo material, etc. Esta falta de una nueva vida es una evidencia, o podría ser una evidencia, de que en personas así todavía no ha existido el nuevo nacimiento o la regeneración. Y bueno, terminando ya, mis amigos, el nuevo nacimiento o la regeneración es la obra sobrenatural del Espíritu Santo en conjunto con la palabra de Dios, por la cual se imparte vida eterna a alguien que estaba muerto espiritualmente. Esta obra es instantánea, es imperceptible para los sentidos, produce una nueva naturaleza en el regenerado y resulta en vida nueva en el regenerado. Tennyson dijo lo siguiente: si naces una vez, naces a la familia del diablo. Si naces dos veces, naces a la familia de Dios. Si tú no has nacido por segunda vez, mírate como un pecador perdido. Mira a Cristo como su único y suficiente Salvador, y en un acto de fe recibe a Cristo como tu Salvador. Si lo haces, nacerás por segunda vez, y esto será el comienzo de una existencia con significado.
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8: Quizás el Señor no pueda obrar más en cuanto al avivamiento por la falta de unidad de su cuerpo. Un cuerpo dividido es un contrasentido. Una iglesia dividida es una contradicción.
9: En Dinámica son las 2 con 57 minutos.
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0: en Dinámica 3 y 22 minutos.
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0: En Dinámica 3, con 42 minutos.
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6: Hola amiguitos, bienvenidos a las aventuras de Sabio y Prudente, un lugar lleno de alegría, música y sabiduría que se encuentra en el centro de tu imaginación. El tema de hoy está relacionado con la historia de Moisés. En nuestro episodio anterior, en el archivo confidencial, el señor Tártaro habló de un tema prohibido en el infierno. Me refiero al tema del Mesías. En cuanto al abuelo, Doña Abeja y Tofu han detenido la nave del tiempo y lo han hecho a causa de una enorme columna de nube. Además, en nuestro episodio anterior, al grupo de rescate compuesto por Dulce, Don Oruga, Robotito, Sabio y Prudente, se les concedió audiencia real.
7: ¿Qué dice la leyenda de la regla de oro?
8: Dulce, la regla de oro será dada a la humanidad como una guía para que el hombre se apodere de lo que el reino de los cielos ofrece.
9: ¿Qué ofrece el reino de los cielos?
8: El reino de los cielos ofrece gozo, paz y justicia.
10: ¡Gozo, paz y justicia!
8: Así es. Y lo interesante es que algún día, muy pronto, el reino de los cielos será establecido aquí en la tierra.
6: La enorme puerta se abrió y salió el soldado marchando. Y se detuvo delante de Ninfa.
11: La reina les ha concedido audiencia privada. Por favor, acompáñenme.
6: Todos siguieron al soldado menos Ninfa, pues la reina había concedido una audiencia privada. Solo podían entrar ellos para hablar con la reina. El salón real era más grande de lo que imaginaban y estaba decorado con diferentes tipos de hojas y semillas. El lugar lucía hermoso, pero solitario.
7: Este lugar se ve muy lindo. Usando hojas y semillas,

0: Pascua.
1: ¿La Pascua?
2: ¡Claro! La Pascua del Señor. El abuelo gusano nos habló de ella.
1: ¡Claro! ¿Qué fue lo que dijo?
2: Caramba, sabio. ¿Ya se te olvidó lo que dijo el abuelo? La Pascua del Señor es una tradición instituida por Dios.
0: La Pascua fue instituida para que los israelitas recuerden el día en que el ángel exterminador pasó entre ellos. Ese día la sangre de un cordero los protegió. Nada les pasó a los israelitas, mientras que los egipcios sufrieron la muerte de todos los primogénitos.
3: Robotito, sabemos que la Pascua fue instituida por Dios. Lo que no sabemos es si los israelitas cumplieron con lo que Dios estableció.
0: El futuro de donde yo vengo, la Pascua es una tradición que los judíos todavía mantienen. Es una fiesta sagrada y a la misma vez profética.
2: ¿Profética? Esa palabra tiene que ver con una revelación de algo en el futuro.

0: que ha de manifestar, manifestar, manifestar. Me estoy refiriendo al héroe más grande y poderoso de todo el universo.
1: ¡Jesucristo! ¿Qué tiene que ver Jesucristo con la Pascua?
0: Él es el Cordero de Dios que quita el pecado del mundo. Él libra del pecado a todos los que en él creen.
2: Robotito, ¿cómo Jesucristo nos libra del pecado?
0: Gracias a su sangre derramada en la cruz del Calvario, somos libres de las garras del pecado. En la cruz, Él pagó el precio por el rescate de la humanidad. Humanidad.
3: ¿El precio del rescate? ¡Estamos hablando de dinero!
0: No, no estoy hablando de cosas perecederas como el oro o la plata.
3: Si no fue con oro o con plata, ¿con qué se pagó el precio del rescate?
0: Fue algo más valioso. Se pagó con la preciosa sangre de Jesucristo. Él es el Cordero de Dios, sin mancha, sin defecto, el cual fue ofrecido para salvar la humanidad.
4: Sin mancha y sin defecto, esa fue la instrucción que Dios le dio a los israelitas para el Cordero de la Pascua. Tenía que ser sin mancha y sin defecto.
0: Es por eso que les digo que todo esto de la Pascua es una sombra de las cosas que están por venir.
5: Muy interesante todo eso de que Jesucristo es el Cordero de Dios que quita el pecado del mundo.
6: ¿Quién habló?
2: ¿Quién habló?
7: La voz provino del centro del Salón Real, en donde está la extraña escultura. Pero no se ve a nadie. Ahora pasemos al profundo y caliente rincón en el infierno donde está el archivo confidencial. El encargado de ese lugar, el señor Tártaro, está convencido de que tiene pruebas para demostrar que el Dios Todopoderoso, creador del cielo y la tierra, tiene planes de destruir el reino de las tinieblas.
8: Señor Tártaro, reconozco que el Dios de los israelitas derrotó a los dioses con D minúscula de Egipto, pero eso no implica que ganó la guerra. Él solo ganó una batalla.
9: No me entienden, no me entienden. En esta etapa, Dios está poniendo las bases de su plan. Es como construir un jardín.
10: Señor Tártaro, ¿a qué se refiere?
9: ¿No me entiendes? Cuando planificamos construir un jardín, ¿qué es lo primero que necesitas?
8: La semilla.
9: Correcto. Esa semilla comenzó con Abraham.
10: ¿Abraham? ¿Qué tiene que ver Abraham con todo esto?
9: Mucho, mucho. A él se le dio una promesa para toda la humanidad.
7: Ahora pasemos a la nave del tiempo, en donde el abuelo, Doña Abeja y el ratoncito Tofu continúan leyendo del antiguo libro.
11: Doña Abeja, le toca a usted continuar leyendo.
12: Muy bien. Cuando el faraón dejó salir a los israelitas, Dios no los llevó por el camino que atraviesa la tierra de los filisteos, que era el camino más corto.
13: ¿No los llevó por el camino más corto? Me imagino que Dios los llevó por el camino largo para que hicieran ejercicio.
12: Nada de eso, sino que Dios pensó que si a los israelitas se les presentaba una batalla, podrían cambiar de idea y regresar a Egipto. Es por eso que Dios les hizo dar un rodeo por el camino del desierto en dirección al Mar Rojo.
11: ¿Qué sucede, Doña Abeja?
12: Creo que encontré lo que estábamos buscando. Aquí está escrito lo que estamos viendo a través de la ventana de la nave.
11: ¿Qué dice el libro sobre esa enorme columna de nube?
12: Es la presencia visible de Dios.
11: ¿La presencia visible de Dios?
7: La enorme columna de nube era la Shekina de Dios.
12: Hasta luego. Nos veremos pronto. Adiós.
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2: En Dinámica son las 5 y un minuto.
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4: Yo quisiera que usted así mismo de pie, sin sentarse, por un minuto más, vamos a leer y darle reverencia a la palabra de Dios. Isaías capítulo 54, vamos a leer unos versos. Este es el capítulo o los versículos lema de este año 2026. Y yo quisiera enfocarme en una parte de este, de estos versículos de la palabra de Dios en esta mañana, y quiero hablarte de salir de la escasez. Diga conmigo: salir de la escasez. La palabra de Dios dice: regocíjate, oh estéril. Leemos bajo la bendición del Padre, del Hijo y del Espíritu Santo. Regocíjate, oh estéril, la que no daba luz, levanta canción y da voces de júbilo, la que nunca estuvo de parto, porque más son los hijos de la desamparada que de la casada, ha dicho Jehová. Ensancha el sitio de tu tienda y las cortinas de tus habitaciones sean extendidas. No seas escasa, subraye eso. Alarga tus cuerdas y refuerza tus estacas, porque te extenderás a la mano derecha, a la mano izquierda, y tu descendencia heredará naciones y habitará las ciudades asoladas. ¿Cuántos decimos amén, amén, amén, aleluya? Padre, te damos gracias por tu palabra. Ella es viva y eficaz. Tu palabra está llena de promesa. Tu palabra, Señor, se va a cumplir en nuestras vidas. Creemos, Señor, en tus promesas y en tus palabras, que son sí y amén para nuestras vidas. Hoy, Señor, abrimos nuestro corazón, nuestra mente, Señor, nuestros oídos espirituales a lo que tú, Señor, quieres para nosotros, en el precioso nombre de Jesús, amén. Y el pueblo de Dios dice: tome sus asientos en esta preciosa mañana. Gloria a Dios por este día tan hermoso. Y hoy yo quiero hablarles y quiero darles una palabra que rompe con los esquemas en nuestra vida. Una de las cosas que yo siempre, desde que me convertí, me exigí a mí mismo, desde que conocí al Señor, es romper los esquemas en mi vida, romper los paradigmas, las estructuras, las fuerzas, fortalezas mentales que podemos tener. Y esta palabra hoy carga esto, tiene un enfoque diferente que normalmente no conocemos como lo que se llama mayordomía cristiana. Quiero hablarte de salir de la escasez, y esta palabra llega como un aceite fresco en nuestras vidas que va a romper los yugos. Dice que la unción pudrirá los yugos de esclavitud, y también dice que el vino nuevo es derramado en odres nuevos, porque el vino nuevo en odres viejos rompe la estructura del odre. Así que levante su manito y dígale: yo quiero ser un odre nuevo en esta mañana, para que ese vino pueda caer en mi vida. Hoy yo quiero que tú puedas abrir tus oídos espirituales a la palabra. La palabra me dice: el que tenga oído, oiga lo que el Espíritu dice a las iglesias. La palabra nos debe dirigir, la palabra nos debe corregir. corregir, la palabra nos debe exhortar, y en este año de fe y expansión, esta es la porción bíblica sobre la cual nosotros vamos a estar hablando. Ensancha el sitio de tu tienda, la cortina de tus habitaciones sean extendidas. Esta porción me habla de ensanchamiento, me habla de extensión. No seas escasa, dice, alarga tu cuerda y refuerza tus estacas, porque te extenderás a la mano derecha, a la mano izquierda. Y dice, tu descendencia, y esta es la promesa que hay aquí, heredará naciones y habitará las ciudades asoladas. Esta palabra es una palabra de expansión, es una palabra de ensanchamiento, es una palabra, y no sé si usted se ha fijado en la expansión, en el ensanchamiento, en el alargamiento de cuerda, en el reforzamiento de las estacas. Hay una palabra que está allí que dice, no seas escasa. Y cuando yo leía esta frase y meditaba sobre esta porción de la palabra, no seas escasa, está en género femenino, porque Dios le está hablando a una mujer. Regocíjate, oh estéril, alguien que era estéril, la que no daba a luz, le está hablando a un pueblo, le está hablando a una nación. Por eso ese término está en femenino, nos habla a la iglesia, a nosotros también. Y me llamaba la atención esa palabra, no seas escasa, porque tiene allí algo interesante que nosotros necesitamos sacarle el jugo, poder ver en profundidad lo que significa eso. Y el Señor me hablaba y me decía, dile a mi pueblo que salga de toda escasez. Esa palabra, hermanos, hizo como un puff ahí en el oído, se abrieron los oídos allí espirituales. Por eso titulé el mensaje, sal de la escasez, porque no hay ensanchamiento y no puede haber alargamiento y no puede haber extensión de cuerdas y no puede haber reforzamiento de estacas si la tienda habla de nuestra vida. Diga conmigo, la tienda habla de mi vida. Vamos, dile al hermano que está a su lado, la tienda habla de tu vida. No puede haber alargamiento, ensanchamiento, no puede haber reforzamiento de estacas si nosotros estamos con una mentalidad de escasez. Por eso hoy tú tienes que salir de aquí diferente, hoy tienes que salir de aquí con esas fortalezas mentales destruidas en el nombre poderoso de Jesús, porque ¿sabe lo que hace la palabra? La palabra corrige, la palabra nos liberta. Diga conmigo, si el Hijo libertare, seréis verdaderamente libre. Amén. Y conoceréis la verdad, y la verdad os hará libre. Y aquí esa palabra, amado, no sea escasa, no significa tener poco solamente, sino que se está asociando a no limitarte. Cuando se habla de no seas escasa, se habla de no te limites, no pienses en pequeño. Eso es lo que está diciendo aquí el Espíritu Santo a través de esta porción. No vivas con una mentalidad de carencia, ¿sabe? Eso es lo que pasa hoy en día dentro del pueblo de Dios, y muchos cristianos viven con una mentalidad de carencia. Y como dije, en el contexto bíblico de esta palabra se está hablando a un pueblo, al pueblo de Dios, pero también nos habla el Señor a nosotros. Diga conmigo, la profecía tiene un doble hablar. Le hablaba al pueblo de Israel, pero también nos habla a nosotros. Así que no seas escasa, es deja atrás toda mentalidad de pérdida, deja atrás todo lo que no te hace crecer, y deja atrás todo lo que no permite que tú avances. Eso significa no seas escasa, porque el Señor quiere darte una nueva mentalidad. Diga conmigo, soy una nueva creación y tengo una nueva mentalidad. Vamos, dile al hermano que está a su lado, yo soy una nueva creación y tengo una nueva mentalidad. Amados, si algo grande tú esperas para ti, para tu vida, si algo estás esperando grande, no puedes ser escaso, no puedes estar limitado, no puedes sentirte sentirte pequeño o con carencias en tu vida. Y quizá aquí la pregunta que surge naturalmente cuando leemos esto, ¿y cómo yo puedo entonces salir de la escasez siendo un buen administrador? Diga conmigo, siendo un buen administrador. Diga al hermano que está a su lado, usted va a salir de la escasez siendo un buen administrador. Usted tiene que administrar mejor su vida. Usted tiene que administrar todo lo que el Señor le ha puesto en sus manos. Aquí en este capítulo 54 de Isaías está hablando de una tienda. La tienda, como dije, habla de nuestra vida, de nuestra familia también. Y por lo tanto, Dios ha puesto en nuestras manos la vida, la familia, talentos. Dios ha puesto en nuestras manos trabajo. Dios ha puesto en nuestras manos el tiempo. Y todas estas cosas necesitamos administrarlas bien. Levante su manito y dígale, yo quiero ser un buen administrador, un mejor administrador. La palabra aquí, amado, se responde sola. No hay que hacer mucha exégesis de esta escritura. La propia Biblia se está contestando. Si tú quieres alargar tu tienda, si tú quieres colocar las estacas más allá, y si quieres que las cortinas sean alargadas, la palabra te está dando la solución. No seas escaso. Diga conmigo, no puedo ser escaso. Vamos, dígalo, no puedo ser escaso. Tengo que reforzar las estacas, alargar las cuerdas, y no tengo que ser escasa. Mire, tú no vas a ensancharte nunca mientras tienes pensamientos de escasez. Tú nunca te vas a ensanchar si estás limitado. Por eso hoy tienes que salir de eso. Tienes que renunciar a todo pensamiento de escasez, toda mentalidad que del yo no alcanzo, yo no llego, yo no puedo. Toda esa mentalidad con la cual nosotros venimos del mundo, tenemos que renunciar en el nombre poderoso de Jesús. ¿Sabe? La escasez es lo que detiene en nuestra vida el desarrollo. La escasez es lo que detiene en nuestra vida el ensanchamiento. Ahora bien, muchas cosas se han enseñado acerca de la administración de la vida, de las finanzas, del tiempo, y eso se llama mayordomía cristiana. Es una doctrina dentro de la palabra de Dios. Jesús habló de parábolas de mayordomo, del mayordomo infiel, del mayordomo fiel. Habló mucho de mayordomía. Por lo tanto, es una doctrina dentro de las escrituras. Y en muchas ocasiones, dentro de la iglesia, se han fijado ciertos conceptos de mayordomía que realmente vienen del mundo. Y yo quiero hoy que tú entiendas esto. Hay lo mismo que enseña el mundo muchas veces. Se ha traído a la iglesia y se le ha metido unos versículos bíblicos y se ha hecho que esa enseñanza sea cristiana. Si nosotros tomamos libros populares, cómo hacer crecer mi finanza, cómo desarrollar mi potencial, hay muchos por ahí, cómo administrar bien el tiempo, cómo construir un legado. Usted se da cuenta que esos libros que el mundo hace, muchas veces la iglesia lo ha tomado, le ha puesto unos versos bíblicos y ha hecho, ¿verdad?, de esas ideas las ha hecho, las ha puesto dentro de la iglesia. Es prácticamente lo mismo del mundo llevado con unos versículos bíblicos a la iglesia. Por eso hoy yo quiero comenzar aquí, y hoy vamos a comenzar un discipulado nuevo, el discipulado de mayordomía cristiana. Usted tiene que apuntarse a ese discipulado. Es importante, a las 11:30 de la mañana, cuando terminamos aquí el servicio, tendremos el discipulado, y usted tiene que hacerlo. Si yo no lo veo escrito, le voy a llamar yo mismo para que usted se inscriba. ¿Sabe por qué? Porque hay algo, hermanos, que está ocurriendo. Hay una desnutrición dentro de la iglesia. La iglesia está desnutrida, el cristiano está desnutrido, y la palabra dice: mi pueblo perece por falta de conocimiento. Juan 8:31, el Señor dice: si vosotros permanecéis en mi palabra, conoceréis verdaderamente mis discípulos. Y sabe lo que dice también la palabra en Juan 15:8, en esto es glorificado el Padre, en que llevéis mucho fruto y seáis mis discípulos. El Señor quiere que nosotros seamos discípulos, amén. Y un discípulo se sienta a aprender, un discípulo se sienta a investigar, un discípulo se sienta a estudiar. Diga conmigo, yo voy a estudiar este tema porque yo no quiero seguir en la escasez. Vamos a darle un codazo al hermano que está a su lado en esta mañana y dile, yo voy a estudiar este tema porque yo no quiero seguir en la escasez. Amados, el discipulado en la iglesia Rey de Reyes es fundamental. Es algo que usted tiene que tomar, no es opcional, es algo que usted tiene que leer, usted tiene que estudiar, usted tiene que escudriñar. ¿Sabe por qué? Porque usted no va a llevar fruto si no es un verdadero discípulo. Ahora, regresando a lo que yo decía, en el mundo ha habido muchos libros escritos y traídos también a la iglesia, colocados unos versículos bíblicos acerca de lo que es la mayordomía cristiana, la administración de los recursos que Dios ha puesto en nuestras manos. Y los influencers de este tiempo hablan de mayordomía y lo dicen desde el punto de vista del potencial humano. Escuche, yo no estoy hablando mal de lo que ellos están diciendo. La Biblia me dice que tengo que examinarlo todo y retener lo bueno. ¿Cuántos dicen amén? Así dice el apóstol Pablo en Primera de Tesalonicenses, examinarlo todo, retener lo bueno. Pero escuche bien, le hace el versículo que viene siguiente, dice, absteneos de toda clase de mal. Entonces, nosotros tenemos que saber discernir lo que es la verdadera mayordomía. Hay cosas que allí tienen sabiduría práctica, tienen elementos, destrezas que nos pueden ayudar, pero déjeme decirle que eso no es mayordomía cristiana. Amén. Eso que el mundo ha escrito no es mayordomía cristiana. Lo que el mundo enseña lo podemos examinar, lo podemos ver, discernir, abstenernos de todo mal, pero eso no es mayordomía cristiana. Entonces, ¿qué es mayordomía cristiana? Lo primero que yo quiero hoy es poner un fundamento, un ángulo, una piedra angular a esta palabra. Y lo primero que nosotros debemos entender como cristianos, que nuestra mayordomía, ahora que estamos en Cristo, es diferente porque somos una nueva creación. Diga conmigo, yo soy una nueva creación. Mire, uno puede ser cristiano y no estar en Cristo. Wow, yo le voy hoy a sacudir mucho de esos fundamentos que usted tiene distorsionado. Hay personas que dicen yo soy cristiano, pero no está en Cristo verdaderamente. Pero pastor, ¿cómo va a ser? Si yo tengo toda la vida siendo cristiano, yo soy hijo de cristiano, mi abuelo era cristiano, mi padre era cristiano. El cristianismo no se hereda. Es personal, es una experiencia personal. Entonces, uno puede decirse cristiano y no estar en Cristo. La palabra de Dios me dice en 2 Corintios 5:17, de modo que si alguno está en Cristo, mire, si alguno está en Cristo, nueva criatura es. Las cosas viejas pasaron, he aquí todas son hechas nuevas. Ahora, yo quiero llevarle a la mayordomía verdadera. Cuando estamos en Cristo Jesús, cuando somos una nueva criatura, una nueva creación. Cuando hablamos de mayordomía cristiana, sin partir de esta realidad que yo le estoy diciendo, es como cuando usted construye una casa sobre la arena. Usted puede construir la mejor casa, la más bonita, usted le puede poner mármol, le puede poner paredes de lo que sea, de cedro y de madera del Líbano, de lo que quiera. Ese fundamento no va a soportar el peso de la casa. Por eso es necesario, hermanos, que nosotros podamos construir nuestra casa sobre la roca que es Jesucristo. Hablar de mayordomía sin comprender la relación con la nueva creación en Cristo, amados, es edificar sobre arena movediza. Si nosotros no entendemos que somos una nueva creación, que somos nueva criatura, estamos construyendo sobre la arena. La mayordomía cristiana no consiste solamente en aprender y manejar lo mejor la vida y eso, no, en Cristo nosotros no recibimos una versión mejorada de la vida, no, recibimos un nuevo nacimiento y una nueva vida. Yo quiero que usted entienda esto. Usted no es una versión mejorada, no, usted tiene que nacer de nuevo. Si usted no ha nacido de nuevo, usted no está en Cristo y no es nueva criatura. En Cristo somos nuevas criaturas. Por lo tanto, dice el apóstol Pablo, hemos sido sepultados juntamente con él en el bautismo para muerte, a fin de que como Cristo resucitó de entre los muertos por la gloria del Padre, así también nosotros andemos en vida nueva. Diga conmigo, vida nueva. Vamos, levante su manito y dígale, si estoy en Cristo, soy nueva criatura. Las cosas viejas pasaron, he aquí todas son hechas nuevas. Soy una nueva creación. Diga conmigo, he nacido de nuevo. No soy una versión mejorada. No, he nacido de nuevo. Y de eso se trata esto. No se trata de mejorar superficialmente, sino de una redefinición profunda. Por eso yo le dije que este mensaje es diferente a lo que usted ha podido escuchar. La mayordomía, la nueva creación, no significa que usted va a tener herramientas eficaces para continuar el mismo proyecto para siempre. Significa recibir un proyecto de parte de Dios completamente nuevo. Dios nos vino a dar un proyecto completamente nuevo, una vida completamente nueva. El Señor nos ha venido a dar una nueva identidad. Diga conmigo, ahora que estoy en Cristo, soy nueva criatura y tengo una nueva identidad. Amén. Dile, hermano que está a su lado, usted tiene una nueva identidad, una nueva manera de existir. Ojo, no es el viejo yo intentando de comportarse mejor, no, es una nueva identidad. Pablo le decía a los colosenses, Pablo le decía a la iglesia de Éfeso, despojaos del viejo hombre y revestíos del nuevo hombre. Diga conmigo, soy una nueva criatura. Yo no sé si usted está entendiendo esto, pero usted es una nueva criatura, un hombre nuevo. Entonces, la verdadera mayordomía, administración, ¿verdad?, de todos los recursos que el Señor nos ha dado, tiene que nacer de una nueva identidad, de un nuevo nacimiento. El viejo hombre no puede administrar la vida nueva que Dios le ha dado. Es más, el viejo hombre no lo va a poder hacer. Por eso muchos no entienden la revelación de dar, porque todavía están en el viejo hombre. Muchos no entienden la revelación de servir dentro de la iglesia, porque aún están con el viejo hombre. Muchas personas no entienden la revelación de diezmar, porque todavía no son nueva criatura. Lamentablemente, ser cristiano no es estar en Cristo. Ay, ay, ay. Por eso es que mucha gente no tiene esa revelación, y por eso es que porque no han experimentado verdaderamente el nuevo nacimiento. El hombre carnal todavía se manifiesta. Muchos no han sepultado al viejo hombre. Solo desde una identidad renovada en Cristo podemos entonces vivir y administrar correctamente lo que el Señor nos ha puesto en nuestras manos. Amén. De manera que la nueva vida se sostiene sobre una nueva identidad. Amén. Cuando yo parto de esta premisa, que somos una nueva creación, y en esa nueva creación hemos recibido esa nueva identidad, hemos nacido de nuevo, le damos un significado, el significado verdadero a lo que significa servirle a Dios. El significado verdadero, cuando usted ha nacido de nuevo, de darle primero a Dios todas las cosas, primeramente el reino de Dios y su justicia, y todas las demás cosas serán añadidas. Cuando nosotros entendemos desde esta nueva identidad que el Señor nos ha dado, entendemos el verdadero significado, el valor de los recursos que el Señor nos ha dado: el tiempo, la finanza, la familia, el matrimonio, los dones. Todo eso lo vamos a ver aquí en las clases a las 11:30 de la mañana. Y entonces nosotros comenzamos a darle un verdadero entendimiento a todo lo que en la nueva naturaleza nosotros hemos recibido. De manera que no estamos hoy buscando a ver qué destrezas técnicas yo voy a aplicar o a desarrollar para ser más exitoso en la vida. No, yo no vengo a hablarle de esa destreza. Yo no te vengo a hablar de la destreza para tú ser más próspero. Escuche, yo no te vengo a hablar de todo esto. Yo lo que te vengo es hablar de cómo extraer de los principios bíblicos de la palabra de Dios en esa nueva identidad que nosotros ahora vivimos en Cristo Jesús, esos principios que definitivamente van a resultar en una vida próspera y en una vida de éxito. Pero yo no voy a buscar la vida próspera y la vida de éxito primero, sino los principios primero de la palabra de Dios, meterme en esos principios de la palabra de Dios y lo demás vendrá por añadidura. Yo les he enseñado aquí que las bendiciones me alcanzarán. Yo no estoy corriendo detrás de las bendiciones. Porque cuando yo corro detrás de las bendiciones, entonces se aplica ese versículo: el amor al dinero es raíz de todo mal. No es que el dinero es malo, sino que el amor al dinero es raíz de todo mal. Entonces, yo quiero que usted entienda, somos una nueva creación, tenemos una nueva identidad. Esto cambia el paradigma que tenemos nosotros en la mente, cambia las estructuras mentales que tenemos. Necesitamos un vino nuevo, amén, que rompa el viejo odre, y necesitamos una unción nueva que pudre los yugos de esclavitud. Ahora bien, escuche, porque esto es importante, toda enseñanza sobre mayordomía comienza siempre con una pregunta: ¿cómo administro mejor lo que yo tengo? ¿Usted lo ha escuchado? ¿Cómo administro mejor lo que yo tengo? Cuando tú estás en Cristo, amén, vas a administrar bien lo que Dios te ha entregado en tus manos. Cuando tú sabes quién eres en Cristo, vas a administrar bien lo que Dios te ha entregado. La pregunta no es qué tengo, sino quién soy verdaderamente. No es la pregunta qué tengo que hacer, sino primeramente quién soy primeramente. Y ahí está la diferencia. En el mundo, la primera pregunta es cómo administro lo que tengo, cómo puedo hacer crecer lo que tengo. En Cristo, la primera pregunta es quién soy yo. En la nueva creación, quién soy, cuál es mi identidad. Y eso hace la diferencia. Esa es la gran diferencia. Una persona que sabe quién es y en Cristo administrará su vida con los principios bíblicos de la palabra de Dios, no administrará su vida con los parámetros del mundo. Mire, y esto choca muchas veces, como dije, con los preconceptos que nosotros tenemos y con doctrinas extrañas que se nos han metido por allí, que nosotros hemos tomado muchas veces esas doctrinas, ¿verdad?, que hablan acerca de la prosperidad. Esto choca. Porque no es como yo puedo lograr más cosas y cómo ser más próspero sin entender primeramente quién yo soy en Cristo. Amén. Levante su manito y dígale: yo tengo que entender quién soy en Cristo. Amén. Diga conmigo: tengo que entender. Vamos, póngale la mano al hermano que está al lado y dile: tú tienes que entender quién eres en Cristo. Para alguien que está en Cristo, el acumular riqueza como medida de prosperidad no es su medida. Escuche, eso no te ha llamado el Señor a eso. Que vienen y que te alcanzarán, eso es una verdad y una promesa. Pero no es lo que tú tienes que perseguir primeramente. Jesús dijo: ¿qué le vale al hombre ganar el mundo entero y perder su alma? Alma mía, muchos bienes tienes guardado para muchos años, reposa, come, bebe, regocíjate. Pero Dios le dijo: necio, esta noche vienen a pedirte tu alma, y lo que has provisto, ¿de quién será? Así es el que hace para sí tesoro y no es rico para con Dios. Y lamentablemente, mis amados hermanos, eso es lo que muchas veces se presenta en la iglesia como mayordomía. Tienes que ser rico, vas a ser rico, vas a ser próspero. Pero sin una verdadera identidad y un hombre nuevo. Escuche, eso es como darle una hojilla a un mono, un cuchillo a un niño. Por eso necesitamos entender bien esta palabra. Mire, no importa cuántos cursos tú hayas hecho, cuántos domingos tú te has congregado, cuántas conferencias cristianas tú hayas ido acerca de la prosperidad, del propósito de esto, hay un concepto equivocado de mayordomía que es necesario corregir al día de hoy. Cuando no hay una verdadera identidad en Cristo, no puedes ser un verdadero mayordomo. Lamentablemente, mis amados hermanos, eso es lo que muchas veces se presenta como mayordomía a la iglesia, y lo he dicho, y no importa, ¿verdad?, cuántas conferencias usted haya o cuántos libros haya leído. Por lo tanto, entender nuestra verdadera identidad en Cristo es importante. Entender 2 Corintios 5:17 es fundamental para nuestra vida espiritual. ¿Sabe? Este texto no está siendo un texto poético. El apóstol Pablo no está haciendo una poesía. Si alguno está en Cristo, nueva criatura es, y las cosas viejas pasaron y todas son hechas nuevas. No, es una afirmación. El texto no está diciendo que nos vamos, somos nueva criatura. Amén. Diga conmigo, nos vamos a convertir, somos nueva criatura. Amén. Diga conmigo, somos nueva criatura. Amén. Somos nueva criatura. De manera que mayordomía en Cristo es un tema medular, un tema doctrinal. Por eso lo vamos a estudiar aquí en el discipulado. Una doctrina que debe ser enseñada, pero desde la nueva creación. Si tú no eres una nueva criatura, no vas a entender absolutamente nada de mayordomía. No puedes administrar una buena vida con una mentalidad vieja, con el hombre viejo. Por eso la palabra dice, no seas escaso. Lo que está diciendo ahí la palabra es, si tú quieres alargarte, si tú quieres crecer, si tu vida se va a alargar, si tus tiendas se van a alargar, tú no puedes ser escaso. No tienes que ser escaso. Tienes que salir de la escasez. Nosotros no podremos comprender nunca éxito si nuestra manera de entender el éxito no cambia. Escuche, nosotros tenemos que entender el éxito desde la nueva identidad que estamos ahora en Cristo Jesús. No podemos entender lo que es la verdadera prosperidad si todavía nosotros medimos la prosperidad con los parámetros del mundo. ¿Está escuchando? Amén. Usted es próspero cuando usted tiene una buena salud, cuando su familia está bendecida. Usted es próspero, aleluya, cuando usted tiene fuerza y se levanta en las mañanas y usted puede decir gracias Señor por este día. Usted es próspero hasta las pestañas, hasta las medias, cuando usted puede decirle Señor gracias por este alimento que tú me das hoy. Cuando usted bendice los alimentos, usted está siendo prosperado. Dile, escucha bien. Amén. Sacude al que está a su lado y le escucha bien. Amén. Porque administración en lo secular no es lo mismo, mayordomía en lo secular no es lo mismo que bíblicamente hablando. Por eso, amada iglesia, conocer mayordomía con la nueva identidad en Cristo es importante. La diferencia entre vivir para construir nuestro propio reino y vivir para participar en el reino de Dios es importante. A veces lo que estamos haciendo es más para nosotros que para participar en el reino de Dios. Vamos a ver algunos principios de mayordomía que son importantes en esta mañana para nuestra vida. El salmista en el Salmo 24, versículo 1 dice, de Jehová es la tierra y su plenitud, el mundo y los que en él habitan. ¿De quién es esta tierra? ¿Mía? ¿De quiénes son todas las cosas? ¿De quién es el agua? ¿Mía? No, diga conmigo, de Jehová es la tierra. Esa silla donde usted está sentada está hecha de hierro, pero ¿quién creó ese hierro? ¿Quién lo puso allí en las montañas? El hombre lo ha administrado, lo ha explotado, lo ha sacado, pero de Jehová es la tierra y su plenitud, el mundo y los que en él habitan. Escuche, porque también dice otro versículo de la palabra del Señor, la tierra, le dijo el Señor a los israelitas en Levítico 25:23, la tierra no se venderá a perpetuidad, ¿sí? Porque la tierra es mía, dice el Señor, pues vosotros forasteros y extranjeros sois para conmigo. Dios también gobierna. Mire lo que dice el Salmo 96, decide entre todas las naciones, Jehová reina. También afirmó el mundo, no será conmovido, juzga a los pueblos con justicia. Entonces diga conmigo, nada es mío, todo es de Dios. Cuando usted está en la nueva identidad y tiene la nueva identidad en Cristo y usted es nueva criatura, usted entiende que nada es suyo, todo es de Dios. Usted entiende perfectamente este versículo de la palabra del Señor cuando usted está en esa nueva identidad. Por eso no es 50% mío y 50% del Señor. Hay mucha gente que dice Dios es mi socio. Eso es una falacia, eso es una mentira. Dios no es tu socio. Eso es lo que nos han tratado de meter aquí, las doctrinas que salen del mundo y que le han puesto unos versículos bíblicos. No, Dios no es nuestro socio. Dios es el dueño de todo y usted es el administrador de todo lo que Dios ha creado. Entonces, no es 50% mío y 50% del Señor. Lo que tenemos en el banco es todo el Señor. Amén. Y es ahí donde usted tiene que entender con la nueva identidad en Cristo, porque esto usted no lo va a entender si usted es un hombre viejo, si usted no se ha despojado del hombre viejo y no se ha revestido del nuevo. Usted no va a entender esto, que todo lo que usted tiene, las propiedades en el banco, todo lo que usted tiene no es suyo, es del Señor. Usted es un administrador. Todo es de Dios y nosotros se lo administramos. De Jehová es la tierra. Estos son principios, hermanos, bíblicos básicos de la palabra del Señor que necesitamos entenderlo porque la doctrina nos las han desviado. Escuche, y el apóstol Pablo decía, en Él somos, en Él vivimos y en Él nos movemos. Escuche, usted se mueve, usted vive y usted es porque Dios quiere y le ha dado vida. Cuando el Señor haga y sople la velita final, usted partirá con el Señor. Desnudo vinimos a este mundo y desnudo nos iremos. Por eso Jehová dio, Jehová quitó, sea el nombre de Jehová bendito. Amén, aleluya. Todo es del Señor. Usted tiene que entenderlo en la nueva identidad, siendo nueva criatura. ¿Por qué mucha gente no entiende esto? Porque todavía no es nueva criatura. Y permítame decirlo, usted tiene el título de cristiano, pero no está en Cristo. Porque si alguno está en Cristo, nueva criatura es. Todo lo que somos, todo lo que tenemos, le pertenece a Dios. Para un hijo de Dios, esto no está en tela de juicio. Eso no se discute. Eso no necesita mucha interpretación. De Jehová es la tierra y su plenitud. Jehová reina. Amén. La tierra no se venderá a perpetuidad. Todo es del Señor. Para un hijo de Dios no se discute que hemos sido comprados a precio de sangre preciosa. Usted ha sido comprado. Usted ya no se pertenece. Le pertenecemos a Él. Somos servidores de Él, somos instrumentos, somos vasos. Por lo tanto, necesitamos entender esto. El hijo y la hija de Dios entienden que ellos, a ellos no le pertenece nada, pero lo administran todo. Hello. Y esto es clave. Usted no administra una parte. No, yo administro solo el diezmo. Ese lo administro para el Señor. No, todo es del Señor. Que usted lo reconoce con el diezmo todos los meses y le da gracias a Dios, eso es otra cosa. Pero todo es del Señor. Todo es de nuestro Dios. Eso se llama mayordomía en el reino de Dios. El mundo también tiene sus mayordomos. Escuche, el mundo tiene sus mayordomos. Cualquiera que sea gerente, que esté en un puesto de gerencia, está administrando ¿qué cosa? Algo que no es suyo. Cuando usted está en su puesto de trabajo, usted está administrando algo que no es suyo. Usted tiene que reportar, usted tiene que hacer informe. ¿Cuántos dicen amén? Porque eso no es suyo, eso es de alguien más. Si la compañía no es de él o no es de ella, pero se lo está administrando, él es un mayordomo. Él está al cuidado de lo que le pertenece a otra persona. Uno puede administrar empleados, puede administrar recursos, puede administrar inventario, administrar presupuesto, administrar talentos. Todo lo que está en la compañía es de un dueño. para el mundo. Esa compañía es de ese dueño, y usted que trabaja es un administrador dentro de esa empresa. Ahora, esa gente del mundo no tiene una nueva identidad en Cristo. Nosotros sí tenemos una nueva identidad en Cristo, y nosotros sí entendemos los principios de la palabra del Señor. Entonces, escuche bien, porque esto es importante. Usted no es socio de Dios, usted no manipula a Dios, usted no está haciendo una transacción con Dios. Señor, si tú me das esto, entonces yo te doy lo otro. Y hay muchos hermanos que han hecho transacciones con Dios y a la final se han olvidado de Dios. ¿Sí? Dios lo ha prosperado. Señor, si tú me prosperas, si tú me das esto, y si tú me das una casa y me das un mejor trabajo y me das esto, entonces sí te voy a servir. El Señor le ha dado el empleo, la casa, el trabajo, le ha dado todo y se ha olvidado de Dios, porque así es el ser humano. Entonces, ¿cuál es la diferencia de nuestra mayordomía como cristianos? ¿Qué es lo que nosotros nos va a distinguir como mayordomo cristiano? Diga conmigo, la naturaleza del mayordomo. Diga conmigo, la naturaleza del mayordomo. ¿Ve la diferencia? Lo que te va a distinguir es la naturaleza, tu verdadera identidad, ser nueva criatura. ¿Qué te va a distinguir a ti que entiendes que tienes que dar para la obra de Dios con respecto a otro que no lo entiende? Es que el otro no tiene la naturaleza de Dios en su vida. Es un cristiano nominal, más nada. Pero no entiende que todo le pertenece a Dios. El servicio es para Dios, el tiempo es para Dios, mis finanzas son para Dios. De eso vamos a hablar en mayordomía cristiana. Por eso yo les dije, esto va a cambiar su forma de ver las cosas, porque en Cristo ahora somos diferentes. Diga conmigo, yo tengo una nueva naturaleza, en Cristo soy diferente. Amén. Dale un codazo al hermano que está a su lado y dile, despiértate en esta mañana. Aleluya, despiértate en este día. Dale un aplauso a Jesús en esta hora. De manera que Dios, hermano, tiene una expectativa sobre los hijos maduros, y es que administren bien lo que Dios le ha confiado. Nosotros no administramos desde lo que nos falta, vamos a decirlo de esta manera, sino desde lo que nos sobra, porque todo es de Dios. Por lo tanto, si todo es de Dios, no nos falta nada, nos sobra. Amén, gloria a Dios. No administramos desde lo que nos falta, administramos con gratitud. Diga conmigo, administramos con gratitud. Nosotros no vivimos angustiados como vive el mundo. Nosotros vivimos confiados en el Señor. ¿Sabe por qué vivimos confiados? Porque el Señor es nuestro proveedor. Y si de Él es todo, aleluya, yo puedo vivir confiado, tranquilo, estar en paz, porque sé que voy a llegar a final de mes y sé que Dios no me dejará desamparado. No hay justo desamparado, ni su descendencia que mendigue pan. ¿Sabe lo que están desesperados? Lo que no tienen esa nueva naturaleza en Cristo, lo que no tienen ese hombre nuevo, ese nuevo nacimiento que Jesús tanto habló a Nicodemo en su vida, lo que no han nacido de nuevo, están desesperados por hacer cosas, por enriquecerse y por hacer cosas, y están desesperados y no entienden que todo eso se quedará un día aquí. ¿Usted ha visto a alguien morir y el carro fúnebre, y detrás del carro fúnebre una camioneta de mudanza? No, ¿verdad? Todo se va a quedar aquí. Escuche, diga conmigo, todo se va a quedar aquí. Esto no pasa en España, ¿verdad? Pero pasa en otros lados. Amén. Yo sé que en España no pasa lo que voy a decir, pero hay cristianos, como dije, que prosperan y dan menos a Dios que cuando estaban en necesidad financiera. Y uno dice, ¿pero qué pasó? Lo que pasó es que el dar de esa persona nunca fue desde la nueva naturaleza en Cristo Jesús. Amén. Entonces necesitamos esa nueva naturaleza en Cristo. Nosotros vivimos, hermano, desde lo que nos sobra y no desde lo que nos falta. De Dios es la tierra y su plenitud, todo es del Señor. Nosotros no tenemos nada, pero lo administramos todo. Diga conmigo, amén, aleluya, amén, gloria al Señor. Mire, si hay una evidencia de una mayordomía verdaderamente nacida de esa nueva generación, de esa nueva identidad en Cristo, es precisamente la generosidad. Cuando alguien es generoso, una generosidad libre de cálculo y de temor, una generosidad que no nace de la obligación. Yo quiero hoy concluir este mensaje: no seas escaso, sal de la escasez, sal de la limitación, entra en esa nueva naturaleza que el Señor te ha ofrecido. Es necesario que nazcas de nuevo, es necesario que tengas una nueva identidad para poder entender lo que significa ser un verdadero mayordomo. Sal de esa limitación en este día. Yo quiero concluir con esto en esta hora. Y salimos de la escasez, amados, cuando entendemos quiénes somos en Cristo Jesús. Dígalo conmigo: salimos de la escasez cuando entendemos quiénes somos en Cristo Jesús. La escasez comienza en la mente y en la identidad. El viejo hombre piensa desde el temor, desde la carencia, desde la supervivencia. Mire, nosotros no administramos como huérfanos tratando de sobrevivir, administramos como hijos de Dios. Aleluya. Y si hijos, heredero y coheredero juntamente con Cristo. Aleluya. Apláudale si usted puede al Rey de Gloria, porque esa es la nueva naturaleza. Ahora usted hijo, a usted es heredero y coheredero juntamente con Dios. La buena mayordomía comienza en reconocer quién es el verdadero dueño. Diga conmigo: yo no soy dueño de nada. Mire, cuando usted parta con el Señor y se muera, ni siquiera lo que carga encima es suyo. Desnudo vine, desnudo. Es más, ese vestido bonito que usted le van a poner, que tanto soñó y que a lo mejor nunca se lo puso, porque nunca gastó el dinero para comprárselo, se lo van a poner el día que usted muera, en el funeral. Pero ¿sabes qué? Eso quedará allí. Cuando venga el Señor, el Señor te transformará y te dará un vestido nuevo. Serás revestido con un vestido nuevo. Aleluya. O sea que ese vestido no te va a servir de nada. Escucha, absolutamente de nada. La buena mayordomía comienza con reconocer al verdadero dueño. El mundo dice: todo es mío. La nueva creación dice: todo proviene de Dios. Cuando entendemos que somos administradores y no dueños, dejamos de vivir afanados para acumular, y la paz reemplaza la ansiedad, porque sabemos que Dios es nuestra fuente. Yo te pregunto: ¿quién es tu fuente? Punto 3: salimos de la escasez cuando dejamos de administrar desde el temor. No me va a alcanzar, no voy a llegar. El temor siempre te va a encerrar, te va a retener y te va a paralizar. La fe, en cambio, abre espacio para que Dios se mueva. Por eso Isaías 54 dice: ensancha el sitio de tu tienda. La fe abre espacios para cosas nuevas y grandes. Ensancha el sitio de tu tienda y la cortina de tus habitaciones sean extendidas. Alarga tus cuerdas, no seas escasa, no seas escaso. Ensancha la tienda, prepárate para crecer antes de ver los resultados. Un buen administrador no vive reaccionando al miedo, sino respondiendo a la dirección de Dios. Mire, 4, la generosidad rompe la mentalidad de escasez. Una de las evidencias más claras de la nueva creación es que somos generosos. Actuamos con generosidad. El que vive en escasez emocional y espiritual siempre siente que no tiene suficiente para dar. El Señor dice: dad y se os dará. ¿Sabe? Si usted nunca ha dado nada, no espere recibir, porque es una ley, así como la siembra y la cosecha es una ley. Dad y se os dará. Pero esto no lo vas a entender sino desde la nueva creación y la nueva identidad en Cristo. Escucha, esto no lo vas a entender. Por eso yo no obligo a nadie aquí, tampoco le digo a nadie muchas veces cosas que debería saber que por ser cristiano tienen que hacerla, porque es una revelación. Y sencillamente veo y escudriño los corazones de aquellos que no lo hacen y digo, esta es una nueva criatura, este todavía le falta, este es un nuevo hombre, este todavía le falta despojarse del viejo hombre. Me he dado cuenta en los últimos tiempos, hermano, la hipocresía que hay dentro del pueblo de Dios. Mire, una de las cosas que me ha permitido tener y tener una visión mayor, el discernimiento espiritual, pero también la plataforma que tenemos de estudio. No puede ser que una persona se porte siendo un cristiano ya de tiempo y haga todos los exámenes y todas las lecciones en un minuto. Eso es falta de integridad, eso es falta de ética cristiana. Taca, taca, taca, taca, taca, taca, taca, taca. Terminé el curso porque lo tenía que terminar, porque si no lo termino, entonces no puedo arrancar, no me van a poner como maestro en el otro. Eso es falta de integridad. Y sabe, yo he visto eso, y en la iglesia del Señor hay mucha gente, le falta ética ministerial, ética cristiana. Le falta decir, Señor, pero ¿qué estoy haciendo? ¿Estoy cumpliendo por cumplir? Y yo sé que muchos a lo mejor vienen a la iglesia los domingos en la mañana por cumplir, venir por cumplir solamente. Otros sí vienen con un corazón dispuesto. Pero viendo

0: verdaderamente mis discípulos. Y yo no he venido a regañarle, he venido a que usted entrara hoy, porque dice que el pastor es regañón. No, yo lo que quiero es que usted entre en conciencia de que usted está caminando una vida cristiana. ¿Cómo está administrando su vida cristiana? ¿Cómo está administrando su vida de dones en el Señor? ¿Cómo está administrando su talento, su tiempo, sus dones en el Señor? De eso se trata estas clases de mayordomía cristiana que queremos tener aquí. Y no es terminar el culto y usted salir por esa puerta corriendo sin recibir el discipulado, porque eso me hace entender o que usted es una estrella y se lo sabe todo, o sencillamente vive estrellado. Porque necesitamos aprender. Yo soy el primero que me siento a aprender. ¿Sabe todas esas clases ahí en la plataforma? ¿Quién las pone? Yo. Y las tengo que leer, releer, estudiármelas, montarlas, hacer los exámenes. Tiempo. Tiempo que podría dedicar a otras cosas. Pero yo entiendo que esto es importante para nuestra vida espiritual y que hay gente que lo aprecia. Sí que hay gente que lo aprecia. Hay gente que se despierta a las 5 de la mañana para hacer la clase. Y hay muchos que dicen, es que no tengo tiempo durante el día. Yo conozco gente que se despierta a las 5 de la mañana. A las 11 ya me está llegando un mensajito de alguien que está haciendo, viendo las clases, haciendo los exámenes ahí. Entonces necesitamos, regresando, necesitamos realmente esa nueva identidad en Cristo, entender que somos nueva criatura, entender que necesitamos nacer de nuevo del agua y del Espíritu, entender que necesitamos ser generosos, administrar todo lo que Dios nos ha dado en nuestras manos, multiplicar lo que Dios nos ha dado. La parábola del mayordomo infiel, usted la conoce, la parábola de los talentos. Dios dio talentos, 5 a uno, 2 a otro, a uno le dio uno solo, de acuerdo a su capacidad, dice la palabra, y el de uno lo enterró, el de dos lo multiplicó, el de 5 lo multiplicó. El de uno es como aquel que en la plataforma hace los exámenes, paga, paga, paga, todo para salir de esto. Voy a salir de esto y lo voy a salir ya. ¿Ok? Para que no me esté fastidiando más el hermano Walter y el pastor que termine. No, el Señor te ha dado un talento, ponlo a valer, no lo escondas. Dos talentos, ponlo a valer, no lo escondas. La nueva creación vive desde la abundancia espiritual. Y quiero terminar con esto, quiero cerrar con estas palabras: no seamos escasos. Escasez no es solamente un problema de no tener más, es una invitación a pensar, a vivir y administrar desde la nueva creación en Cristo Jesús. Quien sabe que Dios es su fuente deja de vivir limitado por el temor y comienza a expandirse en fe, en generosidad y en propósito. Yo quiero que usted incline su rostro en esta hora. Padre, en el nombre poderoso de Jesús, en esta mañana te damos gracias por tu palabra y por la reflexión, Señor, que tú nos das en este tiempo. Muchos de nosotros queremos expandirnos, queremos ensancharnos, pero todavía vivimos en la escasez. Todavía vivimos en esa escasez, Señor. Muchos quieren tener y hacer, pero no entienden esa nueva identidad y esa nueva vida que tú nos has dado. Yo te pido hoy, Señor, que seas tú obrando a los corazones, en los corazones, en las vidas de cada uno de los que estamos aquí, Señor, para poder ser íntegros delante de ti, para poder ser correctos delante de ti en todo lo que hagamos, Señor, en todo lo que digamos, en todo lo que hacemos, Señor. Gracias por esos talentos que tú nos has dado, los dones, Señor, que tú nos has dado, Padre. Gracias porque algunos de ellos se han multiplicado y fructificado, Señor, pero otros, Señor, han sido enterrados. Y yo te pido ahora, Señor, que seas tú, Padre Santo, en traer convicción, Señor, no mi palabra, sino tu palabra, traiga convicción en los corazones y en las vidas de las personas. En el...
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7: Dios me los bendiga, iglesia. ¿Cómo están? Qué bendición poder estar aquí frente a ustedes. Qué bendición poder tener hoy culto dirigido por los jóvenes en el Día del Padre. Felicitaciones a todos los padres que se encuentran acá. Que Dios les bendiga grandemente. Y vamos a darle un aplauso al Señor, ¿verdad? Porque el Señor es el mejor padre que cualquiera de nosotros puede tener. Así que gloria al Padre, gloria a nuestro Señor, que es un buen Dios, maravilloso Dios, bendecido Señor tú eres. Qué bueno. Antes de comenzar la palabra del día de hoy, quería aprovechar que estoy aquí para comentarles algo. Y es que, bueno, estamos emocionados y es un día especial hoy porque es culto dirigido por los jóvenes. Todos los jóvenes están en acción hoy haciendo diferentes cosas, pero no solamente aquí dentro del templo, sino que afuera también están haciendo cosas. Hay un montón de jóvenes que están aquí en la casita porque hay vendimia. ¿Por qué? Porque nos vamos a un retiro de jóvenes del día 28 al 31 de agosto. Y eso va a ser en un campamento, en un lugar hermosísimo, en Valencia, al que nos vamos. Pero estamos haciendo muchas cosas porque queremos llevar el mayor número de muchachos posibles para ese campamento. Y estamos preparándonos para eso. Queremos llevar más de 100 muchachos, 150 muchachos, no sé, los que el Señor nos dé. Estamos animados con eso. Y queremos pedirles a ustedes un favor. Estamos haciendo varias cosas para recaudar fondos. Y una de ellas es, hoy los muchachos están aquí afuera haciendo una vendimia. Entonces usted al salir de aquí puede decir, voy a almorzar un arroz chino, ¿verdad? Hecho por estos jóvenes y está allí esperándole. Usted puede ir y almorzar ese arroz chino. O puede decir, yo me quiero comer un par de perro caliente. También lo puede hacer ahí. O quiero comerme un pastelito. O quiero tomarme un café y conversar con mis hermanos al salir del culto. Y haciendo cada una de esas cosas, usted va a estar apoyando a que un muchacho pueda estar en ese retiro del 28 al 31 de agosto este año. Amén. Qué bueno. Qué bueno que podemos contar con ustedes. ¡Qué bendición! ¡Qué bendición! Ok, quería mostrarles algo. Miren, yo tengo aquí unas llaves y quería mostrarles algo. Esta llave que está acá es una llave sucia, vieja, tal vez está un poco oxidada. Una llave que quizás no abre muchas puertas, pero que abre una que otra puerta. Y puede ser que la puerta que abra sea la puerta de un lugar bien feo, que está acabado, que está un poco destruido. O puede ser que la puerta que abra sea la puerta de una celda. No sé. Puede hacer muchas cosas feas. ¿Y por qué hablo de esta llave? Porque aún nosotros como cristianos muchas veces vivimos una vida cristiana como si estuviéramos encerrados. Vivimos una vida cristiana como si estuviéramos en un lugar que nos pesa. Vivimos una vida cristiana como si estuviéramos pidiéndole permiso a algo para poder llegar a Dios, como si no tuviéramos libertad para poder llegar a Dios. O teniendo una relación con Dios en la cual pareciera que Dios es nuestro esclavizador y nosotros estamos allí. Y por temor tenemos que buscar de Dios. Y por temor tenemos que hacer las cosas que Dios nos manda. Pero realmente no tenemos una vida que busque a Dios y que se acerque a Él. Y no hemos aprendido a disfrutar de la presencia de Dios en nuestras vidas. Y ustedes dirán, pero nosotros somos cristianos, Juan Manuel. Sí, pero a veces siendo cristianos vivimos una vida esclavizada. Porque no hemos entendido lo que el Señor ha hecho por nosotros. Les quiero mostrar ahora otra llave. Esta llave ni siquiera tiene que entrar para abrir la puerta. Esta llave hace ¡tac! Y abre la puerta. Y se abre una gran puerta. Y puedes entrar a ella confiado. Puedes entrar a ella en libertad. Puedes llegar, entrar, ¿verdad? Como dirían, como Pedro, por tu casa. Entrar, sentirte bien, comer, descansar, tener ropa nueva, un lugar donde bañarte, donde vivir tranquilamente si tú entras con esta llave. Y esta llave significa la relación que Dios quiere tener con nosotros, la relación que Dios quiere tener contigo. Dios quiere que cuando tú le has conocido a Él, que si tú sabes quién es Él, que si tú le has recibido en tu corazón, tú no solamente puedas tener salvación y vida eterna, sino quiere que tengas vida y vida en abundancia. Y que esa vida en abundancia sea para tener una relación directa con Él, una relación donde eres aceptado por Él, una relación donde tú y Él pueden tener tal intimidad que tú puedes vivir en alegría y en felicidad con tu Dios. Amén. ¿Quién dice amén a eso? ¿Cuántos quieren vivir una relación así con Dios? Muy bien. El mensaje de hoy se llama El amor del Padre para ser padres reales. Vamos a orar. Señor, te damos gracias. Te damos gracias porque tú eres un Dios bueno. Te damos gracias porque tú nos abrazas, Señor. Te damos gracias porque tú no nos quieres dejar igual, Señor. Porque tú, Señor, nos bendices día tras día. Porque no solamente quieres que creamos en ti y que tengamos vida eterna, Señor, sino que tú quieres, Padre, que nosotros vivamos una vida en abundancia en ti, Señor. Ayúdanos, Señor, a conocerte cada día más. Ayúdanos a entender quién eres tú, Señor. Ayúdanos a poder disfrutar de tu presencia, a poder saber quién eres tú en nuestra vida, Señor, a poder entender, Señor, quiénes somos delante de ti. Te lo rogamos, Dios. En el nombre de Jesús. Amén. Amén. Mis hermanos, la gran mentira cultural del día de hoy es que el mundo dice que todos los seres humanos somos hijos de Dios. Eso es una gran mentira. Y ustedes dirán, ¿cómo que no somos hijos de Dios todos? Yo hablando con los muchachos en el estudio bíblico les decía, si nos paramos en la panadería, ahí en la esquina, y empezamos a hacer una encuesta, a preguntar quién cree en Dios. ¿Quién cree en Dios de los que están acá? Ok, casi todo el mundo levantó la mano. ¿Quién cree en Dios? Cuando uno pregunta quién cree en Dios, posiblemente el 90, el 95% tal vez te va a decir, sí, yo creo en Dios. Yo creo en Dios. Pero una cosa es creer en Dios, ¿verdad? Y otra cosa es creerle a Dios. Creer que Dios puede cambiar tu vida. Creer que Dios puede hacer algo diferente contigo. Creer que Dios te puede dar una vida llena de abundancia. Creer que Dios te puede sacar de la esclavitud y darte libertad. Eso es muy diferente a creer simplemente en Dios. Porque quien cree en Dios puede creer también en Napoleón, ¿verdad? O puede creer en Bolívar. O puede creer en Cristóbal Colón o en cualquier personaje de la historia. Pero creer en Dios es una cosa y creerle a Dios es otra cosa. Entonces, la mentira que el mundo dice es que todos los seres humanos somos hijos de Dios. Y la realidad es que en Juan capítulo 1 versículo 11 dice que el Señor a lo suyo vino y los suyos no le recibieron. pero que a los que le recibieron, a los que creen en su nombre, a esos le dio las potestad, les dio el derecho de ser hechos hijos de Dios. Amén. Amén. Pero ¿cuál es nuestra condición anterior antes de conocer a Cristo? Nuestra condición natural, nuestra condición en nuestra naturaleza es que nosotros somos enemigos de Dios. El ser humano es enemigo de Dios. Por naturaleza el ser humano busca lo que es contrario a Dios. Y les quiero pedir si me pueden poner allí Romanos 5. Romanos 5:10 dice: porque si siendo enemigos fuimos reconciliados con Dios por la muerte de su Hijo, mucho más, estando reconciliados, seremos salvos por su vida. Porque si siendo enemigos, es decir, que éramos enemigos de Dios, buscábamos lo contrario a Dios, pero qué belleza lo que dice después. Fuimos reconciliados con Dios por la muerte de su Hijo. Y mucho más, estando reconciliados, seremos salvos por su vida. ¿Saben lo que significa reconciliarse? ¿Saben lo que significa la palabra reconciliarse? Hay familias que de pronto están peleadas, ¿verdad? Hay hermanos que de pronto están peleados, que no se hablan, que no se ven. Yo no puedo estar donde él está, yo no voy más a la casa, aunque amo a mi mamá porque mi hermano, mi hermana está allí, yo no quiero verle, no quiero saber nada de él. Y tiene que venir alguien, tiene que agarrarlos, tiene que ponerlos a derecho allí uno con el otro para que se reconcilien. Y eso es reconciliarse, pedirse perdón, mirarse a la cara, arrepentirse de lo que ha sucedido, de lo que hemos hecho, de lo que ha pasado. Y entonces empezamos a tener una relación nueva. Y eso es lo que Dios ha hecho con nosotros. Ha empezado a darnos la oportunidad, nos da la oportunidad de tener una relación nueva con Él. Yo no sé qué piensan ustedes, pero para mí esto es tremendo. Y yo puedo saber que yo puedo tener una relación con Dios, que Él puede cambiar mi vida, que Él puede darme amor. Entonces pasamos de ser enemigos de Dios a amigos de Dios gracias a la reconciliación. Pero ¿cómo llegamos a ser hijos de Dios? No es por herencia de sangre, ¿verdad? No es que yo digo, es que yo tengo la misma sangre que Carmen, y como tengo la misma sangre que Carmen, yo soy cristiano porque ella es cristiana. ¿Eso funciona así? No, ¿verdad? Hay gente que dice, no, en la Biblia dice, cree en el Señor Jesús y serás salvo tú y tu casa. Entonces, eso está listo. Eso está listo porque como yo creí o mi mamá creyó, ya todos, hasta mi tataranieto, esos van a ser salvos. Porque dice tú y tu casa. No funciona así tampoco. No funciona ni por sangre, ni por religión, ni por nacer en un hogar cristiano. Llegamos a ser hijos, mis hermanos, y oigan esta palabra, hijos, porque creo que es tan importante, ¿verdad? Ser hijos. Aquí hay gente de todas las edades y todos somos hijos. Todos somos hijos. Todos tenemos o hemos tenido un padre y una madre. Y aunque tal vez somos padres, otros son abuelos, todos somos hijos. Es una palabra tan importante. Llegamos a ser hijos en el momento exacto en que Dios nos hace suyos a través de la fe en Jesucristo. Y pensaba en el momento cuando estaba Oscar aquí hace un momento hablando de ese hombre que vino a salvar a quien estaba en la oscuridad, que le da propósito a la vida, y ese no es otro que Jesucristo. Jesucristo vino a este mundo con un propósito, y es que tú y yo le pudiéramos conocer, que tú y yo pudiéramos saber quién era Él, y no solamente saber quién era Él, sino que pudiéramos tener una vida distinta, que pudiéramos ser salvos, y que además de ser salvos y pasar la eternidad con Él viviendo aquí, pudiéramos tener una vida en abundancia. Eso es lo que el Señor vino a hacer por ti y por mí, tan solo si tú te arrepientes de tus pecados y crees en Él para salvación y vida eterna. ¿Cuántos creen que eso es así? Amén, amén. Entonces, de esa manera es como pasamos a ser hijos, y en ese instante ocurre un milagro que no solamente es espiritual, es un milagro legal también, porque pasamos a ser no solamente espiritualmente hijos de Dios, sino que legalmente, como si fuera firmado en un papel, también somos hijos de Dios. Y dice la palabra de Dios que somos hijos por adopción. Aleluya. Gloria a Dios, que somos adoptados por Dios, y eso es una figura legal. En el derecho romano, la adopción era una figura legal, y de allí es donde la toma Pablo para crear esta teología inspirada por el Señor, obviamente, de que somos salvos por adopción, de que el Señor nos adopta. Y es algo que solamente se habla en tres libros en el Nuevo Testamento: en el libro de Romanos, en el libro de Gálatas y en el libro de Efesios. Solo allí Pablo cita 5 veces en estos 3 libros que podemos ser, que somos adoptados por el Padre. Y la adopción como doctrina teológica es un concepto exclusivo de Pablo en el Nuevo Testamento. Esta palabra se menciona 5 veces y esto nos trae beneficios increíbles que cambian nuestra vida. ¿Te has puesto a pensar alguna vez en si tú harías algo si no tuvieras un beneficio por ello? ¿Harías algo si no tuvieras un beneficio por ello? Hay cosas que simplemente tenemos que hacer, ¿verdad? Y damos un paso de fe. Y cuando damos ese paso de fe, el Señor nos dice: ok, ya diste el paso, ahora mira todo lo que tengo para ti. Y yo les quiero hablar de algunos beneficios, de unos muy poquitos, de tantos de los que habla la palabra. Y quisiera pedirles que me pusieran allí Romanos 8, del 14 al 17. Y vamos a estar trabajando sobre este texto que dice: porque todos los que son guiados por el Espíritu de Dios, estos son los hijos de Dios. Y el 15 dice: pues no habéis recibido el espíritu de esclavitud para estar otra vez en temor, sino que habéis recibido el espíritu de adopción, por el cual clamamos Abba. El espíritu por el cual clamamos amén. Dice el 16: el Espíritu mismo da testimonio a nuestro espíritu de que somos hijos de Dios. Y el 17: y si hijos, también herederos, herederos de Dios y coherederos con Cristo, si es que padecemos juntamente con Él, para que juntamente con Él seamos glorificados. El primer beneficio que vemos aquí en estos 4 versículos de este pasaje del libro de Romanos, que es una maravilla el libro de Romanos, les recomiendo que se lo lean cada vez que puedan, porque es un libro increíble, donde Pablo está esos 15 capítulos hablándonos todo el tiempo, diciéndonos todo el tiempo y machacándonos todo el tiempo quién es Dios en nuestra vida, quién es el Señor en nuestra vida y cómo podemos conocerlo. Y el primer beneficio que vemos aquí es que ya no hay más temor. ¿Se acuerdan que al principio hablábamos de las llaves? Hablábamos del temor, hablábamos de la esclavitud. Pablo nos dice acá, el Señor nos dice en el libro de Romanos: ya no hay más temor, ya hay libertad frente al juicio. El miedo al juicio es algo que paraliza al ser humano, ¿verdad? A veces nos dicen haz tal cosa y uno se paraliza y dice: no, no lo voy a hacer, porque ¿qué va a pensar el que me está mirando? ¿Qué va a pensar el que está allí? Juan Manuel, tú puedes predicar en el culto de jóvenes. Ay, pero es que me está viendo Oscar Reyes y, ¿sabes? Él tiene muchos años. ¿Y qué va a decir él de cómo es mi prédica? ¿Qué va a decir la hermana Nancy? Y a veces, por lo que otros pueden decir, por lo que otros pueden pensar, dejamos de hacer cosas. Dejamos de hacer cosas en nuestras vidas y el miedo nos paraliza. Y entonces nos comportamos como esclavos. ¿Qué hace el esclavo? Obedece por temor, ¿verdad? Obedece por temor al látigo, por temor al castigo. Si el amo entra en la habitación, el esclavo pues se tensa porque algo puede pasar. En esta época en la que Pablo está hablándonos del libro de Romanos, pues en una época en la cual la esclavitud estaba a la orden del día, ¿verdad? Había un grupo de gente que no tenía valor para la sociedad, que eran esclavos. Esos esclavos no tenían voluntad. Esos esclavos no tenían oportunidad de decidir. Esos esclavos no podían pensar en qué iban a comer, qué iban a vestir, qué iban a hacer. No podían decir: yo mañana no me quiero levantar temprano. No, tenían que hacer todo lo que el amo les dijera. Y el amo tenía la potestad de que si ese esclavo por algún motivo se resbalaba un poquito, agarrarlo y darle unos latigazos, o quizás acabar con él, vendérselo a otro. Se mueve la esclavitud. Pero el hijo actúa diferente. El hijo se alegra cuando su papá llega a casa, ¿verdad? Yo siempre, Isabela, mi hija, tiene ya 24 años, y yo recuerdo que cuando estaba chiquita yo metía la llave en la puerta de la casa, y cuando abría ella salía y se me guindaba aquí en las piernas. Y yo ahora echándole broma le digo, ya no sales a guindarte en las piernas cuando le meto la llave a la puerta de la casa. Pero qué maravilla cuando el hijo sale a recibir al padre, cuando el hijo se siente en casa, ya no se siente esclavo. Y eso es lo que pasa cuando somos adoptados. Al ser adoptados, nuestra posición legal cambió para siempre, porque ahora ya Dios no es ese que vemos como juez, como condenador. Ahora ese Dios pasó a ser nuestro Padre, y eso hace una diferencia tremenda en nuestras vidas, ¿verdad? Y ustedes me dirán, bueno, Juan, pero hay padres de padres. Sí, hay padres de padres, pero Dios es el Padre perfecto por excelencia, el que no falla, el que siempre nos bendice, el que siempre está en medio nuestro. El segundo privilegio, o el segundo beneficio, más bien, del que les quiero hablar, según este pasaje de Romanos, es el privilegio o el beneficio de la intimidad. Abba Padre. Leíamos, ¿verdad? Si me lo puedes poner un momento, por favor. Romanos 8:15. Pues habéis recibido el espíritu de, pues no habéis, perdón, recibido el espíritu de esclavitud para estar otra vez en temor, sino que habéis recibido, segundo beneficio, el espíritu de adopción por el cual clamamos Abba Padre. Pablo usa esta palabra y la usa con toda la intención. Es una palabra aramea, Abba, el lenguaje del corazón y del hogar. Abba es una palabra que da intimidad, una palabra que habla de cercanía, una palabra que habla de cariño, una palabra que habla de que soy especial delante de mi Padre. Y Pablo la usa con todo el entendimiento para que podamos entender el impacto de lo que significa. Y miramos la historia. Les voy a hablar un poquito de historia. En la cultura hebrea, el nombre de Dios era tan, pero tan sagrado que ni siquiera lo pronunciaban. Nadie era capaz de decir el nombre de Dios porque era una falta de respeto. No se podía pronunciar el nombre de Dios en la cultura hebrea. Había una distancia inmensa. De hecho, históricamente, los judíos no se atrevieron a llamar a Dios Padre de manera comunitaria y común en sus liturgias hasta el siglo X de nuestra era, es decir, 1000 años después de que vino Cristo. Fue cuando por primera vez se le pudo llamar Padre. Sin embargo, y es tan maravilloso, nuestro Señor, que rompía cadenas y que rompía lo establecido para traer salvación, para traer redención. Y un día, estando con sus discípulos, los discípulos le dicen, ¿cómo podemos orar? Enséñanos a orar. ¿Y saben lo que hace Jesús? Les dice, les voy a enseñar a orar. Y lo primero que dice es, Abba. Y yo me imagino a los discípulos que a lo mejor estaban así esperando que les dijera, y cuando dijo Abba, Abba, ¿cómo te atreves a decir Abba? Y empezó Jesús a decirles, Padre nuestro que estás en el cielo, santificado sea tu nombre. Y empieza a darles toda una oración, un modelo de oración, para que ellos pudieran venir al Padre. Y les dice, Abba, es decir, Padre cercano, es decir, Padre íntimo, mi papá. Y cuando tú vienes a Cristo, cuando tú crees en Cristo, cuando tú le reconoces como Señor y como Salvador, tienes la libertad total para tener una relación con Él y para decirle, Él es mi Abba. Dile, Señor, tú eres mi Abba. Tú eres mi Abba, Señor. Tú eres mi papá, Señor. Te quiero ver como padre, Señor. No te quiero seguir viendo lejano, Señor. Quiero verte cercano como tú eres. Tú eres mi Abba. Tú eres mi padre. Tú eres mi papá. El Salmo 103, versículo 14, dice que Él conoce nuestra condición y que sabe que somos polvo, porque Él conoce nuestra condición y se acuerda de que somos polvo. No tenemos un Dios que nos juzga. No tenemos un Dios que nos está sacando las cosas. No tenemos un Dios que todos los días nos está recordando. Pero es que la semana pasada tú te acuerdas, ¿no? Lo que hiciste. Él sabe que somos de polvo. Él sabe que nos equivocamos. Él sabe que fallamos. Y por eso su misericordia se extiende cada día con cada uno de nosotros. Lo cual nos llama también, mis hermanos, a extender nuestra misericordia con otros. No solamente a conocerle, sino que ese conocimiento que yo voy adquiriendo, esa relación que voy adquiriendo con mi Padre, Él quiere que yo también la extienda a otros. Porque a veces recibimos la misericordia del Padre, pero estamos listos con el dedo para enjuiciar a cualquiera que viene a nosotros. Y el Señor está diciendo: yo soy tu Padre, yo no te juzgo. No juzgues. Camina con la gente, ora por ellos. Entiéndelos. Háblame a mí. Háblame a mí de ellos. Amén. Un padre terrenal no se sorprende ni se decepciona destructivamente cuando su hijo se cae al intentar caminar, ¿verdad? Porque sabe que un bebé, cuando empieza a caminar, más bien nos alegramos cuando un bebé empieza a caminar. Y cuando lo vemos que lanza su primera carrera, ¿verdad? Los que tienen hijos acá, ese hijo ha estado pequeño en algún momento y lo hemos visto cuando se levanta, que uno dice, esa es la etapa más cansona, cuando empieza a caminar. Porque uno tiene que andar todo el tiempo detrás, detrás. ¡Ay, ay, ay! Se va a caer, ¡ay, se va allá! ¡Ay, se va a estrellar! ¡Ay, se va a dar! Y uno no lo está regañando por eso, porque entiende que eso es lo que naturalmente tiene que pasar, hasta que un día él afirma bien sus piernas y empieza a caminar normal y está firme. Y uno se siente orgulloso, ¿verdad? Mi hijo camina bien, míralo, míralo, ¡ay, se cayó tan bello otra vez! Pero tantas veces pasa que después conocemos al Señor y ya somos grandes y se nos olvida que en el Señor también estamos caminando y que Él es un Padre bueno y que cuando te caes, Él dice, wow, mi hijo, lo voy a dar la mano para que se levante. Y a veces esas caídas son grandes y Él llora con nosotros, pero nos levanta otra vez porque es un Dios misericordioso, porque es un Dios amoroso, porque es un Dios perdonador, es un Dios que nos quiere dar vida nueva, que nos quiere dar vida, vida en abundancia. Ese es el Dios que tenemos. Les voy a contar una historia de un muchacho que su papá abandonó su casa cuando él tenía 4 años y se fue. Y a ese muchacho le tocó vivir con sus hermanos y con su mamá. Y su mamá tuvo que ser, como tantas mamás acá en Latinoamérica, tuvo que ser mamá y papá, ¿verdad? Le tocó ser mamá y papá con sus carencias, con esas cosas para las cuales no estaba preparada. Y a ese muchacho le tocó vivir así. Y eso le trajo cosas buenas, le trajo cosas no tan buenas, le trajo aprendizajes, pero también le trajo muchos errores en su vida. Pero llegó un momento en la vida cuando ese muchacho tenía ya 16, 17 años, que un día, ¡puc!, de la nada, su papá apareció otra vez. Y no apareció diciéndole, perdóname porque no he estado, perdóname porque he fallado, perdóname porque no estuve, sino que apareció diciéndole, yo soy tu papá y tú tienes que hacer lo que yo te diga. Yo soy tu papá y ojalá que no se te ocurra no pedirme permiso para salir. Yo soy tu papá. Y ese muchacho empezó a desarrollar un odio por su papá. Porque él decía, pero si mi papá nunca estuvo cuando yo lo necesité, si yo pasé un montón de cosas en mi vida y mi papá nunca estuvo presente, ¿por qué viene ahora a decirme qué es lo que yo tengo que hacer y que él es mi papá? Y desarrolló un odio por su papá. Y ese muchacho había conocido al Señor. y no podía entender entre el amor del Padre, ¿verdad? Ese amor del Padre que es incondicional y el amor de ese papá que era un poco raro. Porque yo no quiero que me amen así, de esa forma, que me abandonan y luego vienen. Y un día, hablando con un misionero, ese muchacho le echó todo su cuento, toda su historia a ese misionero. Y ese misionero le dijo: tú tienes que perdonar a tu papá. ¿Qué? ¿Cómo que tengo que perdonar a mi papá? Es que tú no has visto que mi papá, mira, me hizo esto, se fue cuando yo tenía 4, regresó así, me dijo esto, me dice lo otro, está equivocadísimo, no sé qué tal. Me dijo: hey, tú tienes que perdonar a tu papá, porque ¿sabes qué? Tu papá no puede dar de lo que él nunca aprendió. Tu papá no puede dar de lo que él nunca recibió. Y a ese muchacho le cayó, como dicen, la locha en ese momento, y entendió, gracias al Espíritu Santo, que debía perdonar a su papá y que tenía que ser libre y también liberar a su papá. Y lo perdonó en su interior, pero nunca se lo dijo. Y empezaron a tener una relación, el tiempo pasó, este muchacho se casó, tuvo hijos, y empezamos a tratar de tener un acercamiento. Y un día, ese muchacho, llevando a su papá a su casa, le dijo, papá, agarró valor y le dijo: papá, tengo que decirte algo. Yo me he sentido así y así y así contigo porque tú me hiciste esto y me hiciste esto y me hiciste esto, y no estuviste cuando yo pasé por esto, no estuviste cuando yo te necesité en esto, no estuviste aquí, no hiciste esto, y yo te amo, pero tuve que trabajar muy duro para superar esto, y yo te quiero decir que yo te perdono y que quiero que tengamos una relación normal. El papá no dijo nada. Se bajó del carro y se fue a su casa. Y de ahí en adelante, el hijo empezó a tratar de acercarse y acercarse y acercarse al papá, y empezaron a tener una relación. Conoció a los nietos, empezó a reunirse con los nietos, a venir a la casa del hijo y todo esto. Y un día llamaron al hijo y le dijeron: tu papá se murió. Y bueno, el hijo tuvo que ir corriendo a donde estaba el papá, el hospital donde estaba, y a reconocerlo y a hablar con la funeraria y todas estas cosas. Y mientras lo veía allí, que tuvo que reconocerlo y todo esto y firmar las cosas, ese hijo lloraba y decía: ¿por qué perdimos tanto tiempo? ¿Por qué no aprovechamos el tiempo que teníamos para ser papá e hijo? Y luego ese hijo tuvo que enterrar al papá y todo lo demás, y lo perdonó. Pero pasaron muchas cosas y mucho sufrimiento que no tenía que haber pasado. Y así es tantas veces nuestra relación con Dios. Conocemos a Dios, pero venimos con huellas de las cosas que han pasado en nuestra vida. Conocemos a Dios, pero traemos experiencias que no han sido buenas y que nos marcaron y que nos dejaron para siempre con una manera de pensar y de ver a las personas. Y entonces vemos todo con el filtro de esa óptica de lo que nos pasó, de lo que nos sucedió. Pero Dios te está diciendo: yo quiero hacer algo nuevo de ti. No importa lo que hayas pasado, no importa lo que hayas vivido, yo quiero hacer algo nuevo de ti. Y yo estoy estudiando esta historia, pero a lo mejor tú que estás allí sentado tienes una historia similar, o han pasado cosas parecidas, y Dios te está diciendo hoy: yo quiero hacer algo diferente contigo. Yo quiero darte vida, y quiero darte vida en abundancia. Amén. Y quiero que podamos tener una relación donde tú me digas: Abba, Padre. Romanos 8:16 dice, Romanos 8:16 dice: el Espíritu mismo da testimonio a nuestro espíritu de que somos hijos de Dios. Y este es el tercer beneficio. El tercer beneficio es que el Espíritu Santo le da testimonio a tu espíritu, a mi espíritu, de que somos hijos de Dios. El Espíritu es la tercera persona de la Trinidad. No es una fuerza impersonal, ¿verdad? No es algo etéreo que está allí. Cuando tú aceptas a Cristo en tu corazón, cuando tú lo recibes en tu corazón, el Espíritu Santo viene inmediatamente a vivir en ti. Y está allí y tiene una función. Y esa función es llevarte a toda verdad. Y esa función es orar por ti. Y esa función es estar pendiente de que tú no metas la patita cuando la tienes que meter. Esa función es la de hablar a tu mente y hablar a tu corazón. Esa función es la de darte testimonio tantas veces de quién es Dios cuando tú tienes dudas y no puedes creer que Dios está contigo. Él te dice: Él es tu Dios, yo soy tu Dios, aquí estoy orando por ti. Y si no sabes orar, yo oro de manera desesperada, con gemidos indecibles, para que el Padre escuche la oración y atienda tu ruego y atienda tu clamor, porque a veces no sabemos orar, a veces no sabemos cómo pedirle a Dios, pero el Espíritu Santo ora por ti y ora por mí. Amén. Entonces el Espíritu Santo da testimonio a tu espíritu de que tú eres un hijo de Dios. Y el próximo beneficio es que nos llama de esclavitud a herencia legítima. Si leemos en Romanos 8, 16, 17, y si hijos también herederos, herederos de Dios y coherederos con Cristo, si es que padecemos juntamente con Él, para que juntamente con Él seamos glorificados. Ya no somos, una vez que creemos en Cristo, ya no somos esclavos del pecado. Para convertirnos, dejamos de ser esclavos y ahora nos convertimos en coherederos con Cristo. ¿Quién es Cristo? Ok, es Dios y también es el Hijo de Dios, ¿verdad? Que vino aquí a esta tierra y puso su carpa allí para ser igual que tú y que yo, para cargar con pecados que Él no tenía, pero que al cargar esos pecados pudo darnos libertad a nosotros en la cruz, para que ahora nosotros podamos tener una relación con Dios. Ese es Cristo, pero también ese Cristo es nuestro hermano, porque es el Hijo de Dios. En la ley romana, cuando un hijo primogénito, el primer hijo, cuando nacía, ese hijo tenía todos los derechos. Y los que venían después, si eran cuatro, si eran cinco, se fregaron los demás. Porque todos los derechos y toda la herencia la tenía ese primer hijo. Pero el Señor hace distinto con nosotros, porque esas son las cosas de Dios. Cambia lo que está establecido para darnos libertad. Y entonces cuando creemos en Él, la palabra dice que nosotros venimos a ser herederos. Jesús es heredero, ¿verdad? Dice la palabra que Jesús es heredero del reino. ¿Ok? Y nosotros, como sus hijos, como hijos de Dios, venimos a ser hermanos del heredero. Y los hermanos del heredero, dice la palabra, que tenemos el mismo derecho que el heredero. ¡Aleluya! Es decir, que tú y yo, mi hermano, somos herederos del reino, coherederos con Cristo Jesús. Y no es que le toque a Cristo Jesús el 90% y a nosotros el 10% para que nos repartamos entre todos. Somos herederos igual. Somos herederos igual. ¿Por qué? Porque hemos creído en el Señor. Y allí vuelve otra vez la palabra, ¿se acuerdan? Adopción. El Señor nos ha adoptado. Y cuando nos adopta legalmente y espiritualmente, tú y yo pasamos a tener los mismos derechos de un hijo. Y como pasamos a tener los mismos derechos de un hijo, somos el hijo. Somos también, podemos estar en la casa, también podemos andar en pantuflas, también podemos abrir la nevera y comer de la misma comida, ¿verdad? También podemos sentarnos en la mesa, podemos dormir en la cama. Tenemos un cuarto, nos bañamos con agua caliente. Somos herederos. Y tenemos los mismos derechos del heredero principal. Bendito sea el nombre del Señor. Amén. En Cristo, todo lo que le pertenece a Jesús por derecho divino, el Padre lo comparte con nosotros por gracia. No porque no los merezcamos, es por gracia. Es porque a Él le ha placido hacerlo de esa manera. Y no estamos hablando de una herencia material o de la teología de la prosperidad terrenal. No, no estamos hablando de nada de eso. Lo que estamos hablando es de una herencia incorruptible. La vida eterna, la gloria venidera, la paz que sobrepasa todo entendimiento y la victoria final sobre la muerte. De eso es de lo que estamos hablando. Imagínate un niño huérfano que vive en las calles. Quizás uno de esos que tantas veces se para en los semáforos, ¿verdad? Y que te vienen a limpiar cuando se para tu carro ahí, que mucha gente sube el vidrio porque dice, me van a robar, me van a asaltar. Y te viene a limpiar y está descalzo, a veces no ha comido nada, está todo sucio porque no se ha podido bañar, quién sabe en cuánto tiempo. Y esa es su vida. Y no aspira a nada más. Y no tiene esperanza. Vive así. Para él no existe otra cosa. Y de pronto se para un carro, un buen carro, se abre el seguro, baja el vidrio el conductor y le dice, oye, sube, vente conmigo porque yo te voy a dar ahora cosas nuevas. Ahora te voy a llevar a un lugar donde tú te vas a poder bañar. Te voy a llevar a un lugar donde tú vas a poder comer. Te voy a llevar a un lugar donde tú te vas a poder sentir en casa. Te voy a llevar a un lugar donde vas a tener una cama caliente donde puedas dormir. Te voy a llevar a un lugar donde tú vas a poder tener unas pantuflas y no vas a tener que andar descalzo. Te voy a llevar a un lugar donde ahora no vas a tener que limpiar más carros para poder seguir, por lo menos comete un bollo de pan. Te voy a llevar a un lugar donde tú vas a ser mi hijo. Y eso es lo que hace el Señor con nosotros, nos saca del lodo, del lodazal donde estábamos metidos y nos convierte en sus hijos. Y ya no tenemos que usar más la llave fea, porque ahora tenemos la llave del castillo, del dueño de la casa, del Rey de Reyes y del Señor de Señores. El Hijo del Rey ahora es tu papá, es Abba Padre, el Hijo del Rey es tu papá. ¡Qué bendición! Él paga las deudas y comparte las riquezas de su gloria eterna con cada uno de nosotros. Además, da muerte a las obras de la carne, porque el Espíritu Santo viene a ser parte importante de nuestra vida. Y en la medida en que el Espíritu es parte importante de nuestra vida, las obras de la carne retroceden, porque no tienen nada que hacer frente al Espíritu. La paternidad de Dios produce santidad en sus hijos. Escucha esto, la paternidad de Dios produce santidad. Mientras más tú veas a Dios como padre, más santo vas a desear ser. Y esas cosas que antes hacías o que a lo mejor haces van a empezar a molestarte, van a empezar a inquietarte, porque vas a decir, yo quiero ser santo como mi padre, como él quiere que yo sea. Y voy a empezar a buscar esa santidad que tengo posicionalmente, pero la voy a empezar a buscar día a día, porque voy a dejar que el Espíritu sea el que gobierne mi vida. El impureza, el orgullo, la falta de perdón, todo eso va a empezar a caer en nuestra vida. Entonces el Señor nos quitó el temor al juicio y nos dio libertad, ¿verdad? Fue lo primero que hablamos, ¿ok? Nos regaló el derecho legal de llamarle Abba Padre. Nos dio una intimidad que ni los antiguos se atrevían a soñar. Puso su Espíritu dentro de nosotros para recordarnos quiénes somos cuando tengamos duda. ¿Alguien de los que está aquí ha tenido duda alguna vez? ¿Después de ser cristiano? Nadie, qué bueno. Qué bendición. ¡Ah! Porque yo sí he tenido dudas muchas veces después de conocer al Señor, pero qué maravilla saber que el Espíritu nos recuerda quiénes somos para quitarnos esa duda, y además nos convierte en herederos legítimos de su gloria eterna. Iglesia, es tiempo de cambiar la mentalidad. Es tiempo de dejar de vivir con esa mentalidad de huérfano. Es tiempo de dejar de vivir con esa mentalidad de yo no puedo lograrlo. Sí, yo conozco a Cristo, pero es que yo soy bueno para nada. Es tiempo de dejar de vivir así. Es tiempo de empezar a creer en ese Cristo en el cual nosotros hemos creído, que un día le dijimos: sí, Señor, yo quiero que vengas a mi vida y cambies mi vida y me des vida y vida en abundancia. Yo quiero empezar a creer en Él. El huérfano espiritual, ¿cómo vive? Vive ansioso, cree que está solo en sus batallas, mendiga amor por todos los lugares, ¿verdad? Y a veces hay gente que anda mendigando amor y se mete en tremendos problemas y su vida se vuelve un desastre porque anda mendigando amor por todos lados. Si tú tienes un padre que te dice: yo soy tu Abba, yo soy tu Abba, te amo, no tienes que seguir mendigando amor porque yo te doy lo que tú necesitas. El Espíritu Santo nos recuerda quiénes somos. El Espíritu Santo me recuerda mi identidad, me recuerda quién soy yo delante de Dios, que soy un hijo de Dios, que soy heredero del Rey de Reyes y Señor de Señores. Amén. ¿Cuántos creen que eso es así? Deja que Él gobierne tu vida, iglesia. Deja que Él sea el que camine contigo. Deja que Él destruya las obras de la carne y que camine contigo para que puedas andar con la frente en alto. Tu pasado ya está borrado y Él quiere hacer cosas nuevas contigo. Y esto no es palabrería, es verdad. Y lo ha hecho, lo he visto en mi vida y lo he visto en la vida de muchos. Y sé que Dios lo quiere hacer contigo también. Quiero terminar pidiéndoles algo. Me emocionan estos temas. Me emociona hablar del Señor y de lo que Dios puede hacer en la vida nuestra. Me emociona ver cómo Dios cambia vidas. Me emociona ver cómo Dios hace de personas que llegan vueltas un trapo, vueltas un guiñapo delante de Él y los convierte en hijos del Rey. Y Dios te está diciendo hoy eso a ti. Y todo aquel que quiera que oremos para que el Señor empiece a hacer algo diferente en tu vida, yo te quiero pedir que te pongas sobre tus pies. Si tú quieres que Dios empiece a hacer algo diferente en tu vida, que Dios te dé lo que tú necesitas. Mi hermano, hacer esto no significa ser débil. Amén. Amén. Esta iglesia es tu casa. Y aquí estamos orando para que puedas tener una vida como la que Dios quiere que tú tengas. Aquí estamos para que ustedes, guiados por el Señor, ustedes puedan sentirse en su casa, en esa casa de la que habla el Padre. Para que puedas sentirte con Él y decirle: Abba, Padre, para que empieces a tener una relación personal con Él. Hay mucho que puedes caminar dentro de esta iglesia. A lo mejor tú has estado allí y has estado por años y nunca te has acercado a nadie, o nunca nadie ha orado por ti para decirte que puede haber algo distinto para ti en tu vida, en tu relación con Dios. A lo mejor tú estás ahí, estás pasando por una situación y en este momento dices: voy a ver qué me da Dios hoy aquí en este culto. Vamos a orar. Iglesia, el resto de la iglesia alabando al Señor. Y se pueden seguir poniendo en pie si quieren. Bendito sea el Señor. Bendito sea el Señor. Dios quiere cambiar tu vida. No se trata de un compromiso de solo levantar la mano. Se trata de reconocer que somos débiles y que necesitamos a nuestro Padre. Que necesitamos que nuestro papá, nuestro Abba, haga la diferencia por nosotros, que camine con nosotros, que pelee la batalla por ti. Señor, yo te doy gracias. Te doy gracias por todas estas personas, por todos estos hermanos en la fe, Señor, que se han levantado. Gracias por cada uno de ellos, Señor. Yo no los conozco, Señor, a muchos de ellos. No sé lo que hay en sus mentes, Señor. No sé lo que hay en sus corazones. No sé qué tribulación puedan estar pasando, Señor. No sé qué preocupación puedan tener. No sé qué cosas haya, Señor, que esté gobernando su mente y su vida en este momento. Pero yo te quiero pedir, Padre Santo, Padre amado, que seas tú llenando en este momento, en esta hora, sus vidas, Señor. Llenando

te lo rogamos en esta hora. Bendícelos, Señor. Guíalos, Dios. Sé con ellos. Dales la fortaleza, Señor, y ayúdales a entender, Señor, que ellos son tus hijos, Señor, y que como hijos tuyos, Señor, son herederos tuyos, Señor, y que tienen derecho a una relación contigo, Señor, a una relación íntima, a una relación de paz, a una relación donde seas tú, Señor, guiando sus vidas, Señor, donde seas tú, Señor, mostrándoles tu amor para que ellos también puedan crecer en ti y mostrarles tu amor a otros, Señor. Bendícelos, Rey. Gracias, Señor. Gracias, Dios. Gracias. Gracias por cada uno de ellos, Señor. Los ponemos en tus manos, Señor, en esta hora, en el nombre de Jesús. Amén. Iglesia, alaba al Señor. Sigue alabando al Señor. Alaba al Señor. Sigue orando, iglesia. Alaba al Señor. Dios es bueno. Dios es bueno. Y Dios quiere hacer cosas grandes contigo. Dios quiere bendecirte en esta hora. Quiero pedir ahora a los papás, los padres que están aquí. Hoy es el Día del Padre, un día especial. Amamos a los padres y creemos que el Señor, y oramos para que el Señor haga grandes cosas con los padres, porque el Señor instituyó la familia, y la familia es importantísimo delante de Dios. Queremos pedirle a los padres que levanten sus manos. Qué bendición, qué bendición. Gloria a Dios. Señor, mira a cada uno de estos padres. Señor, ellos están delante de ti. Señor, muchos de ellos se sienten agobiados porque a lo mejor no saben cómo van a terminar el mes frente a su familia, Señor. Señor, a lo mejor muchos de ellos aprendieron a vivir el evangelio en miedo. A lo mejor aprendieron a vivir en su casa como esclavos, Señor, con la ley del más fuerte. A lo mejor fueron abandonados y les cuesta transmitir ese amor a sus hijos, Señor. Yo te quiero rogar en esta hora, Señor, que tú los bendigas a ellos, Señor. Son unos valientes por estar aquí, Señor. Son unos valientes por levantar sus manos. Son unos valientes por decir: aquí estoy y necesito de ti, Señor. Dile: necesito de ti, Señor. Necesito de ti, Padre. Necesito conocerte, Señor. Necesito tener una relación íntima contigo. Necesito, Señor, que guíes tú mis pasos. Necesito que seas tú el que me dé las ideas para aplicar en mi familia. Necesito que seas tú el que me diga cómo criar a mis hijos. Necesito que seas tú, Señor, el que me diga dónde debo trabajar. Necesito que seas tú, Señor, el que me ayude a tener tiempo para amar a mi esposa y a mis hijos, Señor, para darles tiempo de calidad. Bendícelos, Señor. Guíalos, Señor. Ayúdalos, Señor. Mira el corazón de cada uno de ellos, Señor. No los dejes igual, Señor. Sé tú con ellos. Señor, son tus hijos, son padres, pero son tus hijos, Señor, y quieres ser padres reales, Señor. Mira los que están arriba, Señor, en el balcón. Bendícelos, Señor, tantas manos levantadas allá. Bendícelos, Señor, guíalos, cuídalos, Señor, guárdalos, Dios. Dales una vida diferente, dales una vida en abundancia, Señor, que ellos puedan sentir que tú eres su Abba, Señor, que ellos puedan sentir en cada momento que tu espíritu está gimiendo por ellos, que ellos puedan sentir en cada momento, Señor, que cuando ellos no pueden, tú levantas sus manos, Señor, que ellos puedan sentir en cada momento, Señor, que cuando ellos no pueden caminar, tú los vas a cargar, Señor, y los vas a llevar en tu brazo de amor. Bendícelos, Señor, que ellos cada día puedan ser mejores padres, que entre hoy y mañana, Señor, haya una diferencia entre ellos, Señor, entre su familia, Señor. Guíalos tú, Señor, ayúdalos, Dios, sé con ellos, Señor. Tú eres Abba, Padre, Señor, tú eres nuestro Abba, Padre, Señor, tú eres el que nos bendice, tú eres el que nos guía, Señor, tú eres el que nos ayuda, Señor, tú eres nuestro papá. Dile: tú eres mi papá. Dile, dile, no importa cuántos años tengas, dile: tú eres mi papá. Dile: te necesito, papá, te necesito en este momento, te necesito en esta hora, papá, necesito que tú seas conmigo, necesito que me des la fuerza para seguir adelante, necesito que me ayudes a criar a mi familia. Necesito que me ayudes a darle amor a mis hijos. Necesito que me guíes para ser un mejor papá. Dile, dile: te amo, papá, te amo, te amo. Quiero recibirte, te amo, te amo, te amo. Hijos, si están allí al lado de sus padres, abrácenlos, abrácenlos.

0: Dígales, te quiero, papá. El Señor instituyó la familia. Bendice a esta familia, Señor. Aquí hay un montón de familias, Señor. Bendícelas, Dios. Están en tus manos, Señor. Son tuyos, Señor. Son tuyos, Dios. Tú eres bueno, Señor. Tú eres bueno, Señor. Bendice a la familia, Señor. Bendícelos, Señor. Guíalos tú, Rey. Sé tú con ellos, Señor. Alabemos al Señor. Alábalo. Alábalo. Él es Abba, Padre.
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3: En Dinámica 6:59.
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0: Sabemos que tú existes, que estás vivo, Jesús. Confiamos en un Dios verdadero. Confiamos en un Redentor que está vivo y que se levantó del polvo y que hoy está sentado a la diestra del Dios Padre. Creemos en ese Redentor que tiene corazón de misericordia, de compasión, de amor, de bondad. Creemos en Jesús, nuestro Redentor que está vivo. El eco de las palabras de Job nos alcanzan hasta el día de hoy. Ese Redentor está vivo. Aleluya. Aleluya. Gracias, Señor. Gracias. Oh, Santo. Oh, Señor. Entonces, de manera providencial, el Señor ha preparado este mensaje para el día de hoy, luego de todo lo que nos ha sucedido y que sigue sucediendo y que sigue aconteciendo. Mientras estamos acá adorando al Señor, hay cientos de miles de personas en labores. Cientos de miles de hombres y mujeres en labores en todo el país. ¿Se enteraron recientemente de los temblores en Puerto Cabello? ¿No? ¿Esta mañana temprano? ¿Se enteraron que ya las autoridades en Puerto Cabello suspendieron edificaciones y evacuaron? ¿No lo sabían? Bueno, entérense. Eso sucedió temprano hoy en la mañana. Siguen los temblores en el país. Siguen los temblores en toda la zona capital. Según las estimaciones de las agencias internacionales globales, más de 420 réplicas se han dado en el país hasta este momento. Ayudas, ya no sé cuántos países están aquí en Venezuela. Jamás, esto es inédito lo que está sucediendo en nuestro país. De hecho, somos privilegiados por vivir esto que estamos viviendo históricamente. Aquí hay personas que vivieron el año 67, levanten su mano. Terremoto del 67, sí hay, ¿verdad? Ok. Hemos vivido algunos sismos, 2025 y atrás, 2026. Qué devastación en la nación. Un corazón roto, compungido. Una compañera de trabajo me acaba de decir que Dios te use para traer paz. Ayer en la radio hicimos una cadena de oración, seguiremos mañana en la medida de lo posible, orando, trayendo paz al pueblo, tratando de ayudar en lo que podemos, difundiendo que es donde el Señor nos ha llamado. Algunos de ustedes han utilizado sus redes para apoyar. Jóvenes de nuestra congregación haciendo labores. No se limiten a ayudar a otros. Como también hemos tenido que bloquear a algunos niños que nos seguían y están bastante afectados. Vea muy bien lo que va a colocar y sepa muy bien quién le sigue y quién puede ser afectado. Incluso les recomiendo que bloqueen en su WhatsApp personas que puedan herirse y ser sensibles a todo lo que estamos compartiendo. Por favor, hágalo. Hágalo. Lo tuvimos que hacer anoche. Bloquear a niños de edad que estaban profundamente afectados de manera sensible por lo que estábamos compartiendo, los bloqueamos en WhatsApp. Pero muchas personas han visto nuestros estados y han estado alertando, buscando, compañeros de trabajo, sus familiares, no los consiguen todavía. ¿Cómo consiguieron cuerpos ayer de familiares de una compañera de trabajo en Los Palos Grandes? Ya fallecieron. Nos afecta. De una u otra manera, al llegar al puesto de trabajo, nos va a seguir afectando por semanas, por meses. Verles al rostro, no recuperarse, padres, Un amigo del equipo de Land Rover, su pareja falleció hace 2 días, la encontraron fallecida. Estamos golpeados por eso. O sea, hay un dolor profundo. Pero es menester que vayamos al Señor en este tiempo. No hay otro lugar en donde podamos ir. No hay otro lugar. Mire, no bastarán las ayudas internacionales, porque cuando Dios ha estado desde el inicio, seguirá estando en el medio y hasta el final. Y los países que están allí ayudándonos tendrán que irse en algún momento. Es finita su ayuda. Pero la ayuda de Dios nunca termina. El socorro del Señor nunca terminará. Aleluya. Y de Él hemos dependido siempre. Siempre. En el 67, luego en el 99, en la vaguada. Ahora, en esto tan fuerte, 24 de junio. Yo sé que mi Redentor vive. Yo sé que mi Redentor vive. Cuando Job está recibiendo embates, vaya, Onésimo lo decía la semana pasada, cuando empiezas a comparar cada una de las intervenciones de los amigos de Job, y yo creo que son amigos de Job, sí son sus amigos, sí son personas que aman a Job, son personas que vinieron de lejos quizás, tuvieron que emprender un viaje al enterarse de la calamidad de Job, de su amigo. 3 de ellos se pusieron de acuerdo y llegaron hasta ese lugar, y al verle la conmoción en la que estaba, duraron tiempos callados en silencio. Eso se valora. Y las intervenciones al inicio y sus discursos tienen ciertas palabras de ayuda, de consuelo, pero hay algo en el corazón que empieza a degradarse. Y Onésimo también decía la semana pasada que Job nunca dejó de ir a la presencia del Señor. Nunca. Pasando la calamidad que Job estaba pasando y experimentando, nunca dejó de ir a Dios. Nunca. Y siempre fue y conversaba con Dios, mientras le respondía Elifaz, mientras le respondía Bildad. Él decía: y ahora voy a hablar con Dios. Hermano, nunca deje de ir al Señor. Nunca deje de ir al Señor en medio del desierto. No deje de acudir a Dios. No deje de hacerlo. Creo que es el único oasis que nunca se seca. Es el que encontramos en Dios. Y mientras el Hijo de Dios se refugia en Él, todo a tu alrededor tiende a enmarañarse, a oscurecerse, todo a tu alrededor empieza a secarse, y ese es tu contexto. Te levantas de las cenizas, confías en Dios, pero todo a tu alrededor está muerto. Eso es lo que está viviendo Job. Creo que es lo que está experimentando la nación en este momento. ¡Wow! Pero todavía siguen rescatando personas con vida. Aleluya. Hermano, esto nos recuerda la fragilidad de la vida. Esto nos recuerda que no somos eternos. Esto nos recuerda que no importa que hoy te sientas completa y absolutamente seguro. Wilfred lo decía hace unos minutos, lo sabemos un momento después. Anoche estaba comprando unos insumos que faltaban en la casa, una cola enorme en este lugar de expendio de alimentos. Tengo 2 personas detrás y uno le dice al otro: fui a mi apartamento en Chacao, apartamento que todavía cualquiera puede ir y entrar. Y él me dice: mientras estaba en el apartamento, el piso se me movió. No porque hubo un sismo, sino que ya el piso está quebrado. Y toqué una de las paredes y la pared se movió. Y le dijo el otro: perdí completamente el apartamento. Ya no puedo ir más. El edificio está de pie. El edificio no está caído, está de pie. Pero prácticamente está inservible. Mi hermano, las labores continuarán meses después. Edificaciones que están fracturadas, que por fuera no lo ves. Estos serán meses de conciencia de cada uno de nosotros. Necesitamos crear conciencia. Esto tiene que enseñarnos a la nación conciencia sísmica. Necesitamos crear conciencia. Nosotros estamos montados sobre unas fallas en el Caribe y en la placa suramericana. ¿Usted sabía eso? Y ellas están una al lado de la otra. Y Venezuela está sobre esas dos fallas. Y el Señor decidió pintarnos sobre su mesa y colocarnos en un lugar que yo considero sumamente privilegiado en el mundo entero. A mí me parece que Venezuela tiene la mejor ubicación en el mundo, con todos los recursos naturales renovables y no renovables que cualquier potencia en el mundo quisiera envidiar aquí debajo de nosotros. Pero entonces las palabras de Job hallan eco. Ah, queremos el bien de Dios, pero no el mal que viene de él. Esas fueron las palabras sabias de Job hacia su esposa. No seas necia, porque de Dios viene el bien, pero también tienen sus planes el mal. ¿Y usted pensará por qué? Bueno, creo que la historia de Job ha sido totalmente enfática y clara. Quiero hablarte de este capítulo 19. Para muchos el entendimiento de este capítulo es el corazón teológico de este libro. De todos los capítulos de este libro hermoso y maravilloso que Dios nos ha permitido iniciar para estudiar y profundizar, el centro teológico está en el capítulo 19. Serán tres puntos que quiero enseñar hoy. Serán tres puntos. El primer punto tiene por título el colapso del apoyo humano, cuando todo lo que está a tu alrededor colapsa, cuando te duele la soledad, cuando te percibes absolutamente abandonado, menesteroso en el mundo. El colapso de todo el apoyo que puedas tener. Quiero que leas conmigo el versículo 1 al 5, primeramente, y luego el 13 al 19. Del 1 al 5 leemos. Recordemos que esta es la segunda ronda en la que los amigos de Job están con él discutiendo, argumentando, y Job está respondiendo. ¿Cómo te paras en fe cuando todo a tu alrededor te empate con pensamientos, con argumentos que te hieren? ¿Cómo te paras en fe y defiendes tu creencia? ¿Cómo te paras en fe? Ese es el ejemplo de Job para nuestra vida. ¿Cómo escuchar todo aquello que te hiere? Se meten con su familia, con todo lo que significaba Job. Un hombre íntegro, respetable, honrado, transparente, un hombre fiel a Dios. ¿Cómo te paras de las cenizas para defender esa fe? Primera de Pedro 3:15, ¿verdad? Presentando defensa con mansedumbre y reverencia ante todo aquel que te pida razón de la fe en la que tú has creído. Entonces Job le responde a su amigo Bildad. Bildad, esta es la segunda ronda y ahora Job le está respondiendo por segunda vez. Y le responde así como Bildad comenzó su intervención en el capítulo anterior. Así le responde con preguntas: ¿hasta cuándo me angustiaréis y me aplastaréis con palabras? Mira lo que está diciendo Job. Job se siente aplastado. Job se siente pequeño y siendo aplastado por los argumentos que sus amigos le están diciendo vez tras vez, estas 10 veces, dice el verso 3, vez tras vez, cada vez que me dicen me habéis insultado. ¿No les da vergüenza perjudicarme? Y aunque en verdad yo haya errado, mi error queda conmigo. Si es que ustedes tuviesen razón, ¿cuáles son los argumentos que ellos están esgrimiendo? Bueno, que probablemente tú pecaste, pero no lo ves. Ahí está la radiografía del impío.
1: Tú quieres saber cuáles son las causas del por qué tú estás así. Bueno, evalúa lo que le sucede a un impío. El impío queda sin nada, queda arruinado. No le va a ir bien al impío. Esa es tu radiografía. Eso fue lo que pasó con Bildad en la conversación anterior. Y Onésimo decía, y él no está diciendo ninguna mentira. Es verdad. Porque la Biblia enfatiza eso. Al impío, al final del camino, no le va bien. El Señor le dijo a Asaf, quédate quieto que te voy a mostrar el final de la historia de aquellos que viven impíamente, apartados de mí, que no quieren nada. Mira, ahí está. Y el Señor le abre la cortina, el telón a Asaf. Míralos. Y Asaf, después que ve que las nubes de grosura estaban sobre ellos, al final del camino dice, ¿y así van a terminar los impíos? Sí, ese es el fin de los impíos. Mis hermanos, lo que el amigo de Job le está diciendo no es mentira, es verdad. Y queremos ser enfáticos. Él no está mintiendo, pero está aplicando incorrectamente a la persona incorrecta. No es verdad que Job, porque haya pecado, le haya sobrevenido esto. No es verdad. Y quiero hacer una corrección. No es que Job no haya pecado. Job es un pecador como usted y como yo. Debo hacer esa corrección. No es que Job no haya pecado, es que él no pecó. No, sí, como nosotros, Job es débil. Con las palabras que dijo, Job dijo, tuve palabras precipitadas. Me precipité, como uno dice, ay, perdóname, Mari, no debía haberte dicho lo que te dije. Palabras vergonzosas, y Mari dice, sí, palabrotas que me dijo, pastor. Y uno se echa hacia atrás, y ay, perdóname, mi hermana, es que de verdad no pensé lo que te iba a decir. Job lo dijo capítulos antes, pecó Job con su boca. Pero ellos atribuyen la catástrofe que Job está viviendo a algún pecado oculto, y es mentira. Job es un hombre íntegro, de hecho Dios lo eligió para este proceso. Déjame decirte, Dios elige a cada quien para su proceso. Y tu proceso no tiene que ver con otro. Tiene que ver contigo, única y exclusivamente, contigo. No se perece ninguno otro. Y te introduce y te saca cuando Él lo decida. Así es la soberanía de Dios. Y contra eso, nadie. Nadie. Ni te sacas tú, ni te saca otro. Es Dios que dice, Pablo, bástate mi gracia. Y sí, sí, Pablo, te he escuchado. ¿Cuántas veces has orado? Señor, te he pedido que me quites este aguijón. Te he escuchado todas y cada una de las veces, pero no te lo voy a quitar. Esa fue la respuesta del Señor. Bástate mi gracia, porque mi poder se perfecciona en tu debilidad, porque cuanto tú eres débil, yo soy fuerte. Aleluya, esa palabra es para nosotros aquí. Esa palabra es para mi país que está pasando una herida tremendamente profunda. Nuevamente el estado Vargas. Toda la costa nuestra. Todo el litoral central de punta a punta. Hablé con nuestros hermanos de Catialamar, de Chichas Moncada, Héctor y su familia. Y me dice, pastor, sorprendentemente, escuchen bien. Eso fue entre ayer y hoy mismo, sorprendentemente. Nuestra casa está sobre una roca. Y no nos pasó nada. Nuestra casa está fundada en una roca. Mi hermano, es Dios el que decide el destino de cada uno. Creas o no creas en Dios. Porque Él es soberano sobre la creación. Y le pertenece cada uno de los seres humanos que están vivos en este planeta. Y todas las cosas le pertenecen solamente a Dios. Él es el dueño de todo. Y Héctor me decía, pastor, sorprendentemente, de manera milagrosa, estamos bien, mi familia completa está bien, mi casa está bien, porque está sobre una roca. Aleluya, yo leía eso y lloraba esta mañana, estaba allí y me terminó de escribir, porque le escribo un momento y como a las 8, 10 horas después me escribe por el tema de la señal que tienen allá. Y me dice, pastor, estamos bien, gloria a Dios. Qué maravilloso, mi hermano, escuchar eso de alguien y decir, mi vida está sobre la roca. Mi hermano, iglesia, hoy te pregunto, ¿tu vida está sobre la roca? Por instantes, por segundos,
0: pensamos que nuestra vida se iba. Claro. Andrés Santiago decía, estaba abajo en su casa. No, estaba arriba en la casa de Wilfred. Y sus padres estaban abajo. ¡Ay, le vamos a caer arriba a mis padres! Y estaba asustado. Pensamientos que vienen a nuestra mente. Solo Dios tiene el destino de cada uno de nosotros. Pero Andrés Santiago encontró una persona que lo abrazó y le dio tranquilidad. Bueno, que seas tú esa persona que otro necesita para dar paz y seguridad y tranquilidad en ese momento. Esa es la iglesia que necesita el Señor hoy, estar en cualquier lugar, en su lugar de trabajo, ahí cuando estén conversando. ¿Están conmigo? Ahí está Job, está solo. No les da vergüenza perjudicarme, verso 4, aunque en verdad yo haya errado. Mi error queda conmigo. Si en verdad os jactáis contra mí y comprobáis mi oprobio. Verso 13. Ahora, mira, yo quiero que prestes atención a esto, que es determinante. Él y Job está refiriéndose a Dios. No se está refiriendo a ninguno de sus amigos, no se está refiriendo a su mujer, no se está refiriendo a un ente, no se está refiriendo a Satanás. Job no está hablando del enemigo de nuestras vidas, está hablando de Dios. Job está muy claro de a dónde viene todo el desastre que él está viviendo. Y aunque en el imaginario nuestro no haya espacio para siquiera pensar que Dios está al frente de todo lo que está pasando en el país, mi hermano, déjame decirte que hay que corregir un poco el pensamiento. Job está muy claro. Él, refiriéndose a Dios, ha alejado de mí a mis hermanos. Mis conocidos están apartados completamente de mí. Mis parientes me fallaron. Es lo que dice Calvino, la radiografía de una persona sumamente abandonada y menesterosa. Alguien que está completamente solo, sin ayuda y sin asistencia. Eso es lo que está viviendo Job. Los moradores de mi casa y mis criadas me tienen por extraño. Ni siquiera los siervos de la casa de Job lo reconocían. ¿Quién eres tú? Mira, tráeme comida. No sé quién eres tú. Imagínense la desgracia que Job está viviendo. Extranjero soy a sus ojos. Llamo a mi siervo y no responde. Con mi propia boca tengo que rogarle, mi hijo, ayúdame. Mi aliento es odioso a mi mujer. Y soy repugnante a mis propios hermanos. Verso 18. Hasta los niños, dice Job. Paso y los niños están jugando y los niños me desprecian. Me levanto y hablan contra mí. Imagínense ustedes el nivel de rechazo que Job está experimentando. Hermano, esto no está comparado en nada a lo que nosotros hayamos vivido. Esto es de otro nivel. Esto es de otro nivel. ¿Qué se creerá él? Ahora ni saluda. Y es una persona por allá. Mire, mi hermano, a Job lo ha abandonado todo el mundo. A excepción de Dios. Hermano, Dios no abandona a su hijo. Dios está con su iglesia hoy. Siempre ha estado con y a favor de su iglesia. Verso 19. Todos mis compañeros me aborrecen y los que amo se han vuelto contra mí. Mi hermano, ese es el eco de lo que Cristo está viviendo. Y proféticamente el salmista 41:9 lo refleja así. Cristo está allí en la cena final y está Judas presente. Pero el salmista 700 años antes lo dijo de esta manera: aún mi íntimo amigo en quien yo confiaba. Eso lo vivió Cristo antes que cualquiera de nosotros. El que de mi pan comía contra mí ha levantado su calcañar. Hermano, eso es un texto profético que habla de Cristo, del abandono de Jesús, el amigo con quien yo comía, con quien compartía la mesa, me ha abandonado. Pero el mismo salmista: aunque mi padre y mi madre me abandonen, con todo el Señor me recogerá. Aunque mi padre y mi madre me abandonan, el Señor me acogerá, dice el Salmo 27:10.
1: Pero el mismo salmista en el 146,
0: quiero que lo lean junto conmigo, versos 3 al 5.
1: 146, 3 al 5.
0: No confiéis en príncipes, ni en hijo de hombre en quien no hay salvación.
1: No confíen, en su espíritu exhala. Él vuelve a la tierra. En ese mismo día perecen sus pensamientos.
0: Pero ahora viene esta palabra maravillosa, el verso 5.
1: Dichoso, bienaventurado aquel cuya ayuda es el Dios de Jacob, cuya esperanza está en el Señor su Dios.
0: Aleluya. Mis hermanos, nuestra esperanza está en Cristo.
1: La esperanza, mi esperanza, está puesta en Jesús para la restauración de mi nación.
0: Y eso no es un proceso inmediato, esto tardará, va a tardar un tiempo.
1: Y ese proceso no inició el 24, esto es parte de un proceso de santificación en la nación. Esto es parte de un proceso de restauración en la nación. Job verá la gloria al final, aún no hemos llegado, conocemos la historia.
0: Yo no conozco la historia que el Señor está tejiendo con mi país. Nuestros nietos, nuestras familiares en 20, 30, 50 años hablarán de esto y dirán, qué glorioso lo que hizo el Señor en esta nación.
1: Las naciones están hoy, volvemos a ser el foco de atención de todo el mundo.
0: Mis hermanos, ¿quién sabe quién juega fútbol hoy? A mí se me olvidó el fútbol, a mí se me olvidó el mundial. A mí se me olvidó ayer que estaba jugando Colombia contra Portugal.
1: A mí se me olvidó quién va. No lo sé. Varios estados de WhatsApp. Persona dice, mundial. No, ya se me olvidó.
0: Mis hermanos, gloria a Dios. Que el Señor tenga el foco en nuestros ojos, nuestra mente. Que el foco esté puesto en Cristo Jesús siempre. Y les voy a recomendar, voy a hacer un paréntesis. Y les voy a recomendar algo. Creo que por salud mental, para tranquilidad, no esté pegado a las redes sociales en este tiempo. Despéguese un poco. Se lo estoy recomendando como pastor. Despéguese un poco. Te puede llegar un momento, ve, porque sí, quizás tiene algún familiar y está siguiendo la pista. Ya hay lugares, hay páginas, hay códigos QR que usted escanea y le trae las listas de las personas, los hospitales, los insumos. Sí, usted ve. Después tomar una o dos horas, pero no esté pegado de las redes sociales, de las mensajerías instantáneas, del WhatsApp. No lo haga por su salud. ¿Está conmigo? Es una recomendación pastoral que le doy.
1: Regúlese, regule el tiempo en las redes sociales. Hágalo por salud suya y de otros. Y sigamos orando. Ahí donde esté.
0: Yo estoy orando todavía por la hija de mi compañero de trabajo. Estaba embarazada, su esposo no aparece. Todavía están en labores de rescate.
1: Hoy creo que llegó un contingente de una de estas naciones que vinieron con equipo pesado y están envolviendo otra vez. Parece que está empezando a llovinar.
0: El Señor se encarga de colocar los condimentos, porque la gloria es de Él. Usted lo sabe, ¿verdad?
1: Ajá. ¿Quién pecó?
0: El Señor dice, ninguno, están pelados todos. Esto es para que la gloria de Dios se manifieste.
1: Y a medida que el Señor sube en granos, el grado del horno, mayor es la gloria para Dios.
0: Pregúntenle a Daniel y a sus amigos en el foso.
1: Pregúntenle. Todos se achicharraron, menos los hombres de Dios que estaban allá adentro. Y subieron el horno.
0: Y salieron
1: como que si no pasó nada.
0: Bendito sea el Señor.
1: Porque la gloria es de Dios, no es del hombre.
0: Y Job va a ver la gloria de Dios. Bienaventurado aquel cuya ayuda es el Dios de Jacob, cuya esperanza está en el Señor su Dios. Quiero pasar al segundo punto, que es la incomprensible red del soberano.
1: La incomprensible muralla que el Señor hace alrededor de nosotros.
0: Versículos 6 hasta el 12 y luego del 20 al 22.
1: Sigue Job muy claro de que es Dios el artífice
0: de todo lo que está viviendo.
1: Sabed ahora que Dios me ha agraviado y me ha envuelto en su red. He aquí yo grito, ¡violencia!
0: Job está gritando violencia,
1: pero no tengo respuesta. Clamo pidiendo ayuda, pero no hay justicia.
0: Él, y no se está refiriendo a Satanás,
1: no. Job está muy claro de quién es el artífice principal de todo lo que él está viviendo.
0: Hermano, no se equivoque. No se equivoque. Esta nación está bajo la voluntad de Dios. Y esta nación va a ser restaurada. Pero es en el tiempo del Señor. Mis hermanos, todo este sector, en ninguna parte de este sector, sufrió absolutamente nada. Y eso fue un milagro de Dios. Usted no escucha en ninguna otra parte del valle, todo este sector, que haya sucedido absolutamente nada.
1: Eso tiene su razón. Zonas de desastre como Catialamar, donde está mi hermano Héctor Moncada de Chichas Moncada, desastre total, es como ver una zona de guerra.
0: Y él me dice, mi casa está completa, pastor, porque está en una roca.
1: Bendito sea el Señor.
0: Él tiene su mano metida en todo lo que está sucediendo y va a restaurar esta nación completamente para llevarla a su propósito,
1: no a lo que nosotros hayamos planificado de ser. Vamos a ser la lumbrera.
0: No, el Señor va a hacer de esta nación lo que Él quiera hacer. Es su propósito. Una nación completamente diferente, que no se parece a otra. Usted ve hacia los mexicanos y tienen un rasgo. Usted ve hacia los salvadoreños y tienen un rasgo. Usted va hacia los ecuatorianos, tienen un rasgo. El venezolano te busca el rasgo y lo único es su manera de hablar, que no tiene cantadito de nada.
1: Lo único.
0: Pero es un dolor. Mi esposa me decía, tengo un dolor aquí profundo, no sé cómo, anoche me lo decía, un dolor aquí adentro, no sé cómo decirte. Como no soy mujer, no sé cómo explicar lo que ella me quiso decir.
1: Quizás las mujeres logran entender ese dolor aquí adentro, en el vientre, no sé cómo es ese dolor. Profundo, de querer llorar, pero no poder, pero a la vez, no sé, es un dolor. ¿Cómo no tener dolor?
0: Pero ¿cómo no tener que pararte? Mañana tengo que ir a la radio nuevamente y toda la semana y tener que dar palabras de esperanza en medio del dolor.
1: O sea, ¿cómo te debates que sigues teniendo dolor profundo, tristeza,
0: pero tienes que dar palabras de esperanza, palabras de restauración y de paz? Que tus palabras sean de paz.
1: Que cuando estés hablando, el otro diga, siento paz, ni le conozco, pero siento paz.
0: Eso es lo que necesita la nación ahorita. Están conmigo, ¿verdad? La incomprensible red del soberano. Verso 8. Él ha amurallado mi camino y no puedo pasar. Ha puesto tinieblas en mis sendas. Me ha despojado de mi honor y quitado la corona de mi cabeza.
1: Me destruye por todos lados y perezco como un árbol, ha arrancado mi esperanza.
0: También ha encendido su ira contra mí, me ha considerado su enemigo.
1: Se concentran aún a sus ejércitos, preparan su camino de asalto contra mí, y alrededor de mí acampan. Verso 20, mis huesos se pegan a mi piel y a mi carne, y solo he escapado con la piel de mis dientes.
0: Tened piedad. Le está hablando a los amigos.
1: Tened piedad de mí, vosotros, mis amigos,
0: porque la mano de Dios me ha herido.
1: ¿Por qué me perseguís como a Dios lo hace? Y no os saciáis ya de mi carne.
0: Le está diciendo, estoy harto ya.
1: Es suficiente con el dolor que Dios está infligiendo en mi alma para también tener que recibir el dolor que causan todos ustedes y sus comentarios y sus argumentos sobre mí.
0: Pero Job está diciendo algo. Yo me siento amurallado, cercado por Dios. Pero a pesar de sentirte hoy así, no tengo escapatoria, pastor.
1: No tengo escapatoria. Me siento que ya no puedo más.
0: No eres la primera persona que vive eso. Ni vas a ser la última tampoco. Habacuc, capítulo 1, verso 2.
1: No eres la primera persona, ni eres la última persona. Habacuc 1:2. ¿Hasta cuándo, Señor? ¿Hasta cuándo pediré auxilio y no escucharás?
0: Estás clamando al Señor y crees que no te escucha.
1: Clamaré a ti violencia y no salvarás. ¿Hasta cuándo? Habacuc está ya sin esperanza.
0: Y cuando Habacuc termina su energía, cuando se drena completamente su esperanza, cuando sientes que te desvaneces, lee el libro de Habacuc, es cuando Dios dice, siéntate, que voy a hablarte. Aleluya. La cosa es que esta nación no ha escuchado la voz de Dios. Ese es el gran problema. No hemos escuchado la voz de Dios. Y Dios ha hablado desde tiempos inmemoriales. Los que llevan los registros hablan de los años 50-60, donde Dios viene hablando a la iglesia. Busquen mi rostro, busquen mi presencia, santifíquense cada día más. Ministros del Señor, busquen mi altar, busquen mi rostro. Pero yo lo que estoy viendo cada vez es una degradación del ministerio de la iglesia. Eso es lo que yo estoy viendo en la nación. Púlpitos vendidos. Y aunque este mensaje no es para eso, debo traerlo al presente, porque es parte del juicio que esta nación está viviendo. Que como lo dijo Wilfred muy bien, de manera sabia, mi hermano, no respondo así a alguien que no sabe de esto, pero la iglesia sabe muy bien cuáles son las causas por las cuales esta nación está viviendo esto. Y si el Señor nos metió en esto, nos va a sacar. Pero déjame decirte algo, fue Satanás el que ideó los planes sobre Job. ¿Es Satanás el que ideó todos estos planes? Déjame decirte eso. Pero también, como te digo eso, te digo lo otro, Venezuela es de Cristo. Y el Señor le permitió todo esto al enemigo, pero Venezuela me pertenece. Es mía. Y te voy a permitir y te voy a poner límites y te voy a amurallar hasta donde yo quiera que tú llegues. Y eso es lo que estamos viendo. No lo entendemos, no lo entendemos. No hay el cuadro completo. Pero hay una muralla que Job está viendo. Y el profeta no lo está entendiendo. Jeremías, en Lamentaciones, capítulo 3. Vamos a leer, ahí está. No eres el primero, no eres la primera, no serás la última. Aquí está. Yo soy el hombre que ha visto la aflicción bajo la vara de su furor. Él me ha llevado y me ha echado a andar en tinieblas y no en luz, lo mismo dejó. Los caminos, mis sendas están oscuras, no veo por dónde caminar. Es lo mismo que está viendo Jeremías. Ciertamente contra mí ha vuelto y revuelto su mano todo el día. Ha hecho que se consuman mi carne y mi piel. Pareciera que estuviera leyendo a Job, pero es Jeremías. Ha quebrado mis huesos. Me ha sitiado, me ha rodeado de amargura y de fatiga. Jeremías está experimentando lo mismo. Es un profeta del exilio. Es exactamente lo mismo que está viviendo el prepatriarca Job. Es exactamente lo mismo. En lugares tenebrosos me ha hecho morar, como los que han muerto hace tiempo. Con muro me ha acercado y no puedo salir. Ha hecho pesadas mis cadenas. Mi hermano, estamos viviendo eso en este momento. El Señor ha amurallado esta nación. Y Él está haciendo conforme a su propósito en esta nación. Yo lo creo así. El epicentro de esto fue en San Felipe. Me llevaron de Barquisimeto, cercano a Yaritagua también. Todo eso está en la misma zona. Me dijeron, pastor, ¿cómo está tu congregación? Un hermano, un pastor de una iglesia grande allá. Me llamó y le dije, pastor, estamos bien. ¿Y ustedes allá donde está cerca el epicentro? No, aquí no pasó absolutamente nada. Cerca del epicentro de este terremoto, el 24, me dice, pastor, aquí no pasó absolutamente nada. Solamente un movimiento telúrico que fue fuerte, pero aquí las casas están bien, nosotros estamos bien. Pero lo que sí sabemos que sucedió fue en Caracas y en el litoral central. Y usted podrá decir, eso lo dijo la geología. Dios creó la ciencia. Aleluya, Dios está por encima de eso. Y hay explicaciones, sí, hay explicaciones. Están las placas, las energías acumuladas por más de 100 años. Las réplicas se tienen que dar y van a ir bajando de intensidad. Y Dios hará lo que tenga que hacer para borrar el pecado de esta nación. y nosotros dependientes del Señor. Y usted puede armar su bolso, hágalo preventivamente. Mi hijo ha estado durmiendo con ropa, mi esposa está durmiendo con ropa. Anoche yo me puse un chorcito. Yo no quiero salir a la calle con... Me puse un chorcito y dije, bueno, ahí tengo las cholas, ahí tengo el pantalón. O sea, conscientemente, ya sé dónde está el pantalón. Lo que hago es pararme a hacer así. Sí, tome sus precauciones, mi hermano. Hágalo, eso no está mal. Agarre su linterna, póngala. Sí, mi esposa dice, hay que estar prevenido, sí. Hermano, y van a pasar meses y nosotros no vamos a olvidar de esta nuevamente y volverá un golpetazo más fuerte. ¡Ay! No estuvimos pendientes. Hermano, es cuando Dios así lo decida. ¿Usted está conmigo con eso? Yo no estoy decretando ni profetizando nada, estoy diciendo lo que puede suceder, lo que nos ha sucedido. Pero Dios no ha dejado de ser Dios. Como lo dije ayer en el programa, todas las citas bíblicas apuntan a una tierra y montes que se mueven y tiemblan, pero Dios permanece siendo el mismo. Nuestro Dios no cambia, nuestro Dios no varía, nuestro Dios no se quiebra, no tiembla. Incluso dice Dios que mantiene las columnas agarradas de esta nación, de las naciones, mientras ellas están temblando. Ese es Dios. Cuando los firmamentos se mueven, yo sostengo sus columnas. Lo dice el Salmo. Y eso me hace tener esperanza y paz en el Señor. Pero mientras Job está experimentando amargura de parte de sus amigos, cada vez más minado su contexto, su entorno, mientras Job está sintiendo un desapego de todo el mundo, un abandono, mientras Job siente que Dios mismo construyó una muralla, que no tiene espacio, que no puede ni respirar, que Dios no le escucha, la reserva de fe está en el corazón de Job y surge un grito de esperanza. Mi hermano, no pierdas esa reserva de esperanza que hay aún en tu corazón. Verso 23, la fe en el Redentor vivo. Esa reserva que mantuvo Job, a pesar de todo lo que estaba viviendo. Verso 23 al 27. Oh, si mis palabras se escribieran, si se grabaran en un libro, Job. Si pudieras estar presente hoy aquí, te diría, Job, tus palabras nos han ayudado tanto. Tus palabras se escribieron, Job. Ahí están escritas. Fueron inspiradas por el Espíritu Santo de Dios y hoy las tenemos escritas en la Sagrada Palabra. Ahí está. Si mis palabras se escribieran, si se grabaran en un libro, si con cincel de hierro y con plomo fueran esculpidas en piedra para siempre. Verso 25. Yo sé que mi Redentor vive y al final se levantará sobre el polvo. Y después de deshecha mi piel, aún en mi carne, veré a Dios. ¡Aleluya! Hermano, que esa sea nuestra esperanza. Verso 25 y 26. 27, al cual yo mismo contemplaré y a quien mis ojos verán y no los de otro, mis ojos verán a Dios. Desfallece mi corazón dentro de mí. Si decís, ¿cómo le perseguiremos? ¿Y qué pretexto hallaremos contra él? Tened la espada vosotros mismos, porque el furor trae el castigo de la espada, para que sepáis que hay juicio. Mis hermanos, a pesar de la indolencia, de la inclemencia del mundo en contra de ti, al final debes entender que el Redentor está vivo. Y que Él es nuestra única esperanza. La roca eterna sobre la cual nuestros pies deben estar parados firmes es Cristo Jesús. Primera de Timoteo 2:5. Porque hay un solo Dios y un solo mediador entre Dios y los hombres, Jesucristo, hombre. Hay un solo mediador. Job estaba muy claro que sus pies estaban en el Redentor. Yo sé que mi Redentor vive y se levantará del polvo y que mis ojos lo verán. Y al final Job dijo: de oídas te había oído, pero ahora mis ojos te han visto.
1: Aleluya.
0: Mi hermano, que después de este proceso la nación pueda ver a Dios, pueda experimentar el amor de Dios. Y cómo la nación experimenta el amor de Dios, el pastor ayer Miguel Zavala lo decía también. Bueno, con un abrazo en un momento de dificultad. Allí el ser humano está experimentando el amor de Dios. Con insumos que puedan dar. Tengo una carpa en la casa, quisiera regalarla para los refugiados. El Señor puso eso en mi corazón, una carpa que tengo en la casa, vamos a llevarlo a un sitio donde se necesite. Lo que podamos hacer para regalar, para ayudar, para cantidades de refugios, sitios. Ya en los símbolos hay carpas puestas en la plaza, en los símbolos. Toda la parte de la avenida Folmer en San Bernardino está llena, me dijeron ayer en la tarde que está llena ya de carpas. Todo el Paseo de los Ilustres, una parte, no sé dónde más, hay cientos ya de lugares con carpas de gente que no sabemos dónde va a estar. ¿Cómo la iglesia se hace presente? Mi hermano, articulemos, busquemos la manera de ayudar a otros. Pregunten, mi hermano Argenis, su esposa, pusieron estos días un lugar afuera de acopio. Lleguen allá, pregunten qué hacer. En el edificio, lugares de recolección, de acopio para llevar en otro sitio. Sí hay espacio para ayudar a otro. Que ustedes sean las manos de Dios en medio de este desastre. Pero nunca olvidemos que nuestro Redentor está vivo. Y que Él está sentado a la diestra del Dios Padre. Y que sigue siendo el mismo y que sigue reinando. Él es el Rey de esta nación. Jesucristo es el Rey de Venezuela. Eso no lo tenga en duda, mi hermano. Y a pesar de las dificultades que estemos viviendo, Él sigue siendo Dios sobre esta nación. Esa es mi esperanza. Vamos a orar. Señor, que mi esperanza no esté puesta en hombre. Amigos, familiares, allegados pueden fallar. Y pueden fallarnos trágicamente en el momento de mayor necesidad. Así como le pasó a Job. Que mi esperanza no esté en la ayuda que pueda recibir de otros. Que mientras me sienta amurallado por ti, ese grito de esperanza no cese de salir de mi alma. Pero lo más importante, ayúdame a ver en medio de la dificultad, contemplar a Cristo, que es mi Redentor, que está vivo. Ayúdame a ver a Jesús en medio de la dificultad. En medio del dolor, en medio de la desesperanza, donde cientos de personas, familias hoy, pierden esperanza, donde se han sentido abandonados por Dios, ayúdame a ver a Cristo resucitado y vivo, y a poner en Él mi esperanza y mi confianza. Que pueda decir como Job: yo sé que mi Redentor vive, y al final se levantará del polvo. Y después de deshecha mi piel, aún en mi carne veré a Dios. Con mis ojos, no los de otro, y a Él lo contemplaré. Y mis ojos lo verán. Y aunque mi corazón desfallezca de dolor, mi alma partida en este momento, que nunca mis ojos dejen de ver a Cristo, mi Salvador. En el nombre de Jesús, oro por familias afectadas hoy. Están sin esperanza. Señor, que las labores de rescate continúen. Sigue enviando hombres y mujeres, venezolanos, extranjeros, para estas labores. Que puedan llegar a sitios donde no han llegado aún, Padre. Que aún las víctimas estén allí con vida, dales la última bocanada de aire que necesitan. Dales el último hálito de vida que necesitan. Llena sus pulmones de aire hasta el momento en que puedan ser rescatados soberanamente. Dirige a hombres y mujeres hasta lugares recónditos, a donde ni siquiera los animales han podido llegar. Llévalos. Dirige, Señor, sabiamente a hombres y mujeres de fe a lugares donde todavía hay vida, donde está escaseando la vida. Llévalos hasta ese lugar. Bendito sea tu nombre. Confiamos en el Redentor que está vivo.
1: Yo sé que Él vive.
0: Aleluya. Podemos cantar.

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5: En Dinámica son las 8:01.
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La parábola de la viña. Ahora cantaré por mi amado, el cantar de mi amado a su viña. Tenía mi amado una viña en una ladera fértil. La había cercado y despedregado.